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4: Hoy vamos a hablar acerca de cuatro reglas u advertencias que la Biblia nos hace para aquellos que queremos vivir una vida plena. ¿Cuántos quieren vivir una vida plena? Mira de interesante lo que dice la Biblia. Número uno, Lucas 6:39. Debemos cuidarnos de la ceguera. Diga conmigo, debemos cuidarnos de la ceguera. Si quiero vivir una vida plena, tengo que cuidarme de la ceguera. Mira lo que dice la Biblia. Y les decía una parábola. ¿Acaso puede un ciego guiar a otro ciego? ¿No caerán ambos en el hoyo? El discípulo no es superior a su maestro, mas todo el que fuere perfeccionado será como su maestro. Pregunto, ¿será que un ciego puede guiar a otro ciego? ¿Por qué? Porque los dos son ciegos. ¿Y cuál va a ser la consecuencia? Van a caer en el hoyo, en la trampa, en la desgracia, en la ruina. Ahora, hay diferentes causas por las cuales una persona es ciega. Una es de nacimiento, la otra es por un accidente, porque ha sufrido una enfermedad y ha perdido la vista. Pero la que nos interesa analizar esta noche es la ceguera que viene intencionalmente, porque voy en el camino de destrucción, en el camino del pecado, la maldad, el engaño, la desobediencia, la rebeldía con Dios. No se olviden que la carne no quiere nada con Dios, el espíritu sí, pero el alma, el intelecto, las emociones y la voluntad es la que decide. Hay mucha gente que se ha extraviado y ha seguido a guías ciego desde la iglesia. Yo no puedo seguir a guías ciegos. Eso es, si yo sigo un líder, si yo sigo un pastor, un profeta, un apóstol, tengo que estar seguro que esa persona está siguiendo como modelo a Jesús. Porque el discípulo no puede ser mayor que su maestro. Lo enseñó Jesús. Mi ideal mío, el de los libres, el de cualquier cristiano, debe ser Jesús. Si Jesús es mi modelo, yo todo el tiempo voy a estar siendo transformado, cosa que mucha gente no quiere. Lo quiere a Jesús como su salvador, pero no como su Señor, porque su Señor implica que usted sufra una transformación y suelte cosas que ya no tienen nada que ver con su nuevo corazón. ¿Me siguió hasta aquí? Yo no puedo seguir a un líder que está ciego, que lo único que quiere es dominio, control. Yo no puedo seguir a un líder que yo no veo reflejado a Jesús en su proceso de madurez, su amor, su gracia, su misericordia, su firmeza, su seguridad, su autoridad. Yo tengo que estar pendiente de que al hombre que yo estoy siguiendo en la iglesia es un hombre que está buscando ser como Jesús. No dije que es igual a Jesús. Lo llevas a la familia. Tengo que seguir a un hombre que me está dando seguridad. ¿Por qué? Porque refleja virtud, refleja conocimiento de la palabra, refleja sabiduría, refleja dominio propio.

0: refleja paciencia, refleja capacidad de direccionar la familia. ¿Acaso no dice eso la Biblia? Añade a la virtud conocimiento, al conocimiento dominio propio, al dominio propio paciencia, a la paciencia templanza, porque si estas cosas abundan, no los van a dejar estar ociosos y sin fruto. Lo llevas al trabajo. Yo no voy a estar siguiendo a nadie que está cuestionando, criticando, quejando. No, yo no voy a ir en esa dirección. Yo más bien me voy a enfocar en la visión de la empresa, en el sacrificio que se hace para llevar adelante la empresa, en el compromiso que se requiere de todos los empleados para que la empresa salga adelante, en vez de estar uniéndome con alguien que está contaminado y que todo el tiempo se queja, cuestiona, critica. Porque voy a terminar en el hoyo. Yo no puedo seguir influencer, queridos jóvenes, que solamente me proyectan para alimentar la vanidad y el ego y puros mensajes frívolos, vacíos. Yo no puedo seguir esa clase de líderes que me llevan a vivir la vida loca, a no poner jamás límites a mi vida y a mis relaciones, porque van a terminar destruidos. ¿De dónde vienen las relaciones que han surgido de las relaciones caracterizadas con la codependencia? De personas que no quieren escuchar a Dios. Y como no quieren escuchar a Dios y no quieren poner a Dios en el centro, terminan amando de una forma errada a un hombre. Y ahí las ves a las chicas o a los chicos idolatrando a alguien, amando de una forma desmedida. No importa si les dañan, si les hieren, si les lastiman, no importa. Él va a cambiar. La típica codependencia. Él va a cambiar. Se enamoran de una experiencia bonita que tuvieron, pero después aceptan el monstruo que son para vivir toda una vida humilladas, maltratadas, paridas, abandonadas. ¡Wow! ¡Qué tema, ¿no? ¡Qué tema más reflexivo es! Yo no puedo seguir a nadie que se comporte como un ciego, que no me da seguridad, que no veo futuro con esa persona. Yo tengo que seguir a alguien que está siguiendo a Jesús, sin importar si es en casa, sin importar si es en la empresa, en el negocio, en la iglesia, en el gobierno. Yo no voy a seguir ningún líder que quiera poder por el poder. Yo voy a seguir un líder que tenga visión de país y que le importe Bolivia y que le importen los bolivianos y que le importen las necesidades de las personas y que les importen las personas más vulnerables y que no atenten contra los intereses de quien trabaja todos los días arduamente, ya sea clase media, clase alta, rico, no importa. Me gustó mucho lo que dijo el presidente, ojalá lo cumpla. Capitalismo para todo, espectacular. Libre comercio. Todos tienen derecho a prosperar. El que trabaja más, pues que prospere más. El que es más creativo, el que tiene más iniciativa. Pero es lo correcto, la Biblia lo dice. Al que tiene se le dará más, dice el Señor, porque es creativo, es emprendedor, es trabajador. Y el que no tiene, por temeroso, por vago, hasta lo poco que tiene se le quitará, dice. Por infructífero, improductivo. Digan si eso no es capitalismo. Mira qué espectacular. Diga conmigo, yo no voy a seguir a nadie que esté ciego espiritualmente, moralmente. A nadie que no me inspire, que no me dé seguridad. Vamos, dígalo sin miedo. Yo no voy a seguir a nadie que sea un ciego, que no me inspire, que no me dé seguridad. Voy a seguir hombres, mujeres que me inspiren, líderes que me inspiren, influencers que me inspiren. Estamos acá, políticos que me inspiren, apóstoles que me inspiren. Yo necesito saber que esa persona me está direccionando en el camino correcto. ¿No será que yo he estado siguiendo gente ciega? Buena pregunta, ¿no? ¿No será que no le he prestado atención a la influencia que tengo de esas personas? ¿No será que estoy dejando que el entorno me bloquee, me anule? La crítica. Hermano, por donde usted va, usted percibe ese escrito de ceguera y de crítica. Segunda regla que debemos considerar para vivir una vida plena o advertencia, como usted quiera llamarle. Lucas 6:40. El discípulo no es superior a su maestro, mas todo el que fuere perfeccionado será como su maestro. Hoy lo meditaba este tema, y en la iglesia usted no puede pretender ser mejor que su apóstol. La persona que le guía, le enseña, le forma, por más que usted sea una luz, por más que usted haya aprendido mucho, no, está bien, pero no pretenda ser más que su apóstol, porque es el apóstol el que le ha enseñado, le ha formado. Es el líder que, pero yo lo haría mejor. ¿Estás queriendo ser más? Vamos a cambiar este texto bíblico. Yo no puedo ser más que Jesús. Mi ideal es ser parecido a Jesús, dice la Biblia, hasta que todos, no solamente yo, alcancemos la estatura del varón perfecto, del hombre maduro, del hombre que tiene virtud, poder, conocimiento, dominio propio. Hasta que todos, sí, pero todos debemos decir, ayúdame algún día a llegar a ese grado de entendimiento, de madurez y de sabiduría, Dios. Pero no a querer ser más que Jesús. Y eso aplica aquí en la tierra con mi apóstol. Eso aplica en la familia. Los hijos no pueden decir, no, yo sé más que mis padres. Esa es una necedad. ¿Cómo vas a saber más que tus padres? Sí, pero es que yo estudié Derecho y estudié Psicología y estudié Administración. ¿Y qué tiene? Tú conoces una ciencia exacta, nada más. Pero tú no tienes la experiencia vivida de tus padres. Tú no sabes lo que es criar un hijo. Tú no sabes lo que se sufre por un hijo. Tú no sabes toda la entrega que hay en una mujer, en un padre por un hijo. Tus padres tienen la escuela de la vida. Tú recién la estás desarrollando. Imagínense usar esta lógica y usted creerse más que su padre, ¿no? Los pelados hoy día, ¿no? Los adolescentes, porque saben manejar tablet y bajan aplicaciones, se las saben todas las aplicaciones, se creen, no saben ni limpiarse los mocos. Eso no es saber más que tus padres, po. Respeta a tus padres y honralos. No te creas más que tus padres.
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0: Donde tú aplicas esta enseñanza, encuentras que hay esa tendencia. El discípulo no puede ser más que su maestro. No trates de creerte más que tu jefe. Renuncia a ese espíritu. Cada cosa en su lugar. Al que honra, honra. Y toda la vida declárate un aprendiz. Nunca dejas de aprender. Cosas viejas, ¿recuerdas? Cosas nuevas, dice la Biblia. Qué tremenda que es la Biblia, ¿no? ¿Me estás siguiendo hasta aquí o no? ¿Cómo eres tú? Pregunto. ¿Tú crees ser más capaz? Lucas 6:41 al 42. Mira esta advertencia. ¿Quién quiere vida plena? Estamos hablando de cómo lograr una vida plena. En la Biblia te advierte de la hipocresía. Uy, ¿por qué miras la paja que está en el ojo de tu hermano y no echas a ver la viga que está en tu propio ojo? ¿O cómo podéis decir a tu hermano, hermano, déjame sacar la paja que está en tu ojo, no mirando tú la viga que está en el ojo tuyo? Hipócrita, saca primero la viga de tu propio ojo, entonces verás bien para sacar la paja que está en el ojo de tu hermano. El Señor le llama hipocresía. Si no tengo cuidado con la hipocresía, no voy a poder tener vida plena. Voy a estar todo el tiempo contaminado. ¿Sabes qué te dice el Señor? Suficiente con tus áreas débiles, suficiente con la obra que estoy haciendo en tu vida, suficiente con los errores y fallas que tienes tú que ir corrigiendo con mi espíritu y con mi palabra. ¿Cómo te puedes meter en el carril de otro? ¿O cómo le puedes sacar la viga a alguien si tú tienes una paja? El Señor llama hipocresía al que está queriendo corregir a alguien, enseñar a alguien, pero no puede él ni manejar sus problemas personales, ni su vida. ¡Wow! Pastor, entonces no puedo hacer nada por los demás. No, puedes dar un consejo, puedes guiar, dice la Biblia. El que hace volver al pecador de su error, cubrirá multitud de pecados. Ah, puedes hablar con una persona, darle un buen consejo, direccionarlo, hacer que se encauce, pero no critiques, no cuestiones, no juzgues, no seas parte de ese círculo de personas que está buscando el último chisme. No lo hagas. ¿Sabes por qué? Porque es hipocresía. Cuando usted trabajó en su paja, en su error, en su debilidad, en el mal hábito, en su carácter, en todo lo que usted sabe de usted, cuando usted trabajó, no le queda tiempo para hablar para la gente. Yo siempre le enseñaba a los líderes, ¿saben cuál es la mejor forma de no caer en esa hipocresía? Hablen de las personas como si estuvieran presentes. Eso es un buen freno, un buen límite. Porque si usted habla de las personas como si estuvieran presentes, usted no criticaría, no haría juicio de valor, no la aumentaría, no le pondría esa carga emocional. Si has caído en ese error, arrepiéntete y corrígelo. ¿Sabes qué? Jamás me vas a hablar, me vas a ver intentando quitarle la viga a alguien. Suficiente con mis problemas. Yo lo que hago es orar por la gente, guiarles, darles un consejo, pero de ahí hacer juicios de valor. ¿Sabes qué me ha enseñado Dios? Pero esto me lo enseñó desde que yo me convertí, a no fomentar la hipocresía en mi vida. Y eso les he enseñado a mis hijos y se lo recuerdo una y otra vez. No, yo no consiento ni tolero que alguien esté hablando para otra persona delante de mí. Los corrijo de frente. Para mí eso es contaminación. Cada cual con Dios, en lo que dependa de mí, daré un consejo, guiaré, exhortaré, lo que me corresponde. Pero no intentar quitar la viga. ¿Sabes qué es quitar la viga? Es dañar a la persona. Es no ser compasivo, no ponerse en su lugar. Es ser sin misericordia. Imagínate que quitarle la viga al otro. Y yo con mi paja, Esta noche alguien tiene que ponerse a cuenta con alguien. Desde la casa, la iglesia, el liderazgo. ¿Sabes por qué? Porque esto abre una puerta para el espíritu de Belial. Es un espíritu de perversidad, de maldad. ¿Sabes qué? Te doy un consejo. Corre tu carrera. Corre tu carrera. Cuando estás corriendo tu carrera, esa metáfora me encanta. El apóstol Pablo, he terminado la buena carrera, dijo. Cuando estás corriendo la carrera, tienes que estar concentrado en tu carril. Te desconcentras y te duele el vaso. Te cansas, te fatigas. Cuando estás concentrado, dices, tengo que terminar. Tengo que terminar. Este es un tema de vida o muerte. Es un tema de crecimiento personal. Es un tema muy propio entre yo y Dios. No puedes mirar ni a izquierda ni a derecha. La pregunta es, ¿con qué facilidad intentas quitarle la viga a tu hermano? Diga conmigo, nadie está exento de cometer este pecado. Oiga, Jesús estaba sentado hablándole a todos. El ciego no puede guiar a otro ciego porque van a caer en el hoyo. El discípulo no es mayor que su maestro. No puedes intentar sacar la viga de tu hermano y tú tienes tu paja. ¿Sabes qué le estaba diciendo el Señor a los oyentes? Todos son así, dijo. Digo conmigo, todos somos así. Pero estas advertencias te ayudan a encauzarte, a aprender y a decir, wow. tengo que seguir gente que no está ciega espiritualmente, que no está ciega moralmente. No puedo ser mayor que mi maestro. Debo inspirarme todos los días en Jesús. Debo ponerme en la balanza de Jesús, no para sentirme mal si es que no llegué a ser como Él, sino para sentirme motivado y decir: estoy mejor, estoy creciendo, lo estoy intentando. La gracia de Dios está fluyendo en mí. El Espíritu me está ayudando. ¡Wow! Cuando te sientas tentado a sacarle la viga a algún miembro de tu familia, a tu mujer, di: no, yo tengo mi paga. Yo tengo mi paga suficiente. Suficiente con lo mío. Sabes que cuando empieces a mirarle a tu mujer, a tu marido, a tus hijos, al hermano, al líder, lo vas a hacer con un sentido de comprensión. ¿Sabes por qué? Porque tú estás todos los días lidiando con tus debilidades. Y si te crees más espiritual que el otro, qué bueno, demuéstralo por tus frutos. Dale testimonio, aliéntalo. Te pregunto para orar por ti: ¿qué cegueras o áreas en mi vida no he querido ver ni rendirles al Señor? Porque ya te dije que hay dos clases de ceguera: el que nace ciego, tres, el que se vuelve ciego por una enfermedad o un accidente, y el que quiere ser ciego y sigue a gente que no debe y va en caminos que no debe y escucha amistades que no debe y se mete con las personas que no debe. ¿En qué áreas de tu vida crees que tienes que encauzarte y decir: no, basta, no estoy siguiendo a la persona correcta? Peor si te hace daño, incertidumbre, inseguridad, no te da la certeza de que estás en el camino correcto. Pregunta: ¿estoy dispuesta a negarme para que Dios pueda mostrarme? ¿En qué áreas y con qué personas trato de sacarle la viga sin trabajar con mi paja, con la mía? ¿No será que ese es el problema? Porque si eso no lo corriges, con el tiempo te vuelves cínico. ¿No te ha pasado? Te vuelves cínico, como si tal cosa. Hablas de los demás. ¿Y cuando hablas de ti? ¿Y cuando reconoces tus errores, tus fallas, tus pecados, tus debilidades? ¿Cuándo? Pregunta. ¿Lo haces? Hazlo. Hazlo. Y si te has mantenido dando fruto y creciendo, ¿sabes qué? Glorifica a Jesús y vuelve a hacer un autoanálisis. Porque quiere decir que estás en el camino correcto. Si puedes decir a veces, de vez en cuando, eres un cristiano normal. Si dices nunca, eres un mentiroso. Tiene que haber un punto de equilibrio entre tu crecimiento, tus aciertos, tus buenas decisiones, tus desaciertos, tus debilidades, tus errores, tus pecados. Pero esta tiene que pesar más, porque todos estamos apuntando a ser cada vez mejores personas como Jesús. Si puedes hacer ese análisis, eres un cristiano normal. Si solamente te calificas con bien, bien, bien, bien, bien, mira, o no se la estás, o te la está, estás charlando, o ya deberías estar en el cielo ya. ¿Cuántas veces caes en la tentación de criticar o juzgar a otros sin examinar tu propio corazón? ¿Cuántas veces lo haces? Pero así, sin anestesia, sin examinar tu corazón. Cuando empieces a practicar ese ejercicio, yo te aseguro que va a ser muy difícil que juzgues tan fácilmente a la esposa, al esposo, a los hijos, al padre, al líder. Va a ser muy difícil. Porque tus juicios de valor tienen que ser para resaltar las virtudes desde tu experiencia, para orar, para dar un buen consejo. Diga conmigo: criticar sin ser parte de la solución es carnalidad, es diabólico. Cuando yo quiera hablar de algo o de alguien, tengo que ser parte de la solución. ¿Aló? ¿Estamos acá o no? Cuando yo discuta con mi esposa, tengo que ser parte de la solución. No es: tú eres así, así, así, así. Vamos, hijos, cuando hablen de sus padres tienen que decir sí, pero yo creo que puedo proponer esto, esto, esto y aquello. Seamos propositivos, pero no hablemos por hablar. Termino. He caído en la tentación de criticar o juzgar sin examinar mi propio corazón. ¿Qué fruto espiritual estoy dando? Mis palabras, mis acciones, mis actitudes, ¿qué reflejan? ¿Reflejan a Jesús? Te hablé de tres advertencias para vivir una vida plena. Si tú no le prestas atención a estas tres advertencias, mira, puedes hacer lo que quieras, no vas a vivir una vida plena. Tu vida va a ser infeliz, vacía, triste, contaminada, llena de problemas, desgracias. Uno, está siguiendo gente ciega. Estás creyéndote más que tu maestro, que Jesús, en vez de imitar a Jesús. Aprendan de mí que soy manso y humilde. Estás queriendo sacar la viga sin sacar tu paga. ¿Puedes vivir vida plena? Así es la pregunta. ¿Será que puedes vivir una vida plena? Si no se puede. No se puede, hermanos queridos. Soluciona este problema y te aseguro que empezarás a disfrutar de la vida. Te vas a enfocar en Dios, en ti, en tu crecimiento. Ya no vas a estar metido en problemas ajenos, ni siguiendo a ciegos, ni creyéndote más que los demás, más que tu maestro. No. ¿Quién puede ser mayor que Jesús? Nadie. Por eso es que después de mostrar tanta grandeza, poder y gloria, dijo: aprendan de mí que soy manso y humilde, estable, humilde, dependiente de papá, totalmente dependiente.
5: Amigo televidente, la palabra de Dios en Lucas 18:27 dice: lo que es imposible para los hombres es posible para Dios. ¿Te das cuenta que muchas veces estamos en nuestras fuerzas batallando? En nuestras fuerzas intentando enfrentar ese aluvión de problemas. En nuestras fuerzas estamos tratando de cambiar circunstancias, personas, familias. Cosas que no podemos. Por eso Jesús siempre decía: venid a mí los que estáis trabajados y cargados, los que están en sus fuerzas viviendo. O sea, tú necesitas fortalecerte en el poder y la fuerza de Jesús. ¿Por qué no me sigues en esta oración y le dices: Señor, me cansé de intentar en mis fuerzas? He querido yo manejar mi vida, mi familia, mi economía, mis problemas, mis circunstancias en mis fuerzas. Estoy agotado, agotada. Y pido perdón, Dios, porque hay cosas que solamente tú la puedes hacer. Yo confieso que eres mi Señor y mi Salvador. Te pido que escribas mi nombre en el libro de la vida y en el cielo. Y que de aquí en adelante me ayudes, Señor, a mantenerme dependiendo de ti. Porque hoy aprendí que hay cosas que en mis fuerzas yo no puedo lograr. Te entrego ese problema, te entrego mi familia, te entrego, Señor, la necesidad de un milagro, de una intervención poderosa. Y creo que hoy tú estás haciendo algo nuevo, algo diferente, un milagro en mi vida. Amén.
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0: Son las 9.
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0: son las 10.
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0: son las 11.
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0: Son las 12.
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0: Es la una.
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0: Son las dos.
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0: son las 3.
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2: Otra más de las cumbias originales, sus compas de Fuerza Régida y Grupo Frontera. ¡Vuélvale a marcar, compa Carlos!

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0: Son las 4.
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0: Son las 5.
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1: Son las 6.
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0: Son las 7.
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0: las 7 de la mañana, 9 minutos, 7 con 9. Estamos en el Diario Activo por Radioactiva 91.9. Este miércoles, hoy es miércoles 17 de junio. Buen día, buen día.
1: Puamapey, Puamapey, Puamapey. Qué hermoso día.
0: ¿Qué dice yo al respecto?
1: Hola, yo.
2: Buen día,
1: Manchino.
2: Buen día.
0: ¿Es hermoso día?
2: Un hermoso día.
1: Es un buen día, señoras y señores. Es un buen día hoy.
0: Lindo día.
1: Es un día de miércoles. ¿Eh? Es un día de miércoles. ¿Eh?
0: Miércoles de feria.
1: Eso.
0: Miércoles en que no olvidemos que los chicos entran un poquito más tarde al colegio. Ya está rigiendo el horario de invierno.
1: Correcto, correcto. Vamos, muchachada. A clase. ¿Eh? A clase. Hay que trabajar, muchachos. El trabajo de ustedes es estudiar.
0: Sí.
1: ¿No? El trabajo de ustedes es estudiar mientras sus papis están de verdad laburando, trabajando, yendo al lugar donde tienen que trabajar, pues ustedes su trabajito lo cumplen en el colegio. ¿Ah? ¿Ah? Hay que trabajar, hay que trabajar. El único que no trabaja es el que sabemos.
0: Es. Pero nosotros lo que tenemos.
1: Dicen los memes.
2: Ya se fueron, Chino.
1: No, no se ha ido.
0: No se ha ido.
1: Está ahí todavía.
0: Pero ya está ahí. Confío.
1: No se ha ido, está ahí nomás.
0: Confío, confío. 15 grados la temperatura actual, la mínima 15. Sin embargo, la sensación térmica es de 13 grados.
1: Deme buenas noticias, China, que yo tengo buenas noticias. Hoy tenemos buenas noticias.
0: Los vientos son del sur. Intensidad 11 kilómetros por hora con ráfagas hasta de 25 kilómetros por hora. Está nomás frío por el tema de la lluvia, como les decía, y los vientos del sur.
1: Surichilchi tenemos ahorita.
0: Sí, lloverá por lo menos hasta las 10 de la mañana, después del mediodía, otro ratito. Y hoy 55% probabilidad de lluvia.
1: Y de rato, rato.
0: Sí. Los efectos de sonido se hacen en vivo. Es para la gente que... Las risas no son grabadas.
1: Son reales, son verdaderas. Son de ánimo, son de un clima positivo que le ponemos nosotros aquí en la radio todos los días, ¿eh? De jueves, lunes a viernes.
0: Jueves, 45% probabilidad de lluvia, 15 grados la mínima, 24 la máxima. Mañana es el día donde estará un poquito menos frío.
1: ¿Menos frío?
0: Sí, sí, sí, con 24 grados de temperatura máxima.
1: ¿Hoy más frío en la térmica?
0: 18 será la máxima de hoy.
1: Pero la mínima.
0: La mínima 15 también.
1: También.
0: La térmica es entre 13 y 14 ahora.
1: La térmica era una camisa térmica que yo tenía. Buenísima.
0: Y el viernes 85% probabilidad de lluvia, 15 grados. La mínima 21, la máxima. Ya sabe, si usted quiere hacer algo, sea jueves.
2: Después van a estar. Temblando de frío.
0: Temblando de frío, ¿verdad?

0: o departamentales, él venía decidido que después del feriado continúan las vacaciones de invierno o el descanso pedagógico en el perdón, no en el municipio, en el departamento del Beni.
1: Ah, bien.
0: ¿Sí?
1: Porque les dio la gana.
0: Porque quieren ver el mundial, dijeron.
1: Porque quieren ver el mundial.
0: Así que, no, y es que va a ser mucho más frío la próxima. La próxima semana va a estar frísimo.
1: Ah, bueno, entonces está bien. Le aciertan los hermanos benianos.
0: Sí.
1: O como dice un amigo, beniano, dice.
0: No. 7:13.
1: Escucha la diferencia, la sutil diferencia, ¿no? Entre la pronunciación de uno y la pronunciación del otro. Escuchó bien.
0: Estamos en el Diario Activo por Radio Activa 91.9, 770.
1: Estoy contento.
0: 770-69991. Habilitado, usted puede comunicarse con nosotros este miércoles. También estamos en vivo por YouTube, por Twitch, por Facebook, Radio Activa Bolivia. Búsquenos.
1: Como decían antes, permítaseme, ¿ya?
0: Le permito.
1: Estar positivo, alegre hoy.
0: ¿Por qué motivo?
1: Con gana.
0: Es que usted nos debe compartir su alegría.
1: Como decía un amigo, decía. Ya.
0: No debe compartir su alegría, porque son noticias y son noticias buenas.
1: Son buenas noticias, ¿qué quiere que le diga? Después de ¿qué? 48
0: días,
1: ¿no?
0: 48 días, de hoy.
1: Se ve una luz al final del túnel, pero ojo, no le echen agua a esa luz ya, para que no se apague la vela ya. Porque ahorita hay una velita.
0: Cuidado.
1: Al final del túnel.
0: Con que le digan, venga la luz.
1: No, hay una velita al final del túnel. Por favor, no le echen agua a esa velita, que no se apague. Es la esperanza de la solución a los problemas en este momento.
0: ¿Por
1: ¿no?
0: qué?
1: Después de mucho tiempo vuelve a aparecer en el espectro político del país la palabra diálogo. Por fin, ¿no? Otra vez después de 48, hoy se cumple 48 días.
0: Hoy.
1: ¡Qué bárbaro! 48 días de bloqueo y todo esto. Bueno, le voy a contar de manera cronológica, o como decía mi amigo, de manera gradativa, le voy a ir contando cómo se fue dando el día de ayer, porque de pronto, ¿ah? ¿Qué? ¿Cómo?
0: ¿Qué pasó?
1: Argollo hablando en eso, duro habló Argollo. ¿Quién es Argollo? Es el máximo dirigente de la Central Obrera Boliviana.
0: Estábamos viendo en pleno partido nosotros, por la tarde, el partido
1: en
0: de Francia.
1: En la tarde, ¿no?
0: Sí, fuera del lugar, y estaba en vivo el señor Argollo.
1: Argollo estaba en vivo. Bueno, y amenazando fuerte, ¿ah? Amenazando fuerte. Y le decía al directo al gobierno, pues, ¿no? Le decía, o pacifica el país o se arma la revolución. ¡Ah, sí! ¡Oh, carajo! Te ríe yo. ¡Oh! Listo, dije, estamos fritos, estamos fregados, ¿no? Uh-huh. Bueno, y hasta le daba plazo, todo esto, le daba una conminatoria. Uh-huh. Argollo ha puesto de moda la palabra conminatoria, ¿no? Uh-huh. Ese es el y lo conminaba al gobierno a pacificar el país, pero así, ¿no? Así. ¿Cómo es? Así, de una, porque si no, esto va a arder Troya, le dijo, va a arder Troya, ¿no? Si no hay respuesta inmediata del gobierno, se apunta a masificar y revolucionar el país y las carreteras para ratificar el pedido de renuncia del presidente Rodrigo Paz. Escuche, esto fue, como dice la China, ayer al comenzar la tarde, ¿no? Sí. Y el gobierno, como que comenzó a tomarle la palabra a Mario Argollo y ya comenzó hablando de diálogo. El propio gobierno, fue el canciller Fernando Aramayo quien dijo, él estaba hablando de otros temas, ¿no? Y los periodistas aprovecharon que estaba él en la tetera ahí y le preguntaron, pues, ¿no? Y esto que ha dicho el gobierno, la Central Obrera Boliviana, bueno, dice, qué bueno que convoquen al diálogo, qué bueno que entiendan lo que significa dialogar. Dialogar significa ponerse en el lugar del otro para entender cómo satisfacer las demandas y necesidades. No significa golpear al otro, no significa violentar. Eso dijo Aramayo. Bueno, y dijo más todavía, el presidente ha atendido cuanto espacio de diálogo se le ha planteado. Bueno, eso decía el canciller, pero ya más tarde, ya anoche en realidad, ya el gobierno se puso mano a la obra.

0: encuentro. Y habló el vocero oficial del presidente, José Luis Gálvez, y convocaba a la Central Obrera Boliviana al diálogo para hoy mismo. O sea, sin pérdida de tiempo, ya no más. ¿Dónde? En Casa Grande del Pueblo. Es decir, le puso hora, lugar, fecha, todo para que la Central Obrera Boliviana vaya a dialogar, ¿no?
1: Y que no hayan excusas.
0: Que no hayan excusas, ¿no? Que no hayan excusas. Y y ya no más. Ah, ¿y sabes qué más? Lo último que hay en torno a este tema es que dice el gobierno que la Central Obrera Boliviana había puesto entre sus condiciones,
1: sí,
0: que haya un garante en esta reunión entre la COP y el gobierno. Y sí, ¿sabe quién va a ser el garante? ¿Quién? El fiscal general del Estado va a participar de las negociaciones como garante. Y me parece muy bien, me parece muy bien. Sí, ¿qué hace? ¿Qué le hace? Nada, ¿no es cierto? Uh-huh. Salvo que haya un as bajo la manga, digamos, de parte de la Central Obrera Boliviana para pedir que el Roger Mariaca, que es fiscal general del Estado, participe de esta reunión. Pero ojo, que no es todo un mar de leche, no es que hay una autopista para el diálogo, no. Hay gente que le pone cortapisas a esto. Y para hablar en términos muy muy cruceños, le están queriendo poner zancadillas al diálogo. Ya nomás, ¿sabe sí, quiénes? Los campesinos de La Paz, específicamente de La Paz, han puesto 5 condiciones al gobierno para ir al diálogo y exigen una respuesta en 24 horas. Pero escuche esto, las exigencias de los campesinos de La Paz, solamente de los campesinos de La Paz, los Tupac Katari, escuche estas demandas que tiene, escuche, ¿no? Cuando usted quiere inviabilizar un diálogo, pone condiciones que no se van a aceptar. Escuche, 1, la creación inmediata de una comisión de revisión del combustible que verifique los puntos fronterizos, la calidad de los carburantes antes del ingreso y distribución en el país. Está bien, no hay mayor problema. 2, la regulación temporal de obligaciones financieras por 6 meses. ¿Se puede negociar? ¿Ok? 3, la abrogación de decretos supremos que consideren inconstitucionales. Ahí le van a meter todos los decretos que quieran, ¿no? Ahí va la 3. La 4, escuche esta, la 4.
1: A ver.
0: Decreto de amnistía presidencial y restitución total de garantía. ¿Esto es para qué? Para que todos los dirigentes que han sido detenidos, afuera.
1: Ya.
0: ¿No es cierto? Y 5. Escuche esto más. Abrogación de la ley 1740 de regulación de estados de excepción. O sea, esa ley que la acaban de aprobar hace cuánto, ni 2 semanas, ¿no?
1: Sí.
0: Quieren que la borren, ¿no? Entonces, y además, los campesinos señalan que estas 5 demandas no están sujetas a ninguna modificación, ni siquiera parcial. O sea, sí o sí se tienen que acatar. Y finalmente el gobierno tiene 24 horas para ejecutar estos 5 puntos, caso contrario, se masificarán las protestas sociales, concluye el documento de los campesinos Tupac Katari del Departamento de La Paz. Así es, cuando usted quiere que una negociación no se lleve adelante o definitivamente fracase, usted pone condiciones que son absolutamente inaceptables, ¿no? A ver, hagamos de cuenta, Joao, que la China me dice, negociemos
2: Don Chino, negociemos, quiero que levante el bloqueo que tiene aquí afuera de la radio.
1: ¿Qué va a poner de condiciones? Claro.
0: ¿Lo ve? Entonces, usted pone condiciones que no son aceptables, ¿no? La China me dice, a ver, negociemos mi herencia, digamos, ¿no? Negociemos mi herencia. Está bien, le digo yo, negociemos.
2: ¿Cuántas deudas querés tener, Chino?
0: Pero me dice, condición número 1, que usted tenga en su cuenta $1,000,000. No puede. O sea, me inviabiliza, ¿no es cierto? Me imposibilita negociar porque ese punto es absolutamente inaceptable.
1: Estamos hablando de lo mínimo, estamos hablando de lo máximo.
0: ¿No ve? Entonces, eso están haciendo los Tupac Katari de La Paz, los campesinos, para inviabilizar el diálogo y persistir con la medida de presión. Estos son los más radicales en este momento, sí. ¿No? Ese es el panorama de situación. Ese es el panorama de situación en este momento.
1: Para que sepamos y para que estemos pues al día, ¿no? En las noticias no son las peores como los días anteriores.
0: No, no.
1: Pero también hay que estar actualizados. Hay que saber qué está pasando en el país. 7:23, la gente se está comunicando al 770-69-991 desde tempranito. Hay llovizna, le decíamos, hay llovizna en la ciudad. Buenos días, hoy es un día especial para la familia Vega Montalbán. Ajá. Cumple 11 años nuestro hijo Fabián. Fabián, mi hijo, espera mucho esta fecha para que le canten los inconclusos del cumpleaños feliz antes que entre al cole a las 7:30, dice, estamos en horario. Su hermana también espera hace muchos años que le canten los inconclusos, pero nunca pueden hacerlo porque es el 4 de enero, dice.
0: Ay, pobrecita.
1: Cuando todo el mundo está de vacaciones. No sé si pueden cantarle también a ella y cumplirle ese sueño de que le cante feliz cumpleaños. Su nombre es Micaela, dice, tiene 7 años. Sus papás Germán y Adriana le desean un excelente día. Gracias. Fabián y Micaela, que nos escuchan todos los días, están escuchando en este momento antes de entrar al colegio. Fabián cumple 11 años, Micaela tiene 7 y los inconclusos le cantan.
0: Cumpleaños feliz a los hermanitos Fabián y Micaela. Por su cumpleaños para Fabián hoy y de Micaela hace hartos meses ya. Y que lo cumpla feliz.
1: Eso. En enero es el cumpleaños de Micaela, pero no podemos estar, no podemos cantarle, así que ahí va. El saludo para los dos que van al colegio.
0: Eso, vamos, vamos, muchachos. Al mal tiempo, el diario activo.
1: Los Simpsons lo hicieron de nuevo, dice por acá.
0: ¿Por qué?
1: Don Chinito.
0: ¿Por qué?
1: Dice, pillé la foto de Don Nano.
0: Iba bien el programa, che.
1: Don Surcita.
0: ¿Quién?
1: El abuelo Simpson.
0: El abuelo Simpson. ¿Qué tiene en la cabeza?
1: No sé.
0: Cualquier cosa. ¿Ah? Uno cubo wow. De hielo. Y él está en medio del hielo. Dice riéndose. El viejito.
1: Audio.
0: Sí, me acuerdo de ese viejito. De más tarde.
3: Buen día, don Chino. Buen día, doña China. Quiero que le cante lo incluso a mi tía Carla porque hoy es su cumpleaños de parte de su sobrino Lian.
1: Lian le manda felicitación a su tía Carla. Quiere que le canten los inconclusos.
0: Cumpleaños feliz a nuestra amiga la tía Carla de parte de su sobrinito Lian, el más querido. Y que lo cumpla feliz, tía Carla.
1: Ya la puse en conflicto la tía Carla. Audio.
0: Vamos, tía Carla. ¿Qué dice?
4: Negociemos porque tengo mi cuenta $1,000,000 después. Buen día, don Chino, Chinita, Chihuahua.
1: Buen día.
4: Dice, negociemos porque tengo mi cuenta $1,000,000 después. ¿Cómo le va a pedir eso, don Chino? Si usted tiene más de $1,000,000 en su cuenta, sería que se la gaste la plata, no sé, para que solo tenga $1,000,000. Saludos, don Chino. Que tenga un excelente día lluvioso.
0: Tengo, ¿sabe qué? Ya me estoy ahí, de 3 millones, estoy cerquín a los 3 millones de amigo.
1: Pero ¿y si,
0: de oyente del diario activo?
1: Pero ¿y si cada oyente o cada amigo le da $1?
0: Ah, sí, dice Chocobuen. Dice, ¿no? Yo quiero tener $1,000,000 de amigos y que cada amigo me regale $1, dice. Es mucho Chocobuen.
1: Sería interesante. Feliz día, Chinada, dice por acá. Día de bendición para ustedes. Vamos, Messi, dice por acá. Santi Flores está de ida al colegio, como siempre, bien uniformadito, bien abrigadito, porque así tiene que ser.
0: Dale, Santi.
2: Recordemos que Santi Flores tiene una de las figuritas
0: ¿Más cotizada?
2: Más sí. Cotizada.
0: ¿Por qué o qué? ¿Qué pasó? ¿Qué hizo Santi? ¿Ah?
2: Le salió la que no se pega, creo que. ¿No?
1: Claro. La figurita eso? Especial.
0: ¿La figurita especial?
1: Sí.
0: ¿Con la foto de quién?
2: De Messi.
0: ¿De Messi?
1: De la persona, la única persona que hace 3 goles en un partido. En mundial.
0: La China ya no ha hecho los mensajes, ¿no? La China debe estar feliz, decía. Va a dormir como angelita, decía.
1: No, anoche se vivió una nueva jornada en el Mundial, obviamente.
0: ¿Y qué creen? Y algunos que se han despertado. Ajá, ¿y quién jugó? ¿Y quién ganó anoche? Ganó Argentina.
1: Ganó,
0: goleó.
1: No, previo a eso hay que decir también que se jugaron los partidos desde la tarde. A ver, Francia le ganó a Portugal 3-1 en un partido que primero parecía dificilito para Francia. Luego termina imponiéndose con 2 goles de Kylian Mbappé y uno de ¿quién fue?
2: De Barcola.
1: Barcola.
0: Sí. ¿Me permite hacer un brevísimo comentario?
1: Puede comentar.
0: Me deleité yo ayer viendo jugar a Michael Olis, nuestro jugador del Bayern. Nuestro. ¡Qué jugadorazo, por favor! Nuestro. Le cambió la cara al partido y fue el artífice de la victoria de Francia. Ya, he dicho.
1: ¿No fue Mbappé entonces?
0: Ese las empujó.
1: Después no digan que soy yo, sí.
2: Hay gente que está cegada.
1: Después no digan que soy yo. Más tardecito, Irak se enfrentó a Noruega y como tenía que pasar, tal como tenía que pasar, la selección de Noruega le hizo 4 goles a Irak. 2 de Haaland, 1 de Ostigard y un gol a propia puerta de Hussein. Qué malo que es Hussein. No.
2: Hussein no hizo.
1: Hizo un autogol. Hussein. Y más tarde. Argentina le ganó 3-0 a Argelia con 3 goles de Lionel Messi.
0: Sí, los 3 goles de Messi.
1: Sí, se lo vio al final a la celebración del primer gol. Bien afectado, con lágrimas, estaba...
0: ¿Estaba afeitado, dice?
1: Bien afectado.
0: Ah, afectado.
2: Estaba triste, llorando. Sí, sí, sí. Se lo vio llorando. No fueron días fáciles para él estos últimos días.
0: ¿Verdad?
1: Ha tenido problemas de salud su papá, dice.
0: Ah.
1: Dice que está atravesando problemas familiares, pero ahí estaba el desahogo, ¿no? 3 goles que hizo ayer y tranquilos esperando la segunda fecha.
2: Y mucho más tarde...
1: Mucho más tarde.
2: El partido más esperado de la jornada.
1: Para nosotros, que fue hoy.
2: A las 12 de la noche.
1: Austria-Jordania. Austria 3, Jordania 1. Esto sigue siendo el grupo en el que está Argentina, ¿no?
0: Bueno.
2: Un gol para Austria de Romano. 1 en contra y 1 de Marco Arnautovic.
1: Ahí está. 7:31 hoy. Continúa. Y la esperada selección de Portugal. Hoy hace su debut frente al Congo. 1 de la tarde, el primer partido, Portugal-Congo.
0: Un ratito. Ojo, con la diferencia. Hasta ayer los partidos eran a las 12, ¿no?
1: No, va a ir cambiando.
0: Va a ir cambiando. Pero
1: sí,
0: diferencia de ayer, entonces, el partido no es a las 12, es no, a la 1.
1: Es a la 1. Portugal-Congo, entonces, a la 1.
0: ¡Sí!
1: Como les decía, el esperado debut de la selección de Portugal. Uno de los favoritos. Inglaterra también versus Croacia, creo yo, uno de los partidos más parejos en lo superior, ¿no? Inglaterra-Croacia, se espera mucho de este partido, 4 de la tarde. Para las 7...
0: O sea, los croaseños vamos a estar
1: esperando ganarle a Inglaterra. Gana Panamá a las 7, a las 7 de la noche.
0: ¿Quién le gana a Panamá?
1: Esperemos que no... Que no pierda, pues, ¿no? Panamá, que gane. Uzbekistán, Colombia a las 10 de la noche. Ya ese partido a esperarlo ya, bien encochadito.
0: Ya tenés que hacer siesta, che, ahora, porque si no a las 10 me duermo, pues.
2: Hay que ver al último sudamericano en jugar.
1: Sí, es el último sudamericano. Hasta el momento Argentina es el que ha sacado la cara por Sudamérica.
0: Ese.
1: Y esperemos que también Colombia lo haga. Esperamos. También esperamos, obviamente, el debut de Portugal y de Cristiano Ronaldo.
2: Portugal Bernardo Silva ya es anunciado como nuevo jugador del Real Madrid.
1: Son varios los jugadores que se está llevando Real Madrid, que en un momento el Barcelona dijo, de repente lo quiero. Son varios.
0: Bueno, y allá irá a gritar, ¡gol! ¿Cuánto de pilas, Ever Ready?
1: No, 7:33 minutos. No, el jugador Bernardo Silva, no el relator, por favor. No el papá de Don Nando.
0: ¿Y por qué?
1: ¿Quién se acordó de los Silva?
5: ¿Usted se acordó? ¿Usted
0: pero se... pues del señor?
1: Pero él es papá de Don Nando, pues. ¿O no es papá de Don Nando?
0: Ya,
1: ya, 7:33, nos vamos a la pausa.
5: Un saludo a Don Nano, que ayer estaba haciendo un excelente trabajo.
0: Ah, la pelotinie, güey.
1: Bueno, ya, ya me dijeron que no hable. Ya, vámonos a la pausa. Pausa, ya volvemos.
0: Juda, es un piojo tuerto.
1: Pausa, ya volvemos.
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0: 7:39 minutos, estamos de vuelta, estamos en el diario activo. 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Mensajitos, mensajitos del 770-69991.
1: Buen día, don Chino, chinita, Joao.
2: Hello.
1: Oiga, les aconsejo a la gente, no ignoren el chilchi. Yo por ignorarlo, el chilchi, por hacerme el fuerte, el que no pasa nada, ya estoy enfermo.
0: Sí.
1: Esa recomendación quería darle a la gente. Y otra cosa también, oiga, que Messi es un viejo zorro. Me hace acuerdo a don Chino. Saludos.
3: ¿En qué se parece Messi a mí? ¿En la barba o en qué?
0: En la barba.
4: Tal vez en la estatura.
3: Soy de mayor estatura.
4: ¿Cuánto
3: que,
4: mide usted, don Chico?
3: Que el sujeto de marras.
4: ¿Cuánto mide usted?
3: La cara que puso la China.
0: Lo trataba a Messi. Adiós.
1: ¿Y qué creen más? No le pulsaron a Messi. Otra vez le van a querer regalar otro mundial. No.
0: Ya empieza la gente que todavía sigue creyendo que el mundial pasado fue un regalo.
3: Nah.
0: Charlamos en la tarde.
3: ¿Cómo eso?
5: Hola, chinita, buen día.
0: Buen
5: ¿sabes
0: día?
5: Que en el anterior mundial estábamos en vivo y jugaba Argentina con Arabia. Y el señor Chino Tapia, claramente anti-Messi, festejó los goles de Arabia en vivo.
0: Sí, me acuerdo.
5: No, gol de Arabia, gol, dijo, en vivo.
0: Me acuerdo,
5: ahí está,
0: Carlitos.
5: Es anti-Messi. ¿Ya? Saludos.
0: Saludos, Carlitos, y me acuerdo. No, no se preocupe.
3: Carlito Roca, escúchame una cosa.
0: Por eso es que ahora nos acordamos del papá Bernardo Silva.
4: La traición no viene de lo más lejano.
0: Es verdad.
4: Viene de la familia o del mar cercano.
0: Es verdad.
3: Te voy a decir una cosa, Carlito Roca. No te vas a ir conmigo al cielo, vos. Porque estás mintiendo. Estás mintiendo.
0: Te cuento, Joao. Joao no estaba aquí.
3: No estaba.
0: Pero te cuento, Joao, que el señor aquí presente no soporta un archivo.
4: No soporta. A ver si es que lo he encontrado.
3: ¡Muéstreme! ¡Muéstreme!
0: Yo lo voy a buscar y lo voy a encontrar.
3: ¡Muéstreme que festejé los goles!
0: Y Carlitos Roca
3: de no sé quién contra Argentina.
0: De no sé quién, dice Arabia Saudita.
4: Yo quisiera.
3: ¡Muéstreme!
0: Ganó Arabia Saudita la anterior mundial.
3: Pero ganó, pues. Sí. ¿Y quién fue el campeón?
0: ¿Y quién celebró los goles de Arabia?
3: ¿Quién fue el campeón Argentina? Y todos celebramos que Argentina haya salido campeón. Todos audio, celebramos.
0: Audio.
3: No mientan. Me mienten en mi cara.
1: Oiga, chinita, sí. ¿De verdad que Tim Payne se viene a la Olimpia? Ahí había rumores de que es futbolera. El famoso Tim Payne.
3: Sí. Sí.
0: Es cierto, sí. Incluso se hizo presente el Here We Go de Fabrizio Romano, ¿no, Joao?
4: Sí. ¿Lo
0: viste?
3: ¿Qué?
0: ¿Qué? Olimpia del Paraguay.
3: ¿Por qué le dice tan feo a ese
4: Here
3: hombre?
4: We go.
3: ¿Ah?
4: Here We Go.
0: Así él anuncia sus noticias.
3: ¿Quién?
0: Fabrizio Romano.
3: ¿Cómo?
0: Dice, su post siempre inicia así, Here We Go.
3: ¿Qué queriendo decir?
0: Usted sabe más inglés que yo. Buenos días, dice. Quiero pedir que los inconclusos le canten a mi sobrina Diana Ortega. Su cumpleaños es mañana, pero estará de viaje. Saludos, dice. Saludos para Diana, que de cumpleaños le están regalando un viaje. Yo quiero también así en mi próximo cumpleaños.
3: Se va al Caribe.
0: Un viaje. Felicidades para Diana Ortega. Que le canten los inconclusos.
3: Cumpleaños feliz para nuestra amiga Dianita, para Diana Ortega en el día previo a su viaje y su cumpleaños, y que la pase bomba. Yeah.
0: Fíjate cuándo fue el partido, yo. Fíjate,
4: sí, pero
0: cuándo
4: quiero
0: fue.
4: Ver de cuándo hay emisión de hace 3 años y saca mierda.
0: No, pero fíjate y lo buscas por la fecha. Tendría que estar en la fecha.
3: Yo me quería volver loco porque ¿cómo podía ser posible que Arabia Saudita le gane a Argentina? O sea, no, no.
0: Después, pero querer volverse loco no es celebrar goles, ¿no es, Joao?
3: Después, o sea, yo me sorprendí que es diferente. No confundan las cosas. Ustedes, no, ustedes
0: todo lo va a decir un video.
3: Usted y ese señor que acaba de mandar un mensaje.
0: Todo lo va a decir un video.
3: Usted y ese señor que acaba de mandar un mensaje.
0: Escuche, Carlita, me está diciendo ese señor.
3: Conspirando en mi contra.
0: Me está diciendo ese señor, mire, Carlita. Ya. Buenos días, Radio Activa. No. Me gustó cómo jugó Messi, la verdad, pero anoche la pelota se manchó cuando el árbitro no le sacó ni la lengua a Messi por esa pisada. Si hubiese sido al revés, lo expulsaban y lo suspendían todo el mundial al otro, dice.
3: Era amarilla.
0: Lo vimos y lo revimos, ¿no? Era amarilla porque además él...
3: Objetivamente, era amarilla.
0: Al señor con Messi, mire, es objetivo.
3: Siempre trato de ser objetivo, bueno. Yo, China.
0: Por otro lado...
3: O sea, están conspirando aquí en mi contra.
0: No.
3: Están conspirando todo.
4: Olise es el mejor jugador.
0: Aquí dice, por otro lado,
3: qué barba,
0: coincido Olise. Con Don Chino, dice. Olise, una máquina, una bestia, una fiera. Mucho jugador, el nigeriano, digo, el francés. Así, yo estoy leyendo como están los mensajes.
3: Qué barba, qué jugadorazo. Qué jugador, realmente.
0: La verdad.
3: Realmente.
0: Es
3: ¿no?
0: cierto, qué realmente. Jugador.
3: Ni le estén mirando los ojos.
5: Audio. Buenos días, Chino, Chinita, Joao.
0: Buen día.
5: No sean muy hinchas de Messi, si el grupo se lo han regalado, ya se los dije el otro día. Y también ayer con ese arquero era patear y abrazarse también.
0: ¿No? Por favor, ¿el arquero es el hijo de Zinedine Zidane?
4: Le succionaba todo.
3: Dios. Bueno, iba a decir otra cosa.
0: Buen día, ¿cómo
3: Como dice el meme, peor me callé.
0: ¿Cómo es? No, hasta la FIFA es parcializada. La falta de Messi era para expulsión. Dice, tengan excelente día.
3: No era para expulsión, era para amarilla. No objetivamente, objetivamente.
4: Los que se quejan de su grupo, ¿quién fue el campeón del año pasado?
0: Claro, ¿quién fue el último campeón? El último campeón tiene privilegio. No nos olvidemos de del grupo de Francia, el anterior mundial. Ya pues. Buen día, otra vez. Yo voy a leer los mensajes, pero después no se quejen de las cosas que yo diga, ¿ya?
3: La están enojando a la China.
0: Otra vez el favoritismo y ayuda a Messi, dice, no ha ayudado a hacer 3 goles ayer. Debieron expulsarlo por el pisotón que le dio el jugador de Argelia. ¿Hubo pisotón? Hubo. Fue parte de la jugada.
3: Era para mí. Era para una amarilla, no era para
0: Don Chino lo ninguneó a Messi por viejo, dice. Como siempre, usted bicho lover, dice, no se haga.
3: No, yo admiro el buen fútbol y Messi nos da un gran fútbol hasta anoche. Entonces, ¿qué quiere que yo disfruto con el buen fútbol?
0: Audio.
2: Buen día, Chinita, buen día, Don Chino. Buen día, Joao. ¿Cómo se nota en el tono de voz de Don Chino? Como diría Argollo, vas a disculpar. Se nota en el tono de voz que usted es anti-Messi. Y yo me acuerdo que usted ese año lo gritó los goles del otro equipo. Acuérdese, no nos salgamos los olvidadizos, los inconclusos. Que tengan bendecido día a pesar de este tiempo tan feo.
0: Amiga,
3: hay una conspiración en mi contra.
0: Pero ella no es de aquí, se acuerda.
3: Hay una conspiración en mi contra, dentro y fuera de esta cabina.
0: En realidad yo no me acordaba, nos han hecho recuerdo. Buenos días, Chinitos. Mi abuelo se perdió, pero gracias a Dios ya apareció, dice por acá. No la voy a pasar la foto, la vamos a mirar así nomás. Ay, perdón. No, el abuelo.
3: No.
0: Ya fue el abuelo. Ya, es IA, ¿ya? Es IA.
4: Ojalá sea IA. Pobre abuelo.
3: Ah, Ian se llama el abuelo.
0: Adiós.
6: Buen día, Chinito, Chinita. Yo, ¿cómo estamos? Muy buenos días. Oiga, qué partido bonito de la Argentina con Argelia. Argelia, buen equipo, oiga, buen equipo, pero lastimosamente no tienen hombre gol, hombre para definir, porque se paró bien el equipo. Lo único malo que tuvo Argelia, que se confió y nunca le dieron una marcación permanente a Messi, siempre le dejaron espacio y por eso tuvo las oportunidades y las aprovechó de hacer el gol. Bueno, bien por Sudamérica, primer equipo sudamericano que da la cara. Bueno, esperemos que Colombia ahora triunfe también.
0: Sí.
6: Un gusto saludarlo y que tenga un excelente día, queridos amigos.
3: Gracias por su mensaje, amigo. Me trae a la memoria un pasaje de mi vida futbolística. Estábamos en un partido clásico en el barrio El Paraíso.
0: Ya.
3: Estábamos Santo Domingo versus Paraíso, ¿no? Clásico, clásico de clásico. En el campeonato interbarrio. ¿Y sabe qué? Yo había chequeado que en el equipo de Paraíso, yo todavía no jugaba en Paraíso, jugaba en Santo Domingo. Uh-huh. Había un mediocampista muy bueno. ¿Para uh-huh. qué? Yo le miré y dije, a ese tipo yo lo voy a anular. ¿Y saben qué? Le hice marca personal y lo anulé, ¿no? Por eso digo yo, se puede anular a un jugador, pero tenés que hacer una estrategia.
0: Hay que hacer estrategias.
4: Usted es el gran Figo.
3: ¿El qué?
4: Gran Figo. Se fue del clásico rival al otro.
0: Sí, la hizo. Buen día, chinita hermosa. Don Chino, la gente sigue dolida, no puede creer que Messi es el mejor. Aquí su fiel oyente, Cheo, rumbo al trabajo, dice... Por la Virgen de Luján.
3: Por mi casa.
0: Mire, mire, mire, mire, ahí está.
3: Ah, en el 3B, mire.
0: Sí.
3: Ahí en la Luján.
0: Tenemos muchísimos mensajes, pero tenemos que irnos a una pausita. Ay. También tenemos que alistar noticias, así que luego de la pausa nos cuenta las noticias, tenemos mensajitos.
4: Está lloviendo.
0: Ya volvemos,
4: mucho.
0: Está lloviendo. Ah, está lloviendo.
4: Pero lloro.
0: Sí. Los lloros del Madrid. Pausa, ya volvemos.
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1: Oye, ¿qué pasó? La pregunta es, ¿qué pasó con la Central Obrera Departamental de Santa Cruz?
2: ¿Qué pasó?
1: ¿Se ha desmarcado de la Central Obrera Boliviana? ¿Qué? Algo raro está pasando ahí, ¿no? Porque ayer, de buenas a primeras,
2: sí,
1: la dirigencia de la Central Obrera Departamental de Santa Cruz apareció con el presidente. Apareció con el presidente y dijo, oh, ¿qué pasó aquí? Sosimo Paniagua, que es el máximo dirigente de la COT cruceña, estaba ahí con sus otros dirigentes y hablando en otros términos con el presidente, en otros términos, sí, muy, pero diametralmente opuesto a cómo está comportándose hoy la Central Obrera Boliviana, la institución matriz de todas las centrales obreras departamentales, ¿no? Y Sosimo Paniagua decía, no estamos con los bloqueos, decía. No, estamos con las fábricas produciendo, con eso estamos. La diferencia, ¿no? En el discurso de Argollo con Sosimo Paniagua, ¿no? La preocupación de los trabajadores cruceños es que después de este bloqueo, el daño económico que le queda al país, las consecuencias de despido de trabajadores por cierre de empresas, esa es nuestra preocupación, decía. En Santa Cruz los productos están estocados. Ya no saben qué hacer con el tema del azúcar, por ejemplo. Sí. Es decir, se está estocando todo porque no se puede exportar, no se puede transportar ni al interior del país. ¿Y qué va a hacer la gente acá con el aceite? ¿Qué va a hacer la gente con el azúcar?
2: Tampoco en casa podemos llenarnos de azúcar. Bueno.
1: No puede. Los pollos.
2: Claro.
1: 11 pesos del kilo de pollo. 11 pesos, claro, bien por nosotros, digamos, ¿no? Pero no es la situación, no es esa.
2: El problema va a ser después también.
1: Pero por supuesto que sí, ¿no? Ah, lo que están terriblemente preocupados son los empresarios también. Y por eso la Confederación de Empresarios Privados de Bolivia ha expresado su preocupación debido a que el gobierno nacional no ha tomado medidas para que grupos reducidos sigan provocando daño en Bolivia. Este comunicado publicó ayer la Confederación de Empresarios Privados de Bolivia. Expresamos nuestra preocupación porque el gobierno, pese a las consecuencias devastadoras de los bloqueos, aún no toma las medidas para impedir que estos grupos reducidos sigan provocando impunemente un daño tan profundo al país, dice el comunicado. Los empresarios sostienen que el gobierno cuenta con los instrumentos jurídicos, la legitimidad y la demanda pública, además de la capacidad operativa para hacer frente a esta crisis, ¿no? Y mientras tanto, el propio presidente del Estado, Rodrigo Paz Pereira, apuntaba al diálogo, diálogo, diálogo. Ayer volvió a insistir con el tema del diálogo, justamente cuando lo estaban visitando los dirigentes de la Central Obrera Departamental de Santa Cruz, ¿no? Volvió a hablar de diálogo el presidente del Estado. Ese es el panorama, ¿no? Ay, estoy preocupado para a las 9 de la mañana que haya esa reunión.
2: ¿Qué dices?
1: De una vez, de una vez.
2: 7:58, 7:58. Dice, esperen el sector deportes, ya hay 4 programas de fútbol. Aquí en la radio solo hay 2 programas de fútbol, están Los Fenómenos, está Fuera de Lugar en la tarde, 1 hora para la mañana, 1 hora para la tarde, y nosotros adelantamos un poco nuestros informes deportivos porque hay gente que no llega a escucharlo a Jaime, ¿no?
1: Claro, claro, hay claro que no sí. Llega. Y hay otra gente, como mi hermano, que pone el programa solamente para escucharlo a Jaime.
2: Jaime.
1: Solamente sí. Para escucharlo a Jaime.
2: Sí, es verdad.
1: Adiós. Es así.
3: Buen día, buen día. Buen a estos criticones de Messi. ¿Todo bien en tu casa? ¿O son futbolistas frustrados que tiran, nomás prenden el ventilador porque sí y porque no? Disfrútenlo, es último mundial, no se amarguen. ¿O todavía es tarde?
1: Me ganó el amigo ahí. Y debe decir, disfrutemos del buen fútbol.
2: Son varios los que están yendo.
4: Buen día, chiquita, Joao.
2: Buen día.
4: La verdad, el partido de ayer, bien, para que Messi hizo respetar su nombre, ¿no? Como se dice. Hoy hay que verlo al bicho, a ver qué tal. Los dos partidos tan fáciles para Portugal y Argentina, estaba fácil. Pero ni por más, ni Portugal ni Argentina va a salir campeón. Alemania y Francia están mucho equipazo.
1: Ah, no. Yo les puedo responder de Alemania. Alemania no está para, no tiene equipo para campeón.
2: Es el único que ha goleado en el torneo.
1: No, yo le digo con honestidad, para que ustedes vean mi imparcialidad al observar el fútbol, ¿ah? Por más hincha que yo sea de la selección alemana, yo le digo con honestidad, no está para, no tiene equipo para campeonar en esta oportunidad.
5: Buen día, Chinita, Don Chino. Para todos esos ardidos, para el de ayer, para el de hoy, para todo el que está en contra de Messi, hay Poppy Gloss. Caramba, no se pueden sacar el sombrero con el señor Lionel Andrés Messi Cuchitini, siempre callando bocas. Saludos, Chinita.
2: Saludos,
5: y
2: saludos.
5: Vamos por más Messi, caramba.
1: Oye, ¿apellida Puccitini?
2: No, ¿cómo?
1: Pero has dicho el señor. Yo no, mire, yo no sé su segundo apellido de Messi.
2: Rumbo a la cuarta de la mano del GOAT. Saludos a los. No voy a decir qué dice aquí. Dice Lloronaldo. ¿Qué hace? Buen día, por favor. Felicitación para mi esposa que está de cumpleaños. Lo queremos mucho de parte de su hija Luz Marina y su esposa Kelly. Que le canten Los Inconclusos, por favor. Dice a mi esposo está de cumpleaños. No nos da el nombre de su esposo. Al esposo de la señora Kelly y su hija Luz Marina. Le cantan Los Inconclusos.
1: Pero tiene que tenemos que entender el nombre, pues, del cumpleañero. ¿Eh? No, que nos mande el nombre.
2: Que nos mande el nombre.
1: Se les pasó, se les pasó.
2: Dice, yo no odio a Messi, solo me caen mal los Messi lovers porque son ciegos como la China. Dice, le costó aceptar que era amarilla ese pisotón con el dolor de su alma, dice. Bueno, ahí se... Hay gente que está sintiendo cosas que yo no. Audio.
5: Oiga, pero ¿qué problema hay que a un chino no le guste Messi, que le guste otro jugador? No hay ningún problema, pues es cuestión de gusto nomás. Si le gusta su payada, está bien.
2: ¿Quién?
1: Oye, ¿y cuándo yo he dicho que no me gusta el fútbol de Messi? ¿Cuándo yo he dicho?
2: No, si no estamos diciendo que no le gusta el fútbol de Messi.
1: ¿Cuándo yo he dicho? Nunca yo he dicho que... Yo disfruto del buen fútbol y Messi nos ofrece un buen fútbol. Así como Michael Olis, así como Kylian Mbappé, así un montón de jugadores. Ojalá Luquita Modric también, ¿no es cierto?
2: No, con seguridad. Ya, escucha, escucha, dice, ¿quién quiere ser millonario? ¿Croazán? ¿Croaseño? ¿Croata? Todas las anteriores, dice. A propósito de Luquita Modric, que también estará debutando el día de hoy.
1: Sí.
2: ¿Audio?
1: Vamos a ver, lo vamos a ver.
6: Mejor jugador que hubo fue el fenómeno Ronaldo, mejor que Messi. Ronaldo jugaba con una rodilla. El fenómeno fue su papá y su mamá de Messi.
2: Pero lo disfrutamos.
6: Ronaldo nunca le regalaron un mundial.
2: Pero lo disfrutamos, ¿sí,
1: claro,
2: o no? Lo disfrutamos,
1: claro,
2: también.
7: Aparte, es su época de usted, pero usted ya está bien.
1: Y sufrimos, yo sufrí cuando lo vi llorar de dolor, ¿no? Cuando se rompió una rodilla en pleno partido.
2: Así como lo disfrutamos, lo sufrimos también.
1: Claro, qué fuerte, ¿no? Qué fuerte.
2: Buen día, queridos amigos. Lo de Messi no fue para expulsión porque fue sin intención. Además, no lo pisó porque levanta el pie cuando se da cuenta que está la pierna del otro jugador, dice.
1: Sí. No, pasen esa página ya.
2: De
1: pasen.
2: Nada le sirvió a Argelia jugar de escondidas con Bolivia. Recibieron 3 golazos, dice. Y Chinita, no se olvide que ayer fue la fecha de los golazos. Dice, tiene razón. No, y es que también había...
7: Se vio las tácticas de Lampe.
2: Sí. Lampe pasó chivito, pues, ahí a los argentinos. Audio.
5: Oiga, Chinita, una pregunta. Eso sí que es inaceptable, ¿no? Le escuché lo que dijo antes de la pausa, los lloros del Madrid. No me va a decir que es barcelonista usted. Es ilógico que siendo luminista sea de ese equipucho usted. El que es luminista es del Madrid y es de River.
2: Por favor, yo puedo ser del Barcelona todo lo que quiera. Y soy, en realidad... No se olviden.
7: Tampoco que la China esté tan manchada, digamos.
2: No se olviden que soy de la época de Ronaldinho Gaúcho. O sea, imposible no seguir a ese jugador. Buenos días, amigos del Diario Activo. Supongamos que lleguen a un acuerdo la COP y el gobierno y se levanten los bloqueos. Pero de aquí a 2 meses vuelven a bloquear y no se castiga a nadie. Seguiremos siendo rehenes de los bloqueadores, nos dicen por acá. Para cambiar un poco el tema. Don Chino, ¿qué sintió saltar a la vereda de enfrente, irse al clásico rival? ¿O lo votaron y no quedó de otras que unirse al equipo del frente? Dice por acá.
1: ¿De qué estamos hablando, perdón?
2: Del Paraíso.
7: Figo.
2: Claro.
7: Figo.
2: ¿Del equipo del Paraíso, pues?
1: ¿Qué? Figo. Pero dije usted que no Figo. Me acuerdo por qué fui de Paraíso a Santo Domingo.
2: ¿Por qué no juega en un equipo y después juega en otro?
1: Porque, ya me acuerdo, estaba mi hermano, pues.
7: Figo.
2: Figo.
1: Estaba mi hermano en Santo Domingo, sí. Y mi hermano me convenció para que yo vaya a jugar a Santo Domingo, porque yo debuté en el fútbol ahí, en el campeonato interbarrio, en Paraíso.
8: Sí.
2: Audio, perdón, tenemos pausa. A esta hora de la mañana tenemos muchísimos mensajes, así que enseguida retornamos, pausita.
1: Hay mensajes como muela de gallo.
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10: Son las 8.

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8: Yeah, yeah, yeah, yeah, yeah. 8:09 estamos en el diario activo más tempranito. Marco Suárez me preguntaba por el tema de la gasolina. La verdad es que estábamos poniéndonos al día con el tema de los mensajes y no lo había leído. Me preguntaba si había o no gasolina en algunos surtidores de la avenida Banzer. No hay, ¿ya? Me dice que desde el séptimo anillo hasta el tercero, que ha encontrado una colita medio corta nomás, con 5 cuadras, en el Genex del tercer anillo.
9: ¿Cuánto? ¿5 cuadras?
8: Pero es en el único que ha encontrado.
10: A la pinturita.
8: Así que gracias por el dato ahí. Y por los saludos, primo. Parreo. Hola, Chinita, ocupante. Dice Don Chino y Joao, mi sueño es que se consolide el diálogo con la COP y que Bolivia en plena reunión lo arreste a todos y desarticule ese clan de Bolivia, dice José.
10: José se llama el padre, no. José fue la mamá.
8: Audio. Más cortito sus audios, por favor.
11: Buenos días, Doña China, Don Chino.
8: Buen día.
11: Qué invierno, ¿no? Bueno, está bonito. Oiga, qué tocarlo de bien Argelia, ¿no? La verdad que equipazo, oiga. Y bueno, pero no cuentan pues con Messi. Por otro lado, el tema político en Bolivia, oiga, parece que se está desinflando. Parece que mis oraciones están haciendo efecto. Ojalá, oiga, que salgamos de esta de una vez y ya hay que librarnos del surderío. Por otro lado, quiero decir que bien el gobierno en expulsar a los zurdos de Argentina que venían a hacer barbaridades acá. Un saludo a toda la gente. Que lo pasen bien. Abríguense, che.
8: Abríguense.
11: Sobre la central obrera de Santa Cruz, Chinito, de verdad, mandarle un gran saludo al compañero Sosimo Paniagua. Hay que rescatar, él siempre dijo, nosotros somos dirigentes de los trabajadores, no somos dirigentes políticos. Nuestras causas son defender los derechos de los trabajadores, no defender a la causa de los políticos. Últimamente, en estos 20 años del masismo, la COT, o sea, los trabajadores, los dirigentes, los líderes trabajadores se han ido más para la izquierda y han desfigurado lo que es el derecho del trabajador. El trabajador sigue siendo trabajador, no importa de qué línea sea el gobierno. Así que un abrazo y una felicitación a mi amigo y compañero Sosimo Paniagua por este desprendimiento.
10: ¿Ya? Sí. Y es verdad, ellos son dirigentes de los trabajadores.
8: Representan a los trabajadores.
10: No están para hacer política.
8: Exacto.
10: ¿No
8: ves? Bueno. Audio.
12: Buen día, Chinita hermosa.
8: Buen día.
12: Ganamos ayer, Chinita.
8: Ganamos.
12: Messi, espectacular. Pero se dio cuenta que cuando lo sacaron el equipo... ¿Se desfiguró?
10: Pero sí fue, lo han sacado al minuto 89. Hombre.
8: Sí, y Julián estaba, ¿no? Se notaba todavía su falta.
10: Sí.
8: Perdón.
10: Sí,
8: audio.
13: Sí, sí. Buen día, Don Chinito. Doña Chinita.
8: Hello.
13: Sabemos que usted no es de los hinchas de Messi. Le voy a mandar una fotito para que vean los verdaderos hinchas, los gauchos.
14: Son boteros.
8: Ahí está la foto.
7: Nada no, que decir.
8: Los verdaderos hinchas de Argentina, dice.
10: Que no se vio. Mucho refleja en la luz.
8: Sí,
7: mejor. Venga aquí a ver, don Chino, vamos a mostrarle.
8: Mejor, mejor, que no se vio muy bien. Venga, audio.
10: Venga la luz.
13: Buen día, don Chinito, preciosa bella dama, chinita. Aquí el reportero activo. Lluvia copiosa. Repito, lluvia copiosa. Zona sur, a la altura del octavo anillo. Santo Dumont. Lluvia menuda. Menuda. Nada más, que tengan un buen día. Bueno, aunque está feo, pero igual tiene que tener un buen día. Y Chinita, un saludo muy especial, Chinita. Está muy bonita ahora.
8: Ya, gracias.
13: No le voy a pedir nada más ahora.
8: Gracias.
13: Que siga bonita y usted, don Chinito, siga siendo el mejor radialista de Santa Cruz. Gracias. Con sus chistes mágicos.
8: Sabía yo. Audio.
14: Buenos días, don Chino. Buenos días, doña China.
8: Buen día.
14: Mire, después de ayer que estaba su corazoncito de la.

0: que el debut siempre es complicado.
1: Sí.
0: El debut siempre es complicado.
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2: Dele. Y él lo sabrán.
3: Buenos días, ¿cómo están ustedes? Bueno, yo no es que sea anti Messi ni nada, no, simplemente que a mí me gusta el fútbol, así como dice un chino. Y anoche me alegré cuando Messi metió el primer gol, porque la verdad es que muchos palos me han dado, que Mundial regalado, que le dan penales, nada que ver. Anoche jugó bien, así que nada, bien por Messi, bien por la China, y bien por el fútbol. Un saludo a Marilín.
2: Pero, por la China.
0: Está bien que haga uno, dos, tres. Yo me alegré también, yo me alegré, por supuesto.
3: Buen día, buen día, buen día. No está bien que le tiren hate a Messi, no está bien. Porque ayer en una entrevista él dijo que, por ejemplo, para él no es importante eso de ser el goleador de los mundiales. Él dijo, Ronaldo era más grande, dijo, y aún así fue el segundo, está de segundo. Eso es grandeza, muchachos.
1: Sí, ayer se lo notó, o sea, más allá de lo que ya charlamos temprano, de que estaba afectado del tema familiar que está viviendo, todo lo que dijo, o sea, nunca dijo, nunca se refirió a los récords personales ni nada.
0: No,
1: para
0: no,
1: él era ganar y pasar este partido y continuar en la Copa. Audio.
4: Buen día, Chinito. Yo, Chinita.
1: Buen día.
4: Vamos a alegrar la mañana, un chistecito. Así que estaba una pareja en Coquitas, conversando. Ya le dice la chica al muchacho y le dice, ¿cómo quieres que salga contigo? Si con todo lo que he salido, me han salido unos perros. ¿Tú qué me vas a decirle? Y él le dice, ¡miau!
1: Igual seguía mintiendo. ¿Cómo era?
0: Anoche casi me muerde un perro, ¿verdad? Casi me mordió un perro, ¿verdad?
1: Buen día. No. Buen día, don Chino. La China es Joao. Llueve por su casa, don Chino, el alemán, dice.
0: Por mi casa.
1: Faltan 8 días. Doña China, ¿cómo estará el clima el día jueves de la próxima semana? ¿Y quiénes juegan ese día? Dice Jorge Ceballos. Chiste, chiste. Por tortillero, don Chino, dice.
2: ¿Nos toca feriado ver a la Argentina otra vez?
1: Sí.
2: A la 1 de la tarde.
0: A la 1 de la tarde.
2: Exacto.
0: Buah.
1: Marco Antonio es el señor que está de cumpleaños el día de hoy. Que su esposa Kelly le manda felicitación y su hija Luz Marina también quiere que le canten los inconclusos a Marco Antonio.
0: Cumpleaños feliz a nuestro amigo Marco Antonio, de parte de Kelly y Luz Marina, que la felicita muchísimo y que lo cumpla feliz. Marco Antonio.
4: Claro, audio. No tienen que estar defenestrando a Messi y demás porque no le gusta, ¿no? O sea, por favor, o sea, ayer hizo 3 goles de buena factura, no es que las empujó, no es que hicieron penal ni nada, entonces, por favor, o sea, disfruten, arengan que han nacido en una buena época. Imagínense, Ronaldinho, Ronaldo, Messi, Cristiano Ronaldo, Mbappé, De Haaland, o sea, es una buena época en la que han nacido el mítico Zidane, entonces, aprovechen, disfruten a los deportistas que los hacen disfrutar un buen espectáculo, ¿no? Han nacido en una buenísima época. Miren, en la época de Don Chino, de Don Nano, 2 estrellas ahí. Entonces, disfrútenlo, que le están dando palo al uno porque alguien con el otro. O sea, por favor.
1: No hay que compararlo, amigo.
4: Saludos.
1: Yo
0: nací en la época, lo he visto jugar a Pelé, a Maradona, a Beckenbauer, a Karl Heinz Rummenigge,
2: a Sócrate.
0: A Sócrate, mamá, por favor. A Zico.
1: Audio.
0: ¿Cuánto hemos visto jugar?
3: Buen día, don Chino, chinita.
1: Buen día. Yo,
3: según historia de mucho don Chino, ¿no? Como le echan pala ahí por la Messi. Yo soy fan de Cristiano Ronaldo, me gusta cómo juegan los dos. Me gustaría, pues, que en este mundial salga campeón argentino, ¿no? O ya, ya también igual ser cierto, ¿no? Pero lo más difícil que salga así, que una vez Argentina nomás. Ya, pues, que tengan un día.
1: Buen día. Ay, su audio.
0: Gracias,
2: amigo. ¿Usted que ha visto jugar tantos jugadores, don Chino? ¿Quién es el mejor jugador del mundo? De la historia, perdón.
1: Como productor ganadero ya estoy asfixiado, dice, si no se puede el gobierno con los bloqueadores, dice, que se vayan, me declaro en emergencia, ya mis animales están pasados, estoy en pérdida, saludos, dice.
0: Hace unos minutos el presidente de la CAINCO, JP Antelo, estaba hablando también y decía, pues, la urgencia, ¿no?, de que se solucione esto, y esperaba que hoy haya diálogo y haya una... que se desbloquee el país.
1: Los surtidores de Tercer Anillo y Avenida Roca y Coronado, gasolina normal, dice por acá, Genex Paraguay sin gasolina.
0: Tercer Anillo, Roca y Coronado, dijo, ¿no?
1: Sí.
0: Hay dos surtidores, pues, ahí, ¿no? Sí. Juntito ahí, uno frente al otro. Hay gasolina.
1: Hay. Tenemos nosotros pausita, enseguida retornamos. Muchísimos mensajes, mil disculpas. Tenemos, sí, las 5 chinocosas enseguida.
0: Mensajes como hoja de tararaki.
1: Tenemos ahí un montón.

0: Pausa, ya volvemos.
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3: Número 1.
4: Día 48. Cuadro de situación de los conflictos en Bolivia. Disminuyen los puntos de bloqueo de 50 de ayer a 45 hoy. 19 de ellos en La Paz y 15 en Cochabamba. Oruro registra 8, Potosí 2 y Santa Cruz 1.
3: 2.
4: Y en el día 48 de los conflictos aparece una tenue luz al final del túnel. A raíz de declaraciones previas, el gobierno ha confirmado para hoy a las 9 de la mañana la convocatoria al diálogo con la Central Obrera Boliviana. El lugar, la Casa Grande del Pueblo.
3: 3.
4: ¿Por qué la Central Obrera Boliviana cambia su posición, la flexibiliza y hoy quiere dialogar? La pregunta y la respuesta del analista político Gustavo Pedraza, que él considera que la COP está debilitada y con claras señales de derrota. Ahora quiere negociar para tratar de sacar algún beneficio.
3: 4.
4: Lo que inicialmente ocurrió y sigue ocurriendo en La Paz, ahora también aquí en Santa Cruz. La falta de diésel desde hace varias semanas en nuestro departamento, pero ahora está comenzando a escasear la gasolina también. ¿Será porque muchos camiones cisternas están haciendo cola en la refinería de Palmasola?
3: 5.
4: Las temperaturas están bajas y hasta ahora se abre el albergue municipal. Urge que la alcaldía disponga lo antes posible, mejor si fuera hoy, que este espacio sea habilitado para cobijar a las personas en situación de calle.
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3: 8:24, 8:24, estamos en el Diario Activo por Radioactiva 91.9. Dice acá, si alguien se pregunta cómo hizo Don Chino para no dormirse anoche y mirar el partido de Argentina, aquí está la respuesta, dice. Ahí está con su pipoca.
4: La pipoca, un refresco y me puse, ¿cómo es? Palito de... Mondadiente. A los ojos, ¿qué pasó?
3: ¿Por qué son 5 chinocosas y por qué no 6 y por qué no 4? Dice. ¿Será por cochinocosas?
6: Dice no, que es. Realmente la mente humana le llama la atención cuando los números son impares.
3: Impares.
6: Creo.
4: ¿Cuántas letras tiene mi apodo?
3: 5. Ah, entonces por eso son las 5 chinocosas. No es por cochino.
4: No.
3: Eso de la gasolina se descubrió ayer en el programa de Don Nano, dice. Dice que él, yo no voy a leer esto, pero dice que es una excusa para salirse o llegar tarde a casa, dice.
4: ¿Qué?
3: Hay gente que utiliza esto de la gasolina para irse y hacer cola, colas que no hay, dice. Por acá.
4: ¿Será, che? No creo. No creo que haya gente mala.
3: No hay gente mala. Bueno, gente mala hay.
4: ¿Pero hay o no hay al final?
3: Hay gente mala. Hay gente que piensa que...
4: ¿Que qué?
3: Mejor no voy a decir nada yo. Que lo diga Jaime. Buen día, Jaime.
7: ¿Qué tal? ¿Cómo están? Buen día, buen día.
3: A mí me dicen que yo ciertas cosas no sé y que vivo cegada, así que...
7: Ah,
3: De repente pero, a otra persona le crean.
7: Como dice que vos sos más bíblico que yo, chino. Soy peor ciego que el que no quiere ver, dice, ¿no?
6: El chino ha visto jugar todos los jugadores.
4: Hemos visto con Jaime, hemos visto a Pelé, hemos visto a Maradona, hemos visto a Johan Cruyff, hemos visto a
8: Karl-Heinz Rummenigge, hemos visto, o sea, que la lista es muy larga.
7: Hemos tenido la suerte de ver
8: Ronaldo,
7: realmente a los grandes cracks de varias décadas. Uh-huh. Así que sí, podemos comparar, podemos.
8: Kempe.
7: Sí.
8: En su momento.
7: Sí.
8: El 78.
7: Imagínense. Sí, va a los mundiales, claro.
8: ¿No?
7: Grandes selecciones. Y anoche Messi.
8: Y anoche Messi.
7: Explicando, ¿no? Lo que es. Algunos creían que no podía llegar al mundial. Mira vos. Está.
3: Claro, ahí, ya. Para el anterior figura. Mundial, ya hasta él mismo dijo, ¿no? Probablemente este sea el último mundial.
8: Correcto.
3: Algunos ya lo habían jubilado. Se dio, como se dio la eliminatoria, esta eliminatoria pasada, con un Messi tranquilo, jugando en el Inter Miami, tranquilo.
7: No se presionó y ahí está. ¿No? Qué partido tremendo que se mandó Messi anoche. Lo hace todo tan sencillo, tan fácil, ¿no? Que voy a decir, el fútbol es más simple de lo que muchos entrenadores lo complican tanto que, ¿no? Yo creo que es la falta de sabiduría que lo complica, ¿no? Porque Messi, vos ves, se ubica donde tiene que ubicarse, ve el espacio, le pega al arco, pero voy a decir, esto es tan fácil, pero él lo hace fácil.
8: Sí.
7: Lo hace parecer fácil, ¿no?
8: Y como ocurre con estas figuras así mundiales, Lamine Yamal, por decir, solamente por citar uno de la actualidad, vos sabés que te va a amagar así, vos sabés para dónde va a cortar en su momento, pero no hay la capacidad del rival de detenerlo, ¿no es cierto?
7: Bueno, pero
8: de eso se trata.
7: Sí, claro, pero en este caso, Lamine Yamal sí es bueno, Messi es genial, eso. Ahí está a la vista. Genial, Messi es genial. O sea, esa es la diferencia. Los otros son buenos, este es genial. Le guste o no le guste, le duele o no le duele a quien sea, ¿no?
3: En el partido de ayer, por ejemplo, Lautaro Martínez tuvo opciones de gol.
7: No apareció.
8: ¿Tuvo?
3: Y no las convirtió.
8: ¿Tuvo?
3: Tuvo una, tuvo dos. También no. ¿Quién hizo los goles finalmente?
8: No me acuerdo.
7: No, Messi. Además, no es que él quiera ser siempre el dueño de la pelota, ¿no? Ahí juegan varios, pero él le pone, como marca la diferencia siempre, ¿no? Es espectacular, la verdad que fue lindo verlo a Messi así, ¿no? O sea, tan suelto, tan tranquilo, como digo, haciendo. O sea, haciendo creer que todo es tan fácil ahí, ¿no?
3: Sin presiones.
7: Sí. Bueno, arrancó de la mejor manera esta Copa del Mundo. Es la gran figura de la Copa del Mundo en la primera fecha. La gran figura.
8: No ha terminado la primera fecha todavía.
7: Sí, pero
8: no,
7: ¿quién lo va a superar ahora?
8: Difícil.
7: Yo creo que es difícil lo superen. Pueden jugar bien, pero es espectacular fue lo que hizo anoche.
8: ¿No? Muy difícil que hoy termina ya, ¿no? La primera fecha.
7: Hoy sí.
8: ¿No?
7: Hay varios partidos.
8: Sí,
7: cinco,
8: varios,
7: ¿no?
8: Partidos.
3: 8:30, vamos a una pausita, vamos a ir desglosando lo que pasó. Y tuvimos partidos hasta ahora a la madrugada, ¿no?
7: También.
3: También sí, tuvimos partidos, así que tenemos mucho de qué hablar. Pausita, enseguida retornamos.
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0: 8:35 minutos, 8:35 de vuelta en el Diario Activo.
1: Bueno, ayer jugaron algunas de las estrellas de estos mundiales, ¿no? De este mundial. Jugó Mbappé.
2: Sí.
1: ¿No? Dembélé también, si se quiere. Y después Haaland. ¿No lo veas Dembélé como figura?
2: Pues se lo sacaron, porque no
3: ayer,
2: estaba...
3: Ayer completamente desaparecido ayer.
1: Sos así vos, ¿no? Después, cuando estás en el PSG, decís que el crack y aquí...
2: Pero ayer, estamos hablando de la jornada de ayer.
1: Bueno, pero es pues figura, por más que lo saquen.
2: Está bien. Pero ¿sabés qué? Pero ¿sabés qué? Le decía hoy anoche aquí a la muchachada, porque estábamos mirando el partido de Argentina, me solacé con ver a nuestro jugador.
1: ¿Cuál es tu jugador?
2: Nuestro jugador.
4: Nuestro.
2: Michael Olis. Qué jugadorazo.
3: Dueño del jugador.
2: Qué jugadorazo. ¿Eh? Cambió la historia del partido. El técnico lo movió de posición y donde nunca... En el Bayern nunca había jugado así. En esa posición.
1: Sí, lo que pasa es que...
2: Y jugó en esa posición y la descosturó, ¿eh? La descosturó.
1: Sí, tuvo sus chispazos. Lo que queda claro es que todos tienen que jugar para Mbappé.
0: Eso es totalmente claro.
1: Todos tienen que jugar para Mbappé. Ese en Francia. No sé cómo le irá más adelante, pero todos tienen que jugar para Mbappé. Y después, sí, pero hubo también otros jugadores ahí que le aportaron lo suyo al ataque de Francia, ¿no? Mbappé, desde el gol, destaca, ¿no? Porque convierte goles, hizo dos ayer, ¿no? Pero el partido estuvo parejo la mayor parte del tiempo, ¿no?
0: Senegal no es una selección fácil.
1: No. Pero tiene el problema de los equipos africanos, de las selecciones africanas. Son distraídos en defensa.
0: Sí.
1: Siempre cometen los mismos errores. Si están jugando bien, vos ves, te están por pintar la cara y cuando de pronto le hacen un gol porque están ahí... No, distraído, le meten una pelota ahí como esa que le metieron a dos veces el mismo, o sea, dos jugadas similares, sí. Los goles de Francia.
2: Sí. Sí.
1: Y yo, bueno. ¿No? Pero son, cosas que pasan en los partidos, ¿no? Sí, terminó, digamos, Francia ganando bien sin haber mostrado muchas cualidades, digamos. Tiene jugadores de calidad que uno cree que podrían ¿no? Rendir más todavía. Sí. Pero bueno, habrá que verlo más adelante, ¿no?
0: Es primera fe.
1: Sí, habrá que acomodarse hasta el clima, pues me imagino, ¿no?
0: Sí, muchos se están quejando del clima. Sí. Ayer el último partido no era temprano en Estados Unidos. Ya pasaba a las 8 de la noche.
1: Sí.
0: No, en realidad eran las 7, pero se notaba en los jugadores que estaban con muchísimo calor.
1: Sí. Después, bueno, el partido de Noruega con Irak. Y Noruega también... arriba lo tiene a Haaland. Haaland es eso, ¿no? Es como los tiburones. Se huelen sangre, ¿no?
0: Y va a estar.
1: Claro, está ahí. Vos ves, hace goles feos, hace goles. Pero hace goles, ¿no? Está atento al error, al descuido, al este. Y ahí anda merodeando. Y lo mete con... No sé, de espalda, de frente, de costado, de cualquier... Pero él hace los goles.
2: Es un tiro de esquina de los muchos que hubo, digamos, durante el partido. Habían dos que lo estaban cubriendo a Haaland, ¿no? Y lo seguían. Así como hacen ahora, ¿no? Que claro. Se agarran y todo esto. Viene el centro y ¿quién cree que cabeceó? Haaland.
1: Haaland.
2: Sí, sí. ¿No? Se da sí. Modo el tipo, ¿eh? ¿Qué va a hacer?
1: Sí. Ahí está. Y bueno, terminó ganando cómodo. ¿No? 3-1.
3: Debutante. Noruega debutante después de mucho tiempo.
1: Sí, vuelve, ¿no? Después de sí. Tiempo también. Sí.
3: Haaland, sí. Que es debutante también del Mundial.
1: Haaland, sí, primer Mundial que juega. Y bueno, Irak que hizo lo que pudo. No tiene mucho tampoco, ¿no?
0: Hussein hizo dos goles.
2: ¿Cómo?
0: Uno a favor y uno en contra.
1: Ah, bueno. Sí. Pero ahí no a Irak, bueno, tampoco era para esperar tanto, ¿no? Pero de todas maneras, Noruega, que siempre capta la atención por tener ahí a Haaland, pues, ¿no? Entonces, aunque tiene otros jugadores también interesantes. Odegaard también.
0: Sí,
1: ¿no?
0: Está.
2: Que, sí.
0: Odegaard también.
1: Sí.
0: Que hace Sorloth, el gol.
1: Sí. También. No, pero le falta ahí.
2: Iba al Sorloth, digamos, ¿no? Está ahí.
1: No. Sí.
0: Pero claro, ahí está llamado, pues.
2: ¿Eh?
0: Está llamado. Hay muchos que tienen la oportunidad y no la hacen.
1: Claro, son dos atacantes. Ahora hay que aguantarlo también, ¿no?
0: Sí.
1: Que ahí van a haber partidos distintos, digamos, que donde pueden tener incluso un poco más de espacio, que si hoy difícil de aguantarlo. Bueno, y por arriba también.
2: Ah.
1: Y los dos son grandotes.
2: Oh, potentes.
1: Sí. Pero bueno, se verá más adelante. Y después, el otro partido fue...
0: El de las 12.
1: El de las 12, ¿no?
0: Son los otros rivales del grupo de Argentina, Austria y Jordania.
1: Sí.
0: Bueno, termina ganando Austria 3-1,
1: ¿no? Buen triunfo. Jordania, debutante mundial también. Austria, que vuelve también de mucho tiempo. Pero sin duda que lo central fue Argentina... Argelia, ¿no? Bien Argelia, sí. ¿No?
2: Sí.
1: Bien, bien.
2: Sí,
1: buenos, sí, jugadores.
0: Sí. Buenos jugadores, sí. Había uno que estábamos viendo, el 15 era, ¿no?
2: Ah, se me va el nombre.
0: Al que más protagonismo, sí, le dieron, sí. Fue uno de ellos, el 15.
1: El zurdo. Hay un zurdo ahí, Avi Mosuán, algo así. Pero, sí, por momento... Bueno, hasta hizo un gol, ¿no? Se lo anularon.
0: Sí.
1: Messi primero, después le anulan el gol a Argelia, en cuestión de un par de minutos. Y ahí estaba leyendo, y al tiro, pues, ¿no? Los que no quieren a... Yo, se le tienen pica a Argentina, a Messi, todo, ¿no? Criticando que la mano de Infantino, ¿no? Al rato...
2: Y bueno, jugadas similares, además, ¿no?
1: Sí, sí.
2: Por posición adelantada, los dos.
1: Pero ¿cómo puedes ver el fútbol así? ¿No? En vez de disfrutarlo,
0: que
1: lo
0: también
1: sufren.
0: Que también era expulsión la falta que hubo, dice...
1: De Messi,
0: de
1: a...
0: Messi.
2: Cuando le pisa el pie, ¿no? A un rival.
1: Sí, sí, sí. Sí.
2: Para mí era para amarilla, pero tampoco era para roja. Nada.
1: Bueno, ahí está. Sí, bueno, claro, no lo quieren a Messi, entonces siempre... bueno, están en contra de Argentina, pero al margen de eso, digamos que eso hay, ¿no? Y se explota con las redes, pero digamos el partido en sí, Argentina, que sorprendió desde la formación, digamos,
0: sí,
1: ¿no? Porque Scaloni dejó afuera inicialmente a Otamendi, lo puso a Licha Martínez, uh-huh, ahí, uh-huh, haciendo pareja con Romero.
2: Bien, ¿no, Martínez?
1: Sí, juega
2: bien.
1: Y Montiel de lateral derecho, ¿no?
0: Lo puso nomás a Montiel, ¿no?
1: A Montiel. Un tiempo a cada uno, Montiel y Molina, ¿no? Montiel venía de recuperarse una lesión, también jugó bien Montiel.
0: Jugó bien.
1: Tuvo así cruces providenciales, como se dice, que fueron clave. Porque por momento Argelia complicaba, ¿no?
2: Sí.
1: Con su velocidad, su habilidad, además que funcionaba bien. Pero claro, el que rompió todo fue Messi, pues, ¿no?
2: A mí me pareció muy bien que cada uno tenga los laterales derechos, ¿no? Cada uno tenga su tiempo, digamos, que cada uno tuvo un tiempo, ¿no?
1: Uh-huh.
2: Y además lo de Montiel, porque está volviendo después de las lesiones.
1: Sí, sí.
2: Está bien, a mí me pareció muy bien.
1: Sí, sí. Después, y armó un mediocampo que es más de generación de juego que de otra cosa. Uh-huh. No, sin un volante, digamos, de recuperación, de marca. Y eso, por momento, digamos, es lo complicaba, porque por ahí gestaba el juego, claro, Argelia, ¿no? Claro, a veces cuando perdés la pelota, pero cuando la tenés también se tiene salida más clara, más limpia.
2: Con ese esquema, con ese planteamiento del técnico, un equipo que tenga mejor manejo de balón ahí en el medio campo lo puede complicar a Argentina, sí.
1: Sí, sí. Sí, pero o sea, si vos tenés la pelota, o sea, estás más seguro con la pelota, también el rival casi no la tiene, ¿no? Porque tiene jugadores de muy buena técnica, como McAllister, Enzo Fernández, mismo De Paul, ¿no? Uh-huh,
3: uh-huh. Yo creo que cuando se enfrente con equipos más difíciles, en vez de De Paul va a jugar Nico Paz.
2: Va, puede cambiar. Yo no creo que lo.
1: Nico Paz juega más arriba, ¿no?
2: Yo no creo que lo excluya a De Paul. Yo creo que De Paul es fijo. Yo creo, ¿no? Lo que puede cambiar un poco es levemente el esquema, ¿no?
1: A mí el único que en ese caso, el candidato a salir es Thiago Almada.
0: Sí.
1: O sea, sí. Porque lo que pasa es que McAllister, Enzo Fernández pueden jugar más arriba. Entonces, si vos querés fortalecer la parte más defensiva, incluís a alguien con esa característica.
2: Eso.
1: O sea, podés.
0: Para que trabaje más con Enzo Fernández.
1: Claro,
0: ¿no?
1: Porque eso hace McAllister también, incluso en el Liverpool, ¿no?
0: Que el llamado de repente es Paredes, pero Paredes tampoco había sido. Sí,
1: Paredes no es titular en Argentina.
0: Claro, tampoco había sido.
1: Paredes no es titular.
3: Ni cuando salió campeón del mundo, pues.
1: Sí, alternaba, y ahora que está lesionado, bueno, ahí está. Palacio, ¿no?
0: También puede
1: que
0: ser.
1: Ha empezado a jugar ahí. Pero bueno, no sé, uno cree, ¿no? Scaloni te sorprende. Ahora está clarísimo que también es muy dependiente del resto Lautaro Martínez, ¿no?
0: Sí.
1: O sea, dependiente de que le ponga una pelota. En cambio, Julián Álvarez, o sea, se mueve tanto, tiene recursos propios que le da mucho más opciones al ataque argentino, ¿no? Los que entraron jugaron bien.
2: Pero es que en el caso de digamos, Lautaro o Julián, es que tienen características diferentes, pues, ¿no? Vos lo acabas de decir. Tienen características diferentes y Lautaro necesita que le pongan pelotas, necesita, porque él no sale a buscarla, a diferencia de Julián. Que sí, claro, se mueve más en todo el frente del ataque.
1: Va por un lado, va por el otro, se asocia, ¿no? Uh-huh. Gambetea, el otro es más directo, ¿no?
2: Sí, sí.
1: Entonces, claro, o sea, tiene sus cualidades, digamos, pero dentro de, cuando hay partidos en los cuales le cuesta más, como
0: sí,
1: ayer
0: sí.
1: O sea, estuvo poco participativo, bueno, prueba de ello es que lo cambió también, ¿no? Sí. Y además, Scaloni seguramente empieza a dar minutos a los que van a hacer las variantes
0: más adelante,
1: ¿no? Claro, en cualquier momento. Como sí. Ayer, después del partido, habló de que qué bueno, dice, bueno, empezar ganando, obviamente, porque eso va a permitir que si, bueno, el otro partido lo ganás, ya un tercer partido clasificado, todo, puede
0: sea más de prueba.
1: Dar, claro, opción a otros jugadores para también que entren en ritmo, ¿no? Entonces, así. Pero bueno, ganó un partido importante. Argentina sabe lo que es tener problemas en debuts, ¿no? Los ha tenido en varios mundiales, así que, y además jugando bien, ¿no? Jugó bien Argentina.
2: Sí, sí.
1: Tuvo algunos problemas es por mérito del rival también.
0: También.
1: Porque a veces no es que vos tengas errores, sino que el rival tiene cualidades, ¿no?
2: Claro,
1: y Argelia
2: mostró
1: habilidades.
2: Argelia lo vamos a ver mucho mejor seguramente con los otros rivales, ¿no? Del mismo grupo, ¿no?
3: Contra Jordania, que le toca la próxima fecha.
2: Ahí está.
1: Sí, ¿no? Ahí aparece seguramente como favorito, ¿no?
2: Sí.
3: Bueno, al final, antes de irnos, para don Jaime, sirvió nomás la técnica del Lampe, ¿no?
1: puede ser. ¿A quién le sirvió?
0: 8:49, tenemos pausita, enseguida retornamos.
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10: Estamos de vuelta en El Diario Activo.
11: Bueno, el primer triunfo de los sudamericanos con la victoria de Argentina. Vamos a ver cómo le va a Colombia. Colombia. Hoy, ¿no?
10: Debutante en el último partido del día.
11: Sí, empieza con Portugal y Cristiano Ronaldo.
10: A la 1:00 p.m. ese partido contra el Congo. El Congo, que va a ser...
11: ¿no? A la 1:00 p.m. ¿Le van a Portugal?
10: Alta expectativa.
12: Mira.
11: Yo ¿sí? dudo. ¿Vos crees que Congo puede hacerle yo darle creo que, pelea?
12: Yo creo que le va a dar pelea. Sí. Yo creo que le va a dar pelea. Son muy físicos, muy,
11: eso sí,
12: ¿no?
11: Sí, sí,
12: Y eso le puede perjudicar el buen funcionamiento que pueda tener Portugal, ¿no? Que tiene grandes jugadores.
11: Tiene buen equipo, sí. Vamos a ver Cristiano Ronaldo. ¿Saben cuánto gasta Cristiano Ronaldo en su preparación particular?
12: Ni idea.
11: $1,000,000.
10: ¿Vale la pena? Cada centavo.
11: Con lo que gana es una migaja.
12: ¡No!
11: pero gasta $1,000,000. Sí.
10: Lo que pasa es que ellos se manejan así, ¿no? Eso es una inversión para
11: claro,
10: ellos.
11: Claro, por supuesto. Porque dice, bueno, siempre tiene la última tecnología, porque él ya en el Real Madrid... adquirió esas como bañaderas, ¿no? Que,
10: sí.
11: que te metes ahí para recuperarte de bueno, para acelerar la recuperación de golpes, desgaste y demás, ¿no? Con hielo, ¿no? Temperaturas altísimas, que estás ahí unos minutos y eso dice que te ayuda. Después tiene también otro tipo de tratamiento para ayudar a la recuperación. Entonces, así que, pero tiene, eso leí que $1,000,000 invierte. Cristiano Ronaldo, que a los 15 años había sido operado del corazón, ¿no?
10: Sí.
11: Había tenido un problema de taquicardia.
13: ¡Epa! Sí, él se empieza a cuidar desde una lesión que tuvo el 2014 de tendinitis rotuliana, que es una lesión en la rodilla, por eso es que ya no regatea tanto como antes. Si se da cuenta, a partir de ese año, Cristiano Ronaldo ya no es tanto un extremo, sino más alguien que entra directo al arco o dispara desde lejos.
11: Sí, ¿no? El juego más directo.
13: Más,
11: ¿no?
13: Directo. Más directo. Antes sí. era que lujitos, que sí. sombreritos, pero ya no. Desde eso entonces ya no se hace más eso, ¿no?
11: Sí, se prepara, sí, él tiene mucho cuidado, ¿no? Y me imagino que Messi, digamos, no se conoce tanto esa parte de Messi, pero también, ¿no?, en algún momento se comentó que él, por ejemplo, a raíz de la de una sugerencia del Kun Agüero, viajaba a Italia porque había un nutricionista,
10: sí,
11: que le hizo una dieta especial. Entonces parece que hace, no sé si a la par de Cristiano Ronaldo, pero hace cosas también que lo van ayudando a detener el deterioro de las células.
12: El implacable.
11: Sí, el paso del tiempo. Pero vos lo ves ayer bien, no, Messi,
12: bien,
11: ¿no?
12: Bien,
11: está. Obviamente, digamos, no tiene tanta velocidad, pero tampoco es lento, ¿no?
12: No.
11: Es rápido, además, su velocidad mental
12: eso te iba
11: es clave, decir. Pues, ¿no?
12: Es eso.
11: Y bueno, el cuidado que tienen. Así que vamos a ver hoy Cristiano Ronaldo, también otra de las atracciones de este mundial, sin duda, ¿no? Y el próximo partido a las 4 de la tarde, Inglaterra-Croacia.
12: ¡Epa!
10: ¡Qué partido!
11: Los, ¿cómo le dicen a los de Croacia? Según un croatense, le dicen.
13: Croatense.
12: Un dirigente, bueno, sindical croata, de acá, ¿no? Sí, de La Paz. Los croaseños.
11: Croatense,
12: sí. No dice lo cruceño.
11: Bueno,
12: chiste, oye. Ay, me da chiste, en lugar de, ¿sabes qué? Me da pena a mí esos discursos incendiarios, así racistas, ¿no? De esa gente, me da pena, ¿no? Por el país, porque no te hacen más que dañar, ¿no? Este asunto de la hermandad que debe existir entre bolivianos, y me da chiste al mismo tiempo, escuché tanta tontería, ¿no?, que dice.
11: Tanta estupidez, ¿no?
12: Tanta, bueno, estupidez junta.
11: Pero Inglaterra-Croacia, ¿a quién le van hoy? Como decía don Ramón, yo le voy al Necaxa, ¿a quién le van? ¿A quién le van, Inglaterra o Croacia? Te digo que no sé, bueno, yo decía Inglaterra, ¿no?
13: Sí, Inglaterra.
11: ¿Vos, yo, Pamela?
10: Leve. No diferencia de más de un gol, pero Inglaterra.
11: Chino Tapia, el que siempre empate, Chino. Ya, lo va a saltar, pues. Siempre
13: que
11: juega empate, Chino.
13: Hay que ahorrarnos el resultado, don Chino.
11: ¿Verdad? Siempre juega empate.
12: Es que ahora no hay otro resultado.
11: ¿Ve? Yo te digo que me voy por el oficio de los croatas, creo hoy.
12: ¿Sí?
11: Sí.
12: Bueno,
10: también otro sí, último mundial de
11: Modric, Perisic y compañía, sí. Eso tienen, saben jugar estos partidos. Ah. No, va a ser lindo partido, sin duda.
12: Ese es el partido, ¿no? De la fecha.
10: De la fecha, sí.
12: De la jornada, digo. Y
11: ¿cómo
12: y...
11: que no está Bolivia? Está Bolivia.
10: Se enfrenta a Panamá.
12: A las 7 de la noche.
11: A las 7 de la noche, ¿no? Bueno.
10: ¿Quién gana?
12: Y finalmente Colombia, pues, ¿no?
10: Colombia con Uzbekistán.
11: Colombia, Uzbekistán, ¿no?
13: Parte, sí, como favorita Colombia.
11: Y sin duda, sí. Sin duda.
12: Sí, sí, sí, sí, sí.
11: Pero habrá que verlo a Colombia, ¿no? Luis, sí. Díaz, ¿y qué más tiene Colombia? Luis Díaz, ¿y qué más?
13: James. No sé. Un James y
11: nada. James ya juega parado. ¿No?
12: Veremos hoy, a ver, veremos hoy.
10: Es James un tiempo y Quintero el otro tiempo.
11: Yo la verdad que lo veo a James, juega, tiene su quintita ya James, ¿no? Sí. Y de ahí lanza pelotazo, por ahí le sale algo bueno.
13: Lo tiene a Luis Suárez también.
10: Luis Suárez,
11: sí. Que es el goleador que le ha parecido, ¿no? Bueno, el delantero que le ha parecido.
10: Richard Ríos, que juega
11: Ríos,
10: en Brasil.
11: Pero que... Que volvió, estaba en Benfica.
10: Sí.
11: De Palmeiras se fue al Benfica.
10: ¿Otra vez volvió? No me acuerdo.
11: Ah, del Palmeiras,
13: está,
11: sí.
13: Está en el Benfica,
11: ¿en el Benfica? Sí, en Benfica, ah, pero ya perdió protagonismo,
10: sí,
11: con,
10: sí,
11: sí, Mourinho.
13: Y en Uzbekistán, que tiene a Kuzanov y son 10 más.
11: Bueno, habrá que ver Uzbekistán, la verdad que...
10: ¿Cuál es
11: ni
10: su propuesta,
11: me lo imagino,
10: ¿no?
11: Porque sí, no, la verdad que no le he visto jugar a la selección de Uzbekistán. Así que no podría decir... nada sobre esa selección, pero uno a Colombia sí la conoce, pues, ¿no?
10: Claro.
11: No creo que sea el mejor momento de Colombia.
10: ¿Volverá a Ospina?
11: ¿Cómo será, no? A ver, que, pero yo creo que para este partido no tendría problema Colombia, ¿no?
10: Yo creo también, ¿no? Que sería el partido más bien a ganar.
12: Tendría que ser, sí. ¿No? Tendría que ser, ¿no? Pero bueno, ya nos hemos encontrado con un par de sorpresas ahí, ¿no? En la primera fecha.
11: Pero es interesante, o sea, eso es lindo que hayan sorpresas,
12: pero,
11: ¿no?
12: Por supuesto. Porque, que sí, sin duda.
11: El fútbol tiene eso, digamos, uno de los deportes donde no siempre impera la lógica, pues, ¿no? Que en otro deporte sí. En el tenis normalmente, ¿no?
12: Era,
11: se impone la lógica.
12: Era un deporte en el que siempre ganaban los alemanes, ¿no?
11: El fútbol.
10: Era. Sí.
12: Era.
10: Está también John Arias, ¿no?
11: Arias, el lateral, ¿no?
10: Arias, sí.
11: Sí. Bueno, pero tiene, o sea, algunos jugadores que... Lo que pasa es que está Arias, no, decía Arias el delantero, porque había otro Arias lateral. Este es el delantero,
10: el delantero
11: que decía, es el que fue de Brasil, se fue a la Premier y retornó, sí, a Brasil. ¿No?
10: Santiago Arias, el lateral.
11: El lateral, sí. Pero ahora sí, ya lo ubiqué al que decía. Que estaba en el Fluminense, se, sí, fue a la Premier y volvió al Palmeiras, ¿no? Sí, que es un jugador, digamos, como dicen, escurridizo, sí, ¿no? Y en los últimos amistosos tuvo más preponderancia que Luis Díaz, incluso, ¿no?
10: Entonces, que hay jugadores de selección y hay jugadores de equipo.
12: A ver, los veremos.
10: Vamos a ver. Vamos a ver.
12: Los veremos.
10: Ojalá que...
11: ¿Vas a estar despierto para ese partido o no? ¿O ya está cabeceando?
12: Voy a darle la lucha nomás. A ver si me tengo despierto.
11: Cabeceas un par de centros.
10: Es que el partido de Portugal va a estar bueno.
12: Claro, claro.
11: ¿Dijiste quién gana entre Portugal y Congo?
12: Portugal.
11: Ah, ¿va a ganar Portugal?
12: Sí.
11: ¿Inglaterra, Croacia? ¿Quién? ¿Empate?
12: Sí.
11: Ah, empate. Bueno, puede ser, en este caso puede ser. Ya saliste bien ahí, ¿no?
10: ¿Y cómo le va a Colombia?
11: El otro, ¿cuál es?
12: Gana tercero. Colombia.
11: Gana
10: Panamá.
11: Gana Panamá, sí.
12: Gana.
13: Gana. Sí.
11: Bueno, está bien.
10: Ojalá que le vaya bien a Colombia.
12: Bueno.
11: Muy bien. Volvemos. ¿Listo? Mañana.
10: Nos vemos mañana ya con
11: el MVP del Mundial es Messi, ¿no?
10: Hasta ahora, de la primera fecha, Messi.
12: Sí, sí, puede ser.
11: Claro. Tres goles, claro, además hizo.
12: Claro, claro, bien, claro que sí. Claro.
11: Está exigente.
12: Claro.
11: Después lo querés. Ah, no, es que él lo elige a Olise.
10: A Olise, sí.
12: No ha hecho, sí, ni gol siquiera. Ni gol siquiera hizo. Bueno. ¿No? ¿Qué fue lo que le faltó?
11: Yo más lo vi a, ¿cómo es? Bartolá.
12: No, está bien, son puntos de vista. Bueno, son puntos de vista.
11: Hay que sacarse la camiseta para opinar.
10: Seguimos
12: mañana. No puedo.
11: ¿Y cómo hacías en tus comentarios de radio cuando jugaba los equipos?
12: Ahí sí me despojaba de mi
11: camiseta. Ya. Bueno.
10: Seguimos mañana. Chao.
14: Son las 9.
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¿Cómo están? Bienvenidos al Fenómeno Mundial. Hoy día miércoles, parece que al mono se le pegaron la sábana. Pero vamos a hablar de todo lo que fue la jornada. Y en realidad de lo que fue Francia-Senegal. Vamos a hablar solo de los goles de Haaland. Y también vamos a hablar del gran rendimiento por encima de lo esperado de Lionel Messi. Argentina, para los que no sabían, solo logró 1.23 goles esperados. ¿Qué quiere decir? Que produjo casi el triple. Esto te habla de que Argentina no generó, y es la verdad. Argentina no generó buen juego, aunque muchos quieren, digamos, hacer como si hubiera sido un rendimiento superlativo. El que tuvo un superlativo rendimiento fue realmente Messi. Y para mí, estando muy bien ubicado, encontrando los socios adecuados en el momento adecuado, un pase muy bueno de Paul para el primer gol. De ahí tiene mucha responsabilidad Lucas Zidane, porque el remate iba centralizado y no puso bien las manos. Y también para mí tiene responsabilidad después en el rebote que deja. Y Messi se perfila muy bien, primero para recibir el pase, y eso le permite estar un paso adelantado del defensor. Y creo que ahí hace que también llegue de manera muy, muy justa para poder definir. Y creo que esa definición, aunque parezca lo contrario, les cuento que definió con la derecha.

0: no ha sido para mí tan sobresaliente como se quiere pintar el rendimiento de estos dos equipos, ¿no? Y vamos a hablarlo con estadísticas también para tratar de respaldarlo. Estoy con Cristian Carrasco, Fabiana Silva y Gabriel Áñez.
1: Hola, hola.
0: Así que vamos a desarrollar todo este tema. A ver, comencemos con un poco de Argentina, porque la gente quiere escuchar de eso.
2: Pero espera, Juan, invitemos a la gente que nos escriban al 770-69991 para que puedan mandarnos sus mensajitos de cómo vieron ustedes los partidos de ayer, ¿no? Y quiénes fueron sus figuras de cada partido.
0: Perfecto, ya saben, nos mandan mensajes. A ver, a mí me pasa que un mediocampo que para mí sostuvo a Argentina, me encantó el partido de McAllister, más en la fase defensiva, obviamente. Sí. En ataque solo tuvo una incursión al área que acaba conectando un cabezazo, pero va ancho. Pero McAllister me gustó porque cortó siempre.
3: Sí, bien posicionado.
0: Y Enzo Fernández igual estuvo muy, muy comprometido. Lo mismo con De Paul. Sí. Pero te digo una cosa, algo que me pareció es que cuando Argentina cortaba, pocas veces pudo transformar esa recuperación en ataque. No, otra vez le daba la pelota a Argelia, especialmente esos 15, 20 minutos de antes que termine el primer tiempo. Pero cuando Argentina le dio el protagonismo de manera acertada para mí en el segundo tiempo a Argelia, ojo, se lo dio. Sí, no lo tuvo. Sí. ¿Me entiende? Se lo dio, no lo tuvo. El protagonista fue Argentina en el segundo tiempo, pero ¿se lo dio para qué? Para que Argelia en la desesperación, ya con resultado en contra, adelante sus líneas.
3: Exactamente.
0: ¿Cuántas tapadas tuvo Dibu Martínez? Cero. No inquietaron, o sea, los dos remates que meten son a la parte lateral del palo.
4: Digamos que una fue con más miedo para el tema de su lesión.
3: Claro, fue algo más de un miedo que por ahí tenía uno, el hincha en general, ¿no? Ver cómo reaccionaba, pero sin peligro, ¿no?
0: Me sorprendió gratamente Medina, porque hay que mentir acá.
3: Totalmente.
0: Yo no he visto un solo partido del Olympique de Marsella. El que dice lo contrario creo que miente. No, la liga, o sea, sí, pese a que no está tan mal. Ahora viendo, digamos, el Lille siempre, el Olympique de Lyon también está ahí. Uh-huh. Y ahora con el Marsella y el PSG, decís, bueno, se puede ver algún partido. El Mónaco tampoco está tan mal, Está armando, creo, la liga.
3: Sí.
0: Pero de todas formas, yo te miento si te digo que he visto al Olympique de Marsella. No he visto nada. En la temporada pasada lo vi un poco más porque el morbo de Greenwood miraba un poco eso. Pero ahora ya no vi nada.
3: Pero además agregarle, a ver, el caso Medina, como vos lo decís, muy poquitos minutos en la selección. Siempre fue un jugador de recambio en partidos intrascendentes. Y debutar de titular en una Copa del Mundo no era poca cosa, había muchas dudas, pero fue muy sólido realmente con su función, ¿no? Recuperando, a ver, no hacía nada de más, hacía lo que tenía que hacer, su posición, simplemente recuperar, tocar.
0: Para la gente que no hacía nada de más. Que no lo conoce a Medina, y recordarles que es una especie de... A ver, sí es un central, pero es muy parecido a Lisandro Martínez, que te puede hacer la banda y te puede jugar stopper en una línea 3.
5: Sí.
0: O sea, como Koundé por la izquierda.
5: Sí, sin mucha ocasión ofensiva.
3: No, sí, para cumplidor, tapar, ¿no? Muy cumplidor lo de Medina. Me
0: parece que secó esa zona. Por ahí, o sea, llegaron algunas veces, no puedes evitar toda una Copa del Mundo, pero secó esa zona. Me gustó.
3: Sí, sí, sí.
0: El trabajo con Enzo Fernández y McAllister en esa zona fue buena. Coincido. En cambio, por el lado de Montiel, te digo, se entraron hasta las arañas.
3: Creo que vamos a ver a los puntos bajos, hay que apuntar al lado del lateral derecho, ¿no? Montiel un mal primer tiempo, después entra Molina, que tampoco... convenció, creo que es la zona más floja de Argentina realmente, y bueno, mucho trabajo para Scaloni, que se nota que nada termina de convencer, ¿no? Porque Montiel el primer tiempo, lo sacan en entretiempo, que no es muy común de Scaloni, es más, cuando a veces se critica algunas cosas es que tarda demasiado en algunos cambios, pero ayer movió bastante los jugadores.
0: Me gustó el de Nico González, al más no venía haciendo un mal partido.
3: Sí, vino a ofrecer otra cosa también Nico González, ¿no?
0: Y ¿sabes qué? Lautaro Martínez, cada vez me convenzo más de que es un gran jugador, pero cómo le cuesta entrar al sistema de Scaloni.
2: Sí.
3: Creo que...
0: Le falta esa dinámica. A ver, no es que le falte. Uh-huh. Es un jugador hecho y derecho.
3: Sí, es un jugadorazo.
0: Sí, en los últimos años, más de 16 goles en todas las temporadas en el Inter. Sino que el problema para mí está en la... en la forma de jugar, no lo veo compatible. O sea, alguien que tenés que convocar sí o sí, pero no veo que sea un jugador compatible. Cuando entra Julián Álvarez, vi otras cosas porque Julián, aunque el primer gol...
3: Sí, para mí Julián fue flojito lo de Julián.
0: No, pero Julián sin balón. Si te das cuenta, en el tercer gol, el que jala la marca, el que hace el movimiento para meter al central, es Julián. Pero también tengo que ser justo porque Lautaro, si te das cuenta, también...

0: siempre fue el que metía los centrales y dejaba ese espacio entre mediocampo y defensa de Argelia para que Messi lo aproveche, porque Messi constantemente recibió a las espaldas de los mediocampistas. No, Bentaleb nunca pudo hacer nada, si te das cuenta. A ver, o sea, creo que ese trabajo sucio ellos lo hacen,
1: sí,
0: pero para jugar con Messi al lado, creo que tenés que hacer el trabajo sucio.
1: Claro, capaz la gran diferencia entre Julián y Lautaro es algo de que tiene mayor desgaste en la marca, Julián, sobre Lautaro Martínez. Más allá que estos movimientos que vos mencionás, los dos lo hacen. Julián tiene mucha más movilidad y eso creo que es totalmente notorio.
0: Más posibilidades ahora, de asociarse.
1: Sí, ahora también creo que algo que le pasa a Lautaro es un tema de confianza. Está con eso de que el Mundial pasado tuvo un mal Mundial, sobre todo el tema goles, porque no convirtió, erró muchos mano a manos.
0: Era cambiado realidad, constantemente.
1: Exacto, tiene esa cuenta pendiente.
0: Perdió
1: todavía
0: titularidad.
1: Mundial. Exacto, sí,
2: pero
1: sí.
2: Pero Messi intentó pasarle, se lo pasaba para que él intente, sí, hacer un gol. Y
1: tuvo sus chances, ¿no?
2: Tuvo sus chances, no lo logró, no definió, porque como sabemos, en el último Mundial, él sí convirtió dos goles, pero... Manuel. Se los anularon por...
0: No vi hoy a Messi asistiendo, bueno. Sí, yo.
1: O sea, no lo vi como algo exagerado, sí le termina dando algunos pases, pero creo que algo natural del juego, ¿no?
2: Sí.
1: No una búsqueda...
3: No hay una fatiga para
1: cada gol.
3: Sí, no creo que tampoco la tenga.
1: Por declaraciones de Julián...
3: La aparición de Julián en el anterior Mundial, que prácticamente se vuelve el nueve titular y el referente le termina dando el puesto, yo creo que una espinita capaz tenga, pero no creo que haya estado fatigado ayer, tengo que meter mi gol... y Messi, lo que hablaba, como
0: además decir, se viene Jordania
3: natural del juego. Messi era el eje. La vez que hasta cuando sale Messi, ya te cuenta, hay un cambio en el juego de Argentina, porque Argentina ya no se puede conectar también, digamos, en zona ofensiva, porque Messi jugaba como una parena, recibía y lo hacía moverse a todos.
1: Realmente fue el corazón,
3: claro,
1: como un corazón
3: en la ofensiva,
1: pasando la para todos lados.
3: Y aquí viene lo llamativo, ¿no? O sea, hubo un despliegue que corrió hasta los 80, incluso lo vimos en fase. No te voy a decir defensiva, pero marcando, intentando robar balones, hay como unas tres jugadas donde Messi en una se tira, en otra corre a robarla, que son cosas que contagian al mismo equipo.
1: Tal cual.
3: Y la verdad que no digo, Argentina no jugó mal para mí, tampoco fue vistosa, pero creo que jugó bien a lo que juega Argentina, estas Argentinas colonias en el anterior Mundial,
0: no,
3: en las Copas Américas.
0: Y en la eliminatoria.
3: Como el mismo partido que vimos en la eliminatoria, donde Argentina pasa... sin despeinarse, controlando el partido, con un muy buen medio campo, porque la verdad que hablábamos de Paul, ¿no? Nos preocupaba de Paul, hizo un partido de 7 puntos para mí de Paul, de regularcito ahí, un poquito más para arriba.
0: ¿Sí?
3: En marca no lo sentí flojo, si el rival no lo tenía.
0: Es que la única contribución de ataque a mí me parece que es la asistencia.
3: Claro, la asistencia en el gol, y después el medio campo como que se reparte mucho las virtudes, es decir, no hay... Tampoco es que sobresalga alguno, pero los tres lo hicieron muy bien en conjunto, los tres que jugaron en el medio campo. Y después lo que tenías allá Messi arriba y los movimientos que te hace Lautaro y Julián siempre pues son de jugadores top class.
0: La inclusión de Nico González me gustó. Me gustó porque por cómo se estaba dando ya el juego, ¿no?
1: Uh-huh.
0: Un equipo que va a 2-0 en la Copa del Mundo dice voy a salir. Me parece una boludez también por parte de Argelia decidir eso, sabiendo que los goles van a valer.
1: Sí.
0: Ya está 2-0. Viste que no tenés filo, viste que Argentina, pese a la zona derecha frágil que hablábamos, está con un bloque bajo sólido, porque Argentina retrasa sus líneas en el segundo tiempo, y es cuando mejor juega porque juega con espacio.
1: Exacto.
0: Porque Argelia,
1: hace salir a los...
0: Sí,
1: a
0: porque
1: los
0: Argelia ya venía, digamos, con una especie de desesperación. Hay algo que no me gusta de los equipos africanos, proponen mucho el 1-1, el mano a mano. A Senegal le vino saliendo, la verdad están loquitos para hacerlo, pero lo hacen, ¿no? Pero, por ejemplo, Argelia y Bensebaini no estaba muy fino, que digamos. Bueno, vamos a hacer un silencio porque... ni modo, Tiago, te tengo que parar de nuevo. Ya lo habíamos dado por...
3: justo estaban hablando de que Messi metió 3 goles de suerte, viejo.
0: No, es cabalete el bonito. El bonito también es consciente de que Argelia no hizo tampoco un gran partido.
4: Messi.
0: Puede llevárselo, ¿no? Si sigue en este ritmo.
4: ¿Cómo no?
0: Obvio. Es verdad.
4: Si que llegue a la final, nomás ya se lo lleva.
0: ¿Vos buen día?
4: Sí, buen día.
0: Buen día, bonito.
1: Buen día.
0: Oye, le quiero dar algunos datos buenos. Messi solamente superó a Cristiano Ronaldo en ser el jugador con mayor edad en hacer un hat-trick en el Mundial.
1: Mira.
0: Ronaldo lo había hecho con 33 años y 130 días. En cambio, Messi lo hizo con 38 años y 357 días.
3: ¿Y doblete lo pasó a Roger Milla?
0: Sí, pero el doblete a mí, la verdad, varios han hecho doblete. No es, ¿sabes qué? Lo que sí, triplete, el hat-trick no había sido algo tan común en las Copas del Mundo. Y eso no. Que antes habían equipos más, con fuerzas menos comparables, ¿no? Y, por ejemplo, Gabriel Omar, Batistuta, dos veces, viejo.
3: ¿De qué se ríe el mono? ¿De qué se ríe el mono? Que nos cuente qué se ríe el mono.
0: Ah, de la, cómo se ríe de la polera, mono. Pues.
3: Pues voy a Cristiano, viejo.
0: Bueno, escúchame. Te decía que... Sí, sí que vas a hacer. Es el bicho. Bueno, si usted conecte, sea al streaming. Si
1: sí, quiere verlo, no se pierda, no se pierda, bueno, lo que está pasando.
0: Te decía,
1: no se
0: pero,
1: pierda lo de Cristiano.
0: Gabriel Omar Batistuta dos veces.
1: Qué vale,
0: dos veces, bueno. Dos veces hizo hat-trick. Creo que uno me acuerdo que fue contra Jamaica o contra Sudáfrica, no me acuerdo.
1: Ah, Jamaica.
0: Francia 98.
1: Juega con Jamaica.
0: Sí. Luego Guillermo Estabile, pero en 1900, cuando ni mi abuela estaba viva. Después y Gonzalo Higuaín.
1: 2010, ¿no?
0: 2010. O sea, tenés solamente a tres jugadores, a cuatro jugadores argentinos, tres veces en la época moderna hasta que llegó Messi, hizo el cuarto hat-trick. Lo difícil que es hacer un hat-trick un mundial. No, ahora con esta estadística me di cuenta de eso.
3: ¿Mbappé en una final lo dijiste?
0: No, de los jugadores argentinos.
3: Ah, jugadores argentinos.
1: Sí, sí, sí, estos son argentinos.
0: Sí.
1: No, porque también
3: está Ronaldo. Pero para todos les ha costado harto, ¿no?
1: No, sí, sin duda.
3: Ese Justin Fontaine debe tener un hat-trick,
0: ¿no? No, ya Fontaine tenía.
3: 13 goles en un mundial.
0: No, pero hay un tema. Mostrame, por favor, el detalle de los goles de Messi. Te lo pasé el primero. Mira, Messi hizo 16 goles, los 16 que contamos, 4 de penal. De los 4 de penal hay algo que me llama mucho la atención, que creo, sin miedo a equivocarme, 3 fueron en el último mundial.
1: Sí.
0: ¿No? Luego, 4 con la derecha, ayer fue uno.
1: Sí.
0: Y 12 con la pierna izquierda, ¿no? Así que esos son. Ahora miren las zonas de Messi donde define. Todos están centralizados, todos son una zona central. Date cuenta dónde define. Mira, a mí me gustan esos dos puntitos en la media luna.
1: Sí.
0: ¿Te das cuenta? El gol Messi, ¿no ves?
1: Sí, sí.
0: Ahí le podemos contar unos 4 goles Messi.
3: Y el de acá que está a la derecha es el gol de Irán, ¿no?
0: Exacto, el gol de Irán.
3: No sé cuál es el gol de esta acá más lejito, ¿no?
1: En Nigeria, tiro libre.
3: El que le tiro libre a Nigeria.
0: El tiro libre.
3: Oye, lo tenía al otro lado.
0: Sí, claro. Y también hay los dos puntitos cerca del área a la derecha. Deben ser uno a Nigeria, ese que baja muy bien con la pierna.
1: Claro, sí, sí.
0: Y también el otro es el que le hace a Serbia.
1: Y el gol contra Francia.
3: Y el gol de la final es en el área chica, ¿no?
1: Sí. Ah, claro, el de la área chica.
4: El de la final.
0: Exacto.
3: Mira, yeah, ¿cómo lo sabemos? Todos los goles de Messi, somos fans.
1: No, no, impresionante, la verdad. A ver,
0: no, creo, no somos fans, viejo, somos futboleros. Que
1: creo...
0: O sea, estamos viendo.
3: Sí. Para que no, la gente no, yo soy fan de Messi y Cristiano, viejo, los dos son.
1: Bien, bien, Cristiano.
3: Mira, mira.
0: ¡No!
3: Eso es lo mejor
0: del
3: mundo.
0: Calmate, hermano.
3: Pero
0: para la gente que nos está escuchando, estamos viendo una gráfica con puntitos.
1: Claro, sí.
0: Donde dicen los puntos dentro del área grande y afuera, digamos, la mitad de la cancha. ¿Dónde hizo gol Messi? Y nos estamos acordando de los goles.
1: Sí, sí, sí. Justo ahora venía recordando cuando vi la imagen. O sea, porque realmente me acuerdo de memoria. Serbia Montenegro primero, 2006.
0: Ese uno que está adelante
1: a la izquierda.
0: Del punto penal, sí.
1: Sí, exactamente. El 2010 no hace goles. El 2014 arranca contra Bosnia.
0: Creo que sabes que su lote de 16 goles lo hace en el Mundial pasado y en el del Brasil.
1: Tal cual. En la fase de grupo, justamente contra Brasil, hace contra Bosnia, hace 2 contra Nigeria y 1 contra Irán.
0: Claro, hace un penal también.
1: No, hace uno de tiro libre. Son cuatro solamente.
0: A Bélgica, ¿verdad?
1: En fase eliminatoria no llega a convertir. Bueno, en el 2018 ese contra Nigeria. Y como decís, prácticamente todos los demás en el Mundial pasado. O sea, impresionante lo que fue su Mundial, ¿no? El 2022.
0: Sí, y con eso tengo una gráfica muy buena. Pásame la... Creo que fue una de las penúltimas donde te lo comparo con Henry. A ver... no, espera.
3: ¿A Messi con Henry?
0: No, es que lo tengo acá.
3: Qué insulto de Messi,
0: chico. No, Messi, puta, Henry es un jugadorazo, boludo.
3: No, pero te vas a comparar.
0: Messi, no, pero ahí para. Ya, no te la pasé la gráfica, pero escuchen este data.
1: A ver.
0: Messi ha hecho más goles después de cumplir 35 goles. 35 años. De los 16, 10 goles fueron una vez cumplidos los 35 años.
3: 8 y 2. Anteriormente.
0: Exacto. Y sabes que esto ha logrado esto, así que tiene más goles que Cristiano Ronaldo, Rivaldo, Harry Kane, Diego Maradona y Thierry Henry en un mundial, pero él lo logró después de los 35.
1: Increíble, ¿no?
0: O sea, ¿cómo? Superó a todos estos pero después de los 35.
4: Pues, últimos 4 años, en realidad.
1: Sí. ¿Cómo fue el factor para...
0: O sea, Infantino, lo que significó,
1: No, el factor sacarse la mochila del título, ¿no? Para Argentina, primero en la Copa América.
5: Claro.
1: Cuando ganó la Copa América 2021, realmente se vio otro Messi, mucho más relajado, mucho más...
0: Con Blatter esto no sucedería.
1: Realmente estas cosas son... O sea, realmente se nota en lo emocional... lo que afecta, ¿no? También en Lionel Messi y en la selección argentina, que juega con una mochila menos. Y eso es un factor importante.
0: ¿Supiste qué problemas tenía?
1: Mira, no dijeron exactamente, pero se sospecha que es algo familiar con respecto a alguna enfermedad. Porque...
0: ¿O se está haciendo la víctima?
1: No, porque fíjate que más allá de las declaraciones se vio que estaba llorando.
0: Sí, eso me llamó la atención.
1: También Scaloni muy emocionado.
0: Yo no creo que
1: saca.
0: Messi en su cabeza esté... Estoy llorando porque estoy logrando el récord, ¿no?
1: No, por eso se habla algo de salud.
0: Espera un ratito. La China maneja data.
6: Sí, maneja data.
0: Maneja data, es verdad, vamos.
6: Yo creo que le ha preguntado.
0: Sí.
6: Según es por una enfermedad que tiene su padre, que está enfermo el padre.
0: Uy, ok.
1: No. Ahí está. Se habla de una enfermedad familiar, exactamente.
0: Entonces está bien.
2: Y el martes le va a traer una torta a Messi la China, ¿no? Aquí en la radio para festejarlo.
1: Por su cumple. 39 añitos.
3: Ah, estamos teniendo un guindando porque cree que es Messi y se va a
1: conseguir. Una polera.
0: Bueno, pásame qué dijo Messi al final, porque dice que se ve reflejado en Rafa Nadal. Aunque nos tiren, hermano, ya ni modo, ya estamos en el horno. Vos lográlo, volcala la imagen, hacerle zoom.
3: Resiliencia el tipo, ¿no?
0: Sí, ni modo, si nos lo tiran el video vale la pena porque es por Messi.
3: Realmente
0: dale.
3: No se me da a ganarlo todo.
0: Sí.
3: No, mucho crack.
0: Dale.
7: Bueno, gracias primero. Después, a mí me gusta jugar al fútbol, es mi pasión desde chiquito, y cuando estoy así bien... Doy el máximo. Estamos mirando ahora la serie de Rafa Nadal y me identifico mucho, ¿no? Creo que somos muy parecidos en ese sentido, que siempre quiero dar el máximo, siempre me quiero sentir bien y disfruto de esa manera y bueno, mientras pueda y esté bien para hacerlo, ahí estaremos.
0: ¿Ah? No, pues acá es, hermano, y no van a escrachar.
3: Messi con Nadal es como...
0: ¿Cómo está titulando? ¿Cómo está titulando yo?
2: Ay, ¿verdad?
0: ¿Nadie se dio cuenta del título de yo?
7: Muy bien.
1: Messi iluminó una noche discreta de la Luis Celeste, ¿bien?
4: No. Menos mal que fue discreta.
0: No, para que
4: me hacían seis,
0: ¿no? No, sólido. No, creo que la palabra es sólido. Tampoco fue destacado.
3: Lo pasa bien. Lo pasa caminando, así sin despeinarse, como...
4: Muy bien.
3: Es lo que hizo toda la eliminatoria, lo hizo en la Copa América, por lo menos hasta la final. Sí. Así pasó Argentina.
1: Y además, algo importante, que es un debut de Mundial, ¿no? Y los debuts de Mundial siempre son
4: complicados. No se le han dado mucho.
1: Sí, exacto, Argentina no se le complicó mucho. Bastante en el último tiempo. 2018 empata contra Islandia. El 2022, bueno, termina perdiendo contra Arabia. Y también estaba el dato de que Argentina, cuando tocaba debutar como campeón, siempre perdía. Perdió en el 82 y perdió también en el 90. O sea que también estaba ese factor,
0: bueno,
1: ¿no?
0: Y los últimos rancha. Y los últimos dos Mundiales tampoco fue que...
1: No, claro, 2018-2022 que no pudo ganar, ¿no? Así que creo que siempre se hace complicado en ese aspecto. Ganó tranquilo y obviamente tiene un montón de cosas para mejorar.
0: Pero ¿sabes,
1: ¿no?,
0: qué me gusta?
4: Con para, autoridad.
0: Antes de irnos a la pausa, me gusta que sí, al fin ya tengamos héroes de verdad, ídolos de verdad como Messi. No esos ídolos de plástico que se generaron con Tim Payne, Bocinha, todos esos muertos.
1: No, aparecieron ahora los grandes.
3: Las tres estrellas marcaron ahí un boleto.
2: Y
3: Actric Messi.
0: Los ídolos de los cretinos, viejo, la verdad, hasta que apareció Messi y dijeron esto es el Mundial, son esos chistes malos.
3: ¿Cómo estará Cristiano, no? Porque
0: motivadísimo.
3: Ese tipo, o sea, aparte de motivado y competitivo, ¿qué? Mbappé 2 goles, Haaland 2 goles, claro. Y Messi ahí te hace 3.
0: Claro, no hace un gol hoy y
3: pues moderate, ¿no?
0: Se complica la cosa.
3: Tenés 39 y yo 41, ¿cómo te vas a meter un hat-trick de eso? 1, 2, ya
0: para... ¿No tenía 38? 38,
3: tiene 38, pero en 9 días cumple, o 8 días ya cumple, claro, 39.
0: Es verdad.
1: ¿Sabes qué te iba a decir con respecto a declaración? A mí me gustó bastante la declaración que hace con referencia a Ronaldo, al fenómeno. No sé si lo pudieron escuchar. Le pregunta con respecto al ranking, ¿no? Al goleador.
0: Dice, poneme el ranking, yo, para que lo vayamos chequeando.
3: Pero las clases se lo pasó.
1: Él agarra y dice, bueno, es un honor estar ahí, lo que significa estar al lado de Klose. Está Ronaldo también ahí, Mbappé, dice, pero creo que no significa nada. Al final es estadística y nada más. Si bien es un orgullo poder compartir con todos ellos, no significa nada. Para mí, Ronaldo, de todos los que vi, fue uno de los más grandes. Y no está primero. O sea que al final es una estadística.
3: Nah, ¿sí, no? Pero fue primero cuando se retiró. Pues,
1: no, claro, pero...
3: La cosa es irte primero.
1: No, está bien, pero me parece...
0: Estoy con Cristian.
1: Buena forma también de... Demostrar que a veces los goles... No, sí, no, y es que la estadística no lo es todo tampoco.
0: No, el Mundial era lo de antes.
3: Messi se puede ir primero y Mbappé en 4 años lo pasa, pero sacarla en 4 años.
1: Claro, y ya llegó, claro, sí.
0: Mundial
1: sí.
0: Era lo de antes.
3: Claro, que a Messi pues igual es un récord más, ¿no? Para el tipo, a todo lo que haga, ¿no? Le falta la Libertadores.
4: Pero tiene razón lo que dice cuando dice el... Vos fíjate, bueno, los centros delanteros son Klose y Ronaldo, ¿no?
0: Es verdad. Entonces, él no es.
4: Él le da valor a eso, sobre todo, ¿no? De los goleadores, el mejor que vi fue Ronaldo, ya.
0: De los goleadores.
4: Yo creo que eso es lo que él valora. Sergio, Messi Fontaine, valora eso.
0: ¿Fontaine era delantero?
4: No, tengo idea. ¿De qué claro, era delantero. No. Seguramente era delantero.
0: Él le llevó más información a nosotros.
4: No,
0: pues.
4: No, seguramente.
0: No, pero era antiquísimo Fontaine.
3: Seguramente. Era 34, 38, ¿no?
1: 38.
4: Sí, claro. Seguramente era delantero, pero no.
0: Jugaba con Yashin, le tirabas.
4: Seguramente para hacer 13 goles tenía que ser delantero. No, si jugaba de lateral derecho.
0: Pero Beckenbauer hacía muchos goles.
4: No, pero no era goleador.
0: Pero Beckenbauer en Copa del Mundo ha hecho por lo menos unos 6. Para ser central está bastante bien.
3: ¿Y Pelé? 12. ¿Y qué? Cualquiera Pelé.
0: Lo que pasa es que se repartían los goles también por los brasileños. No. Hermano.
1: Claro, Pelé tiene 2 mundiales lesionados, ¿no?
3: Cualquiera con Garrín chalado.
0: Tengo un datazo.
4: ¿Ah?
0: Tengo un datazo. ¿Saben qué? Messi tiene 4 goles desde afuera del área. Y en esto lo empató, o 5, y con esto lo superó o lo empató a Rivelino, que es el jugador que tiene más goles de fuera del área en los mundiales.
3: Era enfermo Messi.
0: O sea, sí. Rivelino era un... Ese sí, yo lo ubico, sea, lo era bárbaro Rivelino.
3: ¿Sabes qué? Ya mucho dato de Messi. Me pudrió este tipo.
4: Mañana viene con la edad.
0: Mañana hace 3, Ronaldo.
4: Bueno, mañana viene con la historia.
0: Bueno, vamos a la pausa y ya venimos. Déjenos su mensaje, lo vamos a leer después de la pausa. Y vamos a hablar de Senegal-Francia. Y también vamos a hablar de todos los partidos que se vienen hoy, que tenemos un montón. Ya venimos.
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0: bueno, vamos a ver este... Ah, no, esto no está ni prendido. Ah, sí. Estamos con Bluetooth acá, ¿no?
1: Sí.
0: Ok. Mira, cero objetividad, dice acá la mía. Está enojado.
2: ¿Por qué? ¿Pero por qué?
0: Porque dice que... ¿Cómo lo ven? De Argentina... Con la de Argentina puesta, Messi estableció récord definitivo de sus 8 cobros totales. Ejecutó uno en Rusia. Ya, otro récord que supera a CR7. Cero objetividad. Mbappé con 27 años pelea. Goleador de los mundiales con 2 mundiales por delante y Messi en su último. ¿Cuál sería más genio? Es que, amigo, estabas especulando de lo que podría ser. Esperemos que Mbappé lo logre.
3: Claro, pero Mbappé mañana se rompe la rodilla y no juega más.
0: Claro. Es que es verdad. O sea, lo que pasa es que no se adelante.
1: No, y aparte, ¿con qué necesidad?
2: A ver, para halagar a uno no tenés que ningunear al otro. Creo
3: no,
2: que
3: lo, pero, no, pero Messi está lejos de Mbappé. O sea, no, si no me hizo el récord de los mundiales, estamos perdidos. Hablamos todo lo que es fútbol, Messi puede ser ya un montón,
2: claro,
3: de cosas.
2: Sí.
3: De lo que ha gravitado Messi en cada equipo.
0: ¿Cómo van a decir eso sobre el partido de Argentina? ¿Que para usted jugó bien? No, estamos diciendo lo bueno y lo malo del equipo.
2: Estaba viendo todas las partes, ¿no? Sí. Directamente del partido.
0: Pero si usted quiere creer, amigo, que Argentina todo espectacular, está en su libre
3: de
0: juicio.
3: Justo hablamos de Fontaine, ¿no? Fontaine 13 goles en un mundial, no hizo más, así que pasa. Hasta que no lo hagas el récord. No llegaste.
0: Mira que muy bien el amigo que dice, ¿cómo están? Buen día. Voy a decir algo que a muchos quizás no les guste, pero vamos a ser claros, la escaloneta me encantó bien. Creo que fue como volver a jugar a un Barça de hace muchos años. No.
2: Tampoco así.
0: No, tampoco. Creo
3: capaz habla del 2018.
0: Capaz hablas del Barça de Koeman, diga, ¿no? No, mentira, amigo.
3: No, para que, no, Argentina es otro juego.
0: Un Barça que jugó para nuestro crack, para que vuelva a sacar su chispa y vuelva a brillar como en su año Europa. Lo digo como un fan total, sí, se nota, amigo, y
4: felicidad. No, pero yo creo que la comparativa no va que Argentina juega como Barcelona. La comparativa
0: que
4: va
0: para Messi, ¿no?
4: Juegan para Messi. Sí,
0: bien, amigo, mira, está el mono tiene, te salvó. No, pero igual, felicidades porque ellos están disfrutando más que nadie, más que vos que sos gaucho. Ustedes
2: me
0: piensan
2: mantengo.
0: Que... Aquí está, pásame la imagen de la patada. Ustedes piensan que si Messi le hubieran hecho la falta que hizo el jugador de Argelia, no hubiera sido expulsado, ¿qué hubiera hecho al final?
3: Nah.
0: Sí, a ver, le he explicado una cosa. Obviamente que viendo la imagen detenida, la foto que vamos a mostrar en el streaming, es roja.
2: Sí, la foto es roja.
0: En la foto es roja.
2: Totalmente.
3: Claro, pero esto no es el chiringuito. Si ponemos un video, se va a ver que no es para roja, ¿no?
0: No, es que lo que pasa es que en el video, Messi donde hace la falta es arriba.
3: Claro.
0: Messi lo empuja. Uh-huh. Y primero, no, por ese empujón no te van a sacar amarilla, uh-huh, porque comenzaba el partido, ¿no? Primero que nada. Y segundo, ya cuando Messi hace eso, en realidad busca no pisarlo.
2: Uh-huh.
0: ¿No? Busca no, y ahí, pero atropella, aunque no quiera. Sí. Sí hubo un pisotón.
2: Perdón.
0: Ahora, acá no es que no se juzgue la intención, sino que acá es justo el momento donde Messi sí lo toca, pero Messi no va a romperlo. O sea, me refiero a
2: ya
0: que
2: cayendo.
5: Ahí se ve sí un planchazo en la pantorrilla.
0: No, ahí eso es roja. Eso es roja. Vos la ves ahí, es roja.
5: Sí.
0: Eso coincidimos. El amigo acá nos manda foto igual. Eso es roja. Y es más, acá se nota, ¿no?
5: Se ve.
0: Que lo roza, pero.
5: Pero no,
2: no es con intención. Claro. No, y si ves el video, te das cuenta.
0: En el video.
4: Yo creo que hay que darle contexto. Es una pelota que Messi entrega mal.
0: Además,
4: Messi pierde la pelota y él inmediatamente. No creo que vaya a recuperarla porque no tenía posibilidad de recuperarla, pero sí va a cortar la jugada.
2: Fíjate igual que.
4: Entonces, Messi lo que hace es empujar al jugador con las manos por la espalda.
2: Por la espalda. Sí.
4: Entonces, claro, ahí, como dice Juan, el jugador cae y ahí Messi lo atropella.
2: Exacto.
4: Y bueno, Messi en algún lado tiene que pisar, pues, ¿no?
5: Pero eso está bien.
4: ¿Qué?
5: Empujar y.
4: Pero es falta, pues.
2: Falta.
5: ¿Pero lo cobraron?
4: Claro,
2: sí,
4: claro,
2: falta.
4: Claro, le cobraron la falta.
0: Sacaron la falta, obvio. No, un empujón tiene que cobrar.
4: Claro, le cobra la falta, pero lo que hay que identificar
2: es más,
4: es que
2: rato,
4: Messi lo atropella. Perdón, Messi lo atropella y claro, cuando baja la pierna. No encuentra, es decir, lamentablemente pisa, no, porque no es un planchazo, lo pisa.
0: Sí, lo pisa. Lo acaba pisando.
4: Y entonces, porque.
0: Y también, y yo creo que pasa que cuando.
4: El árbitro y el VAR interpretan que el jugador, en algún lado tiene que encontrar pisada y justo fue.
0: No, y aparte,
4: fue ahí
0: cuando,
4: al rival.
0: Cuando lo empuja, la inercia hace que el jugador de Argelia se frene, exacto, deje las piernas hacia atrás, Messi con las piernas hacia adelante.
4: Y lo atropella. Se lo lleva por delante.
0: Bueno, al amigo respetamos, es rojo y punto. Sáquense la polera Messi Lover, ya se la sacó la polera Cristian. No justifiquen las injusticias. Si no fuera Messi, le sacan roja. Escúchame, amigo.
4: ¿Cómo se llama el amigo? Decirle que yo no concuerdo con él absolutamente
0: no
4: para
0: importa,
4: nada.
0: Pero ¿sabes que tiene un punto el amigo? Como el VAR está ahora, Sergio,
4: No, vos también. ¿Cómo era? No, ay, si era no, a Messi, no, era para, roja. No, era no, roja.
2: Como el VAR está ahora.
4: Así como están los árbitros, hermano, que no cobran nada.
2: No, más bien lo
4: no cobran nada.
2: Pero a veces cuando hay con el VAR, no cobran lo que nada. Sea.
4: Ayer, fue, ayer, le, ayer quisieron buscarle a Francia un penal en, a favor y no pillaron nada.
3: No, pero eso era penal, hermano.
4: ¿Cómo va a ser
3: penal? Penalazo y
4: contra está no, loco.
3: Se lo lleva puesto.
2: No, no, salía acá.
3: No, tiene que reventar para que sea penal.
4: Ni lo
2: toco. Estás enamorado de esos dos, vos.
4: Por eso no, te digo. Ahora el arbitraje todo es siga ahora.
2: Bueno,
4: en este mundial.
2: Escuchemos.
6: Buen día. Anoche estaba viendo el streaming, ¿no? Que era a las 11 de la noche. Y ahí Juan estaba un poco. Bueno, no, estaba nomás, le discrepaba, le discutía que Argelia le dio pelea a la Argentina y todas esas cosas, ¿no? Pero Juan, ¿sabes cómo es Pablo? Pablo es más showman, siempre quiere hacer show, digamos, ¿no? Siempre quiere sobresalir como la cabeza, por eso tiene siempre da polémica en todo, por más que le esté equivocado, ¿no? Yo, ojo, otra cosa. Durante los partidos, Pablo Fernández da muchos datos equivocados. Algunas veces se retracta, otras no, digamos, ¿no? Y ahí para el monito, para que se acuerde, el domingo, ¿qué se llama? Neuer, entró a la historia de jugar cinco mundiales, ¿no? Ahí está, ¿no? Y se había olvidado también el monito, ¿no? Que en,
4: ah, de lo de Ochoa.
6: Mexicano Carvajal, arquero también es otro que ha jugado cinco mundiales, ¿no? Un saludo.
0: No, está bien, gracias, amigo, por los datos, sí.
3: Escuchate, mano, última, ¿eh?
4: No, está bien. Ya, ahora, ya le escribí a Ochoa que se vaya a su casa, ¿no? Que no vale nada que esté ahí.
0: ¡Noten! Oye. Oye,
4: no dan
0: picante,
4: no, es que no dan valor. No dan valor.
0: No te enojes.
3: No, eso es de Bolívar.
4: No dan valor. No dan valor al esfuerzo de
0: como vos no le das valor a los 550 socios de Bolívar.
3: 800, ¿no?
0: No, eran 150
4: lo que fueron. Dice que son 30,000, pero no llenan un coliseo, boludo.
0: Ay, oye, de verdad te
4: no, pero es la verdad.
0: No quieren que la gente
3: vergüenza.
4: Es la verdad.
3: Bolivarita. Son 50.
0: Son 150. Bueno. Buenos días, cracks. Pienso que los tres goles que hizo Messi anoche, dos tienen mucho que ver el arquero Zidane. Sergio, por favor, vos sos el que podés hablar.
4: Sí, tiene. Lamentablemente, antes de ayer habíamos valorado
0: a los arqueros
4: y ayer no tuvieron una buena tarde. Bueno, no es que no hayan tenido una buena tarde. Mendy tuvo una muy buena tarde, pero al final. El tercer gol de Francia, lamentablemente, no estuvo bien.
0: Ahora
4: y Zidane ayer también no estuvo
0: saltó
4: bien.
0: Saltó tarde, ¿no? En la imagen de atrás se nota que salta con delay.
4: Claro, vos fíjate que él toca la pelota pero estando de pie.
0: Ajá.
4: Ya cuando la pelota pasó es que levanta el cuerpo, digamos, hacia arriba. No calculó
0: como
4: bien.
0: Como para la fotito, digamos.
4: No calculó bien, digamos, o sea, quiso reaccionar. Para mí reaccionó tarde.
0: Ahora, te pregunto esto porque vos me explicaste la jugada donde deja el rebote. Es verdad que en las escuelas te entrenan para eso, por si acaso. Te dicen, vos estás ahí, busca entre piernas. Más que abrir la pierna, te recomiendan patear. Cuando estás ahí en el borde del área, te recomiendan patear entre piernas. ¿Por qué? Porque puedes encontrar un desvío, puedes encontrar lo que sea. Y Sergio me decía que también, obviamente es lógico, por la distancia y porque no sabes, es impredecible para dónde sale el disparo. Entre todas las piernas estás tapado. Uh-huh. ¿Qué tan difícil son esas tapadas? Porque le pasó a Muslera recientemente, ¿no? Para el gol de Arabia Saudita. Y otra vez se vuelve a repetir, esta vez con Lucas Zidane.
4: Por el segundo gol, a ver, es un remate fuerte de... ¿Cómo se llama?
2: McAllister.
4: De McAllister, claro. Sí. Primero que, viendo las imágenes, vos fíjate que hay cuatro jugadores de Argelia en la línea de la pelota. Normalmente el arquero se pone en la línea de la pelota. Entonces yo creo que no ve. Y lo segundo es que esa pelota vivorea antes de llegar a la posición del arquero.
0: Okay.
4: Por eso él, claro, pone el cuerpo hacia un lado y ya cuando la pelota ve que se le mueve un poquito, él queda a contramano.
2: Como técnicamente, si pasado, ¿no?
0: Técnicamente, ¿qué se tiene que hacer para amortiguar bien ese balón?
4: No, es que es difícil. Difícil, Juan, ¿sabes por qué? Porque él llega a un punto en que él acomoda el cuerpo hacia su derecha, digamos, uh-huh. para tratar de embolsar y caer sobre el balón. Pero la pelota se le mueve hacia izquierda.
0: Uh-huh, sí.
4: Entonces él queda pasado con el cuerpo. Y entonces, ¿qué hace? Pone las manos y la rodilla. Claro, en ese momento ya lo que tenés que evitar es que entre la pelota al gol.
2: Nada más. Y podría decir, y ayúdeme un poquito también en la marca,
4: y,
2: ¿no?
4: Y el rebote justo le queda a Messi.
0: Menos reacción que nosotros,
4: pero
0: con,
4: sí
0: lo,
4: tuvo,
0: con las menciones.
4: Lamentablemente hay responsabilidad del arquero porque, bueno, queda un rebote muy corto, ¿no?
7: Pero claramente le está saliendo una lesión, ¿no? En la cara, por eso tenía
4: esa
7: máscara.
4: Sí, está con la máscara, sí.
3: Sí, tienen que arreglarle.
4: Pero igualmente...
3: Tienen que chapear un poco, ¿no?
4: Había hecho una muy buena eliminatoria, Zidane.
3: Pero para la chapeada, sí. Juan,
4: lamentablemente ayer no tuvo un buen debut. La carita del padre es...
7: Y está el papá.
4: Bueno, qué manera de sufrir.
3: Decidió ser arquero en vez de ponerse a estudiar, a ser millonario, bien tranquilo.
4: Bueno,
7: pero otro que debutó fue Nico Paz, ¿no? Hijo de un exjugador.
0: No, claro, pero Nico Paz muy bien.
7: Muy bien.
0: Mucho jugadorazo.
4: Le tiraron su puteada, sí.
0: Sí. ¿Cómo
4: sí.
0: Está bien. se lo merece.
4: De Paul,
0: metió la patita, le dijo, sí. No, mete la pata.
4: Y la cara de Paul, pero era así como, lo quería matar, hermano.
0: 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Y seguimos con los mensajes, porque no quiero dejar a la gente en ascuas, como dicen. A ver.
8: Messi crack, búsquenle lo que quieran. Messi crack, soy bicho lover, pero qué jugador. Y nada, Juan, ¿cómo lo aguantás al Fernández, viejo? Qué increíble.
0: No, amigo, es opinión. Él puede opinar, Pablo opina lo que quiere, yo opino lo que quiero, y eso creo que es lo enriquecedor de un programa, porque si siempre, Sergio lo dijo una vez, si a nosotros nos bajaran línea, no, Sergio, sería aburridísimo.
9: ¿Qué dijo Pablo, papá, que te han nombrado?
0: No,
9: es para yo opinar, no, y para darle
0: Pablo. Lo que pasa, te voy a explicar. Pablo estaba embelesado. Ajá. Porque él hizo el partido, y obviamente con la emoción, hacer el partido te da otro feeling.
9: A lo criticaron por elogiar mucho a Messi.
0: Se le fue un poco las manos, pero fue porque él lo hizo el partido.
9: No, a mí igual se me ha ido a dos manos.
0: Exacto. Por eso yo no lo juzgo. El profe, por ejemplo, el profe
4: fue Messi, hizo cuatro goles, sí, ayer, viejo.
7: Sí. No,
0: ya está la que
9: claro, claro.
7: Porque el primero lo anularon.
4: Por un hombro.
0: No vale, ayer, no vale.
4: Por un hombro.
9: No vale. Solo Messi nos hace coincidir a mí, al mono.
0: Ay, Dios mío.
9: Ya es un día histórico,
7: ¿no? O sea, hizo cantar cuatro goles.
0: Y el profe,
4: claro,
0: es muy hincha también. Así que ellos, es muy hincha el profe de la selección argentina. Messi es su ídolo. Cosa que, digamos, yo entiendo la postura de ellos, pero también ahí yo y Sergio, por ejemplo, hicimos el contrapeso en el programa.
4: En realidad que no es ni siquiera contrapeso, son opiniones diferentes.
0: Sí. Exacto. Así que es eso. O sea, algunos van a coincidir con nosotros, otros, te apuesto que ahorita coinciden a mil con Pablo también y con el profe.
4: Que Messi, ahora, lo de Messi fue obviamente descomunal, fantástico. Pero hay que decir también que yo sinceramente esperaba un poquito más de Argelia.
0: Sí.
4: La verdad que me pareció
0: pálido,
4: muy,
0: yo dije ayer.
4: Muy poquito lo de Argelia, sí. Pobre. Muy pobre, y bueno,
0: en ataque poquito.
4: Y está claro que sobre minuto 60, ya con 2-0 abajo, el técnico se anima a poner a los buenos.
0: Y yo te digo una cosa, ya 2-0, Sergio, sabiendo que
4: yo lo guardaba.
0: Sabiendo que el gol diferencia va a ser importante en clasificar tercero. Sobrándote dos partidos, yo decía, no le voy a ganar a Argentina.
4: Ya métete atrás,
0: sí, chao. 2-0 cerrado.
4: Claro, totalmente. Bueno,
0: a ver.
10: Niña, eso es roja, pero como es Messi.
0: está bien el crack. Así, mandaron la foto, dice, crack Messi, jugador histórico para el mundo, pero qué necesidad de protegerlo tanto, si es tan genio, ¿por qué necesita tanta ayuda? Dice el amigo, bien carajo.
9: Será yo solo, Infantino pateó los tres.
0: Bueno,
9: los tres.
0: Concepto rápido de Senegal-Francia.
4: Parejo el primer tiempo, se pinchó Senegal en el segundo tiempo y eso lo aprovechó bien. Bien, Francia, que tiene un animal en el área que es insaciable.
0: Creo que Mbappé y Olise destacadísimos los dos, ¿no? En ataque.
4: Olise en el segundo tiempo.
0: Por eso, en ese trámite de los tres goles.
4: Sí. En el segundo tiempo sí, Francia fue muy superior.
0: Falta cuando le dio la gasolina a Senegal.
4: Y tiene una... Sí, correcto. Y bueno, lo de Francia es que tiene una columna vertebral muy importante, ¿no? Muy importante, con los dos centrales que... Yo sinceramente tenía muchas dudas.
0: Te cerró la boca, Pamecano.
4: Muchas dudas con los centrales. Muchas dudas, pero ayer la verdad que estuvieron muy bien. Tchouaméni firme, como siempre, en el medio, y a partir de ahí es un abanico de posibilidades de lo que te dé la gana.
0: Y viste que Koundé y Teo Hernández están prohibidos de pasar.
4: No, no tiene para qué.
0: ¿Por qué?
4: Es claro, que no tiene para qué. Estorban.
0: Sí,
4: estorban.
9: Es que es impresionante. Prohibido. Yo veía los cambios, no me acuerdo tal cual el nombre, pero ponele que salió
0: Dobué y entró Barcola.
9: Claro, y después entró Cherquí también, o sea, sí, no puede
4: salió tener, Dembélé, claro.
9: No puede tener esos cambios también, sí. Esas variantes. Depende del partido, depende del rival, o sea, es
4: impresionante.
9: Increíble.
0: Vamos a la pausa y vamos a hablar de los partidos de hoy. De Haaland no pudimos hablar mucho. Mostrame la foto que subió Haaland, la historia.
7: De Messi, ¿no?
0: Sí, que dice, mira, Messi is a Batman. Como diciéndole, me cagó mi día, ¿no? Porque él había hecho doblete.
4: No, pero
0: ¿no?
4: Messi y Mbappé ayer se alejaron un poquito y Haaland para ser el goleador de los mundiales.
0: No, pero te digo, anda bien en promedio.
4: Sí. No, Haaland,
0: ¿dos goles en un partido?
4: No, este mundial Haaland más 13 goles más o menos va a ser.
7: Yo creo que
4: es
7: sí.
4: Es Just Fontaine.
0: Sí, es que avanza, porque la verdad es que Noruega me dejó.
4: No, va a avanzar.
0: Me dejó sensación de que mucha efectividad también. No, no lo vi tan sobresaliente.
4: Pero,
0: es que
4: pero en estos torneos no necesitas tanto. Más, Juan.
0: Puede ser.
4: Juan, en estos torneos no necesitas más.
0: Oye, ¿sabes que hablamos de Argentina?
4: Ostigar entró. Toc, peinadita. Toc, ¿no? Oye, pero son las torres.
0: ¿Cómo Ostigar es enorme?
11: ¿Lo viste a Hussein cabecear entre dos torres?
4: ¿Cómo puede defender así?
11: ¿Lo viste a Hussein cabecear entre dos torres?
4: ¿Cuál?
11: ¿La tumbó las dos torres?
4: No.
11: ¡Qué
0: no,
11: golazo!
0: No, vamos, no, a la pausa.
11: ¿Qué pasa, muchacho?
0: ¡Qué chiste!
4: Malísimo.
11: Buenísimo.
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0: Bueno, para cerrar, dice, no se olviden que De Paul hizo un partidazo, corrió todo el partido, asistió, marcó, gritó a sus jugadores. Mira, ya gritar ya su match. Vamos. Mentira, amigo, buen análisis. Y no, creo que hay que darle nuevo. Ahora sí.
23: Yo le aseguro que si esa falta le hubieran hecho a Messi, lo expulsaban al jugador argentino. Pero como era Messi, no lo expulsaron.
0: Es que sí, es muy de... Yo estoy de acuerdo que está muy al medio. Pero es más blanca que gris, te digo. Sí. ¿No? Pero bueno, ahí está.
11: Da, es su opinión.
0: Ya pasó. Vamos a hablar de los partidos de hoy, Fabi.
7: A la 1:00 p.m. tenemos Portugal, el Congo. A las 4:00 p.m. Inglaterra, Croacia. A las 7:00 p.m. Ghana, Panamá. Y a las 10:00 p.m. Uzbekistán contra Colombia.
0: Chiste malo que hace, Dios mío.
4: ¿Qué dijiste?
11: Que gana Panamá.
4: ¿Gana Panamá?
11: ¿Cuánto gana?
4: ¿Cuánto?
7: No sé todavía. A las 4:00 p.m. lo vemos.
11: Para que me caiga en el mono en los mundiales. Oye, ya es el fútbol boliviano que no tiene.
0: Que lo tiene amargado. Lo separa.
4: ¿Gana Panamá?
0: Es Dilio Rodríguez el problema.
7: ¡Sable, mono!
0: Ya, bueno, este.
4: Panamá hoy, versus Ghana.
0: Hoy creo que. Búscame la alineación de Colombia, por favor.
7: Gracias,
0: por la
7: tarde.
0: Y Cristian, búscame la alineación de Portugal. Claro. Porque creo que es lo que importa. Hoy vamos a tener presentación de varios jugadores muy importantes. Cristiano Ronaldo va a tratar de meterse en esa discusión, en esa tabla histórica, ¿no? También creo que alguien que puede meterse ahí es Harry Kane, que no ha contribuido con muchos goles, pero tiene chance de...
11: Ronaldo que puede batir un récord igual hoy. Si convierte, sería el único jugador que convirtió en 6 mundiales consecutivos.
0: ¡Oh, qué datazo!
24: La vida es bella.
11: Eso es un dato que, bueno, va a buscar...
0: Tienes que disfrutarla.
11: Romperla.
24: Todo tiene solución. No hay solución para la muerte. La vida es bella. Después de ver que Messi se metió un hat-trick, no.
4: No sé qué hacer.
0: Me estoy viendo la serie de Roger Federer, ¿de qué no?
11: ¿Imagina que tiro de eso?
0: No.
11: Me identifico con Djokovic.
24: Oye, bueno, ese sería otro. Sería... ¿Quién sería Djokovic de fútbol? Porque Messi, Cristiano, Federer y nada.
0: Mbappé.
24: no seas cojudo.
9: Es que pasa que...
1: Mbappé. Claro, el tercero sí, en la historia.
9: Y aparte gana todo.
24: Claro, ¿no?
9: Menos cuando, menos en el Madrid.
2: ¿Y bueno, quién sería
24: siempre
2: Alcaraz?
24: Le gustó el
1: Haaland,
24: el revés,
1: está apareciendo,
9: ¿no? Claro, sí. Además, para mí Sinner es Haaland y Alcaraz, sí. Y Mbappé. Sinner más frío.
2: Por los sí, colores.
1: No, yo Haaland, Alcaraz, porque estaba apareciendo con todo.
24: No, pues Neymar es Yoko, viejo.
1: Ah, claro.
9: Que si vamos al tema tenis,
24: a los nuevos sería
9: Neymar, es más magia. Neymar es Uva, acuérdate, papá.
5: En todo caso, Messi sería Djokovic.
9: Sí, claro, Messi es el que gana todo, es una máquina.
2: Pero él se identifica con Nadal.
24: Ganó cuando se fueron. Sí.
5: No, pero ya también había ganado.
9: No, pero habla de Nadal más que todo por cómo afronta los retos.
1: Y Vidal sería el Chino Ríos.
9: Medel, Gary Medel, todo chino. Ya.
5: Bueno, vamos a la probable formación de Colombia para esta noche. Vargas en el arco, línea de cuatro. Muñoz, Davinson Sánchez, Lucumí y Mojica, perdón.
9: Sin sorpresa.
5: Puerta en el medio campo con Lerma. Más arriba estaría Arias, Lucho Díaz, James Rodríguez.
9: Arias.
5: Y Luis John Arias.
9: Suárez. Sí, es el equipo cantado, ¿no?
1: Es lo mejor
9: sí.
1: que tiene.
2: Richard Ríos no está acá.
5: No está dentro del 11, de este probable 11.
9: Creo que
5: ¿no?
9: venía tocado igual.
5: Ahí Richard Ríos podría ingresar por puerta, ¿no?
2: Imagino. Sí.
9: En realidad ahí es el equipo cantado.
1: Junto a Lerma.
9: Sí.
1: Sí.
9: El equipo cantado.
5: Después más variantes que no creo que
9: vamos a ver cómo le va a Colombia, che. Uzbekistán, nada que subestimar, pero sí me parece que es más o menos del nivel de Jordania, de Irak.
24: Pero lo que mostró Jordania puede preocupar para Colombia. Sí. Puede ser una advertencia que no los tenés que subestimar.
9: Ahora... algo también hay que decir, que Colombia hoy por hoy no llega con un nivel, especialmente en lo colectivo, sobresaliente.
5: Capaz su mayor esperanza es el buen presente de Lucho Díaz. En el Bayern. Y está la incógnita de James Rodríguez, ¿no?
24: Y Luis, Copa América se cayó, ¿no? Venía muy bien, era un equipo con... ¿cuántos partidos tenía invicto? Creo que ya con 30 y pico partidos.
5: Sí, a la final de 2024,
24: a la
5: ¿no?
24: final, tiran la canción, se le prende la radio, los Mufuentes Ringo, no jugaron, la final no jugaron nada, sí. De ahí se complicaron en la eliminatoria.
5: Es la teoría del colombiano.
24: Si Bolivia hubiera sido más decente, le había podido hasta complicar, porque sería hasta complicar su clasificación directa, clasifica con Bolivia en la penúltima fecha, y creo que le tiró no sé cuántos partidos sin ganar, ¿no? Sin meter gol, que es otro de sus grandes problemas de Colombia, el gol, y no solo de esta eliminatoria, de la anterior también, ¿no?
9: Ojalá dé un paso adelante Luis Suárez, ¿no?
24: Sí,
1: los dos Luis Suárez.
24: Nuestro ídolo.
9: Que hizo una gran temporada en el Sporting. Sí.
24: Hat-trick con Venezuela, ¿o cuatro se metió? ¿Te acuerdas?
5: Ah, claro.
24: El que sí. No da la
5: cuatro contra Venezuela, pero como dice Juan, en la Champions, ¿no? También fue muy, bueno. Muy importante.
1: Sí,
5: ¿no?
1: Hoy llega como la gran figura de Colombia. Yo creo
9: él y Luis Díaz.
1: Sí.
9: Los
1: sí,
9: dos
1: sí.
9: Luis.
1: Sí, los dos.
9: La verdad que sí.
24: También se llama Luis Suárez. ¿Vio?
9: Bueno, ¿cómo juega hoy Portugal?
24: Como hablábamos con el mono, Ronaldo y 10 más.
9: Bueno, dame. Ya, pero
24: vamos
9: a ¿sabes qué? ¿Cómo lo está llorando? Porque dice, este me hace caso. Le hace caso más que Esteban, ¿no? Le hace caso más que Esteban.
5: Tapi.
24: Bueno, otro más.
9: Otro más. No, yo lo quiero de sacar en la casa. Y
24: una máquina el mundo.
1: Yo no me hago cargo.
24: Me
1: mando el micro, boludo.
9: Dale, boludo.
24: Qué gracioso. Yo coste que el arco... Araujo y Gonzalo Ignacio los centrales, Nuno Méndez por izquierda, Joao Cancelo por derecha, en el medio Joao Neves y Vitinha, adelantito Bruno Fernández, Bernardo Silva por derecha, Pedro Neto por izquierda y Cristiano Ronaldo. Este equipo hace campeón del mundo.
9: ¿Qué equipazo que tiene?
24: Y la banca, ¿sabes cuando metió la banca con Nigeria en el amistoso? No, pues puesto por puesto. ¿Y en qué momento?
1: Rafa Leao está suspendido, ¿no?
5: Sí, sí, y tenés a Rubén Díaz lesionado también.
24: ¿Está suspendido por lo amistoso con Chile?
1: Claro. No, que era fecha FIFA.
9: ¿Qué le pasa? Es Araújo, no es Araujo.
24: Araújo. Bueno, ese es el equipo de Robert Martínez. Lesionado, Rubén Díaz no juega.
9: Puta que me... los equipos de Robert Martínez.
24: ¿Y qué pequeño es la plantilla?
9: Son insípidos, tío. Pero obtiene resultado con Bélgica, llegó a semi o a cuartos.
1: Cuartos. Yeah. Sí. Pero era una generación terrible.
9: Pero acá hay una generación buena, mira igual.
24: Mira no, la que tiene banca. Mira la banca. Joao Félix, que cuando el tipo juega, no, cuando juega es un crack.
9: Cuando quiere.
24: Rafael Leao, que va a estar suspendido. Gonzalo Ramos, lo más bajito de la ofensiva arriba. Y con Seizabe la vez que entra es un revulsivo terrible.
9: La cobrita es el jugador número 12.
24: Bueno, después lo tenés. Joao Neves, ¿está titular?
1: Sí, ¿no?
9: No, está en realidad Rubén Neves.
24: Ajá. No, pero te lo nombré. Bueno, o juega Rubén Nuevo o Joao Neves. Ahí sí. Tenés dos cracks. Trincao, Gonzalo Guedes.
9: Trincao ha tenido también, hablando de Luis Suárez, ha tenido una gran temporada en el Sporting Lirigua.
24: Y acá tenés a Rubén Díaz, que está lesionado.
2: Joao,
24: a uno de los favoritos del mundo, a Dalot.
1: Sí,
24: su jugador.
9: Oye, Sergio, ¿sabés qué? A Dalot
0: ¿Lo han puesto por derecha? ¿A quién nombraste por derecha?
11: Cancelo.
0: A Cancelo. Le voy a decir una cosa.
3: José Canseco.
0: Sabemos entre nosotros que lo más posible que juegue Diego Dalot es el adulado de Robert Martínez.
1: Increíble.
0: En la selección sí o sí es titular, hermano. O sea,
1: debe ser un profesional de la puta madre.
0: Claro, así que se mata,
3: ¿no? Educado, ¿no? Lleva salteña al profe, yo creo.
1: No, yo el tipo profe debe vivir en el gimnasio, debe entrenar, porque
0: se debe matar.
1: Juega siempre, hijo. Siempre mal, boludo.
3: Qué desgraciado.
0: Juega siempre.
3: Mateo Núñez, Nelson Semedo, Renato Vega y el arquero tenés a José Zaya Ruiz Silva.
0: ¿Sí?
3: No, ¿qué pasa, Portugal? Candidato.
6: ¿Termina en goleada este partido?
1: Pará, fa.
6: Pregunto,
1: tranquilo.
6: ¿Cómo consideras?
3: No, pero ¿cómo llega el Congo, por?
6: A ver.
1: Ojo con Juan Bisaca. No,
0: pará.
1: Ojo con Juan. Lee.
3: No, mirá, muchos jugadores en Francia. Me estoy dando mucho, tres. En Paz y en Sao.
0: No, no conozco.
3: Este de Francia es del. Ahora te digo. Del Le Havre. Del el escudo lo reconoció.
0: Le Havre.
3: Juan Bisaca por derecha.
1: Bien, Juan.
3: Tuancebe.
0: Tuancebe del Manchester United, suplentazo. Lo prestaron a otro lado.
3: Que está en el Burnley.
0: Sí.
3: Que está en el Burnley. En Bemba de Lille.
0: Ya.
3: Aquí Capaudi lo invitó a un amigo. Juega en el Lodz de algún equipo húngaro.
0: No, ahí, el Lodz es el Lille.
3: No. Este es el Lille. Este es otro escudo. Witsep Lodz. Ese se llama el equipo.
0: Ah, qué mierda.
3: Después te dije. El Lens está Masuaku, lateral izquierdo. Sadiki del Sunderland. Moussami, de un equipo con una estrella, debe ser comunista. Mukwali, de Lille. Wissa, del Newcastle. Y Bakambu.
0: ¿Wissa es buen jugador?
3: Es un equipo.
0: Wissa no es del Newcastle, que estaba en el
6: Brentford.
3: Muy superior Portugal.
0: El que era compañero de humo.
3: Pero no es una diferencia de goleada. Ve un equipo que le puede complicar del primer tiempo. Y si Portugal no está claro, se puede llevar su empatecito.
11: Hay que ver cómo plantea el partido
3: típico,
11: también, ¿no?
3: Típico equipo que te topas en el primer partido, en tu debut, te cuesta un poco, se te complica.
0: Equipo chivo.
3: Claro,
11: exacto. Los debuts siempre son africano, complicados, ¿no?
0: Claro. Bueno,
3: ya vi que ayer los dos africanos se jugaron un partidazo durísimo.
11: A la tarde.
0: Quiero ganar tiempo porque no va a alcanzar si no podemos hablar de Inglaterra también, que llega con primero que fue una convocatoria para mí coherente, pero controversial.
1: Polémica.
0: ¿No? Controversial.
1: Tuchel.
0: Y vamos a ver si Tuchel hoy tiene un escollo muy difícil porque se va a enfrentar a una Croacia que está en plena transición, pero con un jugador diferencial como es Luka Modric. Va a estar Perisic, o sea, dos glorias pasadas, si querés decir, pero que van a jugar su último, The Last Dance para ellos. Y siempre Croacia, cuando se reúnen, es un equipo que desde lo colectivo avanza y logra cosas importantes y se potencian. Como lo decimos en Argentina, muchas veces obviamente librando las diferencias, Croacia creo que es también de esos países, y ¿saben qué? Aunque ustedes no lo perciban de esa forma, estos equipos balcánicos, lo mismo nos pasaba con Bosnia, ¿no? Sergio, con hablábamos también de Montenegro en su momento, Kosovo, uh-huh, etcétera, por la reciente guerra que tuvieron para poder independizarse y dividirse por castas.
3: La guerra de los Balcanes.
0: Exactamente, resulta que tienen mucho orgullo y mucho sentido de pertenencia hacia su país, y eso creo que juega mucho en Croacia. Realmente juegan con esa pasión que te da ese plus. No digo que los demás no quieran a su país, sino que este tiene como un agregado.
11: Un nacionalista, ¿no?
0: Exacto.
11: Y agregarle, como vos lo mencionabas, ¿no? Último mundial de Luka Modric, yo creo que también, como parte del grupo, esas cosas se juegan y jugás, como de cierta manera, para este jugador, entendiendo que tenés que dar un esfuerzo extra, ¿no?
0: Además, lo que ha hecho Luka Modric en el último tiempo, a veces por el perfil tan bajo que tiene, pero multicampeón de Champions.
11: No, y figura en el Milan reciente, o sea.
0: Fue como un. El viejito se va a retirar al Milan, dijeron.
11: Sí.
0: Y en el Milan salió mejor jugador de la temporada.
11: Tal cual.
3: Sí. La típica, ¿no?
1: Pero yo no lo veo, la verdad. Es decir, tiene sus cositas, Croacia, pero no lo veo. Más allá de que hay dudas sobre el equipo de Tuchel, yo creo que Inglaterra parte como favorito y va a demostrar superioridad.
0: Ahora, duro de Robert,
3: pero además,
1: no, es un equipo, sí, interesante, pero hasta ahí nomás.
3: Un alemán lo hace.
1: No es la de hace 4 años.
0: Eso sí.
11: No hay que ver cómo renueva, ¿no? En todo este proceso de transición, porque es una transición también que está viviendo, porque 2018 final, cuarto puesto en el 2022, o sea, metió siempre semifinales, ¿no? Los últimos dos mundiales.
1: No, una generación impecable,
11: sí.
1: Con nombres muy importantes, pero me parece que ya un poco desgastados.
11: Sí.
0: Bueno, ahí está el análisis, vamos a ver qué pasa el día de hoy, vamos a estar muy atentos.
1: Y gana Panamá, no te olvides.
6: Cállate.
0: Bueno, quiero invitarlos a aprovechar también para que mañana estén junto a nosotros. Vamos a dar la bienvenida a dos nuevas empresas. Ya voy a ir a hablar con el jefe, ¿no? Que bueno, Una ya porque nos ha hecho parte del set, que vamos a seguir haciendo algunas cositas con ellos, trabajar, así que mandarle un saludo a Richard que tuvo... Es fan, nos escucha, así que le mando un abrazo. Así que vamos a estar con Publicarte durante todo el Mundial y también después. Y también mañana vamos a anunciar el ingreso de un nuevo sponsor también. Y agradecer también a Round Motor por el aguante. Así que nada, vamos a hablar de eso. Y también invitarlos, nosotros con Sergio estamos a las 6 de la tarde en Unitel, haciendo a todo deporte streaming.
1: El streaming
0: vayan
1: sí.
0: a escucharnos, es una linda comunidad donde se habla mucho de fútbol. Así que aparte nos va a tocar pegadito de Inglaterra-Croacia.
1: Claro,
0: sí. Así que ahí vamos a tener la oportunidad de analizarlo.
1: Para deshacerlo a Tuchel.
8: Ahí también está el profe Aarones.
0: No, él está en la noche con nosotros en A Todo Deporte Mundial.
10: Muy bien. ¿No? Entonces tenemos ahí variedad para escucharlos.
0: Sí, y ustedes también cuando estén en PAT también, obvio.
10: Sí, la verdad, los muchachos ahí están a las 8.
0: Fabián
10: Esteban, sí, así a partir de las 8.
0: El ministro.
10: El ministro.
0: Está el minister. Sí, vayan a escucharlo.
10: A partir de las 8 y cuarto en PAT también.
0: Miren, ¿no? Tienen para elegir.
10: La verdad que.
0: Ya, tienen para elegir.
24: También me buscan live de TikTok. Mentira, no voy a hacer mierda. Partido importante.
0: ¿Dónde te vas hoy a hacer entrevistas? ¿Vas por algún partido importante?
24: No, hoy no hay, pues. Cuando voy a Brasil, Argentina.
0: Ok, ahí avisamos.
24: Ahí me avisan.
0: O sea, la ponera te la compraste solo por chupa.
24: Esta de hace rato, ni si fuera fue ayer. Hace rato.
0: Esa es nueva, es de este mundial.
24: No, es de este mundial.
0: Sí, la etiqueta.
24: Esta es la de la...
0: Ah, el redondo, cuello redondo, sí.
24: No. Eliminatoria. Qualifier, dice. Qualifier.
0: Ok, bueno. Nos vamos, chao.
24: ¡No, bicho!
13: Son las 10. 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
1: Son las 10:30 de la mañana. 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
17: Queridos amigos, ¿cómo están? Buenos días. Bienvenidos a Fama, Poder y Ganas en este miércoles 17 de junio del 2026. Estamos aquí ya listos y preparados para arrancar con toda la información a través de Radio Activa 91.9. Acomódense que a continuación iniciamos.

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0: 10 de la mañana con 38 minutos. Bienvenidos a Fama, Poder y Ganas. Le damos la bienvenida en esta mañana a la señora Jimena Antelo.
1: ¿Qué tal, queridos amigos? Un gusto estar con todos ustedes aquí en Fama, Poder y Ganas. Arrancamos esta mañana. ¿Qué día es hoy? Miércoles 17 de junio. ¿Hoy día quién juega?
2: Hoy día juega Cris.
1: Sí. Hoy día juega mi Cris. Ah, qué emoción, qué emoción, qué emoción. El otro día que fui a Alventura, hay pues un juego en Alventura, ¿no? Que te puedes ganar un auto. Entonces, ahí yo tenía para depositar. ¿Dónde creen que deposite? Porque tenés que depositar en todas las selecciones. O sea, en la selección que vos querés están todas las selecciones ahí. Entonces me fui ahí y le puse mi voto para Cris. Y espero ganarme el auto ahí, porque hay un auto que se está ganando. O sea que ya saben, ustedes pueden ir. Ya yo lo puse. Más le vale a Cris que haga la de Messi, ¿no? Y que meta goles hoy día, porque si no, voy y lo saco mi ticket.
0: Un hat-trick.
1: ¿Verdad, no?
0: Sí.
1: Hoy, ayer, excelente Argentina, ¿no? Messi, increíble. O sea, la edad es como que no les pasara a estas personas, ¿no? Es realmente increíble. Bueno, hoy día juega Portugal, ¿quién más?
0: Hoy juega también Croacia, Inglaterra. Uh-huh. Ghana versus Panamá, Uzbekistán versus Colombia y Austria versus Jordania.
1: ¿Y el partido de Portugal a qué hora es?
0: A la 1:00 p.m, hora boliviana.
1: Ah, bien, voy a estar en el gimnasio a esa hora. ¿Los otros horarios?
0: Inglaterra-Croacia a las 4:00 p.m, Ghana versus Panamá a las 7:00 p.m, Uzbekistán versus Colombia a las 10:00 p.m.
1: Uh-huh. ¿Ya se jugó?
0: Ya. El Austria y Jordania, verdad, empezó hoy a las 00:00.
1: Claro. ¿Cuál es el que es a las 10:00 p.m?
0: El Colombia-Uzbekistán.
1: Colombia-Uzbekistán. Vamos a ver que no haya sorpresa. Que no haya sorpresa con Colombia. Bueno, queridos amigos, a las 10:30 a.m. está previsto, se había dicho a las 9:00 a.m, pero ahora se ha anunciado que es a las 10:30 a.m. A ver, pone Televisión Boliviana, a ver si ha empezado. No hay nada, no hay nada todavía. Bueno, sabemos que todo esto es con atraso siempre, ¿no? Pero se había anunciado para las 10:30 a.m. Ayer salió Argollo, rodeado con los miembros de la Central Obrera Boliviana, no con los centrales obreras departamentales, eso es importante decir, porque aunque la Central Obrera Boliviana aglutina a las centrales departamentales, no les ha dado importancia en esta movilización. En esta movilización han estado otros actores y no las centrales obreras departamentales. Es algo totalmente llamativo. Bueno, ayer Mario Argollo salió a pedir disculpas, dijo mil disculpas, y es bueno, llamativo que pida disculpas. Vamos a ver si la gente lo quiere disculpar por todo lo que ha pasado. Lo cierto es que él pide disculpas y llama al diálogo al gobierno. Ahora exige un diálogo. Ha puesto condiciones para el diálogo. Y dice de que si no se aceptan esas condiciones, se van a masificar. Lo cierto es que Argollo ya no sabe cómo salir de este conflicto. Porque podés entrar fácil a un conflicto. Entrar fácil a un bloqueo como se ha entrado aquí. El tema es lograr salir. Y tiene que tener una buena excusa para darle a sus bases para poder salir. Y además, aquí el tema es no mostrarse como perdedor ante sus bases y ante la gente. El mostrarse como derrotado, eso los lastima. Entonces, ellos, estas personas que están ahí, han perdido. Ellos intentaron tumbar a un gobierno democráticamente electo. Se eligió con el voto de los bolivianos y se le dieron solamente 6 meses para que cumpla todas sus promesas. Es imposible, que ha estado con muchos errores el gobierno, ha tenido muchísimos errores. Pero ustedes creen que toda la población de Estados Unidos está de acuerdo con Donald Trump, está de acuerdo con que Donald Trump haya llevado a la guerra a su país y ha conflictuado al mundo. No, les puedo asegurar que no, pero no van a querer tumbarlo. Pueden estar molestos, pero hay fechas democráticas, ¿no es cierto? Hay tiempos democráticos. Entonces, en 2 años y medio pueden llamar a un referéndum revocatorio. Y veremos si se lo revoca Rodrigo Paz. Pero hay tiempos. Pero no pueden cerrar un país, bloquear un país, asfixiar un país. Porque al final de cuentas, todo esto lo único que ha hecho, lo único que buscaba toda esta movilización, era que Evo Morales tenga la posibilidad de volver al poder. Que Evo Morales pueda volver a ser candidato y luego a ser presidente, ¿no es cierto? Y aquí hay mucho daño en el país, y es un daño que no puede quedar impune, y eso tiene que quedar claro. Porque ¿quién le devuelve a las familias sus muertos? ¿Quién? ¿Quién? ¿Quién le devuelve? ¿Quién? ¿quién le devuelve a esos choferes que se han quedado 46, ahora son 47 días en las carreteras sin agua, buscando agua de debajo de la tierra, su salud? ¿Quién se la devuelve? Claro, porque es muy fácil mandar un bloqueo inhumano. El tema es quién devuelve la salud. ¿Quién le devuelve a la gente lo que ha perdido, a los empresarios lo que han perdido? Y lo peor es que, bueno, los empresarios más grandes se van a levantar, los más grandes. Los medianos es posible que cierren. Y van a cerrar y van a haber despidos. Lo que decía ahora Miguel, el señor Sosimo Paniagua de la COT, a ver, comentarlo, por favor.
2: Bueno, decía de que existe el riesgo de que 93 empresas puedan cerrar sus puertas, ¿no?
1: Ya porque ya han solicitado, ¿no?
2: Ha hecho la solicitud del cierre de estas empresas.
1: Imagínese, 98 empresas de Santa Cruz. ¿Saben lo que es eso? La cantidad de empleos han solicitado el cierre del ROE, se llama, ¿no?
2: ROE.
1: Del ROE. O sea, son empresas medianas, no son empresas grandes. Pero esas empresas tienen por lo menos 15 funcionarios. ¿No es cierto? 15 trabajadores. ¿Quién les devuelve a ellos? Por culpa de estas personas que querían que Evo Morales vuelva a ser gobierno. Además, Mario Argollo no le hizo caso a sus bases. Mario Argollo se dejó influenciar por sectores políticos y extranjeros. Acuérdense ustedes, poneme esa imagen, Vangelis, del anterior ampliado, donde estaban argentinos, donde habían extranjeros ahí en el ampliado. ¿Por qué tenían que haber extranjeros? ¿Por qué tenían que haber políticos? ¿No? Entonces, ellos estaban... ¿La tenés la imagen? Ponela, por favor. Que se escuche el audio.
3: ¿Bolivia?
4: Estoy hablando con el hermano.
3: Hermano. Hola, amigo, ¿cómo estás? También ustedes no son de Bolivia. ¿No? No son de Bolivia. ¿Por qué? ¿Qué hacen aquí en este nuestro empleado de los bolivianos? ¿De dónde son ustedes?
5: ¿Ah? También son gauchos, no quieren hablar.
3: ¿Qué tienen que hacer ustedes acá? Este es nuestro problema. Este es nuestro problema, no es de ustedes. ¿Qué hacen ustedes acá?
1: Claro. El tema es que la COP no escuchó a sus bases, porque no escuchó a las centrales obreras departamentales. Ayer nos decía, o antes de ayer, en No Mentiras, el líder de la central obrera de Cochabamba, que ellos fueron con el pedido de que no haya bloqueo, y no le permitieron hablar. No les permitieron hablar a las centrales obreras departamentales, imagínense ustedes. ¿Por qué? Porque ellos ya tenían un camino para hacer, ¿no? Ahora la COP fracasa, pero no fracasa por los trabajadores, no fracasa por los obreros sacrificados, no, fracasa por el fracaso de estos sus líderes, que los llevaron a un bloqueo inhumano, a ejercer presión sobre los más pobres del país, porque lo más complicado aquí es que ellos decían que luchaban por los más pobres del país. ¿A quiénes hacían que se peleen por un pollo? Búscate las imágenes de mapa de ayer, por favor, de La Paz. ¿Quiénes tenían que comprar un pollo hasta en 180 bolivianos en La Paz? ¿Quiénes tenían que comprar la caja de huevo en 72 y hasta 80 bolivianos, lo que aquí en Santa Cruz cuesta, no sé, 30? Los más pobres en La Paz. ¿Quiénes son los que están afectados en las carreteras? Ahí los choferes, los más pobres del país. Entonces, es a ellos a los que han sacrificado. Porque a los más ricos es posible que no le hagan ni quiu, ¿no es cierto? Los ricos van a ser ricos, van a perder un poco, pero son los más pobres los que pierden, ¿no? Porque además sus dirigentes se han alejado de las bases, no escuchan a las bases. Ya les decía yo, ¿no? Infiltraron extranjeros, se pusieron bajo las órdenes de Evo Morales, aunque ellos insistan que no. Pon esta imagen, por favor, porque esto es desesperante. ¿Qué pasaba aquí? Anunciaron que MAPA iba a vender pollo a cuánto, a 15 era, ¿no? ¿El kilo? A 18 el kilo. Porque en La Paz estaban comprando a 70, ¿no? Entonces la gente se fue a este MAPA desesperada a comprar pollo y pasó esto, hubieron peleas, hubo de todo. Entonces, ¿a quiénes afectó Mario Argollo? ¿A quiénes afectó la Tupac? ¿A quiénes afectó Evo Morales? Lo que pasa es que a Evo Morales no le importa a la gente, lo que le importa es volver al poder. ¿A quién afectó? A ellos, a los más pobres. ¿Por qué tanto odio a los paceños? ¿Cómo afectaron, cómo lastimaron al pueblo paceño? Lastimaron al paceño, lastimaron al alteño. A ellos le lastimaron, ¿no? Pone un poquito más de estas imágenes. Claro, todo esto pasaba por un pollo, por comprar un pollo a un precio decente. Es a estos a los que afectó Mario Argüello, es a estos a los que afectó Salazar de la Túpac, ¿no? Es a estos, es a estas personas, a estos ciudadanos a los que lastimó. No, no, porque ahí está, ¿no? No a los más ricos. Y ahora ponen un pliego cosas que se han podido solucionar en el primer día. Además hay cosas que no se pueden hacer, ¿no? A ver, dicen que está prohibido prestarse un crédito al Fondo Monetario Internacional. O sea, 80 países en el mundo se prestan, tienen créditos con el Fondo Monetario Internacional. ¿Qué haría que nosotros no tengamos un crédito con el Fondo Monetario Internacional para salir de esta crisis que ellos nos han provocado? Porque, a ver, pensemos en el señor en el bananero al que entrevistamos ayer. No, que nos explicaba que han botado a la tierra 6 millones de dólares en banana. 6 millones de dólares, 60 millones de bolivianos echados a la tierra. No sé si la tenés esa parte cuando explica que 60 millones de bolivianos botados así. No es que se han ido en no crédito, así en la tierra, lo han botado. Eso ha contado, y eso es en un sector del país, que no tienen cómo devolverle. Y en este momento no puede pagar a más de 700 trabajadores su sueldo de este mes. No tiene cómo pagar. Y tiene que pagar impuestos. Y ya perdió, por supuesto, la exportación. La perdió, no hay cómo, porque lo botaron al piso. Eso no se devuelve. ¿Tenés esa partecita cuando explicaba que votaron? Poné, por favor.
6: Y esta fruta, por ejemplo, es una fruta que estamos aguantando. De aquí abajo. Mira, este es un estado óptimo para exportar. Pero esto ya es la tercera, cuarta semana que si no vemos una luz al final del túnel, vamos a tener que tirarla ahora, el día viernes, tirarla al suelo, como viste nosotros decimos que lo tiramos al suelo.
1: Y
6: así semana a semana vamos cortando nuestras ilusiones y vamos perdiendo más plata, todos los días.
1: Lo que han tirado al suelo... como si es que hasta el viernes no se soluciona, tiran al suelo esto, ¿qué cantidad ya es?
6: Hasta el momento, Jimena, más de 100.000 racimos, que serían como 80 camiones de banana, más o menos, porque, como te dije, nosotros en abril exportamos...
1: Imagínate, 80 camiones, más de 100.000 racimos, es lo que él decía que habían tirado al piso. Al final de cuentas, como para que sea bono, lo han tirado a la tierra. Eso no se lo devuelve nadie. Eso no se lo devuelve nadie. ¿Con qué derecho hacen que 700 trabajadores ahora no tengan su sueldo? ¿Con qué derecho? Nadie tiene ese derecho. ¿Por qué Evo Morales, por volver al poder, hace esto contra bolivianos que trabajan? Porque, por supuesto, ahí hay una persona, que es el empresario, que arriesga, pero están los 700 trabajadores. Los 700 trabajadores que trabajan en algo lícito del Chapare, no en algo ilícito, en algo totalmente lícito. Y a ellos los están perjudicando, nos perjudican a todos. Acuérdense la cantidad de gente que está ahí parada en los bloqueos, no es bloqueo, pero que está en el Beni. ¿Por qué? Porque se está usando esa ruta alternativa y se ha dañado tanto el camino que están ahí, fregados, días de días, en condiciones inhumanas. Y el chofer que murió en su cabina, ¿quién le devuelve a esa señora, esposa o a esos hijos? ¿Quién se lo devuelve al papá, no? Entonces, esto ha pasado en el país en estos días y vienen a pedir disculpas. Esa imagen es tan dura, es tan desgarradora. Pone un poquito. Entonces, aquí alguien del Soberano nos dice, Argollo, nada de disculpas, sinvergüenza, o revives a los muertos o te entregas por asesino, dice esta persona del Soberano. Creo la pregunta para el Soberano es esto, ¿no? Vienen a pedir disculpas, pero hay quienes tienen que pagar, ¿no es cierto? O sea, empecemos porque se tienen que levantar los bloqueos del país, ¿no? Se tienen que levantar los bloqueos. Señora Jimena, buen día, dice. Ahora la pelota está en la cancha del gobierno y cumplir sus promesas. Totalmente. Tiene el gobierno de Rodrigo Pastini que cumplir todas las promesas que haga. No puede fallar el gobierno. No tiene derecho a fallar el gobierno de Rodrigo Paz. Y por favor, no solamente es culpa de los movilizados, que también resulte afectado, pero las responsabilidades recaen en el gobierno al no atender las demandas. Y claro, los bloqueos no traen nada bueno. Pero si el gobierno no escucha, ¿qué quieren que hagan? Nada, dice. Solo saben satanizar a los movimientos sociales, al hermano campesino lo criminalizan. Díganme, ¿qué revolución se libra sin muerte? ¿Quién quiere muerte? ¿Qué es esto, la revolución para que suba Evo Morales? Esto ha sido, al final de cuentas. ¿Quién es el que estaba mandando y estaba dando claves de cómo bloquear? Evo Morales. Y por supuesto el gobierno tiene que cumplir, el gobierno tiene una gran responsabilidad, tiene que cumplir todo lo que promete, pero no podés exigirle a un gobierno que en 6 meses de gobierno cumpla todas sus promesas, es imposible. El gobierno cometió muchos errores, el gobierno se olvidó de este sector que votó por él, efectivamente, y eso se lo dijo en este programa desde el día 1 también. El gobierno tuvo muchos problemas de comunicación, se lo dijo él desde el día 1 en este programa. La reunión, dice, es para negociar la libertad de Argollo. Poneme la carta, por favor, del gobierno aceptando el pedido de diálogo. La tenés ahí, ¿no? Ay, pero no logro leerla. Miguel, léela, por favor. ¿Estás sin lentes vos también? Sí. Por instrucciones del señor presidente del Estado Plurinacional, Rodrigo Paz Pereira, y por su intermedio en el marco de los principios constitucionales de diálogo, participación social, transparencia y concertación, el gobierno del Estado Plurinacional lo invita a una mesa de diálogo junto con su comité ejecutivo el día de hoy miércoles a la Casa Grande del Pueblo a horas 10 de la mañana en el piso 21. A ver, ¿están en vivo en este momento?
7: ¿Están llegando?
1: ¿Quién?
7: Ya llegó el fiscal general.
1: ¿El fiscal general ya está ahí? ¿Esa imagen es del diálogo o de qué?
7: No.
1: Sí, porque no creo que el diálogo sea así. Además que el diálogo no debería ser así, mostrado a puertas abiertas, porque si no... Buenos días, señora Jimena, con las disculpas. Dice, ya no se hace nada. Ahora le corresponde al señor Argollo enfrentar con juicios por todas esas muertes. Y el gobierno no puede dejar pasar por alto el reto a corto plazo. Es de una vez por todas aprobar la ley antibloqueo. Una de las exigencias de la COP, por si acaso, es que no exista la ley antibloqueos. Esa es una de las exigencias, porque tiene varias exigencias, ¿no? Los que han mandado también carta al gobierno es la Tupac. La Tupac, los Ponchos Rojos, recuerdan ustedes, porque este movimiento empieza con la COP, los Ponchos Rojos, que son la Tupac, y el evismo, ¿no? La marcha campesina. Entonces, ¿ahí qué es lo que dice la Tupac? Que aquí me llama muchísimo la atención la parte de la Tupac, cuando le dice, mire, a ver, vamos a ver, aquí la tengo, la carta de la Tupac. Le deseo éxito en sus funciones, dice, ¿no? Aquí está, mire. Señor Rodrigo Paz, la Tupac exigía la renuncia del presidente. Exigía la renuncia del presidente o nada, recuerden ustedes. Mediante la presente, las autoridades de la Federación Departamental Única de Trabajadores Campesinos Tupac Atari y Bartolina Sisa, en coordinación con organizaciones sociales a nivel nacional, le hacen llegar un saludo fraterno a su primera autoridad del Estado boliviano, deseándole éxito en sus actividades. Esto me llamó muchísimo la atención, que le desea éxito en sus actividades. Pedía la renuncia, la Tupac pedía la renuncia, ahora le desea éxito en sus actividades al presidente. Dice, deseándole éxito en sus actividades que desempeñan por el bien de nuestra patria. Por la siguiente carta hacemos conocer las 5 condiciones para el acercamiento a su distinguida autoridad para un posible encuentro y tratar de buscar una solución para nuestro país, dándole a conocer nuestras condiciones en 7 ejemplares adjuntados. Y aquí está, quienes los sellos están de la Tupac Atari, de la CETSUCB, a ver, de la, algo del Alto, no logro leer bien el sello, algo de la Ciudad del Alto. También están las Bartolinas, aquí quienes más firman. A ver, el secretario ejecutivo de FOPEDO de La Paz. Bueno, aquí está. Diferentes lugares, claro. diferentes instituciones, pero aquí está la TUPAC, el Comité Ejecutivo de la TUPAC, que es la TUPAC la que mandó al bloqueo. ¿Son cuántas son aquí? A ver, contemos.
7: Sí.
1: ¿Seis? No, seis. Son más.
7: Son seis. Más
1: seis.
7: Latinos, ¿no?
1: Uh-huh. Seis. Aglutinan ellos a seis organizaciones y ahí está. Esta es la firma que le dice distinguido presidente y que le desea éxito en sus funciones. Bueno, ahí están. Tienen que levantar los bloqueos. Es urgente. Buenos días, señora Jimena. Dice, en los últimos tiempos hemos visto que los líderes radicales no pueden dar la cara cuando tienen que asumir su fracaso. Pasó con Calvo y Camacho en el paro de los 36 días. Ahora la COP, con la diferencia que Camacho se escondió y no dio la cara para levantar el paro. Saludos, Xige. ¿Recuerdan ustedes que ahí hubo una pelea, no? Se pelearon. Y claro, Camacho no estuvo en el momento de levantar el paro y después, bueno, le costó la cárcel a Luis Fernando Camacho, ¿no? Eso pasó. Buen día, ¿y quién nos devuelve nuestras movilidades por la gasolina basura? No tenemos con qué llevar el pan del día para nuestra familia porque estamos sin trabajar. Esto hay que exigir al gobierno, la devolución, están devolviendo. En algunos sectores siguen los problemas de la gasolina, eso no se puede esconder y eso es algo que el gobierno debe solucionar y debe devolver y debe garantizar que se devuelva y que ese trámite para la devolución de la gasolina sea fácil, que no tenga trabas, porque sí, continúa el problema. Muy bien, fíjate por favor, mostramos un poquito de lo que están llegando al diálogo. Eso.
8: Se vaya a generarse un buen espacio para poder avanzar.
9: Viceministro, ¿qué va a pasar si no asistiera el día de hoy Mario Argüello? ¿Tendría que irse por la vía de la ley de excepción?
8: Yo no quiero entrar a detalles, está trabajando, ustedes ya van a conocer el camino que se va a seguir para poder concretar el diálogo. Lo importante es que hay disposición, bueno, le demos crédito a eso y trabajemos para eso.
10: La democracia es el proceso que lo vamos a ir construyendo. En la medida en que nosotros también entendamos los caminos, las formas para poder resolver las diferencias. El país no puede vivir en bloqueos permanentes, confrontado, no podemos vivir de espaldas entre los diferentes sectores o una sociedad que se encuentra fragmentada y dividida. Este es un nuevo ciclo político y esta es una transición dura. Estamos saliendo de un conjunto de gobiernos que no han resuelto los problemas del país. El otro día en una reunión de los Sintis en Chuquisaca, le decía a un dirigente que sentía mucha pena porque había comunidades que no tenían agua. Y mi respuesta era muy sencilla. ¿Cómo han pasado 20 años en los cuales se han manejado tantos recursos y todavía hayan comunidades campesinas, indígenas, que no hayan resuelto sus necesidades más básicas? Esa era mi respuesta. Entonces, hablemos sobre los temas, pero hablemos.
1: Bueno, ese es el viceministro de Autonomías, se me fue su nombre, por favor.
7: Adrián
1: Oliva. El viceministro de Autonomías, Adrián Oliva. El que tuvo un momento difícil esta mañana es el senador Nilton Condori. Acuérdense ustedes que el senador Nilton Condori promovía los bloqueos. Él firmó un convenio para bloquear y en su momento también dijo que, y me acuerdo en una entrevista que le hicimos en No Mentirás, que fue muy criticada por los paceños, porque dijo que ni modo, que estaba bien que los bloqueen a los paceños, y eso por supuesto lastimó mucho al pueblo paceño, ¿no? Pone, ¿qué pasó ahí?
11: Traidor al pueblo, carajo. Ahora dime vos qué quieres. Tenemos abogados, ¿sí o no, plata? En su gobierno. Dime, ¿sí o no?
12: Así pues.
11: Carajo, tú y tu jefe, su mierda. Tú te vas con él. Tú eres. ¿Sabes qué has llevado? Estás. Escuchame.
13: No seas vándalo.
11: Ya. Vos eres vándalo. Tú eres vándalo. Tú.
12: ¡Sinvergüenza!
11: ¡Tú eres vándalo! ¿Por qué? ¡Estás destruyendo el país! ¡Estás haciendo todo lo malo!
12: ¡No te da pena!
11: ¡Los hombres como vos!
12: ¡No te da pena, los niños que están muriendo!
11: ¡La pena de muerte por traición a la patria! ¿Y saben qué, prensa? ¡A estos hay que darles la pena de muerte!
12: ¡Como porque
11: están destruyendo la patria!
13: ¡Por provocar!
11: ¡Eso es malo!
13: ¡Por incitar!
11: ¡No es que estás incitando!
13: ¡Pero no me provocas a mí!
11: No estás jodido con tu cabildo que no había más de 200
13: o sea, cabildo,
11: que los hombres como ese bolivianos tienen que
13: institucional.
11: Ya,
13: aquí los pititas también han hecho su cabildo, ¿sí o no?
12: ¿A dónde?
11: ¿De dónde habrán hecho? No sé, pero saben qué bolivianos,
13: no ignores, pues.
11: Los hombres como ese se ¿Qué se puede hacer?
13: Venga por acá.
1: El senador Condori le gritaban de todo, ¿no? Ha robado, le gritaban asesino. Bueno, no, no hay ninguna denuncia por robo de él, pero sí, él se puso del lado de los bloqueadores a la paz. ¿Y qué es lo que pasa? En la paz es donde, si bien esto nos ha afectado a todos, en la paz y en el alto es donde más han sufrido, ¿no? O sea, y los que están en las carreteras. Bueno, esto está pasando. Vamos a ver si hay algo más del inicio del diálogo, por favor.
14: El gobernador de la
1: paz. Está, por si acaso hay sectores. Hoy día teníamos una entrevista con el señor Nilton Mamani de la. David Mamani de la Tupac. Y está entrando al diálogo, por eso no va a estar. Yo no sé si esto es un. Me parece raro, porque es un diálogo de la Central Obrera Boliviana. Y que la Tupac diga que va a estar en ese diálogo. Aquí, o sea, no sé si los van a mezclar, me parece muy, muy raro ese tema. Pero el gobernador de La Paz también va a participar. Lo que sé es que ya llegó el fiscal general, va a ser veedor de este diálogo. A ver, escuchemos aquí.
15: Mucho de lo que se pueda hablar en Casa Grande.
16: Sí, estamos esperanzados de que esta normalidad que ha empezado a producirse en el departamento en estos días esté acompañada hoy día de un acuerdo en el marco de este diálogo que va a desarrollarse entre el gobierno, la Central Obrera y la Federación de Campesinos Tupac Katari. Todos estamos a la expectativa de que se ponga un fin al conflicto, de que el departamento retome a la normalidad, a las actividades económicas, de que las familias no sufran, de que ya no hay escasez ni precios altos en los alimentos. Así que hacemos votos porque el diálogo de frutos, con mayor razón si va a tener la presencia de otras autoridades como el fiscal general. Acabamos de reunirnos con él para firmar un convenio y aprovechar de invocar a que estas autoridades.
1: Bueno, ahí está. Sí, se espera mucho de este diálogo y que sea un diálogo en el que realmente, primero que no debería ser todo transmitido, se debe hacer unas imágenes y después es a puerta cerrada, ¿no es cierto? Pero cuando son estos diálogos, yo me acuerdo muy bien cuando hubo este diálogo entre el comité, la gobernación y los miembros del gobierno cuando fue el de los 36 días y fue transmitido. ¿Y qué es lo que pasa con ese tipo de diálogos cuando son así transmitidos? A ver si lo busca. Ahí es a cuál es más macho, ¿no? Para mostrarse ante las cámaras, a ver cuál es más macho, porque entonces ahí empiezan los gritos y no se llega a un buen punto nunca, porque la gente lo que quiere es mostrarse para la población, ¿no? Entonces ahí se dieron gritos, se dieron todos. Acuérdese que ese fue el día 2 o día 3 del paro de los 36 días y ahí se rompió todo. Y recién pudimos salir del paro a los 36 días con el mismo acuerdo que en el día 2 o en el día 3. O sea, ¿por qué? Porque por supuesto se quieren mostrar, ¿no? Hay gente que se quiere mostrar un poquito, ¿no? Jimena, no hay denuncias que hayas robado. Cualquier funcionario público electo por el pueblo y remunerado con recursos de pueblo es considerado un robo, nos dice esta persona del Soberano. Lo que tiene que hacer ahora Nilton Condori es devolver la mitad de su sueldo, porque él ha exigido que los parlamentarios ganen la mitad, ¿no es cierto? Entonces ya ahora hay un decreto que el que quiera va a devolver la mitad de su salario. Y ese dinero, particularmente me parece algo absurdo ya, pero bueno, es lo que ellos han pedido. Y ese dinero va al tema de ayuda social, algo así. Entonces lo que tiene que hacer ahora Condori es ir y firmar eso, para que todos los meses le quiten la mitad. Y lo mismo, por supuesto, tendría que hacer el vicepresidente Edman Lara, que son todos los que pidieron eso, que ganen la mitad. Yo creo que la gente debe ganar bien. Yo creo que todos debemos ganar bien, porque si no, nunca vamos a tener, por ejemplo, un alto ejecutivo de un banco, nunca lo vamos a tener de diputado, de senador o de autoridad, ¿no? Entonces, o sea, ellos querían ganar la mitad, ahora tienen que ir a devolver la mitad de su sueldo, ¿no? Un poco más, dice, y le dan las gracias a estos tres grupos por querer dialogar. Bueno, pero no es la devolución del 100%, solo el 20%, no, es el 80% que te devuelven, ¿no? No es del 20%, pero hay que exigir que hagan las devoluciones y hay que hacer seguimiento a eso. En eso yo estoy totalmente de acuerdo con las personas, ¿no? O sea, YPFB tiene que cumplir totalmente. Hagamos una pequeña pausa. ¿Qué me pasaste?
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0: 11 de la mañana con 15 minutos. Estamos de vuelta con más de Fama, Poder y Ganas.
1: Quiero saludar a Armando Ortuño para que nos ayude a analizar este momento en el país. Hola, Armando, ¿cómo

0: sí, Cristian, bueno, le mandaron la carta a la COP.
1: Sí, creo que hay una carta, entonces la respuesta, entonces puede que tome un poco más de tiempo. Sin embargo, a ver, ¿qué me parece? Bueno, yo creo que esto es parte, usted se acuerda, Jimena, desde la anterior semana, creo, con José Mas habíamos planteado y con usted conversando, de que lo encontrábamos que el conflicto se había ido prácticamente bloqueando, que estábamos en un empate así masoquista, le habíamos llamado, en el que las partes estaban sin poder lograr sus objetivos, como frustradas, y eso es lo que nos estaba llevando a esta situación de cansancio y de fatiga. Y que, bueno, decíamos, en algún momento tenía que haber un cierto grado de descongelamiento de esto y que se tome la iniciativa para poder, de una vez por todas, tratar de encontrar una solución. En la medida que veíamos también que el tema de la fuerza o el estado de excepción tal vez era una opción demasiado arriesgada y que quizás no iba a solucionar el problema. Entonces, creo que hemos esperado eso y me parece que ayer ha sido una señal positiva la decisión de la COP de decir, bueno, esta es nuestra agenda, respóndanos y a partir de eso discutamos. Y creo que el gobierno también ha respondido, por lo que yo sé. Entonces, creo que nos vamos encaminando. Entonces, creo que es una salida y me parece también que la Federación de Campesinos de La Paz también ha planteado. Entonces yo esperaría que en lo que nos falta del día de hoy se pueda tal vez incluso pensar en un diálogo entre todos los sectores, así no lo tenemos fragmentado, y de una vez estos actores importantes de una vez por todas se sientan con el gobierno y empiezan a discutir y empiezan a buscar una salida que es la que todos esperamos.
0: Le muestro la carta de la Tupac, porque la Tupac también mandó, no sé si usted la ha visto, esta es la carta de la Tupac.
1: Sí.
0: Y le dice, ¿no? Distinguida autoridad, mediante la presente, las autoridades de la Federación Departamental Única de Trabajadores Campesinos Tupac Katari y Bartolina Sisa, en coordinación con las organizaciones sociales, ¿verdad? Deseándole éxito en sus actividades que desempeña por el bien de nuestra patria. Aquí ya hay un cambio grandísimo, ya no piden la renuncia del presidente, ¿no? Aquí ya le desean éxito al presidente Rodrigo Paz, ¿no? Entonces dice, le hacen llegar las 5 condiciones, búscame las 5 condiciones, por favor, Miguel Ángel, para el acercamiento. El tema es que ya hay cartas de pedido de diálogo, ¿no? Estos sectores que, Armando, no pudieron tumbarlo a Rodrigo, y no quiere decir que Rodrigo no haya fallado, pero no pudieron tumbarlo.
1: Sí, Jimena, mira, yo creo que, a ver, yo desde el inicio de este conflicto siempre pensé de que era realmente ese objetivo y esa demanda que habían planteado las organizaciones era una demanda que no solo era excesiva pues, en términos legales, ¿no? Porque eso hemos discutido también, sino que además tenía pocas posibilidades reales de volverse concreta. ¿Por qué? Porque, insisto, más allá de la movilización, más allá del malestar de la gente eventualmente, para que un presidente asuma una de esas decisiones tiene que pasar muchas cosas más. Y evidentemente, si uno hacía una lectura un poquito más serena del escenario, por muy difícil que sea, no había condiciones para que el presidente tome esas decisiones. Entonces, era definitivamente una demanda que no tenía en realidad posibilidades. El problema es que los actores tienen que darse cuenta de eso y entonces tienen que plantearse las otras demandas que tienen y tienen que cambiar de estrategia. Y ahí es donde nos entrampamos, en cierto sentido, yo, desde mi punto de vista, por varias semanas, en las que quizás se podía haber resuelto si había una mayor rapidez en las organizaciones de entender que esa estrategia no solo no era la correcta, probablemente en términos de pedir la renuncia del presidente, sino además que no era incluso estratégicamente ya viable. Y en el caso del gobierno también, porque probablemente por mucho tiempo se quedó mucho en que la demanda de que el presidente renuncie era como que eso impedía cualquier diálogo y eso también impidió tal vez acercamientos. Bueno, creo que algo de eso se ha solucionado. Como usted ha notado con buen tino, creo que los dos datos duros de esas notas, que siguen teniendo demandas en algún caso que no se van a poder cumplir, pero los datos duros en ambas misivas es que reconocen al presidente y por lo tanto de facto ya no piden la renuncia del presidente como un elemento de la discusión. Plantean, por supuesto, otros puntos, plantean algunas condiciones, pero ya estamos en otro escenario en ese sentido. Entonces yo creo que de alguna manera se ha logrado eso, es un buen paso, pero también se ha logrado esto, Jimena, por el cansancio, porque estas 2-3 semanas creo que ha sido un cansancio de todos, incluyendo, me parece, hasta los propios sectores que bloqueaban, por supuesto, los que estamos bloqueados, y el propio gobierno. Entonces yo creo que había una

0: demanda de todos, oye, de una vez que los dirigentes y el gobierno asuman su responsabilidad y que de una vez solucionen el problema. Entonces creo que ha habido ahí también una presión de la opinión pública en ese sentido, pero también hay un segundo factor que hay que tomarlo en cuenta, que es, yo creo que las propias organizaciones han sentido que el hecho de que Evo Morales ha tratado de, en estas últimas dos semanas, de montarse sobre la ola y tratar de ser él el gran protagonista del proceso, también ha hecho que la Federación de Campesinos, que la COP, que yo creo que tenían estrategias autónomas, también digan, bueno, frente al intento de instrumentalización política, pues nosotros también tenemos que optar por otra vía. Entonces creo que todos esos son los elementos que han convergido en esto. Lamento que sea tan tarde, como siempre los bolivianos, lamentablemente llegamos un poco hasta el borde y recién tomamos las decisiones. Creo que había condiciones para esto hace una semana o hace dos semanas y nos hubiéramos podido ahorrar mucho sufrimiento para la gente. Pero bueno, ya estamos aquí, creo que hay que tratar de que la cosa fluya.
1: Armando,
0: para que de una vez haremos una pacificación.
1: ¿Este es un nuevo fracaso de Evo Morales?
0: Me parece que sí, porque, a ver, porque él se, a ver, yo, ustedes saben mi posición en esto. Yo considero que Evo Morales no fue un actor importante de este conflicto, por lo menos en su inicio, las primeras dos, tres semanas, se concentró mucho, y además era un conflicto bastante concentrado en La Paz, Jimena. Y ahí es donde yo tengo muchas críticas al gobierno, porque probablemente en ese momento, con una gestión un poco más fuerte, más inteligente, un poco más hábil, se podía haber resuelto el conflicto sin que escale a lo que escaló, y nos habríamos ahorrado muchos costos. En esas tres semanas se podía haber negociado más fácil. Evo Morales no era un actor tan importante, y estos actores, los campesinos de La Paz y la COP, quizás se podía haber abierto. Bueno, no pasó eso, pero ya Evo Morales, yo te diría, a partir de la cuarta semana él empieza a tomar más fuerza, empieza a tomar más preponderancia, y ya claramente desde hace dos semanas él asume un protagonismo y plantea claramente su objetivo de forzar una,
1: claro, porque además Evo Morales ha dado hasta indicaciones, ¿no, Armando? De cómo bloquear cada 48 horas, ha mandado advertencias, claro, o sea, Evo Morales ha sido totalmente protagónico, y al final, ¿quién ganaba tumbando al presidente? Era Evo Morales, ¿no?
0: Sí, y si usted ve, digamos, en la secuencia, si bien, por ejemplo, los campesinos de La Paz y la propia COP plantearon el tema de la renuncia del presidente, es Evo Morales el que plantea más específicamente incluso el adelanto de elecciones, ya no solamente la denuncia, sino el adelanto de elecciones. Son los evistas los que plantean no solo la denuncia del presidente, sino el adelanto de elecciones. Efectivamente, Evo Morales trata de tomar protagonismo, sobre todo en las últimas dos semanas, me parece, pero creo que eso también mostró también a varios actores sociales que no querían alinearse, también mostró de que su estrategia ya no estaba funcionando y que no era la mejor. Entonces creo que la participación y la entrada con tanta fuerza de Evo Morales en las últimas dos semanas también ha sido un factor que ha hecho que varios de estos actores digan, bueno, esa no es la vía, entonces tenemos que buscar otra estrategia. Pero, en ese sentido, sí, es un fracaso de Evo Morales en esta estrategia de forzar una elección que no corresponde.
1: Claro. Álvaro García Linera hace algunos días escribió una carta bastante larga hablando de todo lo que pasa en Bolivia, que no se puede gobernar sin indios. Algo de lo que ya se ha hablado, de lo que ya se sabe de este cambio en el país, que no se los puede dejar a un lado, y que el gobierno de Rodrigo Paz intentó hacer, y lamentablemente también para el gobierno de Rodrigo Paz eso fue un fracaso, ¿no es cierto? Un grave error. Pero hay algo que escribió que dice: al momento de escribir este texto, los bloqueos de carreteras aún continúan. Si el gobierno comete el error de una represión sangrienta, la sublevación pudiera expandirse aún más. El malestar social es profundo. Si el gobierno opta por el desgaste, el movimiento ya ha llegado a un tope. Es esta parte donde quiero que nos concentremos. El gobierno ya ha llegado a un tope de expansión sostenida en la movilización campesina, que por ahora no le permite ganar. A la movilización llegaron ahí a un techo y ya no más, no tenían más adhesiones, no había cómo. Para la renuncia, dice, del gobierno, faltaría la adhesión movilizada de nuevos sectores de la ciudad del Alto y de algunos barrios populares de la ciudad de La Paz. Pero después de casi 40 días de parálisis del transporte, caída de la actividad comercial, desabastecimiento y exorbitantes precios de los alimentos, es muy difícil que esa movilización urbana acontezca. No hubo la adhesión que esperaban Armando, o sea, no hubo, o sea, más bien hubo el rechazo. Y el mostrar a los choferes estando en las condiciones inhumanas, por ejemplo, en las carreteras, eso debilitó más, porque al final de cuentas, este bloqueo que era, entre comillas, por el pueblo, afectó más al pueblo.
0: A ver, justamente, es que lo que pasa, y yo creo que ahí, digamos, en el análisis de Álvaro García, él está haciendo su trabajo de un buen analista, y yo creo que él lee bastante, bastante bien. Yo concuerdo con su valoración, en el sentido de que, en cierta, a ver, es lo que pasa siempre con estas movilizaciones, Jimena. Incluso a veces cuando tienen mucha legitimidad al inicio dentro del grupo que lanza la movilización, tienen que tener una dirigencia capaz de sentir en qué momento, pongámoslo en términos coloquiales, se te pasa la rosca, en qué momento ya es demasiado jalar la pita, y es justamente en ese momento donde hay que conversar, donde hay que buscar la salida, ¿no? Porque en cierto momento, lo que puede ser una movilización legítima, que tiene sus razones, y que puede incluso despertar cierta simpatía, solidaridad, en otros sectores fuera del grupo que se está movilizando, se vuelve contrario a ellos, y por lo tanto también les impide poder lograr sus objetivos, deslegitima su lucha y los debilita, ¿no? Entonces, y suele ser el pecado de todas las dirigencias, pasarse de rosca. A mí me parece que en el caso de este conflicto se pasaron de rosca hace 2 semanas, por lo menos. Probablemente ya era evidente el cansancio, era evidente que muchos sectores populares estaban sufriendo mal, más allá que puedan sentir alguna simpatía por algunas de las demandas, también a ellos les estaba afectando. Y luego está el problema, Jimena, de que a veces todos vivimos en unas burbujas muy cerradas. Igual que nosotros seguramente tenemos nuestra burbuja, también las organizaciones y el mundo campesino tienen su propia burbuja. Ellos creen en su burbuja de que, bueno, es legítimo a su demanda y probablemente tiene sus elementos, pero un poco el mundo gira en torno a ellos, tampoco ven más lejos. Y eso los puede cegar. Y muchas veces eso los lleva al fracaso en su
1: y entender, y ellos entienden, entonces, que son mayoría y no son mayoría, ¿no? Estos movimientos, exacto, movilizados juran que son mayoría y no lo son, Armando.
0: Es que Jimena, en general todos creemos que en algún momento somos vivimos en torno a nuestro propio ombligo, pues. Uh-huh.
1: Miramos solamente a nuestros amigos del Face, por ejemplo.
0: Exacto, en nuestro caso, por ejemplo, sí, vivimos en nuestra pequeña burbuja de red social, y también eso nos ayuda a nosotros. A ver, veamos también de nuestro lado, en el mundo de las clases medias urbanas también no nos hemos dado cuenta y no hemos entendido incluso hasta ahora el malestar que hay en el mundo rural, ¿no? Que algo de eso habla, uno puede estar de acuerdo en algunas cosas que dice García Linera, pero él identifica también un malestar, y eso también ha hecho que los bloqueos sean tan grandes en el mundo rural. Y es cierto que desde las ciudades a veces nosotros no sentimos eso, y decimos, es un abuso, pero bueno, no sentimos esa preocupación del mundo rural. Pero también ellos, evidentemente, están en su burbuja de ellos, del mundo comunitario, de sus demandas, de ese mundo, que también son mundos cerrados, uh-huh. Jimena, el mundo rural es un mundo cerrado, étnico, y comunitario, y bueno, en ese mundo también ellos dicen, bueno, nosotros, esta es nuestra demanda, y bueno, y no sienten la preocupación, el sacrificio también de otra gente. Entonces, de alguna manera no dialogamos ninguno, y eso es lo que hay que romper, ¿no? Y eso hace que se radicalicen las posiciones. Entonces,
1: claro, porque aquí es algo,
0: la dirigencia, porque para eso está un dirigente, sí. El dirigente sí se tiene que dar cuenta de los límites. El dirigente sí tiene que orientar a las bases y decir, oye, no, hay esto más. Y yo creo que, si me permite, uno de los grandes, no sé si derrotados, pero sí muestra las grandes limitaciones en este conflicto de los propios dirigentes, que me parece que no han podido leer bien eso, cuando ellos tendrían que orientar a la gente. La gente está encerrada, pero el dirigente es el que tiene que orientar.
1: Este es un fracaso de Mario Argollo, como líder de la Central Obrera Boliviana, porque él no ha sabido llevar ni escuchar a sus bases. No escuchó a las centrales obreras departamentales, por ejemplo, y sí escuchó a extranjeros que estaban en las movilizaciones, no sé por qué se infiltraron extranjeros, se pusieron bajo las órdenes de Evo Morales, al final de cuentas, ¿no? Entonces, es un grave error de Argollo, es una derrota de Argollo.
0: No sé, pero a ver, sí, yo creo que él tuvo un problema de manejo de tiempos, eso sí me parece. Ahora, la relación de Argollo con Evo Morales no está tan definida. De hecho, Argollo, al plantear ayer la mandar la nota el gobierno está desmarcándose fuerte de Evo Morales, y Evo Morales lo empezó a atacar hoy día, ¿no? Diciendo de que tanto la COP como los campesinos que están pidiendo diálogo están traicionando. Es muy duro el ataque hoy día de esos sectores a tanto Argollo como el mundo campesino. Yo creo que hay variaciones también en eso, Jimena, pero es cierto que a mí me parece cierto que Argollo pudo manejar mejor la movilización. Incluso te diría, yo les reclamo más a Argollo liderazgo, y también a los dirigentes de la Tupa, que no los conocemos. En algún momento alguien tiene que tomar un liderazgo, es decir, alguien tiene que asumir la responsabilidad. Mire, hay un ejemplo muy fuerte de esto. El año 2000 teníamos un conflicto parecido muy duro en los bloqueos a La Paz, el cerco a La Paz por el Maipú, también por los campesinos aymaras. Y ese cerco acabó en una negociación con el gobierno del presidente Vance. Y fue el Malcu el que dirigió la negociación. Y cuando después le preguntaron al Malcu por qué había aceptado, imagínese el Malcu, que él tenía una visión radical de toda esta lucha, por qué había negociado con el general Vance, él dijo que no era el momento, y que era el momento más bien de negociar, y que un poco en la lógica de García Linera, decía ya se había acabado, ya no pues, se podía ir más lejos. Mire, un dirigente tiene que saber leer eso, y al leer eso, tiene que asumir su responsabilidad y decir a sus bases, miren, hasta aquí se llegó, ahora tenemos que conversar, no se pudo todo, pero aquí llegamos.
1: Ahora,
0: ahí me parece que hubo debilidad, ¿no? De tanto de Mario Argollo, pero también de los dirigentes campesinos y otros dirigentes, lo que muestra también, discúlpeme Jimena, la debilidad del movimiento popular. Si bien ha podido movilizar y mucha gente se ha movilizado, me parece que la dirigencia queda a deber en general.
1: Sí, el señor Salazar, ¿no? ¿Cuál es el nombre de Salazar, Miguel? Vicente Salazar, que es el líder de la Tupac, ¿no? Nosotros hace algún tiempo, en No Mentiras, en estos días, porque como han pasado tantos días y al final uno se va olvidando de los días, utilizábamos un término que eran medianos, ¿no? Que eran líderes que estaban ahí. Ajá, o sea, no podemos llamarlos tampoco mediocres, pero sí medianos, que no llegan a la altura, porque llevan a sus bases a movilizaciones extendiéndolas en el tiempo innecesariamente. Lo que usted estaba aquí recordando, yo no recordaba lo de el Malcu, ¿no? O sea, de saber cuándo. Pero ahora que hay algo que es importante, saber cómo hacer de que todos en esto ganen. Eso es algo muy importante, porque si bien nosotros aquí podemos decir es una derrota de Evo Morales, hay sectores que a los cuales mostrarse derrotados puede ser muy grave para el país también, ¿no? Entonces hay que mostrar cómo hacemos aquí que todos ganemos en esto, Armando.
0: Usted toca el gran punto, Jimena. Yo creo que lo peor que podríamos nosotros apostar ahora es que este conflicto acabe como si nada, que acabemos solamente con el mal sabor del sacrificio, del mal sabor, incluso de que en estas 4 o 5 semanas nos hemos confrontado, nos hemos visto mal entre bolivianos, digo, y creo que eso es algo que no nos debería dejar. Entonces creo que más bien lo sano debería ser es que, bueno, primero, a ver, ojalá estos dirigentes otra vez en su medianía asuman su responsabilidad tanto en gobierno como en organizaciones sociales, y entre hoy y mañana, de una vez salga humo blanco, llegue en algún acuerdo razonable y empecemos ya a normalizar el país. Ese es el primer paso, muy de corto plazo. Pero yo creo que, como usted dice, cómo tenemos que dar, ojalá esos acuerdos mínimos, que no creo que tampoco sean máximos, ¿ah? Hay lo que pide la COP en algunas cosas no se va a poder cumplir definitivamente.
1: Por ejemplo, a ver, esto que usted está diciendo, porque entre los puntos está rechazo a cualquier crédito del Fondo Monetario Internacional y organismos externos. O sea, ¿se puede rechazar tener créditos?
0: No.
1: No se puede.
0: No. No, y también ciertas cosas, como por ejemplo el hecho de que haya un derecho veto a ciertas políticas, eso no se puede admitir. Digo en términos de Estado, ¿ah? Ni siquiera en términos porque me parezcan bien las políticas del gobierno. Un Estado no puede admitir esas cosas. Ahora, pero no hay que asustarse. Por lo general, en un diálogo, usted sabe, uno empieza
1: con muy arriba,
0: medidas maximalistas, muy arriba, y luego hay que, digamos, equilibrar hacia lo que se puede razonablemente conseguir. Ahora, ahí va a haber un trabajo de ambas dirigencias, y el gobierno tiene una gran tarea también de responder de manera clara y de manera inteligente también a esas demandas. Hay ciertas cosas en las que el gobierno tiene que tener claridad de que hay ciertas cosas que no tiene que aceptar desde mi perspectiva, pero en otras hay que trabajar, hay que imaginarse cosas, hay que sacar opciones. Por ejemplo, no se puede admitir, le doy un ejemplo nada más, no se puede admitir que haya vetos a una política nacional ni a una legislación, porque para eso está el Parlamento, para eso está el Poder Ejecutivo, pero ¿por qué no se pensar de que haya un procesos de consulta, de involucramiento más fuertes de las organizaciones y de la gente en ciertos temas que les preocupan? Entonces, podemos trabajar. Yo creo que eso es parte del trabajo, de afinar, de negociar bien, de también ser razonables en lo que hagamos. Yo creo que el gobierno tiene, al final en este empate, Jimena, ambos actores no pueden derrotar al otro definitivamente. Y entonces eso también debería permitir equilibrio en ambos actores. Ninguno va a poder obtener el 100%, entonces hay que lograr ciertos equilibrios y hay que poner buena inteligencia y buen ánimo para eso. Pero usted me plantea un tema que me parece todavía más importante, Jimena. Ojalá de esto, ojalá, no solo arreglemos el conflicto, sino además salgamos con una visión renovada del problema, de los problemas del país. Es decir, no salgamos con el mal sabor de que nos estamos confrontando. Es lo que usted ha dicho. Aprendamos de estas 5 semanas terribles para ver en qué cosas el país tiene que solucionar y en qué cosas como país nos tenemos que hablar. Por ejemplo, yo creo que tenemos que reconocer que hay un malestar en las zonas rurales, hay un malestar en ciertos segmentos de la población que han sentido que quizás la manera como se ha gobernado en los últimos meses, desde el presidente, desde los últimos 6
1: permítame,
0: meses.
1: Permítame aquí no algo.
0: No los ha hecho participar.
1: Sí, entonces, sí. Hay que responder. Aquí hay algo, aquí hay también algo, Armando. En el país se estuvieron viendo unas encuestas durante estos 6 meses que lo mostraban como que Rodrigo Paz era el líder más amado del país, ¿no? Pero lamentablemente esas encuestas que se publicaban eran solamente de 4 ciudades, de áreas totalmente urbanas y con una muestra muy pequeña. Entonces, esas encuestas hacían un daño realmente a la imagen del presidente porque no era así. O sea, no se medía el área rural. Entonces, es posible que el gobierno, yo creo, particularmente que el gobierno miraba esas encuestas, inflaba el pecho y no miraba realmente los problemas del país. Y el gobierno tiene que corregir eso.
0: Totalmente. Sí, sí, tenemos que ser mucho más. A ver, estamos en un momento, además, Jimena, donde si usted ve, parte de lo que nos ha mostrado este conflicto es que somos una sociedad tremendamente diversa y también cada vez más una sociedad con problemas también muy de cada grupo. Y tenemos mucha dificultad de entender el problema de un grupo. Es lo que hace un rato decíamos, cada uno estamos en nuestras burbujas. A veces el tema de las redes sociales y todo esto nos encierra también en nuestras burbujas y nos impide ver lo que está pasando en otras partes del país. Y eso nos ha impedido quizás resolver algunos problemas. Por ejemplo, yo siento que, ya viéndolo en retrospectiva, Jimena, el tema de la gasolina basura tiene mucho que ver con este gran malestar que ha surgido en el país, porque le ha hecho perder credibilidad al gobierno, ha hecho que la gente piense que el gobierno lo estaba engañando, el tema de la mentira se fue instalando, que son emociones negativas. Y me parece que tiene razón, en cierto momento no se ha leído bien esos problemas, no han aparecido con la fuerza que deberían aparecer en las encuestas, quizás nos hemos concentrado en solo un segmento que tenía más esperanza que el resto, y nos hemos concentrado en otro segmento de la población que no necesariamente entró con el mismo sentimiento positivo a este gobierno. Y entonces, evidentemente, como no veo esa parte, hablo para solo una parte del país. Y luego vas acumulando ahí el malestar y en un momento te explota. Y estamos viendo que explota además sin dirigentes, sin liderazgos, de una manera muy anárquica, que eso es lo que nos ha preocupado en estas semanas. Entonces, sí, yo creo que un mensaje es este, Jimena, tenemos que leer mejor al país. Lo que no quiere decir también que seamos rehenes de las minorías, pero tenemos que, de todas las minorías, ¿no? No solamente las indígenas, sino también las minorías de las clases medias. Es decir, a veces solo vemos nuestra partecita del país. ¿Qué? Entonces tenemos que tratar de, y más el gobierno tiene que tratar de ver el conjunto del país en toda su complejidad, tratar de solucionar hasta donde pueda esas preocupaciones del país. Y también nosotros, Jimena, tenemos que también tratar de ver a los otros bolivianos en sus preocupaciones. tenemos que hacer un trabajo de aprendizaje. Entonces, para que todos coadyuvemos a que este terrible conflicto no nos deje solo con mal sabor y un mal recuerdo, sino nos...
1: ¿Qué significa? Me gustó esto que dice usted, no seamos rehenes de las minorías. Explíquelo, por favor, porque es muy importante. Y cuando habla de minorías, habla de las minorías de todos también, de minorías de los sectores sociales y minorías empresariales también, o sea, de todos.
0: Totalmente. Es decir, mire, en Bolivia tenemos una gran cosa, somos una sociedad muy viva, nos organizamos, andamos en fraternidades, sindicatos, sí, somos una sociedad finalmente bastante organizada en grupos, pero esa tremenda capacidad organizativa también tiene un defecto: a veces nos tendemos a quedarnos en nuestro grupo y solo defender los intereses de nuestro grupo, solo de nuestro grupo. Como usted muy bien dice, Jimena, mi sindicato, mi cooperativa, mi grupo de amigos, mi gremio empresarial. Entonces, y todos tendemos a pensar que lo nuestro es lo único que vale, y no vemos que hay otros sectores que tienen otras y que incluso pueden diverger de nosotros. Y entonces, a veces y a veces los gobiernos son rehenes de algunas de estas minorías, es decir, responden solo a algunas o solo piensan que tienen que responder a alguno de estos grupos. Y nos olvidamos del otro, y entonces de tiempo en tiempo nos vienen estos grandes cataclismos y nos damos cuenta de que hay un grupo que se ha sentido por fuera de este juego. Y mire que ya hemos vivido varios cataclismos así terribles. Este cataclismo tan grave con estos mundos populares o algunos mundos aymaras que se han sentido fuera, y mire lo que nos ha generado. En el gobierno de Luis Arce, hace 3 años, acuérdese que esa sensación en Santa Cruz de que no eran considerados, de que el Estado plurinacional no consideraba a Santa Cruz y no los respetaba, en buena medida ya también llevó al paro cívico por el tema del censo, ¿no? Entonces, mire cómo la incapacidad que a veces tenemos de todos, ¿no es cierto?, de que el gobierno solamente se fija en uno y no considera toda la complejidad del país, nos provoca de tiempo en tiempo estos cataclismos, estos conflictos que tienen tremendos costos. Entonces aprendamos de esto y tratemos de vernos un poquito más a todos. El gobierno tiene que tratar de ver, él tiene gran responsabilidad de ver a todos los sectores, no contentar, porque nunca se puede contentar a todos, pero por lo menos considerarnos, ¿no? Uh-huh. Y creo que así podemos ir avanzando poco a poco, ¿no? Y que, insisto, a veces los conflictos nos enseñan cosas, y si las aprendemos, hemos ganado algo para que esto no se repita, que creo que es a lo que tenemos que apuntar.
1: Estaba revisando los pedidos de la COP, porque su pliego es bastante largo, no lo podemos leer todo aquí porque nos tiraríamos mucho tiempo, pero hay otro de los puntos, yo le decía, el rechazo al crédito a créditos del Fondo Monetario Internacional. Son 80, estuve leyendo, en este momento hay 80 países que tienen créditos con el Fondo Monetario Internacional. ¿Por qué no podríamos tener nosotros un crédito si son buenas condiciones, ¿no? O sea, no hay que rechazar los créditos, el mundo se basa en créditos, ¿no? Freno a la privatización, dice, no privatizar las empresas estatales. Yo me pongo a pensar en empresas, por ejemplo, como la empresa Papas Fritas del Alto. ¿Por qué los bolivianos...
0: Correcto.
1: ¿Por qué tenemos que tener esas empresas y no venderlas, o no privatizarlas? Por ejemplo, hay una empresa en Potosí, no recuerdo la región, que es una empresa, una cementera, que le costó mucha plata a los bolivianos, y es una empresa que no funciona. Entonces, ¿por qué tenemos que tener una empresa así? O sea, se hicieron empresas con la plata de los bolivianos que solamente dan pérdida. Entonces, hay que ver qué ceder y qué no ceder, ¿no?
0: Totalmente. Es decir, yo creo que... el gobierno, por eso, en la negociación y en la conversación tiene que entrar con ciertas líneas rojas también, es decir, ciertos aspectos en los que no se puede ceder. Como le decía Jimena, por ejemplo, por mucho que uno pueda considerar que es una demanda legítima, por ejemplo, el gobierno tiene que gobernar, es decir, el gobierno tiene que tomar políticas, la Asamblea Legislativa tiene que hacer leyes, hay mayorías para eso, ha habido voto para eso. Entonces, hay un nivel donde se toman ciertas decisiones de cierta manera y no podemos decir, ah, no, esto no, ellos no pueden tomar esas decisiones. En ese sentido, la sociedad civil tiene otro rol también, tiene que obviamente ser consultada, tiene que ser involucrada, tiene que participar, por supuesto. Entonces, esas cosas tienen que estar claras, ¿no es cierto? No podemos poner vetos, por ejemplo. Pues imagínese usted que todos los sectores quieran poner vetos a las políticas, pues no va a funcionar el país.
1: No se puede.
0: O hay ciertas políticas, como el tema que usted decía, los créditos el país va a necesitar para que nos mantengamos básicamente los próximos años, sobre todo después de este problema que hemos tenido que nos va a hacer bajar el crecimiento. Entonces, ahora, sí podríamos decir, oye, queremos estar mejor informados de para qué sirven los créditos, cuándo van a venir.
1: Pero ahí tiene que tener un mejor rol la Asamblea, ¿no es cierto? Porque si son, todos estos créditos son aprobados por la Asamblea. No hay un crédito que no se apruebe en la Asamblea. Entonces, los diputados y senadores tienen que cumplir un buen rol, ¿no? O sea, de fiscalización.
0: Totalmente. Tenemos que hacer funcionar las instituciones, ¿no? Y ahora sí es totalmente aceptable, por ejemplo, que por ejemplo las organizaciones pueden decir, a esos créditos, por ejemplo, tienen que ser destinados a un gran proyecto de desarrollo rural, ¿no es cierto? Porque es una demanda que ahora hemos quedado debiendo al mundo rural. Por ejemplo, eso sí me parece legítimo, ¿no? Decir, sí, con el gobierno vamos a llegar a un acuerdo a que los recursos externos que van a llegar en los próximos años, una parte vayan a un gran programa de desarrollo rural de ciertas características. Bien, eso sí se puede, eso sí. Vea cómo hay cosas. Y yo creo que ahí el gobierno también tiene que poner los límites. Me parece que ninguna negociación es en el sentido de que tú tienes que ir a decir sí a todo. Hay ciertas cosas en las que hay que decir no, porque no se puede, simplemente. Hay otras cosas donde se puede decir sí, perfecto, muy buena idea. Y hay otras donde en las que hay que buscar alguna salida, una salida que sea razonable y que sea viable. Entonces, creo que ese es el trabajo que ahora hay que hacer. Y adicionalmente, yo diría, Jimena, sí, yo creo que hay que tratar de dar una señal al país de tranquilización. Realmente siento que nos hemos tensionado mucho en las últimas semanas y hay que tratar de unir. Y en eso sí hay un gran trabajo del gobierno. Y creo que un poco todos lo hemos criticado, pero ahora hay que ser positivos. Creo que el gobierno tiene que empezar a trabajar más el diálogo, la conversación con la gente. Tiene que salir de su torre de marfil. El presidente siempre ha hablado de que él había viajado mucho, etcétera. Creo que ha llegado el momento de que él baje a la base, Jimena. Porque también yo creo que uno de los grandes temas de este conflicto, yo siento, no solamente son estas demandas más políticas, así, sino ha habido realmente en cierta parte de la población una sensación de desconexión. Y eso es emotivo, Jimena. Entonces creo que hay ese tema de la desconexión del poder con una parte del país. Se resuelve con señales, se resuelve con cambio de actitudes. Y creo que eso va a ser importante, más allá de los acuerdos a los que se puedan llegar, para esta nueva etapa. Realmente tiene que haber un cambio de actitud, de mayor acercamiento a la gente, de mayor escucha.
1: Y cumplir, ¿no? Y cumplir. Por ejemplo, ese tema, lo que usted decía hace instantes de la carbonilla, con el tema de la gasolina. Sí. Tienen que cumplir en las devoluciones. Sí. Y que hagan, yo lo decía en el bloque anterior, el gobierno tiene que ver la forma de que sea un trámite fácil. Y, bueno, parar la importación de la gasolina basura, por supuesto. Pero a los que ya tenemos el vehículo fregado, que nos devuelvan, y que nos devuelvan de manera sencilla, fácil, no metiendo trabas, ¿no?
0: Que sí, cumplan. Y yo le doy otro ejemplo, ¿no? Por ejemplo, uno de los temas que, y vea que son cosas a veces muy prácticas y que no resuelven. Por ejemplo, todos sabemos que parte del problema, y sobre todo en las zonas rurales, ¿sí? Es el tema que muchos de los carros dañados y las maquinarias dañadas no tienen papeles. Lamentablemente, claro. ¿No es cierto? Porque usted sabe cómo también es la informalidad, y sobre todo la gente pobre o de clase media emergente en los pueblos, en las zonas rurales, usted debe ver que hay cada vez más carritos. Cuando uno viaja, se sorprende ver la cantidad de carros que hay en zonas rurales. Pero eso suelen ser carros chutos, suelen ser carros que son comprados así de maneras informales. Bueno, muchos de esos casos se han arruinado. Y como usted sabe, Jimena, para que ahí sí, ya, olvídese, si le piden papel para indemnización.
1: Claro.
0: ¿No? Entonces, no sé cómo se va a resolver eso, ¿no? Pero hay que ser también sensibles a esos problemas que son concretos.
1: Claro, porque ¿no? Para ellos cuatro mil bolivianos que te sale tu arreglo, si es que es un daño menor, lo sé porque eso me está costando a mí, por ejemplo, 4.000 bolivianos. En el caso de algunas personas, 4.000 bolivianos es pues toda su comida del mes, ¿no es cierto? Entonces, o más.
0: Sí.
1: Entonces es demasiado.
0: O si el carro le ha costado, Jimena, a veces esos carros se compran en $4,000.
1: Claro.
0: Estos carritos.
1: Entonces,
0: si ha costado el carro $4,000 y ahora estás pagando $5,000 para que te lo arreglen, yo creo que alguna gente está muy molesta. Sí. Pero bueno, yo creo que como usted ve, hay una dimensión de cosas muy prácticas en las que el gobierno tiene que mostrar que es eficaz y que escucha los problemas de la gente. muy concretos, ¿no? Entonces, y los hemos visto muy lentos, me parece, ¿no? Eso por una parte, ¿no? Y luego tú tienes mucho del relacionamiento, ¿no? El tema de dar señales a ciertos sectores, lo que no quiere decir, insisto, que los sectores te definan tu política, pero tienes que tener un acercamiento, tienes que escucharlos. Yo creo, por ejemplo, la relación con el mundo aymara aquí en La Paz es una relación que se tiene que tomar en serio el gobierno. En serio, ¿no? En serio. No,
1: ¿qué
0: es
1: significa
0: una cosa
1: tomar en serio? ¿Qué significa tomar en serio, por favor? ¿Poner un ministro? ¿Qué significa tomar en serio? Explíquelo.
0: No, ¿sabe qué? Yo no soy de los que creo que eso se resuelve con ministros. Se resuelve sobre todo con una enorme capacidad de escucha de la gente, de bajar al terreno, de hablar realmente con la gente. No, tampoco dejarse atrapar con los dirigentes. A veces también, sabe, Jimena, uno tiende a creer de que el tema con el mundo popular es que yo tengo que hablar con los dirigentes. Y me parece que es una visión errada. Hay que tratar de hablar con la gente, con la base realmente, con la gente que está trabajando, que tiene sus preocupaciones, y tratar también salir de la lógica dirigencial. A veces la lógica dirigencial está muy contaminada por la preventa, está muy contaminada por los intereses políticos, e incluso es vista mal por la propia gente de base, porque saben que los dirigentes no son a veces los mejores representantes. Pero sí necesitan que el Estado les diga, miren, yo estoy gobernando para ustedes, yo tengo estos programas para estos sectores, a mí me preocupa el desarrollo del departamento, etcétera, etcétera. Entonces, creo que ahí hay un tema de, sí, puede ayudarte que tengas autoridades que pertenezcan, que sean aymaras. Sería fantástico tener más autoridades aymaras, y hay mucho aymara con una gran calificación profesional. ¿Por qué no son parte de este gobierno?
1: Claro.
0: No solamente dirigentes. Estoy hablando de profesionales aymaras, abogados, ingenieros, economistas aymaras. Mire, son la mayoría étnica en el departamento de La Paz, y tienes personas muy formadas, muy profesionales. Ellos deberían ser más visibles en esta nueva etapa, en todos los espacios del gobierno, por ejemplo. Y eso no tiene nada que ver con ser corporativo, ¿no? Como alguna gente dice, ¿no? Uh-huh. Simplemente es que la cara del gobierno, la cara de las instituciones, refleje la diversidad étnica y social del país, ¿no?
1: Uh-huh. Bien. La Tupac acaba de anunciar, a ver, ¿es de ahorita?
2: Están en vivo.
1: Dice que no van a participar de la reunión del diálogo con el gobierno nacional hasta que no se libere a sus dirigentes aprendidos. Convocan a sus bases para considerar un acercamiento con las autoridades nacionales. A ver, pone un poquito.
3: Son dueños legítimos de nuestras tierras, en la cual hemos visto también vulneraciones de derechos, tratando de entrar sin licencias ambientales, entrando a áreas protegidas. El pueblo no puede tolerar y está molesto. Los decretos no han sido con consulta previa, las leyes tampoco. Por eso es la molestia del pueblo. Por eso el pueblo se ha levantado y hoy está movilizado, y en la cual se ha mandado condiciones al Estado, y hasta el momento no ha habido ninguna respuesta, en la cual ya decidirán en un ampliado todas las provincias. Es la última convocatoria al gobierno para que pueda de una vez pacificar el país, porque nos han visto a nosotros como los pueblos indígenas originarios que no estuviéramos pidiendo algo justo. Pero realmente es el pueblo que está emanando todo lo que está pasando en este Estado Plurinacional de Bolivia. Así también, desmentir a todos los que hay, los medios de comunicación, la gente infiltrada, ex dirigentes, políticos. Esta movilización es sana, orgánica, no ha sido financiada, no ha sido política. Y no se alaben expolíticos aquí con la lucha del pueblo. Creo que estamos volviendo hace muchos tiempos atrás, tratándose de colgarse de la lucha verdadera de un pueblo que se ha levantado por su reivindicación y sus demandas. Porque hay que ser bien claro, los pueblos indígenas originarios son dueños de esta tierra y no van a permitir que privaticen nuestros recursos, no van a permitir que comiencen a privatizar nuestras empresas, a las transnacionales y a las grandes empresas. Por eso el pueblo ha dado un ultimátum y si no hubiese esas condiciones, el pueblo va a masificar lo que ha pedido en nuestros cabildos que se han llevado en diferentes provincias. ¡Ahora tú, Pacatari! ¡Ahora tú, Tomina Sisa! Muy bien, hermanos de la Tupac y así.
1: ¿Se cortó? Sí, vamos a ver cuál es su pedido exactamente. Sí, hermano.
0: Hay un pequeño ajuste nada más. Básicamente han repetido lo que ayer mandaron la nota. Ajá. Lo que le propusieron al gobierno, básicamente, al contrario, la COP ya le propuso una agenda, ¿no? Y le dijo, esta es la agenda, discutamos, y creo que ahora están en las idas, venidas, la nota, etcétera. Lo que la Tupac ayer le propuso al gobierno es, miren, cumplan estas cuatro condiciones que tenían fundamentalmente que ver justamente con las aprehensiones de algunos dirigentes y gente que participó en algunas movilizaciones, si no me equivoco, y había algunos temas de, eran como condiciones previas, y a partir de eso negociamos. Creo que lo que han hecho hoy día es repetir eso, de decir, den esas señales, esos cuatro puntos, si no me equivoco, y con eso...
1: Claro, y se quiere, y quieren mostrarse, quieren apartarse de Evo Morales, porque la imagen de Evo Morales ha manchado a los movimientos sociales, eso es claro, digamos, ¿no? Porque aquí se lo ve...
0: En los dos casos, ¿no?
1: Claro, a la COP y a la Tupac se los ve sometidos a Evo Morales, al final de cuentas, ¿no? Ellos insisten en que no ha sido política la movilización, que no han sido financiados, que no se suman expolíticos. Cuando dice eso es Evo Morales, apartate, por favor, porque nos estás manchando. Eso es lo que le dicen, ¿no?, a Evo Morales, que es el que tiene el mayor fracaso de esta movilización, en la que hemos perdido todos los bolivianos, porque al final de cuentas todos hemos perdido. Le quiero agradecer muchísimo por haber estado con nosotros esta mañana.
0: No, a mí como siempre un gusto, ¿sabes? A mí me gusta mucho conversar con ustedes porque creo que tenemos tiempo para profundizar varias cosas y seguir discutiendo lo interesante que es esta coyuntura y lo preocupante. Bueno, mire, yo siempre salimos un poco, hemos salido un poco pesimistas en las últimas 4 o 5 semanas. Ojalá ahora y hay algunas señales. Sí, yo pediría que el gobierno también se mueva rápido. Mire, hay ciertas condiciones que se pueden cumplir rápido o que busque finalmente el apoyo tal vez de alguna persona.
1: Está ahorita ya en la cancha del gobierno, ¿no es cierto? Esto ya está en la cancha del gobierno, ¿no?
0: Sí, y también hay que seguir exigiéndoles responsabilidad a los dirigentes. Mire, otra vez, es aquí todos tienen que jugar este juego. El gobierno tiene que ser rápido en ciertos temas, responder, creo que lo está haciendo, respondió rápido a lo de la COP, pero acelerar el proceso, porque creo que todos estamos cansados, pero también si necesita algún apoyo, alguna facilitación, también debería recurrir. Creo que no es el momento para ponernos lentos ni para hacer pasar el tiempo. Estamos ya al límite y hay que aprovechar todo esto y ojalá vaya bien.
1: Esto tiene que ser rápido. Gracias. Buenas tardes. Buenos días todavía.
0: Usted,
1: un minuto.
0: Un placer. Hasta luego.
1: Chao, chao. Hagamos una pausa.
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0: 12 del mediodía con 6 minutos. 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
1: Bueno, el diálogo se ha trasladado a las 6 de la tarde, ya no será, perdón, a las 4 de la tarde, ya no será en la mañana. Lo acaba de anunciar el vocero presidencial. Y ya no será en la Casa Grande del Pueblo, será en el Banco Central. Eso es lo que ha anunciado el gobierno hace instantes, nada más. Y se están viendo todas las condiciones para que se pueda hacer un buen diálogo y que todos tengan un lugar resguardado. Quiero saludar en este momento, está Sósimo Paniagua, que es el líder de la Central Obrera Departamental de Santa Cruz. ¿Cómo está? Sósimo, ¿cómo le va?
2: Muy buenas tardes, Jimena. Realmente un placer estar con este programa.
1: Sósimo, vamos a ver la forma de arreglar su internet. Estamos con mal audio. Por favor, pongamos un poquito lo que dice el vocero mientras tanto.
3: Leyes y la sensatez y el sentido común. Lo que queremos es construir soluciones, no ampliar las diferencias. Pero también tienen que tener en claro ellos y todos que hay una inmensa mayoría de los bolivianos que no estamos de acuerdo, que no nos sentimos representados por la Central Obrera y que en general tenemos preocupaciones como la que usted plantea. ¿Qué pasa con los daños realizados durante este tiempo? ¿Qué pasa con las pérdidas? ¿Qué pasa con los fallecidos? En realidad es un sentido.
1: Bueno, ahora sí. ¿Cómo está, Sósimo? ¿Qué le parece? El diálogo se ha pasado para las 4 de la tarde, pero hay diálogo.
2: Bueno, gracias, Jimena. No sé si me escucha
1: sí,
2: mejor.
1: Sí, sí, sí.
2: Yo estuve ayer en La Paz. Es una pena. Lamentablemente no hay nada para ver. Los pollos están todos cerrados. No había bloqueo, por si un caso. Nos reunimos con el presidente en esta preocupación de que hay anuncios de cierre de empresas. Por lo menos hoy día nos decía el jefe departamental del trabajo de Santa Cruz, 93 empresas han solicitado el cierre de su ROE, registro obligatorio de empleador, porque realmente ya no les da las condiciones por los bloqueos, no hay materia prima, no hay para qué, no hay cómo qué procesar, entonces no van a tener las máquinas ahí paradas. El gran daño que han hecho estos señores a título del pliego de la UCOP, que son más infiltrados políticos partidarios, desde el Chapare que viene la orden y les pagan para estar bloqueando y perjudicando al país. Nosotros siempre hemos sido desde un principio, desde el primero de mayo, nosotros vamos por la construcción de un país con producción, con mejor condiciones de trabajo, mayor empleo, salud, educación, porque eso es lo que necesita el país.
1: Sósimo, no es me está preocupando muchísimo esto que usted nos ha dicho. 93 empresas en Santa Cruz van a cerrar.
2: Bueno, esperemos realmente que haya la solución en las próximas horas. Eso es importante.
1: No sé si me escuchó, le decía que es muy preocupante lo que usted acaba de decir. 93 empresas en Santa Cruz van a cerrar.
2: Así es eso, que el informe que tenemos realmente del jefe departamental de trabajo, que han solicitado la cancelación del ROE, y no solamente es aquí en Santa Cruz, en la ciudad de Cochabamba, de la misma forma, en la ciudad de La Paz se cerró la PIL porque no hay. Llevan la leche realmente al
1: no, por si acaso se desmintió eso de que del cierre de la PIL en La Paz, ¿no? Para que quede claro, se desmintió lo del cierre de la PIL. Pero esto en Santa Cruz son empresas medianas, empresas pequeñas. ¿Qué cantidad de personas van a quedar sin trabajo? ¿Usted tiene un aproximado?
2: Bueno, son empresas que, bueno, no se podía cuantificar. Hay de 30, hay 40, hay de 20, hay de 10, hay de 5. Entonces son de diferentes cantidades de trabajadores, pero son cuantiosas. Realmente a nosotros nos duele, aunque sean 5 o 10 trabajadores que queden 50 de trabajo, es una carga social realmente para todos, porque esa gente va a ir buscando
1: trabajo. Sí. Trabajo. Que quede uno sin trabajo es penoso, imagínese usted.
2: Sí, así es.
1: Estamos con mucho problema de internet. Sósimo, yo le agradezco muchísimo por habernos atendido esta mañana. Vamos a estar atentos a lo que pase en el diálogo. El día de hoy, lamentablemente, no podemos seguir la entrevista porque no le estamos entendiendo. Buenas tardes, Sósimo.
2: Gracias, gracias, buenas tardes.
1: Gracias. Siento mucho, pero no se le entiende, lamentablemente. Pero qué duro esto que nos acaba de decir. 93 empresas en Santa Cruz que van a cerrar. Así sean medianas, pequeñas, así sean de 10 trabajadores. Son 10 trabajadores, imagínense, de una empresa que quedan sin trabajo, que no le van a poder llevar el sustento a la gente. ¿Qué van a hacer esas empresas, no? Qué pena. Aquí nos dice alguien del Soberano, yo soy pueblo, yo también soy pueblo y estoy molesta con estas organizaciones. Deberían hacer un reportaje de cómo nace la COP, quiénes son, desde cuándo estos dirigentes y por qué tienen un sueldo o quién les paga. Claro, lo que pasa es que los que están en los sindicatos tienen el sueldo, ellos se trabajan en comisión, lo que se llama. Entonces no van y trabajan en la empresa, no van y trabajan en la fábrica, ¿no? Entonces están a comisión, se les paga un sueldo. Sin trabajar, se supone que es para que velen por los intereses de los trabajadores. Saludos, ya estoy cansado de esta palabra, pueblo, pueblo, pueblo. ¿Por qué siguen pensando en pueblo? Es que siguen siendo pobres. Si pensaran en país, seguirían adelante. El problema aquí es que ellos creen que ellos son todo el pueblo y que los demás no somos pueblo. Ese es un problema complicado. Hacemos una pequeña pausa.
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0: 12 del mediodía con 22 minutos. 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
1: Muy bien. Siempre hay que buscar la justicia y que se haga justicia sin abusos. El día de ayer fue llamativo yo recibir las imágenes del allanamiento de la casa de Hugo Muñoz, que Hugo Muñoz fue director de comunicación de YPFB. Y tiene una denuncia en este momento hecha por el periodista Junior Arias de DTV de que supuestamente Hugo mandó bajar sus páginas. El tema es que aquí Hugo Muñoz en este momento está internado, si bien la justicia ha determinado que él vaya 30 días a prisión, pero está internado en una clínica. ¿Pero qué pasa? Estando internado, mandan a allanar su domicilio y hay abusos. Saquean la casa, se llevan algunas cosas, que eso me parece muy llamativo. Estoy aquí con Martín Camacho, el abogado. ¿Cómo está, Martín? Bienvenido.
2: ¿Cómo estás, Jimena? Un gusto poder saludarla.
1: Y estoy con la señora Carmen Monasterio, que es la esposa de Hugo. Bienvenida.
3: ¿Cómo estás, Jimena? Buen día.
1: Se va a acercar un poquito al micrófono.
3: Apertura.
1: ¿Qué pasó, por favor? Exactamente.
3: Exactamente. El día lunes, todo el día, tuve una audiencia mi esposo, una audiencia que duró 8 horas y media. Entonces, terminada la audiencia, tipo 7:30 de la noche, Hugo Muñoz, en el proceso de la audiencia, tuvo un problemita y se descompensó. Le dimos una medicación, pero terminó la audiencia y tuvo una subida de presión. Entonces, se puso delicado, lo llevé a Montero, lo interné en una clínica, estuvo internado toda la noche.
1: Él sigue internado.
3: Lo llamé al doctor, le di el aviso de que mi esposo estaba internado. Entonces le pasé un certificado médico. Ellos lo presentaron a las 9:30 de la mañana. Lo presentaron, presentaron su memorial. Siguió delicado. Lo retiramos de esa clínica, que era una clínica cardiológica, porque ya le dieron el alta. Y él padecía de un dolor de estómago. Entonces, nos dijeron, pueden pasarlo a otra clínica porque ese tema ya no es cardiológico. Entonces, decidí pasar a otra clínica. Le pasé el informe al doctor.
1: ¿Ustedes presentaron la documentación al juzgado que él estaba internado?
2: Jimena, en el transcurso de la mañana de ayer, primero a las 9:40 de la mañana, con sello y timbre electrónico, se presenta el primer memorial ante la juez Vivian Balcaza. Dice, hago conocer estado de salud y solicito intervención médica urgente. A las 10:43 de la misma mañana de ayer, martes 16 de junio, presentamos un segundo memorial a Vivian Balcaza diciéndole, hago conocer estado de salud y hago conocer internación médica urgente. Con la documentación, además, que se había adjuntado a través de una copia que envió la señora del certificado médico. A las 11:25 presentamos un tercer memorial con la documentación ya original que se había enviado desde Montero, con la internación hago conocer el certificado médico original.
1: ¿Y se dice dónde estaba Hugo?
2: Indicamos nosotros que estaba, o sea, y se adjuntan los certificados.
1: ¿Él no está fuera del
2: médicos.
1: País?
3: No, para nada, él está en Montero.
1: Él está
3: internado.
1: En una clínica.
3: Claro, está internado.
1: No es que se ha escapado.
3: Para nada. En la casa, obviamente, que no estábamos, pues, ¿no? Si estaba con mi esposo en la clínica, entonces en la casa no había nadie. En esta casa vivimos 3 personas, mi hijo, Hugo y yo.
1: Se presenta, quiero que quede esto claro, Martín. ¿La autoridad judicial sabía que estaba Hugo Muñoz internado?
2: La autoridad judicial sabía. Desde las 9:40 de la mañana sabía que él estaba internado y por lo tanto no estaba en su casa. Justamente se le hace conocer para que no digan que se había fugado o que se había escondido o que se estaba desapareciendo del país. Ella sabía. Hasta el mediodía ha tenido que saber de los 3 memoriales.
1: Y ella misma, esta jueza, ¿qué se llama?
2: Vivian Balcázar,
1: manda a allanar.
2: Aquí viene lo interesante. A las 4 de la tarde, y aquí está el sello, también lo he pasado a producción, a las 4 de la tarde el fiscal Gustavo Roca, ¿no?, pide allanamiento a la jueza. A las 4 de la tarde cesan las actividades del Poder Judicial. Pero a las 4 se presenta y se ha recibido 16 de junio.
1: Ponela esa imagen, por favor.
2: A las 4 de la tarde.
1: A ver, muéstremela. Aquí lo había mostrado en la cámara.
2: Lo reciben a las 4 de la tarde. Quiere decir que pasada las 4 de la tarde, la señora Vivian Balcázar emite este auto interlocutorio donde ordena el allanamiento. Que también es interesante que diga que el allanamiento tiene como única finalidad ejecutar de manera efectiva el mandamiento de detención preventiva.
1: O sea, fueron a buscarlo a la casa.
2: Sí. Solo a buscarlo a Hugo, no a buscar documentación.
1: A ver, ¿y qué pasó dentro de la casa? Póneme las imágenes, por favor, de lo que pasa dentro de la casa.
2: Fíjese, Jimena, 6:00 p.m. llegan a la casa. Ahí está, 18:00.
1: Claro, lo que yo no entiendo, ¿por qué van a buscarlo a la casa si sabían que estaba en un hospital?
3: Eso es lo raro. ¿Cómo van a buscarlo si a las 9:30 a.m. ya tenían la información de que mi esposo estaba internado? No estaba en la casa. No estaba yo porque estaba acompañando a mi esposo.
1: Y además provocan destrozos en la casa.
3: Primera, usted no sabe lo que ha pasado a mi casa. O sea, yo por eso le pregunté, o sea, ¿con qué derecho entras a un domicilio? ¿Estás yendo a buscar a Hugo Muñoz? No estás yendo a robar, porque lo que han hecho entrar a mi casa, Jimena, es a robar.
1: ¿Qué se robaron?
3: Tenía un dinero en casa guardado. Lo que pasa es que ahorita estoy pasando una enfermedad muy delicada. Tengo una biopsia, estoy atravesando una enfermedad de cáncer.
1: ¿Usted tiene cáncer?
3: Sí, estuve internada. Al mismo tiempo que Hugo estuvo internado la anterior semana, el día viernes le retiraron un catéter a Hugo. Pero yo estuve internada miércoles, jueves y viernes. O sea, estoy pasando un proceso un poquito delicado. Es más, tengo hasta mi biopsia aquí, que no me deja mentir. Tengo todo. Entonces, estoy delicada. Aquí está.
1: No tiene que mostrarme. Si usted me dice que tiene cáncer, por supuesto que le voy a creer. Imagínese quién puede tener cáncer, ¿no?
3: Entonces, tengo que acompañar a mi marido, pues, ¿no? Está delicado de salud. Si bien nosotros no estamos entorpeciendo ninguna investigación para nada, se está haciendo todo lo correcto.
1: ¿Usted tenía dinero en su casa y se lo robaron?
3: Tenía $20,000. Y saben, el sobre estaba escrito. Y solamente cuando llegó anoche mi hijo a la casa, porque no he podido ir, vengo de la clínica, solo hay 1,000. Se llevaron, mira cómo es la arbitrariedad. O sea, se llevaron mis joyas.
1: ¿Para qué se llevan joyas?
3: Eso es lo que yo le pregunto, doctor. Un allanamiento. Están buscando una persona. No pueden, Jimena, entrar a una casa. Si usted viera las fotos, se entraron a destruir mi casa. Destruyeron el portón, el motor, en la puerta, en las fotos, están marcadas las patadas que le hicieron a la pared, a la puerta, deschaparon, entraron, no dejaron cajones por no sacar. Llamé a unas vecinas, dice que se han entrado, por favor, pueden ir. Los policías las amedrentaron, le quitaron los celulares antes de entrar a la casa, le prohibieron firmar. Dice que había hasta un abogado, cuando ellas ingresaron, cuando ingresaron las señoras, dice que estaba un abogado. Eso es lo que yo le pregunto, doctor, ¿un abogado puede ingresar a mi casa? No conozco el nombre, pero sí puede ingresar y hurgar mis cosas y sacar. Se llevaron una computadora de mi hijo, audífonos. ¿Qué tiene que ver los audífonos de mi hijo? Se retiraron mi pasaporte, el pasaporte de mi marido, el dinero, se llevaron un reloj. Doctor y Jimena, para que usted se dé idea, se tomaron 2 cervezas en mi casa que tenía en la heladera. Esto no es correcto. Se tomaron 2 cervezas, se tomaron las gaseosas. En la clínica tuve bajones de azúcar y me dieron chupetes. Cuando ha llegado mi cuñado, el policía estaba con un chupete de lo que tomaron de mi cajón, de mi velador. Esto es un abuso. No puede ser. Y mira, yo soy comerciante. Se entraron a mi depósito en una caja donde había Nescafé. Se llevaron un frasco de Nescafé. ¿A dónde? No puede ser esto. Yo tengo que denunciar. No puede ser que mi casa... Están buscando a Hugo Muñoz.
1: No se lo llevaron café. O sea, ¿cómo se entiende esto?
2: No
1: es correcto, Martín.
2: No, esto es completamente un abuso, una arbitrariedad y es un robo. Sobre todo es un hecho delictivo. El mandamiento de allanamiento, que además lo emite sabiendo que ya estaba internado, que no estaba en ese lugar el señor Hugo Muñoz, lo emite Vivian Balcázar, indica que la única, y dice textual, la única finalidad es hacer cumplir la detención preventiva. Entonces, usted entra a un ambiente que no es grande, la casa no es grande, verá pues ahí, abrirá las puertas, tal vez vea debajo de la cama, y no está Hugo Muñoz, se va. ¿Por qué tiene que abrir cajones?
1: Pero un ratito,
2: ¿por qué tiene que entrar en particular?
1: Nadie, eso le iba a preguntar. Si no hay nadie de la familia, ¿pueden ingresar así rompiendo el portón?
2: No pudieron ingresar. Debieron haber tenido un testigo. Había un abogado, que no conocemos el nombre particular. Estaba el doctor Gustavo Roca, que es el director de la investigación. Él debió verificar que este allanamiento se cumpla en cumplimiento además de la ley.
1: ¿Qué fiscal estaba? ¿Quién fiscal ingresó ahí?
2: Gustavo Roca. Gustavo Roca ingresa con el sargento Vilca, con el teniente tercero y unos 10 policías más y un abogado particular que desconocemos su nombre.
1: O sea, ellos, a ver un ratito, si se llevaron joyas, si se llevaron la plata, si se llevaron hasta un escafé, ¿ellos son tienen que ser testigos de un robo?
2: Ellos tienen que ser investigados por robo, sí. Y nosotros vamos a denunciar por robo. Voy a denunciar. Porque eso no es parte de una investigación. Es más, Jimena, dejan, mire, documentación, hay documentación tirada sobre la cama de Hugo. En todo caso, si querían buscar pruebas, que no era la facultad del allanamiento, debieron llevar la documentación, pero no las joyas, no el dinero, no los chupetes, no el Nescafé. Esto no es solo, es una vergüenza. Ahí, así la dejaron esa documentación.
3: Así, mire, está, la dejaron en la cama. Lo dejaron todo.
2: Claro. Y cuando llega el hijo de la señora Carmen y le pregunta al fiscal, el fiscal le dice, ¿verdad que usted es abogado? Entonces léales. Y se retira, está el video. De manera agresiva, de manera atrevida.
1: A ver, pon ese video, ¿no? Por favor.
2: Y no llevan nada visiblemente en las manos, no llevan documentos, ese es el video.
1: A ver, ponelo, ¿tiene audio? Ponelo,
2: ahí está
1: tiene
2: fiscal.
1: Un poco de audio.
2: Ahí sí. Está el señor Gustavo Roca, está al lado
3: y
2: del
3: policía. Y ahí está mi hijo cuando llega, cuando ingresa.
1: Pone que escuchemos.
4: Normalmente ya saben, solo que necesito una explicación. Es que yo vivo acá, ellos son familiares, yo entiendo. Por eso le solicito que me explique a mí. No, yo sé, yo soy abogado. No, pero
5: necesitas revisar el trabajo.
4: Me está faltando respeto, encima viene.
2: Y ahí atrás está el abogado. ¿No? Que había un abogado misteriosamente que ingresa y lo ven hurgando los cajones.
1: Pero lo que yo no entiendo es, digamos que yo tengo un proceso, y eso para lo que sepamos, solamente para desaznarnos, como se dice, ¿pueden ingresar así a las casas, Martín?
2: No puede ingresar así a las casas, debió haber un testigo. En todo caso, lo primero que debieron hacer es verificar en la clínica si el señor estaba internado. Pero además, no debió emitirse, partamos de que no debió emitirse el mandamiento.
1: ¿Qué pruebas hay en contra de Hugo Muñoz?
2: En realidad, ya hablando del proceso en sí, se tiene un audio, ¿no? Que además no está sometido a un peritaje, y eso ha quedado claro en la audiencia del día lunes, no se sometió a un peritaje, en donde se ha hecho un desdoblamiento donde un señor Hugo Muñoz se comunica con el señor, perdón, un señor Ludwig Calderón se comunica con el señor Arias Paravicini, y le dice, sí, Hugo me llamó, me reuní con él. Primero dice, me llamaron de YPFB, no sé quién, y me reuní con Hugo Muñoz en YPFB. Y él me mostró una página, dice, ese es el audio de internet, y me dijo si yo podía darle de baja a esta noticia. Y yo le dije que no hacía eso. Esa es la prueba que tiene Gustavo Roca, el fiscal, por la cual imputó por manipulación
1: Pero
2: informática.
1: ¿Eso es prueba?
2: No, en realidad no, porque ni siquiera ha sido sometido a pericia el audio. ¿No? Pero además imputa por manipulación informática, fíjese usted, y pide 180 días de detención. 180 días no piden ni para los imputados por robo agravado, ¿no? No piden 180 días para los imputados por violación, no piden 180 días por manipulación informática.
1: Y si fuera culpable, digamos que sea culpable, ¿cuánto tiempo de cárcel?
2: De 1 a 5 años.
1: O sea, y desde 1 a 5 años hasta puede ser escarcelable, digamos, si le dan 3. O sea, no es un delito mayor.
2: No es un delito mayor, pero sobre todo,
1: si es que llegara a ser culpable, ¿ya?
2: No, es que nosotros hemos aceptado como una probabilidad la investigación. Uh-huh. Nunca hemos dicho, no ha ocurrido el hecho. Lo que hemos dicho es que no han podido demostrar de ninguna manera que esta caída de las páginas del señor Junior Arias sea responsabilidad de alguien en
1: específico.
2: ¿Hay abuso
1: de la justicia? ¿Hay abuso?
2: Hay un abuso. Primero, que no lo ha dicho la señora Carmen, pero lo dio a entender, el señor Hugo Muñoz fue sometido a una cirugía hace 14 días. Tuvo un infección, es un hecho. Él estaba en su domicilio en una audiencia virtual el día lunes, una audiencia que duró 8 horas y media, casi 9, con un médico forense a su lado.
1: ¿Cirugía sí, de qué?
3: Él tuvo una cirugía del riñón.
1: ¿Del riñón recién?
3: Sí, del riñón izquierdo.
2: El viernes le retiran el catéter.
3: El viernes le retiran el catéter. tiene en el catéter.
2: Que se le había infectado, y el lunes señala la juez audiencia virtual, pero él estaba ahí. ¿Usted cree, Jimena, que si él se hubiera querido fugar, no se iba en ese momento?
3: Así es.
2: Hubiéramos informado nosotros 3 veces, señora juez, estamos aquí, está internado, para que a las 4 de la tarde, fuera de su horario, ella de manera muy oficiosa ordene un mandamiento de allanamiento. Pero además quiero recalcar una cosa ya procedimental: ese allanamiento no está registrado ni en el sistema JL2, y tengo pruebas.
1: ¿Este con robo?
2: Este allanamiento no está. Tengo yo un video que hoy he tomado yo. A las 9:40 de la mañana, el allanamiento no había sido subido al sistema. Entonces, nosotros de ninguna manera sabíamos que el allanamiento estaba o se iba a dar el allanamiento. Se ha hecho entre gallos y medianoche. Yo se lo voy a mostrar el video hoy. Aquí está, miren.
6: Son las 10 de la mañana con 4 minutos del miércoles 17 de junio de 2026.
7: ¿Muestra la
6: cámara?
7: Ya.
6: Como se puede evidenciar, aún no hay nada en el sistema de justicia libre JL2 referente al allanamiento que se realizó.
1: O sea, no está informado el allanamiento.
2: No está informado. Pero además el Ministerio Público, el sistema JL2 es un sistema de archivo o de expediente digital. El día de hoy he estado en el Poder Judicial, no estaba el memorial, este memorial que luego de que le dije a la secretaria que le iba a denunciar, me hacen aparecer este memorial con 4 de la tarde. Pero el fiscal, si él tiene un expediente que se transmite en un expediente físico y uno digital, que es el JL2, debió haberlo subido en el momento en que pidió el allanamiento.
1: Claro.
2: Para que nosotros podamos saber.
1: En este momento en el que el país se dice supuestamente que hay una nueva justicia y todos estamos viendo que hay abuso.
3: No,
1: y entran abusos aquí, y el día de hoy se ha conocido que ya liberaron al pastor Marco Núñez del Arco, por ejemplo, cuando hablamos de detención preventiva, ¿no? Entonces hay cosas que son llamativas en este país que supuestamente tiene un cambio de la justicia. Le agradezco muchísimo por venir y espero que puedan encontrar justicia.
3: Así es, eso es lo más importante.
1: Así es.
3: Gracias.
1: Gracias, Martín.
2: Muchísimas gracias, Jimena.
1: Gracias. Hacemos una pequeña pausa.
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0: es la una.
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0: 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Son las 3.
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1: Son las 4.
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15: Queremos estar en paz, por eso les habla Rodrigo Paz, y pensemos que el Mundial del 2030 ahí pueda clasificar Bolivia. Bolivia, Bolivia, Bolivia, Bolivia, Bolivia, Bolivia, Bolivia, Bolivia.

0: esa es la nueva canción del mundial. 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
0: ¡wow! 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Esa está mejor, ¿no?
2: Yo soy Romeo Celestial.
3: Opina lo mismo. Como no clasificamos, nosotros representaremos a Bolivia en el mundial.
1: ¿Qué es esto que yo siento? Este sentimiento.
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0: Hola, la carpícola, comenzamos, arrancamos, iniciamos fuera de lugar justo cuando Inglaterra, en los pies de Harry Kane, tiene la oportunidad de ponerse adelante en el marcador, ya que han cobrado penal para los ingleses. Ahí está el ciudadano poniendo, acomodando la trionda, pero los saludo rápido. Está Tiago, está Pamela y está Carlos Hugo Tordoya. Carlitos, ¿cómo va?
1: ¿Cómo está? ¿Cómo están? Pues, peruanos, muy buenas tardes aquí nuevamente acompañándolo en el programa. En unos días que hemos dado de vacaciones en el campamento azucarero, así que estamos por acá acompañándolos nuevamente.
0: Ok, perfecto, estamos expectantes a lo que pueda suceder este encuentro que arrancó hace 10 minutos aprox. Inglaterra contra Croacia. Hay penal a favor de los ingleses. Ya está ahí el hombre del Bayern de Múnich. ¡Patea ahí! ¡La tapa la arquera!
1: Creo que van a revisar el tema de si se
2: dice que
1: o no.
2: Se adelantó.
1: Para mí sí.
2: Dice Kane que sí.
1: Para mí también.
0: Bueno, dice Kane que sí, pero sabemos que...
1: Puede dar un paso, ¿no?
0: Livakovic. Fue el arquero el que atajó. Puede dar un paso si es que tiene el talón en la línea, ¿no?
1: Claro, sí.
0: Ahí sí puede avanzar.
1: Y hay que ver qué tipo de paso puede dar, ¿no? Porque paso puede ser tipo salto, no sé. Eso también va a interpretación, ¿no?
0: Revisión penal. Está por hablar el árbitro. Seguramente se lo va a escuchar algo en inglés.
2: Sí, se escucha.
0: ¿Nosotros
2: lo que
0: vemos la repetición? No, está mira.
2: Está
0: pisando. ¿Está
2: no,
0: pisando
2: no,
0: la
2: no,
0: línea?
2: No está.
0: ¿Estás pisando la línea?
1: Está pisando.
0: Ajá.
1: Sí, sí. ¿Ven? Ya está. ¿Corner? Sí.
2: Ya.
0: Ya está.
1: La pechina.
2: Es que ustedes ven de allá y yo veo de acá.
1: Es la perspectiva.
0: Se repite.
1: Claro. ¿Se repite?
0: Se repite.
1: Por eso ya decía, ya pues China, estás totalmente en lo cierto.
2: Tiago, así yo me peleo, Tiago, todo el tiempo con esto. Que no
0: para
2: me
0: mí estaba en la línea. Pero lo que no vimos fue la toma más de cerca para ver si el talón estaba pisando. Nosotros estamos suponiendo que estaba ahí,
2: yo
0: porque estaba muy cerca.
2: Que no.
1: Ay, pero ¿sabes qué? Mira, qué complicado para el que va a patear. Porque ya erraste, ¿me entendés?
2: Ajá. Sí.
1: Y no sabes si...
2: repite él, ¿no?
1: Claro, tenía que repetir él. No sabes si patear al mismo lugar, cambiar de palo. Ahí es una estrategia...
0: Yo creo que los grandes goleadores como este señor, más bien, no, dicen gracias y aquí va mi gol. ¿Sabes qué? Yo creo que es así. Los otros puede que tengan ese temor. Pero no, estamos hablando de Harry Kane, el del Bayern de Múnich. Ahora sí está listo, toma la carrera y patea y gol.
1: Al mismo lugar.
0: Más abierto, sí, ¿no?
2: Sí,
1: un poquito más esquinado y más abajo.
2: Sí.
1: Pero vimos que el arquero cambió de palo.
0: Él cambió, exactamente. Estamos hablando de Livakovic, el croata, que no pudo. Así que muy rápido, Inglaterra está adelante frente a Croacia, de los mejores partidos del día de hoy, ya que estas grandes selecciones se están enfrentando por su mismo grupo.
2: Ahora, solo para recordar lo que pasó en el partido pasado...
0: pasado pisado,
2: que acaba de terminar hace una hora, hasta el minuto 8 Portugal iba ganando 1-0, ¿no? Bastante tiempo, y de ahí el 1-1, y así se selló el partido. Esperábamos un poco más de Portugal.
0: João Neves al minuto 6 convertía, y después parecía que Portugal lo iba a tener más sencillo. De todas formas, empezó a crecer República Democrática del Congo.
1: Ajá.
0: Y antes de finalizar la primera parte, lo empató Joane Wissa.
1: ¡Qué golazo!
0: Wissa, loca, Wissa.
1: Tremendo salto que pegó el morocho.
2: Hasta ahí.
1: Y buen enfrentazo.
2: Ajá.
1: Buen enfrentazo.
0: Chicos, me sigue pasando. Micrófono pateado también, por favor.
2: Habla.
0: Me sigue pasando. No, se escucha. Es que, mira, y recién prende la consola y todo eso. No, no es su culpa. No suena,
1: no,
0: pero
1: claro,
0: no es su culpa.
1: No, sí, sí.
0: Ajá. No, es tu culpa. No. Tiago, es tu culpa.
1: Claro,
0: es tu culpa.
2: ¿Por qué no suena?
0: Sí.
1: ¿Por qué no suena?
0: Porque
1: ¿por no suena,
0: algo no está Tiago? Arriba.
2: Todo está bien.
1: Claro.
2: Todo está bien, ¿no ves?
3: ¿No está muteado?
2: No. Ahí está muteado, mira. Y ahí no.
3: Hola.
0: Ahora, a ver, ¿ahora?
2: No, este es otro canal.
3: ¿Qué raro, no?
2: Raro.
0: Rarísimo, pero... Ya. ¡Beco! No tengo bien ni... Llamen a Beco. Bueno, a ver, lo que yo quería llegar, que puede hablar la China, Tiago, Carlos Hugo Tordoya, que nos acompaña hoy día. Estas selecciones que para mí se merecían un poco más.
4: Sí.
0: Ahora sí. Pero
1: mágicamente.
0: Como no era nada, se arregló solito, pues, ¿no?
4: Sí. Lo tienen adentro los portugueses.
2: ¡Yo!
0: Directo, ¿no?
2: Yo hago magia, además.
0: Directo. Yo quiero que veamos qué selecciones son la República del Congo. O sea, a ver, me pasó lo mismo con Haití, que perdió. que para mí podía empatar. No, ya lo solucionó. Se solucionó solo, Beco. No sonaba el micrófono de Thiago, pero la China se enoja porque no suena.
2: Pero tengo una inducción.
0: Ajá.
4: ¿Una qué? La corriente.
1: Diablos.
0: Ok, procesos, inducción. ¿Qué otra selección empató y se merecía un poco más? No te digo necesariamente ganar, pero que nos haya sorprendido. Él hay pequeños que sorprenden en el Mundial hasta el momento. Vos, Paparulano, por supuesto que también. 770-69-991. 770-69-991. Selecciones que están dando la sorpresa, aunque sabemos que por ahí ni van a pasar. Yo empiezo. Yo dije Haití y no ganó, pero me sorprende absolutamente todo. Por la condición económica, todo.
2: ¿Te sorprende más su rival?
0: ¿A que no estuvo bien?
2: Ajá.
0: Haití fue contra... Ya ni recuerdo, Chino.
2: Yo igual no me acuerdo.
0: ¿Y para qué me decís su rival si no te acordás?
2: Porque vos estás hablando de Haití.
0: Haití, te juro.
4: Haití fue con...
0: Contra Escocia.
4: Sí, contra Escocia.
0: Escocia nos ganó 4-0 a nosotros.
4: Le robaron ese partido a Haití para mí.
0: Para mí también, había un penal, ¿no?
4: Sí,
0: dos penales, es cierto.
2: Penalti para Portugal. No hubo. Con razón.
0: Tampoco para Argentina, ¿no?
2: No hubo. Más bien, se anularon dos goles, ¿no?
4: Dicen que...
1: Sí, se anuló también la expulsión de Messi, ¿no?
4: Sí. Dicen que era para Roja. Saca del medio, Chino.
1: Fuerte declaración.
2: No, los árbitros...
0: Quiero esa repetición, por favor.
2: Los árbitros conocedores...
0: Dale, Thiago.
2: No podemos...
1: Ni yo pateé así.
2: No podemos...
0: La vemos internamente, por último. Y no le contamos al paparazzo. La vemos internamente.
1: Ni yo pateé así, te lo juro. Te lo juro, ¿sabes qué? Mucho pisotón, ¿sabes qué?
0: Ni Tordoya pateó así.
1: Claro.
0: Bueno, quiero contarle a la gente que nosotros...
2: Nuestro central riguroso.
0: Nosotros ayer... parte de fuera de lugar, parte de show de mierda también, nos reunimos en mi casa a ver el partido y sufrimos en un cierto momento dificultades técnicas, ya que el aforo se vio rebasado en cierta distancia.
2: Sí.
0: Algo pasó que no hicimos los cálculos.
2: Potente.
0: Y ese cuarto ya no tiene el espacio que tenía antes, ahora es medio un gimnasio, ¿no?
1: Claro.
0: Entonces César está trepado a la máquina de tríceps mientras que veía el partido.
2: No, pero más bien, porque si no, no iba a ver.
0: Ajá.
1: Sí.
4: Llegamos como los González, amigo.
0: Sí.
1: Claro, es verdad.
0: Entonces se reprodujeron, sobre todo lo de la radio, e ingresaron. Y pasaba algo. Adentro, que estaba la televisión con cable, había ya poco espacio, estaba limitado. Y afuera hay una, que ya hay espacio, hay una tele mucho más pequeña.
2: Pero hay algunos que no van por el fútbol.
0: Sí, no, clarísimo, los tengo identificados.
4: Hola, Beco.
0: Ajá. ¿Cómo? Sigue comiendo ahorita en mi casa.
1: No.
0: Sí, al lado de la parrilla, Beco. Y la tele de afuera no tiene cable y estábamos con problemas de internet para aplicación, para estas cosas.
2: Qué raro.
0: Pero de ahí le pusimos cable.

0: ¿La jugada?
1: La imagen polémica.
0: Ok, ok, a ver.
2: Por favor, al aire no.
0: Interno.
2: ¡No! Al aire no, por favor.
0: Ay, pero esa foto, China, eso se puede.
1: Es una fotito, creo.
2: Ay, pero ay, igual.
0: A ver, estás...
2: Por favor, no.
0: Por favor.
3: Esa es la jugada de la ardilla, el que te pisa la pantorrilla.
2: Ya. Mira. A ver, hoy ha habido la misma jugada. Bueno,
0: la verdad que le falta contexto. Ahí le está pisando y ahí es... Y puede ser roja, pero hay que ver el contexto, digamos, ¿no?
2: Yo vi informe de árbitros, ajá, y de exjugadores.
0: Y sí. ¿Y dónde lo viste?
3: En Fox.
2: Que no.
3: En ESPN.
2: No, no, no.
3: De Ruggeri, que no pateaba a nadie. Quería, sabes que ni Ruggeri creo que lo pateó. Yo creo que Ruggeri lo quería patear así a Chilaberta, ¿verdad? Es cuando fue a
0: matarlo.
3: A reventarlo, entonces. Pero bueno.
2: Pero hoy...
0: ¿Vos lo que viste Portugal... China qué? ¿Vos lo que viste China qué? Que no era roja entonces.
2: No, pudo ser amarilla. Sí,
0: pudo
2: debía,
0: ser amarilla.
2: De, mejor dicho ya, debía ser amarilla, porque la intención no era cometer esa falta.
0: ¿Cuánto iba ahí del partido, se acuerdan?
2: Iba 0-0.
0: 0-0,
2: ¿no? 0-0, pero ya se habían anulado los dos goles.
0: Bueno, no me interesa eso porque no suma...
2: Pero yo te estoy no hablando del...
0: Al marcador. A lo que me voy, te hago la consulta y por eso te explicaba el del tema técnico... Creo que el primer tiempo no lo vi tanto el partido porque estábamos ahí en el piense. Y al segundo tiempo todos relajados, todos comidos, ya vimos absolutamente todo, digamos, ¿no? Por eso, yo no vi esta jugada en vivo. Pero ahora veo la foto y digo, no, bueno... Es,
2: pero estás viendo una foto.
0: Es Lionel. Por eso yo mismo dije, el contexto, 770-69-991.
2: La gente va a hablar y va a decir...
0: Consignas no, varias.
2: Que tenía que expulsarlo, que...
0: Estás
2: que
0: en contra de la gente.
2: Que se calle la China. Y ya los escuché a todos. Ya los escuché a todos.
0: 770-69-991.
3: Encuesta.
2: Pero
3: encuesta.
2: ¿Sabes qué?
0: Ahora, la tabla está empezando a calentar.
2: Ahora no me importa nada.
3: Encuesta.
0: Ajá.
3: ¿Era expulsión o no?
2: Ahora no me importa nada. Que digan lo que quieran. Messi ya hizo sus tres goles. Ya.
1: Voy a hacer una encuesta en Facebook.
3: A ver.
1: Me calenté los.
0: Ya no importa lo que digan. ¿Qué sos maná vos, China Tapia? Pero mientras tanto, como puso caliente, puso las brasas la China acá en la cabina, nos vamos a refrescar. Estaba esperando la música, pero...
2: Chan. No, vaya.
0: 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Por supuesto que teníamos la Coca-Cola ahí. Anoche en el churrasco, la de 3 litros, acá tenemos la personal. Escuchen por favor este momento, viendo el fuchibol.
2: Allá.
0: Me impresiona lo que huele. Pero vamos a hacer una cosa. Hace harto no venía Carlitos Hugo todo día. Para usted, Carlitos.
2: Para usted,
0: por favor.
2: Háganos los honores, Carlitos.
0: A ver, ahí, ¿qué tal? Pisa menos fuerte que Messi. Ya ahí.
3: Ay, buenísimo.
0: Refrescándose con Coca-Cola. ¡Perfecto! Bueno, dale, China, expláyate, tu informe, ¿qué viste ayer? No vas? Quisiste ir al churrasco,
2: a
0: compartimos,
2: ver.
0: La pasamos muy bien y vos...
2: No, vos estás diciendo
0: hasta
2: algo que
0: Ángela,
2: no es real.
0: Hasta Ángela Uribe fue anoche, nada más te digo. Hasta Percy Smith.
2: No es real.
1: Hasta Matías Guzmán, que no lo conoce Sergio.
0: Exacto, hasta... ya.
2: No, ya.
0: No me lo habían presentado.
2: Sí,
0: ya. Una vez lo vi aquí, bueno, ya te cabos, digamos, ¿no?
2: Ya sabes quién es.
0: Ya sé quién es. Ya. Yo dije, debe ser el técnico del internet. No, nadie me dice. Nadie me dice. Hay alguien trabajando acá. No, nada, la China, la encargada de... Nada.
2: Se pierde el hombre. Ajá. Varios días. Ya. Viaja, va a Miami, como ir aquí a Cotoca, más ya. O menos.
0: No, 6 horas sentado sin reír.
2: y se pierde, pues, ¿no? Se pierde cosas que pasan aquí, Carlitos.
3: ¿Pasa qué
2: ¿no?
3: cosa?
2: Sí. Pero, yo tenía compromiso de ver el partido de Argentina con mi amiga Alejandra, que vino ayer, que estuvo con nosotros.
3: Y Alejandra
2: acá.
3: Estaba vetada de tu casa, no podía entrar.
0: Sí.
2: No.
0: Vale.
2: No, lo que pasa es que no es solo Alejandra, está de la familia de ella, mi familia.
3: Ya.
0: Ahora sí vimos la repetición, perdón, del adelantamiento del arquero croata. Evidentemente el talón está muy cerquita de si la no línea, ven, pero no la está pisando.
2: Si no ven, a mí no me creen.
0: Ajá.
2: Pero, entonces yo tenía ese compromiso y tengo el compromiso de ver todos los partidos del Mundial, lo que más podamos, juntos en su casa o en la mía.
3: Ay,
2: ese es el compromiso.
3: Okay.
0: ¿Qué compromiso más estúpido? Bueno, está bien. O sea, está bueno algunos partidos, pero todos los que se...

0: puedan
1: todo
0: declarar.
1: Todo lo que se puedan.
2: Porque, debería salir rica la cena.
0: Mira, ¿sabes qué? Chino, ajá, ayer, oye, no puedo, le decía ayer.
3: Deberías, digamos, no sé.
1: La mayoría
3: una opinión. Partidos de selecciones sudamericanas, cosa de que sea algo más...
1: Pero Argentina, específico Argentina, es ahí.
3: Ah, ya, ahora claro. Sí, ¿ves?
0: ¿Dónde ella?
3: Ya va sí, desglosando.
1: O en mi casa.
2: ¿Y qué tal le salió la cena, mía?
1: La cena era lo de menos. A propósito, yo no cené.
0: Nosotros comimos bien.
1: Yo no cené ayer.
0: Vaya que comimos bien.
1: Y estuve así.
2: Qué raro, ¿no? Junta de mujeres y sin cena.
1: Así, a punto. Y no era solo mujeres, Tiago. No era solo mujeres.
0: Tiago, tu comentario me parece excesivo. Estás castigado. Tenés que ir a escuchar 38 horas consecutivas la canción Niña Futbolista de Julieta Venegas para que recapacites, hermano.
2: Ya está la encuesta.
0: No
2: ya.
0: Me parece bien tu comentario.
2: Ya está la encuesta, ya.
0: ¿Sí? Ya está la contesta. ¿Qué dice la encuesta, por favor?
2: Fue roja para Messi. Hay tres opciones. Dice sí, la segunda dice no y la tercera dice sí, pero...
1: Yo.
0: La segunda debería decir, debería estar preso. Creo que sí, es la sí. Tercera alternativa. Y ustedes también pueden responder 770-69991. China, ahora sí, ya estabas, no importa dónde estabas. ¿Cómo lo viste el partido? ¿Qué viste de la selección albiceleste?
1: Argentina, que esperábamos, la verdad, que saque la cara por Sudamérica. Lo hizo. Pero, a ver...
0: Perdón, Ecuador perdió, pero jugó muy bien Ecuador, no se merecía. Siga.
1: Sí, pero ¿cómo ganamos los partidos?
3: Goles son amores, sino buenas razones.
0: A la mierda, el romántico del fútbol.
1: Claro.
3: Eso decía así, el filósofo del fútbol, y a pasa.
1: Y así como lo ves, tumbaba a cualquiera de sus rivales.
0: ¿Por qué tumbaba? Okay.
1: No. Y creo que con lo que tenía... Scaloni no contaba con todos sus jugadores. Julián estaba ahí entre algodones.
2: La China está justificando que no fue más tanto, ¿no?
1: No, pero
2: Estaban todos
0: chinos.
2: Sí, sí.
1: Paredes no estaba disponible.
2: Hay botera.
1: Estoy hablando de lo real.
0: Pero Paredes es titular, no titular. Ya lo hemos hablado de eso, digamos,
1: sí,
0: ¿no?
1: Sí, sí. Pero De Paul jugó un gran partido, eso no lo podemos negar.
3: Gran pase, De Paul. ¿No?
1: Sí,
3: gran pase, filtrado ese entre... Filtró dos líneas, ¿no? Filtró la línea ofensiva y la línea del medio.
2: Lo que Vitinha quiso hacer todo el partido hoy día, De Paul lo hizo bien.
1: Hay cosas que no...
3: No sé, ¿sabes que yo vi a un...
0: Hay cosas que no, dicen, bien, Vitinha tiene mucho fútbol hoy.
1: Sí,
0: ¿no?
1: Sí.
0: ¿No le salió hoy día?
3: Claro, pero en Portugal muy posesivo. No era agresivo a la hora de atacar... el arco rival, digamos, ha sido mucha posesión y creo que ahí pecó hoy.
0: Bueno, le doy el pie nuevamente a la China. Perdón. Porque es verdad lo que dice el tema de la Conmebol, que sí, están sacando la cara, porque ahorita la sorpresa la da África en toda la Copa del Mundo.
1: Sí,
0: así
1: sí,
0: que
1: sí.
0: Avance, Pamela.
1: ¿Qué te puedo decir sobre el partido? O sea,
0: bueno, nada, entonces, gracias.
1: Lo que pasa es que yo voy a decir cómo me parece a mí.
0: Ya,
1: ¿no? Pero y a mí me parece que jubilaron muy rápido a Messi. Messi está vigente y está... no te voy a decir hoy mejor que nunca, pero está muy bien. Creo que hay gente que subestima ciertas cosas. La calidad está... el hombre todavía está para las grandes ligas, aunque la gente no lo quiera. Él te rinde ahorita en un Barcelona como si nada. Y lo demostró ayer... Entonces, ese es el resultado. 3 goles ayer. El primero que terminó o desencadenó en un llanto porque tiene problemas familiares. Y ya después fue alegría.
0: ¿Qué se sabe de eso?
1: Muy extra. Es que el papá está delicadito de salud y parece que no es nada leve.
0: Ah, ya.
1: Y incluso en las declaraciones al final del partido él se lo sentía bien quebrado. Trató de hablar y se recompuso y después mejoró. Pero eso es lo que se sabe, ¿no?
0: Imagínate que estés preocupado por tu papá, que está mal, con toda la plata que tenés, debe estar
1: claro.
3: Sí, complicado. Sí.
0: Complicado.
1: Y al final de la actuación de Messi, ya pasó el gol y le pide el cambio, Scaloni, él también lo recibe llorando. O sea, eso fue lo que más me preocupó a mí del momento.
0: ¿Cuando sale se va llorando?
1: No,
4: Scaloni lo recibe llorando.
5: Ah, ya. Yeah. Ah, ¿cómo?
1: Sí, mira, al cambio. Entonces, yo ahí como que algo está pasando y no está bien.
5: Ah, mira. ¿No?
1: Ahí empezamos a averiguar un poco con la gente que estábamos ahí y sí. Es muy, muy extraoficial, ya no se ha dicho nada.
0: ¿No, no crees que le contemos a nadie entonces?
3: Claro, sí. La llamó Antonella, ajá, la China, sí, le contó eso.
1: Pero ahí estaría algo por ahí el problema.
0: Tiene que ser, ¿no?
1: Porque él, sí, lo único que dijo fue: he estado pasando por días muy mal, pero este partido y bla, bla, bla, digamos, ¿no? Ya lo futbolístico.
0: Ok, vamos yendo a lo futbolístico. Aprovecho que está Carlos Hugo Tordoya, jugador profesional. Pregunto, Carlos, ¿hay jugadores que con la edad cambian estilo de juego y hasta posiciones?
3: Sí, totalmente de acuerdo, totalmente de acuerdo. Hay muchos jugadores, por ejemplo, laterales que han terminado como central,
1: sí,
3: volantes de contención que han terminado como central, sé por qué central, será porque corres menos, sí, sos más tiempista, si ordenás más, si corres menos, si te enojas, tirás.
0: Yo he visto, a ver, te voy a poner el ejemplo de Jaime Moreno, ya, yo me acuerdo, 9, ¿no?
3: 9 de área.
0: Y la parte final del DC United, para mí era el enganche, era el 10 en realidad.
3: Claro.
0: Sí, al centro más parado.
3: Repartiendo pelotitas.
0: Repartiendo pelotas y además con muchísima clase. Después me acuerdo un Cristaldo lateral. Es después, verdad, ya más maduro en Bolívar, era el, ese sí era el 10, el enganche. No sé, cambió completamente su posición, su forma. Y ahora con Messi, la China dice que está para grandes ligas. Bueno, no es porque esté jugando mal, lógicamente que el físico no es lo mismo de antes. No vemos gran cambio, pero sí puede ser que sea más 9, o sea, que esté más en el área. Antes era más abierto y lo veías desde afuera, desde media cancha, como que desde ahí, ¿no?
3: Sus recorridos son más cortos, fíjate. Ayer lo notaba, que a la hora de retroceso era un jugador menos para marcar. Obviamente tenía 9... 10, digamos.
0: Claro, ahí está De Paul como para,
3: claro, para correr,
0: hacer el doble de lo que no hace Messi.
3: Esa milla extra que no hace Messi, la hace De Paul, la hacen los otros compañeros también para tratar de cerrar los espacios. Y de ahí en más, ya Messi ya no parte desde tan atrás como hacías vos, digamos. Ya parte desde más de tres cuartos para adelante, digamos. Ya no viene a pedir pelota tan abajo, digamos, ¿no? Entonces, ya no tiene, como te decía anteriormente, el recorrido que tenía antes. Ya no se saca 3-4 fácil, ya es como que busca
1: los mapas de calor, sí, son más reducidos,
3: digamos. Son más reducidos. Y otra cosa, por ejemplo, ayer que hizo excelente en el primer gol, que fue buscar el pase entre línea, se dice la línea defensiva, la línea al medio y entre jugadores,
5: ya.
3: Entonces buscó ese espacio, giró y listo, chao. Los delanteros, Lautaro hizo el buen movimiento llevándose a los centrales para atrás y ahí le dejó el espacio para que él pueda hacer el control orientado para adelante, acomodar y pegarle, ¿no?
1: Ahora, entonces, esa experiencia te hace también, ¿no?
3: Por eso
1: te
3: digo, o sea,
1: te brinda
3: la experiencia de saber posesionarte en ciertos lugares de la cancha y que tus compañeros te conozcan, uh-huh, como lo hizo De Paul, digamos, en ese pase filtrado, te da esa chance, ¿no? De poder marcar diferencia en este tipo de partidos, ¿no?
0: Ok. Muchos nombres se repiten en la selección argentina. Eso es algo también para resaltarlo, de los que jugaron la final en Qatar. Pero a mí me sorprendió el lateral, y el que no ni conozco. ¿Cómo se llama?
4: Molina.
0: No, el otro. Molina jugó Copa del Mundo en la anterior Mundial.
4: No, Molina.
1: No, Molina. Otro Molina.
4: Ah,
0: ¿otro Molina?
1: Sí.
0: No, Nahuel. Uh-huh.
1: Que Nahuel termina entrando por
4: Montiel.
0: Exactamente. Oye,
1: que ninguno de los dos le fue bien.
0: A Montiel ni a... Ya, está bien. Pero el otro no desentonó hoy, ¿eh?
1: Sí.
4: No, eso sí pasó ni con gloria ni pena.
1: Ahora, fíjate que el medio campo también lo tenés a Enzo Fernández. Que
0: ayer jugó muy bien.
1: Te facilita demasiado, digamos, ¿no? El trabajo.
0: Ayer jugó
1: a todos
0: muy
1: los
0: bien,
1: compañeros.
0: Sí. Claro, es que si está Enzo y De Paul ahí al medio como perros, sí, queda bastante bien. Bueno, manda tu mensaje 770-69991. Nos vamos a ir a la primera pausa. Sigue ganando England. Minuto 32. Y bueno, Carlitos Hugo Tordoya tiene que ir a calentar, así que Carlitos, gracias por venir. ¿Te vas al Funcional?
3: Me voy al Funcional ahorita. Tenemos alumnos a las 5 de la tarde, así que ya nomás arrancamos a entrenar. Donde hay, las excusas hay, no queman calorías.
0: ¿Hay tele en el Funcional 75?
3: Sí, claro que sí, claro
1: y
3: que sí.
1: He visto
3: vamos a llegar.
1: Que, o sea, el Mundial está ahí, digamos.
3: Claro, está ahí, estamos entrenando.
0: Es que la gente que entrena y le agarra, ya no. Me ha pasado. te volvés disciplinado, pues,
3: claro,
0: ¿no?
3: Y es más, cuando entrenas extrañas.
5: Exactamente.
3: Que, bueno, los esperamos en el Functional 75, donde las excusas no queman calorías.
0: Vétale, vamos a la pausa.
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0: Croacia lo acaba de empatar. ¿Quién? Baturina, 1-1 el partido. Se está jugando minuto 38 de este encuentro entre ingleses y croateños, porque está cerca de de Coripata, pues, ¿no?
1: Croateño. El primer
0: Croaseños,
1: gol al minuto 12, Harry Kane. El segundo, penal. Minuto 36.
0: Sí, el de Harry Kane, los que están escuchando recién, sí, fue por penal, pero lo repitieron ya que el arquero croata le había atajado el primer penal, pero vaya, se adelantó un poquito e hicieron que se repita el tiro de los 12 pasos. Así que lo está ganando Croacia.
1: No,
0: perdón, empatando mismamente. Bueno, tengo esto por acá. 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Se ha filtrado fotos de Cristiano Ronaldo con un tacho enorme de Flugetrin porque estaba sufriendo en el partido.
1: Yo llegué a la radio cerca de las 3:30 y llegué buscándolo.
2: ¿A quién?
1: A Cristiano Ronaldo.
2: Buscándolo, ¿por qué? Porque no estaba en el partido, estaba en la radio, algún chiste así de eso.
1: Sí, no lo encontré. Todo el partido.
0: Ok, bueno. Hay mensajes que llegan 770-69991. A ver, vamos. Audio.
1: A ver.
3: Vamos, chicos. Hay que alentar con todo. Bolivia no está en el Mundial, pero Santa Cruz sí. ¡Vamos, Croacia!
0: Acabamos de empatar.
1: Los croateños.
0: Los croateños. Si hubiese jugado el bicho, era otra la historia, dice.
1: ¿Viste? Más de uno no lo hemos encontrado en el partido.
0: Es verdad. ¿Qué pasó, amigo? Estaba ahí. Messi jugando chorro morro con Argelia, dice por acá. Dice, el que dio sorpresa fue Congo. Apostaron por Portugal la mayoría. Messi, 16 goles en Mundial es.
1: Sí.
0: Es uno de los goleadores de la Copa del Mundo. ¿Te acordás ayer, Thiago, que nos quedamos viendo eso?
4: Sí, sí.
0: Pero tiene 16 nomás.
4: Tiene 16.
0: Le pelamos.
5: Sí.
0: No, es que dijimos eso y después alguien, no recuerdo quién, César seguramente, dijo, no, tiene más, tiene menos, qué sé yo.
1: Todos son 16.
0: Y se pusieron a googlear, pero lógicamente pues que la información era muy reciente.
5: Muy reciente.
1: Él, igual él dijo que para él no significaba nada los números, que sí estaba contento, pero no se había dado cuenta en ese momento. O sea, es como que estaba procesando.
0: Mira vos. Audio.
6: Hola chicos, buenas tardes. Oigan, qué insoportable va a estar la China ahora con lo que ganó Argentina. Y peor que su Messi hizo 3 goles. Qué insoportable van a estar. Chau.
1: Pero le pregunto yo por su Cristiano Ronaldo.
0: A la miércoles. Audio.
7: ¿Cómo están, queridos amigos paparulanos?
0: Muy bien.
7: Bueno, fuera de fútbol, como ustedes quieran. La idea es esa, ¿no? De estar en fútbol. China, pues, Messi lover, y nunca va a querer aceptar que Messi haga un foul. Más bien que milagro no cobró el penal que se cayó y todavía cobró, o sea, sin vergüenza, el cojudo cobró el penal. A mí me da lo mismo quien sea campeón. La verdad que no, porque no está mi favorito ahí, ¿no? Y mi favorito era Bolivia. Pero después por el reto, me da lo mismo. Bueno, un abrazo de parte de Carlitos. Nos vemos, chicos.
1: Carlitos,
7: chao, Messi lover, chinau.
1: Carlitos, seguro su favorito era Italia.
7: Otra cosa, qué grupazo que le tocó a Argentina, ¿no? ¡De terror! Ya pues fuera mucho que también con ese equipo y contra el equipo que jugó Argentina no haya ganado. Exageradamente ya, ¿no? Los otros partidos también se lo ven de las mismas condiciones.
0: Oiga, pero en esto, sinceramente, ¿gol? ¡Gol de Inglaterra! ¿Para qué los voy a hacer sufrir? Se pone nuevamente adelante el equipo inglés. Al parecer nuevamente Harry Kane. A ver, veamos. Había tiro de esquina. Lo cobra creo que Bellingham por ahí.
4: Y Harry Kane llega, qué desgracia. Mirá desde dónde va. En el punto de penal, se eleva, salta, la coloca al segundo palo. Lo que me parece muy interesante es el 9 y estaba fuera del área esperando.
1: ¿Cómo?
4: O sea, pero ya sabían qué iban a hacer.
1: ¿Cómo dejas al 9 tan libre?
4: Porque está lejos. Es como decir, ¿qué pasó? ¿Por qué no está acá, digamos?
1: Pero tenés que tener una marca ahí.
4: Jugada preparada al punto de penal. Nuevamente Inglaterra se pone adelante. Y Harry Kane con esto se suma a los que ya tienen dos goles, que son Mbappé, por ejemplo. Está... No, Cristiano no hizo gol. Y Messi ayer en cierto momento se perfilaba eso, pero ya es el goleador de este torneo por el instante.
1: El noruego del City.
4: Haaland, ¿verdad? Que Haaland también tiene dos.
1: Dos
4: y medio, ¿no? Es que el otro que cabecea, el colega trata de darle, no le da, y al final termina siendo autogol acá.
1: ¿Para qué? Que yo pensé que el que iba a hacer los tres goles iba a ser...
4: Havertz también está en Alemania, dos goles. Sí. Que medio que no hizo nada el partido.
1: Bueno, pero en Alemania todos hicieron gol, ¿no?
4: Un montón. Después, en Austria, no recuerdo si repitieron. Bueno, yo les tengo ese recuerdo. 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
4: 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Sigo teniendo más mensajes, dice por acá, este es audio también.
1: A ver.
5: Chinita, ¿estaba mal Messi por los cuernos que le puso Antonella o era porque usted no lo llamó?
4: Otro audio.
8: Ah, pero si haya sido al revés la cosa y haya ganado Cristiano Ronaldo con su selección y haya hecho él los tres goles, mamita querida, la tendrían
1: pero
8: embarazada la China de tantos mensajes.
1: Mira, me han mandado a propósito un mensaje, una foto en realidad. Este es la reacción en redes sociales de Cristiano Ronaldo.
4: Dice, no es el comienzo que queríamos, pero esto... Está lejos de terminar, cabeza alta y a concentrarse en el próximo juego.
1: Son dos fechas todavía las que faltan.
4: Argentina empezó perdiendo el anterior mundial, sí, señor. ¿No es cierto? Ahora, lo interesante en temas de datos y estadísticos, que sí, Lionel Messi alcanza a Miroslav Klose como uno de los goleadores de los mundiales, con 16 tantos cada uno. Lo sigue el fenómeno con 15. Yo creo que Messi por lo menos uno más va a ser. Algún penal le van a dar, por lo menos. Así que va a terminar pasándolo a Miroslav. Pero también creo que Kylian va a convertir.
1: Claro, Mbappé va a tener... O sea, tengamos en cuenta que los dos mundiales que él ha disputado, a los dos ha llegado a la final.
4: Que lo de Mbappé es increíble.
1: Entonces, claro, lleva una ventaja... Pero
4: no, China, ¿cómo puede decir ventaja? No es ventaja, es mérito propio. En realidad, la ventaja es la edad, digamos, que te ha permitido jugar 6 mundiales.
1: Porque fíjate que Messi recién, él empieza a convertir tarde en los mundiales.
4: No, el 2006 convierte. Lo que pasa es que el 2010 no hace ni un gol.
1: Entonces después, esto es cada 4 años.
4: Ese fue su problema.
1: Sí, y ahí ya fue tarde en el anterior mundial, digamos.
4: No, a lo que me voy es que el récord, porque Mbappé tiene 2 mundiales más.
1: Claro, y eso, o sea...
4: Ese récord lo va a tener Kylian, no sabemos en cuánto va a quedar.
1: Claro.
4: Pero yo creo que va a pasar un buen rato en que se pueda batir. al menos que me hayas dicho que Yamal haya hecho 2 goles o 3 goles recién contra Cabo Verde.
1: Viste que hay deudas de algunos jugadores y la gente esperaba un poco más también de
4: Yamal. De España, pero Yamal lo metieron al final como un bombero, China. Sí. Y lo metieron solito. Y después empezaron a hacer los otros cambios. Mucha crítica con el técnico español.
1: Por eso la segunda fecha también nos va a traer sorpresas.
4: ¿Sabes cuál es la crítica con el técnico español? Que no tiene autocrítica. Eso es lo que dicen los medios españoles. No maneja
1: micro.
4: No. Bus. Crítica es una marca de bicicleta.
1: Ah, en bici.
4: Eléctrica.
1: Pero Scaloni.
4: Asistida.
1: Scaloni manejaba bicicleta, ¿te acuerdas?
4: Sí, se sacó la infundia. No supo antes subir y bajar.
1: Sí. Es que él no controlaba la velocidad.
4: Así que posiblemente incluso este mundial Mbappé quede por arriba de Messi como goleador histórico de mundial. Pero lo que me gustaría que Messi haga uno más para que cambie esa tabla, ese podio que lo tenía el fenómeno Ronaldo, que ese sí es el verdadero goleador, pero por culpa de su misma selección hizo que Klose en la goleada 7-1 marque y lo pase. Y Ronaldo estaba en el estadio.
1: Estaba
4: ahí en la cabina. ¿No es así? Ya estamos en los últimos minutos del primer tiempo. Sigue ganando Inglaterra a Croacia 2-1. Se viene Croacia. Cerca un remate de fuera del área. Por arriba del travesaño. Así que nos vamos a la última pausa de FDL Mundial.
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0: con los piratas.
1: ¿Cómo?
2: Nos vamos para el sauna.
0: No es al sauna donde se fueron, sino a los camarines, porque hay medio tiempo de descanso en el partido de Inglaterra contra Croacia. Y nos fuimos a la pausa e inmediatamente Croacia dijo: somos los croaceños. ¡Gol para Croacia! El partido está empatado 2-2. Fue Petar Musa que se inspiró. Él mismo fue su musa. Y ya en los segundos adicionales pone el empate. Inglaterra 2, Croacia 2. Partidazo hay en esta tarde fría del Mundial.
3: Creo que de la primera fecha era el partido más fuerte, ¿no? O sea, con rivales más parejos.
0: Ok, ya parejos.
3: Para arriba.
0: Sí.
3: Creo que sí, porque otro más. ¿Así?
0: Países Bajos, Japón.
1: Japón está
3: sí,
1: bien.
3: Sí, pero más sonado.
1: Al menos que nos fijemos ranking FIFA, digamos, y ahí, ¿dónde estaba Inglaterra?
3: Brasil, Marruecos.
1: El ahí también. Uh-huh. Brasil, Marruecos, si no me equivoco, Brasil está sexto y Marruecos séptimo.
3: Sí, señor.
1: En ranking.
3: Empate, ¿no?
1: Salud. ¿Qué?
3: Empate fue, también.
1: Fue empate, pero no a este nivel.
3: Exactamente.
1: No a este
3: nivel. Pero Marruecos jugó muy bien.
1: Sí.
3: Creo que debía ganar.
1: Sí.
0: Bueno, cuidarte que estamos bien decadentes, China.
3: Sí, sí, señor.
0: ¿Cómo vos?
3: ¿Cómo?
0: No digo. 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En mi casa había obras. Te dije que ya no. Volvieron, no sé por qué.
3: Se entera de las cosas, Sergio.
0: Y volví a ver la bolsa, lo cual está bueno, digamos, de Superforte de La Calera, está ahí. Y hablabas de filtraciones en el fútbol y me acordé que estaba la bolsa ahí y dije, bueno, no se va a filtrar nada ya.
3: Ok.
0: Para que esté ahí. Pero hay obra. Están pintadas. No sé por qué.
3: Cuando ya pensás que...
0: A la gente no le gusta la paz, digo yo, en mi casa. ¿Qué te puedo decir?
3: Me imagino.
0: Bueno, a ver, tengo un audio y de ahí vamos con menú futbolero.
3: A ver. Porque nos falta todavía, ¿no?
4: Favorito, ver, creo, perdón, en perdón, este perdón. Mundial como en los otros. Siempre había un equipo. ¡Wow! Ni siquiera España, porque...
0: ¿O Francia?
4: Puede que tengan los jugadores en figura en la Champions o en jugada de la Libertadores aquí en Sudamérica. No es lo mismo jugar en una selección donde se tienen que juntar varios jugadores de diferentes clubes, ¿no? Pero no veo un favorito. Hay varias selecciones que pretendan ganar la Copa Mundial, sí. Son varias, no es como antes que había unos tres o cuatro caballitos que eran favoritos, ¿no? Pero ni siquiera Brasil está entre los favoritos, por si acaso. Ahora, lo que no hay que desmerecer es que de un tiempo a esta parte ya el fútbol europeo en general, ha crecido más que el sudamericano incluso. Bastante nivel ahí en Europa. No por nada la mayoría quiere irse a Europa a jugar, ¿no?
0: Sí, bueno, ese es el de las ligas. Es otra cosa, porque la selección inglesa nunca, hace mucho no está ahí en el élite. Lo que yo creo es el fútbol africano, amigo. El fútbol africano. Tema de favoritos, para mí siguen siendo los mismos. La primera fecha la toman de otra manera, no meten la pata tan
3: claro,
0: fuerte.
3: Hay mucho cálculo que hacer igual, ¿no?
0: ¿Se a ver, cuenta? No goleó Francia. Si sí. Francia metía cuatro más, Francia ya es campeón. ¿No goleó?
3: Alemania
0: está ahí. ¿Alemania goleó y ya es favorita? Yo creo que no. Porque sí supo administrar de mejor manera sus recursos sin desgastarse tanto ante un Curazao. Pero bueno, España no pudo hacerlo con Cabo Verde. Portugal no pudo hacerlo con República del Congo. Escocia sí le ganó a Haití, pero estamos... Lo de Austria con Jordania. Oye, qué jugar bien Jordania ayer.
3: Y eso hay que ver, pues, ¿no? Una segunda fecha.
0: Decían los comentaristas, yo me acordaba que Bolivia le ganó a Jordania. Dije, oye, nosotros le ganamos. Solo un jugador se repetía.
3: ¿De esa época? ¿O cuándo?
0: Fue recién. Antes repechaje, pero
1: no era por el equipo titular.
3: La verdad es que ha habido selecciones que tienen jugadores nacionalizados, recién incorporados, que se dieron cuenta de que podían jugar para ciertas selecciones. Y en algunos casos, claro que ha dado resultado, pues, ¿no?
1: Exactamente. Francia jugó contra Francia. No, perdón. Senegal jugó contra Senegal. No, perdón, perdón. Eso fue ayer. Francia 3, Senegal 1. Así terminó ese partido. Noruega sí la tuvo fácil.
3: ¿Es usted de DirecTV, señor?
1: Jugó contra Irak. No quiero atormentarnos, pero si se dan cuenta, ayer hubiera sido feriado nacional.
3: Es verdad.
1: En este instante no estaríamos haciendo este programa de día miércoles. Haya lo que haya pasado.
5: Romperíamos récord como la selección más goleada.
1: Por ahí nos hubieran hecho más, no lo sé, pero Noruega sí vimos que tiene un poderío.
3: Nunca lo sabremos.
1: Fuerte, físico. Haaland hizo 2 goles. 4-1 ganó Noruega ante Irak. De Argentina ya hablamos bastante, que le ganó 3-0 a Argelia.
3: Pero sí esperábamos de que Noruega sea
1: fuerte. Sí. Sí, creo que sí. Esta madrugada Austria le ganó 3-1 a Jordania, parece bastante, pero le costó un montón. Portugal empató 1-1 con República del Congo. Están en el descanso Inglaterra contra Croacia. Hoy, 7 de la noche.
3: ¿A qué hora?
1: 7 de la noche.
3: Okay.
1: Ghana versus Panamá. Y aquí le voy a Ghana, pero 2-0. 2-1. Y Uzbekistán, equipo nuevo, debutante, ya nos han sorprendido los otros frente a Colombia.
3: No me confiaría.
1: Yo ya tampoco me confío, por lo menos quiero verlos la primera fecha. Pero 10 de la noche, debuta Colombia, así que lo vamos a estar viendo segurísimo y sí, mañana, señor, te comentamos. Nos escuchamos mañana, que les vaya bien.
3: Chau.
1: Chau, pescau.
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6: Son las 5.
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1: Señoras y señores, ¿cómo están? Bienvenidos a Casi Serio en este miércoles 17 de junio del 2026. Ya estamos iniciando con el programa, son las 5 de la tarde con 9 minutos. Bienvenidos, soy Matías Guzmán, me dicen Matius. Y estamos listos para hacer Casi Serio. Dije listos porque no estoy solo, estoy junto a la China Manrique.
2: Hey. Hola, hola, buenas tardes. Aquí estamos con Mati, estamos equipo completo. Hoy, sí, sí. Miércoles, mitad de semana, 5 de la tarde, 10 minutos. Ya estamos en Casi Serio. Usted puede comunicarse con nosotros vía WhatsApp 770-69991. Y no se olvide que si quiere que sea Tiago en su voz quien lea sus mensajes, lo puede mandar al YouTube Radio Activa Bolivia. Así que tengan buenas tardes. Ya estamos en Casi Serio.
1: Bueno, es importante que se conecten a YouTube porque ahí van a poder vernos. Vamos a mostrar imágenes de todo lo que vamos a hablar hoy día y sobre todo para que trabaje Tiago, ¿no?
2: Sí.
1: Tiene que trabajar.
2: Por eso le tienen que mandar su mensajito ahí.
1: Bueno, también le voy a dar la bienvenida a Beco, que ya está con nosotros. ¿Qué tal, querido Beco?
3: Hola, Mati. Hola a todos. Bienvenidos a Casi Serio. La vamos a pasar bonito. Hablaremos un poquito de fútbol. ¿Por qué no? ¿Dónde están los que perdieron apuesta también? No. Y hablando de pierde apuesta, pagué.
2: ¿Pagó?
3: Porque la China ya puede comer cosita fría o tomar, ¿sí?, cosita fría. Muéstrelo, chinita, por favor.
2: Salud, por favor.
3: Ahí está. Yo igual, acá. También Tiago. ¿Cómo estás, Tiago?
1: Hola, Tiaguito. ¿Cómo va? ¿Todo bien? ¿Todo bien?
4: Hola, ¿qué tal? ¿Cómo están? Buenas tardes. ¿Todo bien?
3: Todo bien, ¿bien, mi hermano? ¿Sí? Aquí abrigadito porque sí, está frito. Ya está, no sea el caluroso. Ahora sí está frío.
2: Sí.
3: Bueno, acá
2: aunque,
3: no, ¿no?
2: Aunque Tiago lo veo ahí.
3: No, es que aquí está bien, China. O sea, vos estás aquí en Chompao, bueno, por lo menos yo, y ya me hace calor. Afuera me refiero.
2: Afuera está frío.
3: Está. O sea,
2: está.
3: ¿Y cuánto es la temperatura?
1: A ver.
2: ¿Actual?
4: Depende.
2: ¿Temperatura actual?
1: Okay. ¿O la temperatura de tu cuerpo?
2: 15 grados fue la mínima, 18 es la temperatura actual, pero la sensación térmica es de 17.
1: Tiago está en unos 25, boludo.
4: Sí, oye, por ejemplo, yo estaba afuera y no me hacía frío.
2: No te hace frío vos ahora,
4: y,
2: ¿no?
4: O sea, y me tocaba a mi cielo y me decía, amor, ¿estás caliente? Y yo,
1: mira eso.
3: Y después de la noche parás tortuleo. Bueno. Mentira. Oye, a ver, pregunta.
2: Saluda, cielito.
3: Cuando hace frío, el cuerpo, ¿estás más frío o más caliente?
1: Yo soy de calentarme.
3: No, no, o sea, me refiero que la fisionomía de uno.
1: Claro.
3: Si, vos, si está haciendo frío, el cuerpo está, no sé si está bien dicho, emanando o comportándose de manera, o transpira ya. ¿Transpira más o transpira menos?
1: Obviamente transpira menos, pero el cuerpo también tiene una temperatura, digamos, ¿no?
2: Sí.
1: Y, por ejemplo, a ver, yo cuando está haciendo frío, no sé por qué mis manos se ponen súper calientes.
3: ¿Verdad?
1: Siempre. Ajá. Nunca paran frías, digamos, como otras personas.
3: ¿Y tus
1: pies? Eso sí se enfría.
3: Se enfría. O sea, sí. ¿Dormí con media?
1: No. Bien tapado, sí.
4: Sí, sí. Oye, China. Oye, está traidito este, ¿no?
3: No,
4: porque haya ganado una apuesta de 5 pesos, maldito.
3: No. Anoche fuimos a ver el partido en casa de Sergio.
4: Bueno, Beco se coló, la verdad.
3: Esto es casi se... No me colé yo ya. Sergio dijo que vaya. Y además me pidió... Ay, no, eso no se dice, ¿no?
2: No, se dice,
3: eso
2: pero...
3: No se dice.
4: Bueno, a ver, no,
3: me pidió un trabajito de stickers, digamos.
2: Claro. Bien.
3: Si quieren stickers, me hablan. Estoy diciendo stickers.
4: ¿De WhatsApp?
3: Claro, hay... No, sticker adhesivo.
2: Ah, tenemos nosotros varios stickers de WhatsApp.
4: Sí, ajá. Sí.
1: Oye, ¿podríamos imprimir uno de eso?
4: Uno que diga, listos.
3: ¿También?
4: O lo que ya, casi serio.
3: ¿También?
1: Claro, podríamos hacer para regalar.
3: A ver, enfocarlo. Sí. Ah, ya no se ve tu logo ahí, ¿no? ¿Tenés un logo ahí que se imprimió ahí en la parrilla, en la pluma? Lo tenés vos, Mati, al frente de vos. Ese logo, el grande aquí.
2: ¿Tu cámara?
3: Claro, es que la cámara ya está al otro lado, ya no se ve.
2: Ya.
3: Con la general,
2: ¿y la otra? Con la
3: general creo que se ve, Tiago, a ver.
2: La arriba
3: de la tele, ahí está. Apuntalo, sí. Mati, porfa, ese. Ahí está, qué nivel.
2: Ahí está, a todo color.
3: Así es. Nos invitó por medio de César, llegamos. Sergio decía, invité a todos porque creí que con el frío nadie iba a venir. Todo México fueron. Es que el partido de la Argentina,
2: sí.
3: O sea, más allá de que sea fase de grupo, es igual, es una selección aparte, la campeona del mundo, defendiendo su título, que bien lo defendió. Bueno, lo defendió Messi.
2: Yo le dije, sí, que no me iba.
3: Y aclaro, la China ya tenía planes, entonces no fue. Y
4: con
3: aparecieron
4: sus verdaderos amigos.
3: Todos. ¿Ah, estaban con los fenómenos?
4: No, no, porque todos los acá somos colegas nomás. ¿No sabías eso, amigo?
2: No, son
4: nosotros
2: mis
4: no
2: amigos.
4: Somos sus amigos, somos colegas.
3: ¿Verdad?
2: Son mis China? Amigos, sí, sí, sí. Son mis amigos.
3: ¿Y lo quiénes que... son tus casi brothers así?
2: Lo que pasa es que no es que ayer estuvo Alejandra aquí con nosotros. Sí.
3: ¿Ya? ¿Y dónde ella... está Alejandra? Dijo que venía.
2: No, tiene un. Ella también tiene. Hace contenido por redes sociales y tiene programa
3: sí.
2: Ahora.
3: Ya.
2: Entonces, este. Mañana va. Mañana va a venir, ¿ya?
0: Ah, mañana pago entonces.
2: Mañana pagamos todo.
3: Sí. Ah, ya claro, ¿no? Depende.
2: Porque tampoco César vino, ¿no?
0: O la sí, próxima sí, sí. Semana también, pues.
2: Porque este heladito les voy contando en realidad que es del anterior clásico, ¿no?
3: Ah, claro, es del clásico pagando. De Blooming Oriente.
4: ¿Cómo toma café la China?
3: Pero la China se enfermó, pues, ¿no?
4: Claro, no es culpa tuya, pues no.
0: ¿Sabes qué es lo peor? Que Beco compró su cafecito helado, no sé cómo se llame.
2: Afogato.
0: Afogato. Compró con la esperanza de que ahora le paguen la apuesta que había ganado. Digo,
3: no,
0: bueno,
3: por lo menos estoy consagrado como ganador. Es lo importante.
0: Para que no me reclamen, voy a pagar mi apuesta del clásico. Entonces así yo recibo lo que gané por el partido de Argentina.
3: No, no dije eso, no dije eso.
0: Y ahora no vino Alejandra, no vino César.
3: No
0: vino,
3: pero estamos... ya, hasta Joao, que no viene, pero él se sumó a la apuesta sí. Mediante el grupo. Y
4: ¿verdad? ¿Se sumó?
0: Y yo no
3: claro, si ahora cuando acababa el programa de Don Pepe, de la señora Jimena, oye, no, creo que ya yo me salgo, ya acabó el partido.
4: Oye, ya.
3: No, dijo, sí. Ya después te pago, mijo.
0: Yo no sabía que era por plata, dijo.
3: Che, el burro, ¿no?
2: Ay, es que yo no lo podía escuchar, me dijo ahora.
3: Yeah.
2: Ah, mañana.
3: Ahorita va a mandar su mensaje.
2: Seguro, seguro.
3: ¿Estás escuchando? Listos.
0: Listos. Estamos listos, como siempre, para pasarla bonito. 5:16, hoy tenemos temas para tocar. Yo, por ejemplo, quiero hablar acerca de la sorpresa que están dando las elecciones.
4: Bien, amigo, y Matías, las verdad que produce los
0: mismos. Y las reacciones del hat-trick de Messi.
3: Sí, en realidad 4, 1 anulado.
2: Sí.
0: No, pero
3: ¡por
0: si,
3: poquito!
0: Pero si no valía, no fue gol.
3: Claro, no valía.
0: Claro.
2: La gente tiene que ser así como Beco.
0: ¿Cómo?
2: Beco no es de los que les gusta mucho el fútbol de Messi, ni es seguidor de Messi.
0: ¿Ya?
2: Pero cuando hace las cosas bien...
3: Claro, no... Tiene sí. Su mérito. Claro. Messi, que por más que juegue o no en la selección, hasta en el Inter de Miami, sí. Hace lo suyo. Claro. Yo reconozco, yo soy Team Cristiano Ronaldo, si querés, pero aplaudo de pie, pues, Messi, digamos.
0: No, sin duda alguna. Messi está jugando muy bien, es un gran jugador. Claro. El golazo que se hizo, ese chutazo que le tiró de muy lejos del arco, fue un golazo, pero...
3: Oye, polémica con el arquero, ¿no?
2: El arquero es hijo
3: de Zidane.
2: De Zidane.
3: Pero la cara que hacía.
4: Mi hermana, ¿no?
3: La cara que hacía el padre desde allá, como full decepción.
2: No, yo creo que ha sido dolor.
0: Sí, no creo que haya sido decepción. Sí. Más que todo por el partido que se estaba jugando. O sea, en
3: ¿ese
0: conjunto,
3: video que ya mostraba Thiago ahora es IA?
4: No, ¿cómo no, fue? No. Este no. Era el calentamiento de ayer, ¿no?
3: ¿Viste? O sea. No, el arquero no le puede tener miedo a la pelota china.
2: Ahora,
3: yo vi eso, perdón, no sé mucho de fútbol, tenés, pero yo vi que le tuvo miedo.
0: A ver,
3: lo vamos a mostrar en streaming para los que están ahí conectados con nosotros.
2: Cuidado,
3: ahí
2: con, Facebook. Cuidado con los derechos reservados.
3: ¿Eso será que no bajan? No creo, ¿no?
2: Porque ¿es de tribuna?
3: Es de tribuna. No, no, no es de tribuna.
2: ¿De tribuna?
4: Sí, es de tribuna.
3: ¿De tribuna?
2: Ay,
3: dale, ponelo entonces tiradito enseguida.
2: Ya ni modo si nos bajan.
3: Pero, creo yo, en mi poco conocimiento, que el arquero no tiene que tenerle miedo a la pelota.
2: A ver, ¿él por qué estaba con una máscara? Ha tenido una lesión, ¿no?
4: Fractura en la mandíbula.
2: ¿Ve? Entonces... Sí.
0: En el occipucio.
3: Por eso hizo así. No, eso es atrás. Eso es en la nuca.
2: Atrás de la cabeza, ¿no es?
3: Eso, el occipucio es donde el Poatán Pereira, yo entraba con UFC, reclamó que Cyril Gane le daba codazos ahí y que el árbitro no intervino.
2: ¿Pero alguna vez te han dado un ósculo?
3: ¿Un qué?
2: Un ósculo en el occipucio.
3: ¿Un os qué? ¿Os?

0: Antes, ¿no? Mira, no se lanza, está como obviamente que tiene un poco de miedo por su rostro, digamos.
1: Pero también le dan en la cara, ¿vio?
2: Directamente.
0: Iba ahí y él pone la mano adelante, ¿no?
2: Eso era la previa, el calentamiento del partido de ayer. Claro.
0: Pero si vos ves que está así tu arquero, ponelo al otro. Si él está así, en el calentamiento.
1: Mira, si te das cuenta, cuando le llega casi a la cara, ahí el compañero le dice, ¿estás bien? Le dice, ajá. ¿Te das cuenta? Entonces, quiere decir que estaba con ese miedo. Ya.
2: Pero por el otro lado, 28 parece menor, ¿no?
0: Parece de menos.
2: Por el otro lado, el arquero de Argentina también, el Dibu Martínez, tenía una lesión en la mano que se acaba de
0: recuperar
3: el dedo.
2: Sí, entonces, digamos que, claro, tu carita, pues también, ¿no? Estaba cuidando su carita y él.
0: Algo en tu cara me fascina.
1: Es lo mismo que decían de Lamine Yamal, digamos, de que después, o sea, estaba recuperándose de su lesión
0: no hizo nada.
1: Y no iba a jugar con la misma confianza porque uno siempre queda susceptible.
0: En realidad jugó los últimos 20 minutos aproximadamente, sí. ¿No?
2: Hay varias selecciones que han llegado con jugadores,
0: saliendo
2: todavía
0: de lesión.
2: Saliendo, ajá.
0: O alguno con lesión. Se decía que no iba a jugar Julián, jugó, chinita.
2: Jugó, vieron, sí, en el inicio, sobre todo en los primeros 5 o 10 minutos que jugó, medio que acomodándose al encuentro, a la posesión de la pelota, no llegaban a tiempo, pero eso le va a ir dando igual pues los minutos en campo, ¿no? A Julián, pero ya está recuperado. Eso, o sea, le quita una presión más al
0: esperado al técnico de Julián ayer.
2: Claro que sí, esperado, todos lo esperábamos, pero luego le lo hizo Messi, tranquilo.
0: Lo hizo. Oye, triplete, imagínate. A mí me decían brujo, me decía, ¿y cómo sabía? Porque puse en mi estado cuando estaban cantando, ajá, el himno. Empezamos a grabar, ¿no? Thiago, y yo lo puse en mi estado.
2: Yo no lo vi.
0: Pero yo puse el estado y le puse 3 y yo medio 0.
2: ¿Sabes?
0: O sea, Argentina 3.
2: Nervios ayer, ¿sabes qué? No podía nada.
0: Sí, le puse eso ayer a las 9:02 aprox, o creo antes, y me empezaban a responder al final del partido.
2: Oye, Beco me bloqueó de sus estados.
3: Ay,
0: no.
1: Ah, sí, a mí me sale.
0: ¿Verdad?
1: Sí.
0: Ya pues, mira, China.
2: En serio, te lo prometo, asustando, amigo. No lo tengo.
0: No, pero...
3: No.
0: Fíjate que tenemos 2 chats, porque uno no es que me querían hackear. A ver, te escribo. Sí. Y ahí te... ¿Verdad?
1: Oye, qué
0: mira,
1: incómodo, ¿no?
0: Mentira. Pamela tengo.
2: Mentira, mira, me sale. Pamela. Ya lo había visto, me había olvidado.
0: Viste, mira, Pamela arriba y el tercer chat, Pamela también. Claro, es que tenemos 2 chats porque yo le dije no responder al otro, me han hackeado.
2: ¿Verdad? Sí. Ahorita ya viéndolo, me acuerdo que lo vi anoche, pero en los nervios en los que yo estaba, ¿sabes qué? No me acuerdo.
0: No te acordás de nada. Ajá. No te acordás de lo que tomaste.
2: Ahí estaba mateando.
0: Ah, ya estaba.
2: Ya después me pasó factura el tema de los mates, porque mateamos, el partido era a las 9, ¿no?
0: Sí.
2: Empezamos a matear tipo 8:30 y a las 2 y...
0: ¿2 de la mañana?
2: No, mentira. Casi una de la mañana y yo no podía dormir. No. Y tenía que madrugar. Tenía que levantarme a las 4.
0: ¿Te hace efecto a vos?
2: Me hace. Sí.
0: A mí no te cuento ni el café.
2: El café no, pero el mate sí.
0: Ni el café.
2: Estaba rico.
3: El café con helado no me gusta.
2: ¿Verdad?
0: ¿Y qué acabas de tomar?
3: Sí, por eso no me
2: gusta. Estás rico. Bueno, es gusto.
0: Sí. Me gustó a mí. Hay mensaje ahí en YouTube. Saludos para los que nos están viendo a través de Radioactiva Bolivia. Nos escuchan, ya estamos saliendo nítido en nuestra app Activa 919 para iOS y Android.
2: Ya sabe usted, si quiere escucharse en la voz de Thiago Roa, tiene que mandar su mensaje a YouTube.
0: Hay comentario. ¿Quién es Diego?
3: Sí, dice Diego Hualpa, dice.
0: Dieguito estaba ayer también allá, ¿no? Diego.
2: Saludos para Diego.
3: Matute, maldito, tu padre me bloqueó.
0: No, ¿qué güey?
3: ¿Dónde estás, Thiago, maldito?
1: Yo estoy acá.
2: ¿Ah? Matías.
1: Hola.
3: Hola.
1: Hola.
2: Tenemos un audio.
3: A ver,
2: ¿tiene volumen ahí, Matías?
1: Sí.
4: Buenas tardes. Ya que hablaron del tema, esa es mi área. Lo que sucede con el cuerpo cuando hace frío, es que si es que nosotros estamos expuestos al frío y no estamos abrigados, lo que hace el cuerpo es disminuir el calor periférico de brazos, de piernas, todo lo que tenga que ver con piel, para poder centralizarlo más y proteger los órganos vitales de importancia, ¿no? El corazón, el riñón, el hígado, para que no muramos, se puede decir, de frío. Por eso es que

0: cuando escalan o van a las montañas, ustedes ven, las personas están vivas, pero pueden quedar sin manos, sin pies, porque se congelan los pies, porque disminuye el calor periférico.
1: Nada, gracias por el mensaje a la doctora Yulisa Beizaga, que está siempre pendiente de la programación de las radios.
2: Bien, doctora.
3: Buen dato, buen dato.
1: Sí, la explicación, como ella dice, ¿no? Su área, y excelente. Comento. Y además que son cosas que entendemos. Muchas veces a los médicos nosotros no entendemos lo que nos dicen, ¿no?
2: Che, ella nos lo está explicando en facilito, digamos.
1: Palabras como simples. Para nosotros.
2: Como para nosotros y entender un poco.
1: Sí.
2: Bien, no, bien. Entonces, el cuerpo está caliente. Ajá. Porque así lo requiere según el ambiente.
1: Sí,
2: ¿no?
1: Sí, sí.
3: Y hay que abrigarse las extremidades.
2: O sea que cuando hace calor el cuerpo enfría.
1: También. Porque eso es lo que dicen de los abrigos, pues, ¿no? Por ejemplo, las colchas, edredones. No es en realidad eso lo que te calienta a vos. Es tu cuerpo que hace calentar con lo que te estás cubriendo.
2: Claro. A ver, doctora, entonces ahí nace otra pregunta.
4: Mancha, soy una colcha humana.
2: No. Es que esa colcha está calentando su cuerpo también.
1: Claro.
2: Entonces, con el tuyo no va a calentar a no ser que haya fricción.
3: Por eso, por ejemplo, yo
1: vivo. Mucha explicación.
2: O sea, no, perdón. A ver, doctora, me voy a.
3: Ya, antes de tu pregunta, mira, yo vi una película donde estaban atrapados en un contenedor frío y nadie los iba a sacar, digamos. Entonces se sacaron la ropa para
2: abrazarse
3: y calentarse mutuamente.
2: Sí, personas que no se conocían.
4: ¿Qué tipo de
2: ideas? ¿Dónde te encierran así?
3: Porque la ropa.
4: Dice Beco que te hace se salta frío. Esa parte del programa. ¿Sí?
2: De la película.
3: Sí, entonces cuerpo con cuerpo se calienta. Se calienta.
2: Claro. A ver, hagamos una cosa acá.
4: Saca uno la ropa.
1: No. Ustedes. Pues.
2: Conexión de manos.
4: No.
3: Todo menos agarrar de la mano.
4: Todo bien en casa, papi.
2: ¿Mm? Va. Experimento,
1: a ver.
2: Pues.
1: Ya,
2: la pregunta para la doctora.
1: Si no estábamos en experimento todavía, ya Matías y Tiago, a ver.
3: Cale de tu pregunta.
2: Ya vení China. No, mentira. La pregunta para la doctora. ¿Es cierto, es un mito, ¿no? Que cuerpo no bañado, o sea, no aseado, no limpio, no calienta, o cómo es el dicho? También cuando la frazada, la colcha, el abrigo, no está limpia la ropa, etcétera, el cuerpo no calienta. A ver.
1: ¿Verdad?
2: Ese es un mito porque dicen.
1: Me han dicho a mí.
2: No, es que tu ropa está sucia, es que tu colcha está sucia.
1: No
2: la
1: te va
2: colcha
1: a
2: no
1: igual.
2: Calienta cuando está sucia. Dicen, pero ¿cómo la colcha va a estar sucia si está guardada en tiempo de verano? A ver, responda porfa, doctora. Disculpe la consulta gratis.
1: Mientras, escuchamos otros audios.
5: Bien, bien, China, bien ahí con el mate. Pero hay que ver qué hierbita le está metiendo, qué naturaleza.
2: La de tu conejo.
3: Uy, hablando de eso.
2: La nota de tu conejo.
3: Les voy a contar hablando de la naturaleza. Oye, me asombró y me dio pena esta noticia.
2: Qué importante la naturaleza,
3: ¿eh? No. ¿Sabes qué? Te voy a pasar la foto. Me dio pena la conejita, de verdad.
2: Epa.
3: Lo voy a pasar al grupo.
2: ¿Dónde está esa conejita de revista?
3: Está en Tarija.
2: ¿Está no?
3: No, en Tarija. ¿Sabes qué? Esta es una noticia. Han rescatado una conejita que consumía marihuana en una casa en Tarija.
2: Epa.
3: Sí.
1: Pero eso era porque en la casa.
3: Claro.
1: Evidentemente había plantación. Claro,
3: les cuento. No es que ella, digamos, mira, quiero, digamos, ¿no? Sino que.
4: Yo conozco uno.
1: Esto, la curiosidad.
3: Esto se ha conocido.
4: Que dice Cucutumba Catay.
2: No. Ese es conejo. ¡No!
3: Esto sucedió en Tarija a raíz de que la fiscalía ha allanado un domicilio de una persona que supuestamente estaría implicada en el tráfico de sustancias controladas, pues, ¿no? Entonces descubrieron el martes, ayer, en la propiedad de esta persona, que había una conejita que consumía frecuentemente la hierba que estaba en el piso. O sea, no tenía qué más comer y ese era su alimento. Eso es lo que afirmó la fiscal Paola Amparo Gómez. Asimismo, dijo que hallaron a dos perritas en el domicilio y que no habrían ingerido marihuana después de una revisión. Simplemente la conejita era la que, obviamente, estaba consumiendo esto a raíz del hambre. Pues, ¿no?
1: Claro. Ante el hambre. Y es
2: ya que no había zanahoria también.
1: Y es que ya hemos hablado aquí que cuando uno adquiere una mascota en casa, sea perro, sea gato, sea conejo. El caso de Tiago, por ejemplo, Tiago tiene gato y conejo.
4: Sí, yo tengo los dos.
1: Tenés que cuidarlo.
4: Sí.
1: O sea, una mascota es otra responsabilidad en tu vida dentro de la familia. No, no pensemos de que se van a criar solos, de que la naturaleza va a hacer su trabajo. Mira, en este caso de esa conejita, a ver.
3: Sí, me dio pena, ¿viste?
1: La naturaleza no le ayudó.
2: El instinto también, ¿no?
1: Claro.
3: Su ojo rojito, ¿viste? Así a veces lleva eco, pero es...
2: No.
1: Es tanto trabajar.
2: Es cuando vengo en moto sin casco y sin gafas. Ah, la basurita, hay que tener cuidado.
3: Se desveló, dice él.
2: Se desveló. Ah, ese debe ser tu caso, porque vos te desvelás.
3: No, pero no se hacen rojos así bien.
2: Va, nunca se han hecho rojos mi ojo, ¿no? Y eso que tengo un inicio de cataratas. Tarea,
1: ¿verdad?
2: Sí, no se nota, pero ya me vio ya el oftalmólogo.
3: Bueno, vámonos a la primera pausa del programa.
1: Tenemos pausita, después tenemos mensajitos también para escuchar, para leer y para ver en YouTube, ¿no? También.
4: Yes. Sí, porque están peleando por ahí.
2: Epa.
1: ¿Por qué? A esta hora de la tarde.
4: Dice Yeyo 2026, dice Matías y el Jim quedó en papeles.
1: Así está tu lateral izquierdo también, te cuento.
4: No.
3: Ya, pausa, ya venimos.
4: ¿Qué es eso?
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13: 5 de la tarde con 33 minutos, estamos de vuelta con más de Casi Serio.
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15: 5 con 33, de vuelta. Tenemos, a ver, audio, la gente.
16: Uno que sepa cantar en grave y no, o un barito, que nos diga. Así, no sé.
17: Que nos canten.
18: Mátenla.
15: No.
16: No es mátala.
13: Mátenla.
16: Ay,
15: mátala.
16: Ya sabemos quién no karaokea, ¿no?
15: Ay, mátala.
16: No, mátenla.
13: ¿Todo bien en casa, tío?
16: La canción de. Del potro.
13: Mátenla, ¿eh?
16: Mátenla, ya. Mátala.
19: ¿Qué cojo? Eso de cuerpo a cuerpo, desnudo. Eso yo creo que lo has visto en El Secreto de la Montaña.
15: Oh.
16: Para empezar.
13: Oí una vez esa película por error, viejo.
16: Yo, para empezar, no sabía ni qué era Secreto de la Montaña y tuve que ir a googlear y había sido una película.
15: Oye, pero fuera de broma, esa película a nosotros en la universidad nos la hicieron ver. O sea, obligatorio. No.
16: ¿Cómo se llamaba el docente?
17: ¿Pero de qué se trata?
15: Pero yo trabajo, yo estudié docente. Comunicación.
17: Contexto para lo que no vivimos.
15: Y tenías que No te hagas el que no te hagas.
17: No,
16: es una película de ellos, digamos, ¿no?
13: Son dos amigos
15: que...
13: Así como vos y Daniel, digamos.
16: Epa.
13: Que siempre paran juntos, ¿no?
16: Hasta las 4 de la mañana.
13: Claro que... O sea, son buenos amigos.
15: ¿Han ido de camping alguna vez?
16: ¿Quién es Daniel?
15: Yo creo.
13: Que conocemos en común.
15: Ah.
13: Que es buen amigo de Tiago, ¿no?
16: No es tu amigo, ¿no?
17: No, es mi amigo, boludo.
16: Ah, ok, con su tío.
13: Es su amigo.
17: Ya.
13: Con su tío.
16: ¿De qué dice? Pues no, tuvimos hasta las 4 con mi tío. Dice,
13: no, bueno. No. Es su amigo, ya. Entonces, es como esa historia. Pues ellos eran buenos amigos, ¿no? Se llevaban muy bien.
17: ¿Quién, Daniel?
13: Juntos.
17: ¿Y yo?
13: No,
17: la película.
15: De la película.
17: Ah, ya.
13: Claro, entonces ya después confunden las cosas, pues.
16: Yo, la verdad, no vi la película, pero sé de qué más o menos se trata porque he leído la sinopsis.
15: Vamos a buscar una sinopsis y tenés que ver.
16: Sí.
15: Audio. Uno de ellos ya no está entre nosotros, por si acaso.
13: ¿Daniel? Digamos.
17: ¿Daniel?
15: de la película, audio.
16: ¿Y yo?
15: Ya pues. ¿Qué pasó?
13: Creo que no se grabó bien su audio.
15: Uh-huh. A ver, la doctora.
20: Es sí, cuando uno no se ducha, ¿no? Cuando el cuerpo está sucio, cuando uno no se baña, se acumula el sudor y la grasa corporal y eso hace que se obstruyan los poros. Entonces da como que una sensación de más frío. Y cuando uno se baña, eliminar esa capa hace que se dilaten los vasos sanguíneos, mucho más si es con agua caliente, y por eso da sensación de estar más caliente y entrar en más calor el cuerpo. Pero con el tema de las colchas, eso sí no sabría decir.
15: Ah.
13: Entonces, cuando hace calor, no hay que bañarse.
16: No, pues.
13: Va a estar frío.
16: Es que igual debe incomodar, pues, ¿no?
15: Oye, pero ¿por qué buscan el motivo para no bañarse, digo yo?
16: Pues, tan lindo.
13: Pero bajo la lógica de que si el cuerpo está
17: tan
13: sucio,
17: lindo, ¿y qué le digo, Matías?
13: Si el cuerpo está sucio y tus poros están obstruidos y por ende no se calienta el cuerpo, entonces...
16: ¿Cuando hace calor no hay que bañarse?
15: Como fuera bañadito,
13: es la lógica.
16: Bueno.
13: Es un pensamiento
16: entrando en
13: profundo.
16: Tu lógica... Puede ser, pero se debe sentir incómodo, claro, porque como claro. ella dice, el sudor crea una capa de grasa.
15: Sí.
16: Esa capa de grasa debe ser que te pones la polera, te pones un perfume, te pones una prenda.
17: Yo tengo un amigo que tiene capa de grasa.
16: Y debe sentirte mal, ¿y ahora?
13: Entonces es un pensamiento profundo.
16: Pero hay lógica, hay lógica.
17: Y hablando de profundo.
15: Después de este audio vamos
16: al tema del día
13: hablando profundo. Del profundo, después va Beco.
16: Ya.
13: Va.
14: Buenas tardes, ya podemos hacer serio, la verdad, la chinita que al tener mascota, pero la mascota es como un hijo, como una parte de la familia de uno, pues no, pucha, la verdad que qué bruto el animal ese que tenía ese pobre conejita, la verdad que los animales, pues hay que llevarlo a sufrir, preferible que no tengan animales, porque más brutos solo, o sea, son más brutos que los animales los que tienen a los pobres animales, sin darle un buen trato, sin darle un cariño, sin darle amor, sin tenerlo con todo su vacuna, la verdad que me da rabia, pucha, yo tengo mi perrita, pucha, es parte de mi familia, es como mi hija, es la hija que me faltó, saludos, muchas bendiciones.
15: Saludos.
16: Qué lindo, mira, si dice que es la hija que le faltó, me imagino el amor, el cariño, la atención que le das a tu mascota.
15: Yo tengo mi hija también.
16: Felicidades, mi hermano, porque no hay amor tan lindo o sincero de una mascota que se pone tan feliz, le traigas o no le traigas nada cuando abrís la puerta de la casa.
15: Simplemente te ve llegar y es otra su cara.
16: Es un salto de alegría de las mascotitas, del perrito o lo que sea. El gato no lo expresa tanto, pero va y se sube a tu falda, etcétera.
13: Es buena compañía también.
16: Es buena compañía.
15: Audio.
17: Negativo.
18: Parece que hay un coñiqui.
15: ¡No!
16: Ya pebieo, no digas así.
21: Buenas tardes, casi serio. Hablen sobre el nuevo tráiler de Shrek. ¿Cómo puede ser que lo hayan cambiado a los personajes? O sea, están cambiadísimos, parecen de tema. Y la voz de Shrek ya no es el mismo actor de doblaje. Está todo diferente, no sé, raro.
15: Vamos.
17: ¿Quieres
15: a
17: saber? Hay un
15: mañana.
17: Programa a las 10 de la mañana los sábados que da todo.
16: ¡Wow! Son un amigo, dice las cosas tan... ¿Cómo es la frase del mono? Son un amigo, dice las cosas tan crudas. No sé qué, ¿eh? El monito, el burrito. Pero, si lo cambiaron los personajes, por algo ha de ser.
15: Es tema dinero, señor.
13: Claro.
17: Yo, por ejemplo, no sé. O sea, no es que no me guste Shrek, solo que... No sé, no...
13: Ya vas a salir como ese
17: no,
13: que dijo que...
17: No, porque es retrasado. No, porque a Cielito le encanta, digamos. Y a mí me gusta, pero no es como que puedo verlo dos o tres veces.
15: Lo que pasa es que son varias, pues, la película.
16: La identifica y es... ¡No!
17: Mentira, puedes jugar conmigo, pero no, ya no, papi.
16: Yeah. No, mentira, mi hermano.
17: Y, por ejemplo... algo que sí veo ponerle dos o tres veces y lo voy a ver ha sido Toy Story.
16: Está en cartelera, ¿no?
15: También.
17: Sí.
16: Bien, hay que ir al cine, vean, disfruten en el cine. Ya después, si pueden, cuando salgan a la plataforma, ya dos veces, tres veces más, digamos, ¿no?
17: Estoy esperando la pipoquera.
16: Estoy
17: esperando la pipoquera de Toy Story.
15: Claro, Toy Story.
16: Ah, claro, sí. Pero hay vaso ahorita, según George, que nos comentaba el sábado. Vamos a lo profundo del día.
15: A ver...
22: A lo profundo.
16: Bueno, leyendo acá en Instagram me sale una frase de una cuenta psicoatractor, o sea, debe ser de un psicólogo, y da frases así que te ponen a pensar un poco. Y una de ellas es, si la vida te diera la oportunidad de empezar de nuevo, ¿qué cambiarías? Si la vida te daría la oportunidad de empezar de nuevo, ¿qué cambiarías? Yo sé que muchos no van a querer reflejar sus fallas o exactamente lo que quisieran cambiar, pero hay algo que por lo menos pueden compartirlo, que se pueda escuchar a bien al aire, digamos, ¿no?
15: Claro.
16: Obviamente yo tengo cosas que no voy a decir al aire que quisiera no haberlas hecho, ¿no?
13: Mi billetera. No, yo cambiaría mis malos hábitos, pues, ¿no?
16: Tus malos hábitos.
13: Claro, como...
17: El sueño.
13: Desvelarme, claro, sí, es un mal hábito.
15: Desvelarse es un mal hábito.
13: Sí, es un mal hábito desvelarse por
15: no las precisamente,
13: puras.
15: Y no precisamente porque estás
16: trabajando.
15: No, más bien, no, digamos, de trabajando,
17: en una fiesta.
15: Ajá.
13: Claro.
15: o porque estás perdiendo el tiempo, digamos.
13: Claro, exacto.
15: Pero el desvelo en sí no es bueno para el organismo, pues.
16: No descansa el cuerpo bien y no producís o no estás al 100 al otro día.
15: Exacto.
16: Necesita su descanso.
13: Sí, pero a ver, voy a pensar algo más profundo.
16: Más profundo.
13: Porque esto está muy lineal.
16: Es algo que muchos tal vez tienen, digamos,
13: claro.
16: ¿No?
13: Sí.
16: Se echan a descansar y empiezan a scrollear, ¿no?
13: Sí, pero no es algo que vos cambiarías en una oportunidad, digamos. Sí. Tiene que ser algo más profundo.
16: Algo que por eso que yo dije, no todos se van a atrever a decir qué exactamente es, porque algunas cosas no vas a decir al aire. Yo tengo un par de cosas que si volví...
17: que si, de
16: si tuviera la oportunidad de cambiarlo, lo haría, pero es algo que... Me incomodaría decirlo al aire.
13: ¿Por qué? ¿Por qué no lo dirías al aire?
17: ¿Es una persona?
16: Es fuerte. Ah. Sí, involucra a una persona.
13: ¿Tu personaje es mujer?
16: La otra persona sí. El personaje de yo, no. La otra persona sí es mujer, digamos. Sí, involucra a otra persona. Pero a ver, cuéntenos ustedes ahí al otro lado, queridos amigos, si la vida te diera la oportunidad de empezar de nuevo, ¿qué cambiarías?
13: Tal vez puede ser algún error que cometieron o que cometimos y que ha cambiado nuestra vida en cierta forma, digamos, que antes de esto era diferente, ¿no?
16: Sí.
13: No sé, puede ser quizás que un día cometí el error de manejar ebrio, digamos, ¿no? Y
16: claro.
13: Sucedió un accidente, algo así puede ser, ¿no? Algo súper
16: sí. Claro.
13: Profundo, digamos. ¿Qué crees vos?
16: Yo creo que hay personas... Es que es un tema muy tabú, es un poco delicado, pero yo creo que hay personas que no se van a atrever a decir. Ejemplos voy a poner,
13: ya.
16: Personas que hayan cometido una pequeña falla al no cuidarse en una actividad, en un acto sexual, y llevarlo a otro extremo, las consecuencias. Otra, de haber tomado, no sé, discutido, alzarle la mano a la mamá, o de repente a su expareja, porque las cosas que te lleva el alcohol, digamos, ¿no?
15: Porque, a ver, convengamos en que uno hace cosas y las cosas que hace tienen consecuencias, ¿no?
13: Sí.
15: ¿No?
16: Todo tiene consecuencias. Por eso está la ley que dice una acción ¿cómo es? Ya me chipé, pero hay una parte donde que es ley de la vida... Que todo lo que vos hagas tiene una consecuencia.
17: Claro. Yo puedo responder por la China, digamos, que se cambiaría de equipo.
15: No,
17: yo creo
15: jamás.
17: Que ese error es ser de dos equipos descendidos.
15: No, jamás. Si hay algo que no cambiaría en la vida, son las decisiones futbolísticas que he tomado.
17: Nosotros no. Te aceptaríamos si cambiara.
16: No, yo creo que eso la China no lo cambiaría. Lo tiene, como dice Matías, bien profundo o bien decidido, digamos, ¿no? ¿Qué? O sea...
13: Yo no dije nada.
15: Es una de las decisiones más importantes que yo he tomado en la vida,
16: claro.
15: Tiago.
16: No, la China todo es celeste y blooming y celeste argentina, pero antes va celeste blooming y rojo River.
15: Sí.
16: Esos dos son sus equipos con pasión completa.
15: Modo,
16: ¿no?
15: Es verdad.
16: ¿Qué cambiarías vos, Chinita, si la vida te diera oportunidad? De empezar de nuevo.
15: Yo creo que, o sea, es una decisión, finalmente uno toma la decisión de estar o no solo. Y de repente uno dice en algún momento,
16: claro.
15: No, digamos, ¿no? Pero ya ahorita ya yo estoy acostumbrada a estar solo.
16: Claro, es que no es que quiera juzgar lo que tapa o lo que has decidido vos, pero es que llegue a una etapa donde ya decís, no, ya definitivamente tengo que estar solo. Lo que dice la China es cierto porque yo mantuve esa idea hasta la pandemia. Fíjate que yo recién tuve una relación seria, sonó raro esto, antes no es que no haya tomado en serio mis relaciones anteriores, pero yo...
17: Escribiendo a tu ex, amigo.
15: Hasta tomar la decisión ya de decir es para la vida, digamos,
16: claro.
15: ¿No?
16: Sí. Yo
13: decía, mi idea, a ver qué sale, a ver qué pasa, digamos.
16: Yo mi idea era quedar solo, o sea, no formar una familia, esa era mi idea.
15: ¿Ves?
16: Y ya pues en la pandemia, a mí la pandemia me cambió mucho. Yo sé que a otras personas los cambió para mal, pero a mí me cambió para bien. O sea, fue un switch completamente distinto pasando al otro extremo, digamos, ¿no?
17: Cambiaron como el payaso de Krusty, ¿no? El que tenía su...
16: Más o menos, ¿no?
15: Sí.
16: Así, totalmente de todo lo... Y he, si querés, recapacitado de todo lo mal que estaba haciendo, o lo injusto que iba haciendo a ser nuevamente una persona, nueva oportunidad de vida, querés salir y comerte el mundo, querés encontrar una persona que te acompañe, formar una familia. Todo eso me pasó durante la pandemia, que pensando, estando encerrado, pensando ahí, me proponía, si esto pasa, yo quiero hacer esto. Claro. O sea, más o menos me sentí como cuando una persona, feíto el ejemplo, está en el hospital y quiere recuperarse o quiere para decir, haría todo esto. Así yo me sentí, claro que no me dio el COVID, como que me tumbó y necesité oxígeno, pero esa soledad creo que me sofocó tanto que de ahí pa cambié todo, digamos, ¿no?
15: Bueno, son las 5:48. Esto fue solamente la introducción. Después de la pausa vamos a leer sus mensajitos, a ver si la gente nos cuenta qué era la consigna, Beco, para que la gente refresque la memoria.
16: Claro, la pregunta es, si la vida te diera la oportunidad de empezar de nuevo, ¿qué cambiarías?
15: Vaya pensando igual ustedes.
16: Vamos.
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0: 5 de la tarde con 50 minutos, ya estamos de vuelta con más de Casi Serio, ahora para leer mensajitos.
1: Ya me animé, ya no lo voy a contar. Ya.
2: Vas a contar.
1: Mátenos. O sea, al aire, tampoco ni internamente. Internamente iba a contar una de las cosas.
2: No, pero vas ya, a contar.
0: Pero, ya me asustaron. ¿Por qué no querés contarlo? ¿Involucra más personas? ¿No querés decir nombres?
3: ¿Está escuchando la radio?
1: No, nunca voy a decir nombre, pero involucra así otra persona, digamos.
2: Pero vos crees que si vamos a jugar, amigo.
3: ¿Vos si hablas de la UFC, amigo, y te escuchamos, estamos también.
0: ¿Vos crees que si lo decís, la otra persona va a hacer problema? No sé.
1: No va
0: a ser problema. ¿Por qué no querés contarlo?
1: Tal vez porque creo yo que es un...
2: ¿Te van a juzgar?
1: Un errorcito, o me van a juzgar. No, es más, ¿sabes qué, China? Yo empecé... quisiera hacer que yo un tiempo a esta parte no me hacen los sacos que me pongan, digamos, no me resbala si me juzgan, ya lo que me
2: uno
1: digan,
2: crece,
1: no me
2: da igual. Claro, uno crece,
3: amigo, qué
1: ya
3: profundo.
1: No me afecta ya. Antes obviamente te decían algo y vos empezabas a buscar cómo cambiar o cómo agradar o maquillar eso para que ya no te juzguen por esa parte.
3: Qué profundo,
1: ¿no? Pero cuéntenos, queridos amigos, si la vida les diera una oportunidad de empezar de nuevo, ¿ustedes qué cambiarían en su vida y que esté en su control, no? Bueno, algo que sí puedo contar así en breve.
3: Que sos el hombre araña.
1: Que yo cuando estaba, digamos, en una edad más inmadura, pongámosle después de los 20 y antes de los 25.
3: ¿Estás diciendo inmadura?
1: En esa edad, no, hay muchos, por eso ahora hay jóvenes... de esa edad, entre los 20 y los 25, incluso menos, que son personas bien decididas, bien claras en sus decisiones, ya, son más maduras.
0: Contanos,
1: en ese tiempo, en esa edad, yo me acuerdo que era muy malo con mis hermanos y yo creo que tal vez eso cambiaría.
3: Lo dejó como topurio.
1: No peleaba. Tal vez como en peleadito sí he peleado con mi hermano, hacía golpes y todo.
0: Ya.
1: He sido muy abusivo, pero eso son cosas de niño y vos con el hermano menor. Yo me refiero ya después de los 20, yo no es que peleaba a golpes con mi hermano así feo, pero sí me haya gustado en esa edad acercarme a una persona que me aconseje.
2: Tener
1: o me guíe,
2: mejor relación con tu...
1: Con mi hermano, con ¿no? Hermanos. Con mis hermanos, porque era muy... A ver, cómo te digo, era muy malo, muy atrevido con lo que
2: impulsivo,
1: decía.
2: ¿No?
1: Impulsivo, y eso hasta ahorita. ¿Sabes por qué me acordé? Porque cuando fue la final del Mundial, fui a comprar soda en el medio tiempo y me topé a un amigo... que estaba ahí, medio tomadito, en la licorería de la esquina.
0: Ya.
1: Y él me refregó el comportamiento, mira, de cuántos años atrás que yo tuve con mi hermano, y agarró, y mi hermano obviamente se lo había contado a él, seguro, en una charla así, y él de chupau, el pelado este, mi vecino, me lo dijo. Y yo dije, ¿cómo más sabe este tipo si no es por medio de mi hermano? Y ahorita, mira, me refrescó eso y dije, bueno, es algo que sí yo cambiaría en ese entonces, ¿no? Entre los 20 y 25 he sido un tipo muy inmaduro para la edad que tenía y me he comportado mal con mi hermano. Tal vez con otra persona sí lo he hecho, no importa mucho porque es un amigo, tal vez dijiste algo por error o ya no te habló por lo que pasó, pero con tu hermano es tu hermano.
2: Claro.
1: ¿No?
2: Es la familia.
1: Es la familia.
2: Dice por acá, mira, estaban hablando de Toy Story, ya estamos listos de ir al estreno, dice, mira la foto.
0: ¿Hoy día del estreno?
2: No sé, ¿es hoy el estreno?
1: ¿Pero acaso no se estrenó ya?
2: ¿No es mañana?
0: ¿Hoy es el estreno?
1: ¡Qué lindo, mira!
0: ¡Oh, qué bonito!
4: Oye, ¿en serio? ¿El estreno? Mira, si me dice.
0: No,
1: mirá,
0: generalmente
1: la...
0: los estrenos son jueves. ¿Por?
2: Jueves, sí.
1: Pero es que ahora es
0: la
1: ¿Premier? ¿Cómo se llama esto?
2: ¿La Premier?
1: No, puede no hay una... Hay uno que le dicen la Nike, por lo de la noche. Noche Nike.
4: Van Premier.
1: A ver, George, si estás escuchando, ya, por favor, ¿verdad? Contanos. Sí. Fíjate cuando
3: la gasolina,
2: él es el que sabe.
1: Estreno de Toy Story.
2: Dice, a propósito, ¿saben por qué tanta cola en los surtidores? Uno se echa a dormir una tarde y aparecen las colas. Dice.
1: Toy Story 5, junio del 2026, no dice fecha.
3: No me asustes, amigo.
2: Audio.
3: No
2: fecha.
5: Oye, ese que dijo, pues, que fue la hija que le faltó... ¿Qué clase de perra será, no?
2: ¡No! No.
1: La raza, claro.
2: De la raza. Ya.
4: Uy, si estrena hoy día.
2: ¿Verdad?
4: Sí, 18 de junio. Dice, bueno...
1: Es mañana. Hoy es la Premier Night. ¿Cómo le dicen?
4: La Premier, pues.
0: La Premier.
4: La Premier League.
2: Audio.
6: Deco. El dicho es, toda acción tiene una reacción. Ah, ese sería caserito.
1: Esa es.
6: Y dejen pues de darle hierba a su conejito, por favor.
2: No.
6: Ya, es zanahoria, lo que. Zanahoria, como dicen ahí.
1: Es Matthew.
6: Las doñitas. Zanahoria es lo que comen siempre, no hierba esa.
2: Lechuguita.
6: ¿Qué hierba pues se tomó ayer doñita China? Porque. Yo sepa, la hierba.
1: Mate.
6: No afecta para que uno duerma,
2: mate.
6: ¿No?
2: Mate.
0: Qué marca.
6: Sí. ¿Y cómo anda la timba? ¿Ah? ¿Han estado ganando o han estado perdiendo? Portugal me hizo perder hartísima plata ahora.
0: Oh,
6: no sirve para nada ese bicho.
1: Con el empate.
6: Ya está acabado, ¿no? Pues, ya que ya no te se ha demostrado completamente. ¿Cómo no le vas a hacer gole a República del Congo? Qué vergüenza, carácter. Saludos, bichos.
2: Audio. Oh,
1: no, pues.
7: Hola, chico. Beco, sin tanto rodeo. Decí que tu pareja fue un error.
2: ¡No!
0: No creo.
1: Yo estoy hablando de antes de la pandemia, no la conocía.
2: Audio.
7: La China se cambiaría al Real Madrid.
2: Mentira.
7: Sí.
1: Bravo, China.
2: ¿Cómo
1: qué
2: que
1: decisión?
2: Sí. Audio.
3: No, al Real Madrid, ¿no?
8: A ver, amigo, ahí el programa casi serio. A ver qué cambiaría yo. Yo a los 16 años vino mi hermano y me recogió de la casa de mi mamá. Son mi mamá, hermano de padre y madre, pero mi hermano vivía con mi padre.
0: Ya.
8: Ahí nos fuimos al campo y ahí yo tuve una desgracia, un accidente, fue donde mi hermano me tiró. Accidentalmente un tiro con un salón 22 largo. Y gracias a Dios y al médico, que lo estoy contando, tuve casi 40 días entubado y tuve 6 cirugías. Pero lo importante es que se lo estoy comentando, ese día lo cambiaría, no me subiría a la camioneta, ni lo atendería a mi hermano, ni a mi tío, ni a mi primo para ir al campo. Pero son cosas que pasan.
2: Son cosas que pasan. Y esos accidentes de ida a cazar o
3: sí,
2: de...
3: No, es terrible.
1: Así breve, cortito, mi hermano está en San Javier y mi hermano lo mismo le pasó por perseguir. Mi hermano es mecánico automotriz. Entonces él nada que ver con la casa.
0: Uh-huh. Sí.
1: Su amigo le dice, vamos pues, por si se me frega el vehículo en el camino, ahí yo te voy a pagar y todo. Uh-huh. Ya, bueno, él se iba a quedar, dice, en el vehículo y todo, y él iba a ir a, su amigo iba a bajar al monte, uh-huh, de miedoso, y le dijo, vamos pues caballo, le dicen caballo, vamos pues caballo, ya. Pues se fueron, dice que se quedó inmóvil cuando vio que venía un tigre. Tigre, ¿qué hay pues en el monte? Tigre, leopardo, no sé. Pero él dice jaguar. Tigre, o jaguar, ¿ya? Entonces, por ahí me dicen, no, en el San Javier no hay tigre. O sea, estoy diciendo un felino, ¿ya?
2: Ya, un felino.
1: Entonces dice que el tipo, o sea, ellos iban a cazar tatú y todo. Claro. ¿Qué ibas a creer, pues, que te iba a parecer un tigre? Empezó a disparar, dice, y en el dice que, no sé si es de nervioso su amigo, que estaba con la escopeta o no sé qué, dice que no salía el otro tiro. Y el otro se acercaba, dice el gatito, dice que los miraba y se iba acercando.
2: Así de 2 metros.
1: Claro, se iba acercando. Y mi hermano dice que estaba quieto y el tipo le decía, caballo, pasame no sé qué. Dice mi hermano que escuchaba hablar y él nos cuenta, mira, nunca más vuelvo a entrar a un monte.
2: ¿Te bloqueas? Pues
1: se
2: no.
1: Bloqueó. Entonces yo creo que él, si estaría escuchando, me respondería a eso. Yo cambiaría no ir
2: igual
1: a casa.
2: Igual no subirte a
1: no ir a la a bajarse del vehículo para ir a la casa.
2: Audio.
9: Buenas noches, Chinita, Beco, Matías.
2: Buenas.
9: Yo creo que muchos quisiéramos cambiar algunas cosas para no perder a ser experimentos, ¿no? Ay, sí. Yo creo que debe haber varios con ese pensamiento.
2: También.
0: Sí. No entendí, eso. Pero ya.
1: O sea, muchos cambiaríamos cosas para no perder a un ser querido.
0: Vaya.
1: No sé, tal vez la atención.
0: O Kingo rápido te la
1: le dio en por dos la Chinita.
2: Audio.
3: Ya se quiere ir a China.
10: Más vueltero que Don Chino Tapia salió.
2: Uy, aquí tenemos un audio de 3 minutos.
1: Dale, Chinita, dale.
0: Dale por 2.
3: ¿Cómo será, Beco, así de abuelita, no?
11: Al hombre y a la mujer, Dios los creó de ambos sexos, diferentes sexos. Y los creó así como a las aves del cielo. Se entregan al otro.
0: Ya parece Beco, empezó de...
2: Sí.
0: De la creación.
3: La creación.
1: Oye, perdón, yo soy así, charlatán, larguero.
2: En otra
1: siento
2: palabra.
1: Que, ¿sabes? Perdón. Siento que no me van a entender si no explico así.
0: Ah.
1: Si voy al grano.
2: En otra palabra, Beco era el Nelson de barrio. Dice. Premier se llama, dicen por acá.
0: Claro, sí,
1: Premier nadie, ¿no? Sí.
0: No,
1: audio.
0: O sea, yo le consigo Premier nomás.
2: Audio.
0: La Premier.
12: Chicos, si les sirve como dato, de tercer anillo para jugar su tidor, acabo de cargar gasolina, hay harta cola, pero acabo de llegar al cisterna, 15,000 litros.
2: Gracias.
0: Está
2: tercer anillo y Paraguay.
0: Sí,
1: o sea, no se alarmen si tienen la mitad del tanque.
0: Sí,
1: son 2 días más
2: sí.
1: O menos, mañana pasado cargan tranquilos sin cola.
2: Yo tengo un cuarto, ¿no?
0: Yo tengo dos.
1: Tranquila, China, igual te alcanza 3 días fácil.
13: Puede comentar eso porque de oficio le pueden seguir un proceso, así que cállese nomás.
0: ¿Cómo?
13: ¿Para qué se toma su traguito?
1: Él dice
13: Chinita,
1: que...
13: como usted no lleva una relación, como he escuchado ahí, seria, todo es pasajero.
2: No.
13: Como dijo Pablo Fernández, echémosle un rapidito así.
2: ¡No!
13: Yo estoy alarmado, de la mañanita que fui a mi trabajo, marcó rojo y ahorita estoy, me parpadea, ya no sé si irá a llegar al surtidor y a la cola.
1: Usted sí haga fila.
3: Oye,
1: así como él.
3: Oye, ¿te acuerdas de ese oyente que yo quería traer, hermano?
2: ¿Verdad? Nunca trajo audio.
3: ¿Vale? ¿Me acuerdo?
14: ¿Cómo le va? ¿Cómo le va? Casi serio. Oiga, en cuestión de qué cambiaría mi vida, creo que, así como dice ahí, no sé quién es que dijo su forma de ser, bueno, yo cambiaría. Desde niño, joven, incluso ahora que soy adulto, muchas cosas, bueno, de mi forma de ser. Y oigan, quería preguntar, ¿es verdad la China es así tan perdida por Messi? A veces, sí, a veces sí. La escucho y digo, está actuando, no puede haber alguien así. Porque que nos guste un jugador, que nos guste cómo juega, todo eso tenemos, no, y hay que apreciar y hay que valorar a todos los buenos jugadores.
1: Obsesión
14: que
1: se llama.
14: Que sí. En el momento. Obsesión. Mucho agradecer por poder haberlo visto, por lo menos en la tele, jugando ahí al vivo, ¿no?
2: Y en directo, no pude verlo tele, en
14: vivo. Pero así tan perdidamente como la China, ¿será que hay gente así? Digo yo, a ver, cuénteme si es verdad o es que actúa nomás.
3: Sí, no es un personaje. Él es así.
2: Les cuento que Messi no es una etapa en mi vida.
1: De hecho, es tu vida.
3: Es
1: mi vida.
3: De hecho, es su vida. Se da la vuelta y la espalda la tiene tatuada toda de Messi.
2: ¿Por qué decís?
1: Su primer tatuaje de la China es...
3: No es ni de un chino ni de su mamá. No.
1: En la selección de Argentina saliendo del 2022 campeón.
0: ¿Dónde dijo que hay gasolina? Preguntan acá.
2: Tercer anillo, Paraguay.
0: Paraguay.
2: Sí.
1: Por la Paraguay.
2: Genex, ahí, ¿no?
0: Por la Paraguay.
2: Sí, oye, ¿para por la Paraguay?
1: ¿Estás en la Paraguay?
0: Está larga la cola, pero ahí dice.
2: Audio, el último para irnos. Paraguay.
15: Chinita, dígale al amigo que le parpadea ahí y ya yo estoy a uno día alto, se lo vendo en mi peto por 200 pesos, dígale.
1: Ay, bien. Es más caro que volar un tanque, mi broki, tampoco así.
0: Antes que nos vayamos.
1: Bonito, decilo.
0: Para recordar, hoy, hace 32 años, que Bolivia abrió un mundial ante Alemania.
1: ¿Hoy?
0: Sí. Hoy, 17 de junio.
1: Qué dato, mi broki.
0: Del 94.
2: Hoy debuta también Colombia, es la última selección sudamericana en debutar.
1: Mirá, qué dato que lanza Mati, hoy y ayer estaríamos jugando. Sí. Si es que pasábamos ganando a Irak.
0: Qué recuerdo, ch.
2: Con eso nos vamos.
1: Dos días seguidos.
2: ¿Qué cambiaríamos en nuestra vida? Haber ido a otro mundial.
3: Oye, pero no es tarde. Usted que estaba pensando qué podía cambiar, igual puede cambiar, la verdad.
1: Buen, sí, buen dato.
3: Pues, nunca es tarde para cambiar.
1: Yo es ya verdad. Cambié esa forma de ser, ¿no? Ya soy más empático con mis hermanos.
3: Ya no les pega a su hermano.
1: No les he pegado.
0: Ahora va a ser a su hijo.
2: Chao, chao, hasta mañana.
1: Chao, todo.

0: son las 6.
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Hicimos de retorno a casa un clásico familiar. Nunca hubo un programa que te cuente noticias de esta manera. Y aunque no lo creas, esto es un servicio informativo. La pasamos muy bien y te aseguro que esto es Palabra que es Noticia. Noticias contadas con mucho humor. ¿Estás listo? Bienvenidos y bienvenidas.

0: 6 de la tarde con 13 minutos. Continuamos con la programación de Radio Activa 91.9. Y ahora le damos la bienvenida a Palabra que es Noticia. Ya están con nosotros Nardi Rodríguez y Don Nano Silva.
1: Revisó apellido Silva.
0: No.
1: Revisó, tapado. Tapia y Silva se parecen. No.
0: Era la pausa para darle el énfasis.
1: Ok. ¿Qué tal todos? ¿Cómo están? ¿Qué tal este día de frío?
2: Se enfrió otra vez, ¿no?
1: Frío. Hay una cancioncita de Juan Luis Guerra, ¿no? ¿Le gusta esa canción, Nano? ¿Le gusta el frío? ¿Le gusta la lluvia?
2: Frío. Tus besos fríos como la lluvia que mojan mi alma y mi ser. ¿Así es la canción, pues?
1: No sé, la verdad. A ver, ¿cómo es la canción?
2: Lluvia, pues.
1: No.
2: Tus besos fríos como la lluvia.
1: ¿Qué gota
2: fueron enfriando tu cuerpo?
1: Ok, por suerte dice Nano que le funcionan bien los oídos, ¿no? Cuando diga que está mal de la vista, mira, nos preocupamos más. Ahí está la cancioncita. Me gusta arrancar con música de este estilo más.
2: ¿Qué estilo?
1: No me digas.
2: Hoy es miércoles. Aunque no es lluvia, no es una chilchina la que tenemos.
3: ¿Chilchina?
2: Sí. Busca una canción que diga chilchina.
1: No llames amor a tu hipocresía. Bello, para hacer cola ahorita, ¿no? Oiga. El tonto aquí es.
2: Están haciendo cola, ¿no? En los surtidores.
1: Me acordaba de usted, yo.
2: Allá no había problema. Yo no he dicho que yo he cargado.
1: Me acordaba, nada más le quiero decir, Nano, que por usted no fui.
3: Yo también. Y ahora no tengo.
1: Ahora o sea nos pasa. Yo, de lo sea, que cargó, ahora nos tiene que pasar.
2: Es lo que yo digo. El otro día decía.
1: Ayer casi han hecho separarse a una pareja por nada más.
2: ¿Estornuda alguien? ¿No por culpa de Nano Silva?
0: Sí.
2: ¿Ya? ¿Se cae alguien? Por culpa de Nano Silva. ¿Desabastecimiento de combustible? Ya. Culpa de Nano Silva.
1: A ver.
2: ¿No tienen gasolina? Culpa de Nano Silva.
1: ¿Qué hacemos con la gasolina, Nano Silva? Está full, Tiago, Matías.
2: Ah, yo tengo tanque lleno.
1: Por eso, pues, ¿qué hacemos?
2: Que se ocupen los que no tienen.
3: No se alarmen, dijo ayer.
1: No, tranquilos, no tienen nada que hacer, no tienen que ir.
2: Tranquilo. Es que
1: le hicimos caso, Nano.
2: Mire, ¿usted cuánto
1: gasolina? Una pareja casi se separa por nada más que sus comentarios, Nano Silva.
2: No, yo no comenté nada.
1: Usted dijo...
2: Fue la gente.
1: Normal. Y que seguro
4: yo desinstalé el YouTube programa en mi casa para que no lo vean.
1: Para que no lo vean el programa, porque sí, sí. Vos ayer fuiste a hacer cola.
4: Perdón, Nano. Sí.
1: Fuiste a hacer cola, pero hoy estás sin gasolina. Tampoco así, Tiago, ¿ya?
3: No pilló eso.
1: No, o sea.
2: Como fue a hacer y no cargó.
1: Ajá. Y estuvo varias horas esperando. Sí.
2: ¿Para qué no me haces caso? No hayas ido y no hayas perdido el tiempo.
3: ¿Qué cola sería?
1: Bueno, ¿qué cola? ¿En qué cola estaría? ¿Qué cola estaría velando este chico? Oigan, bueno, 6 de la tarde con 17 minutos está el diálogo instalado ya.
2: Ojalá sea diálogo.
1: Ojalá.
2: No sea solamente hablarle a una pared.
1: Ojalá.
2: Diálogo quiere decir entre dos, conversar, intercambiar opiniones para llegar a un consenso.
1: Sí, está hablando Mario Argollo, ejecutivo de la Central Obrera Boliviana.
2: Ahí deberían aprovechar para meterle preso.
1: Por favor, a ver qué dice, ¿ya?
2: No tenemos audio.
1: Ahorita va a estar.
5: Desde hace rato estaba sonando, pero...
2: Ah, entró la China y lo cortó.
1: No, ahorita va a estar. El diálogo ha iniciado en la Casa del Pueblo, en la sede de gobierno, donde el presidente les dio la bienvenida.
6: Señor presidente.
1: Y habla Mario Argollo.
6: Va una comisión, se van a vender seguro. Entre cuatro paredes se arreglan. Y esa es la percepción cuando una persona o un dirigente viene a hablar con los primeros mandatarios de Estado. Y creo que es algo innovador que no se quiten ya ni los celulares y esté la prensa para que también pueda enfocarse al país el motivo de nuestra presencia. Lamentablemente, creo que no nos hemos entendido entre pobladores, entre ciudadanos, entre bolivianos y entre nuestras autoridades electas. Creo que hemos visto y estamos viviendo
7: las declaraciones de Mario Argollo, ejecutivo.
1: No, en el
2: ya estamos al aire.
1: Ah, pero
2: sí, se cortó. Lo que pasa es que lo cortaron la exposición que estaba haciendo Argollo ante el presidente del Estado.
1: En Bolivia TV, fíjate, porfa, para que podamos pasarlo. En el Banco Central dice que es el diálogo.
2: Sí, en el auditorio del Banco Central, ahí están reunidos.
1: Gracias. Ayer decía en Casa del Pueblo, me quedé con eso. Muchísimas gracias. Es en el Banco Central. Bueno, hay expectativa de lo que va a pasar hoy. Estamos muy cerca de que se acabe el conflicto o que continúe el mismo, ¿no? Un acercamiento que podría permitir que gran parte de quienes han estado movilizados decidan levantar las medidas. Los Túpac Katari, por ejemplo...
2: Pero los Túpac...
1: Pero eso debilita, ¿no?
2: Son bien radicales.
1: Claro, los Túpac Katari no forman parte del diálogo, no están de acuerdo y quieren solamente que el presidente Rodrigo Paz deje de ser presidente. Se ha solicitado orgánicas. Sí,
2: te envié lo que habló el presidente dando la bienvenida y todo lo demás, Diego, cuando le digas listo, bien ampliado en pantalla, ahí nos avisas.
1: Nos avisas. Bueno, la Central Obrera Boliviana exige respuestas al presidente Rodrigo Paz y pidieron la participación del fiscal general del Estado, Roger Mariaca. Los ejes en los que se va a basar el diálogo, porque es la petición que hace la Central Obrera Boliviana.

0: narcotráfico contra quienes han participado de estos movimientos.
1: ¿Sabe qué, Larry? En ese caso, el que haga, se lo haga el guante, que se lo chante, porque si ellos no son, ¿qué? Es porque les afecta.
0: Número dos, el cumplimiento de compromiso y control social con lo que exigen al gobierno cumplir promesas electorales. Exigen que la Asamblea Legislativa sancione con dispensación de trámites el proyecto de ley de cumplimiento estricto del programa de gobierno y principales propuestas de gestión pública. Número tres, soberanía económica y defensa de empresas públicas, con lo que exigen no privatización. Prohíben injerencia de transnacionales en el manejo de recursos estratégicos del Estado, rechazan condicionamiento financiero como el FMI y acelerar la distribución del 50-50 de recursos a las gobernaciones y alcaldías. Este punto ha sido apoyado por el gobernador Juan Pablo Velasco, gobernador de Santa Cruz, que más temprano también se pronunció al respecto. Número cuatro, transparencia, fiscalización e investigación soberana, lo que supone el alejamiento e investigación de Fernando Cerimedo, que ha trabajado y trabaja con gente del gobierno nacional, es extranjero. Se exige, dice, la expulsión y el alejamiento inmediato del ciudadano extranjero Fernando Cerimedo de cualquier función formal o informal de asesoramiento o toma de decisiones en el gobierno nacional. Número cinco, política de hidrocarburos y resarcimiento técnico. Exigen la estabilidad de los precios del carburante, que no se den más incrementos. Número seis, socialización legislativa, democracia participativa. Infieren consultas previas obligatorias antes de la aprobación, tratamiento de promulgación de cualquier ley. Número siete, que la canasta familiar, derechos laborales y seguridad social demandan implementación de medidas urgentes para proteger la canasta familiar. O sea, por los bloqueos tenemos...
1: Claro, sí, por eso es el problema.
0: Pero ellos exigen...
1: No sé qué es lo que sí.
0: Canasta familiar que pueda estar protegida, dicen, ¿no? Número 8, medio ambiente y política internacional pacifista. No se utilizará parques nacionales ni reservas naturales para la explotación mineral,
1: pero hay
0: petrolera
1: hay
0: o de cualquier naturaleza.
1: Están haciendo un menú ahí a la carta. ¿Cuál es la esencia, cuál es el principal motivo de ser de la Central Obrera Boliviana? Porque ellos quieren legislar en el país. O sea, están diciendo, esto es lo que tienen que hacer, hagan esto, hagan. Uh-huh. Creo que, no sé si por el bien del país el gobierno les va a ceder todo. No sé si por el bien del país, pero no está en el plan de la Central Obrera hacer ese menú de solicitudes, metiéndose en algo que es de exclusiva competencia del gobierno. Fijar los precios de acuerdo al mercado internacional. Cuando se aumentan los hidrocarburos, se dijo, en junio se va a hacer la revisión, de acuerdo a cómo esté el mercado internacional. Ellos dicen que no. Bueno, bien para todos nosotros, ¿no? Pero también son políticas que debe aplicar el gobierno. ¿Lo tenés al presidente?
2: Sí.
1: Ya, a ver, escuchemos lo que decía hoy.
3: Agradecer la presencia de cada uno de ustedes, porque entendemos que estamos acá para buscar soluciones, no problemas. Estamos acá para entender entre todos y aprender, compartir y aprender una forma de convivencia, aprender y comprender por qué en este momento Bolivia vive y sufre estos escenarios que no son por los últimos 6 meses, es una acumulación histórica. Cuando yo era chico y andaba colgado, seguramente alguno de los compañeros, acabamos de estar con compañeros de Huanuni, andaba colgado del brazo de don Artemio Camargo, muerto en la calle Harrington, entrábamos por la Montes y la lucha era la recuperación o la construcción de la democracia. Y dentro hoy día de la democracia, la lucha es cómo vamos a convivir y sacar la patria adelante. ¿Cómo sacar Bolivia adelante? Y está claro que no es con una sola vista, una sola forma de mirar, porque el país tiene diferentes formas de mirar. Yo agradecerle al pueblo

0: pequeño alteño y a todos aquellos que con justas reivindicaciones, están en la lucha de querer mejorar siempre la patria. Hay otros que buscan la ruptura de la patria por X o Z motivo de intereses. Pero creo que la mayoría de los bolivianos que están acá, o todos los que estamos acá, estamos buscando las soluciones y el crecimiento de la patria.
1: Las palabras del presidente. Bueno, algo tenía que decirle, ¿no? Está bien, pero ellos piden, el gobierno replica y, a ver, esto va a terminar en un apretón de mano, se lo dije, y va a terminar esto, lo de ahora, en mesas de trabajo, y se va a suspender todo, pero va a seguir el estado de emergencia. Si el gobierno no cumple, otra vez nos movilizamos. O sea, esta historia
2: continuará.
1: Continuará, y ya es una historia que la hemos visto en el pasado también.
2: 48 días de bloqueos para esto.
1: Sin que haya sanciones culpables.
2: Más de 12 muertos para esto. Yo pienso que sectores representativos del país tendrían que ver un manifiesto de forma urgente y unificado. Porque como ciudadana me provoca indignación que quienes han hecho tanto daño al país estén sentados en este momento negociando, y quienes hacen cartas, que piden reuniones, que piden exportaciones, que piden liberación de las exportaciones, que piden que podamos tener garantías, que empresas puedan venir a trabajar al país, no tengan respuesta inmediata, no tengan soluciones reales, sí promesas, pero soluciones reales, y entender que el país funciona con presiones, con bloqueos, que la ley no se ha cumplido.
1: Ni se va a cumplir.
2: Que las personas que han cometido delito estén sentadas, pactando. No tengo un familiar que directamente haya perdido la vida, pero me pongo en los zapatos de aquellos transportistas que han muerto en sus camiones. De aquellas personas que no les permitieron en ambulancia llegar a un centro hospitalario. De aquellas personas que con diálisis no podían llegar a realizar su tratamiento. Uh-huh. De aquellas personas que con cáncer, niños con cáncer, que era una noticia que luego mejoró porque le dieron condiciones y un lugar para que puedan circular, iban caminando desde el Alto hasta La Paz. Kilómetros de kilómetros para poder llegar y tener sus quimioterapias. Y ahí está el apretón de mano, y ahí está el asiento, y está el salón para recibirlos, que no sé qué le provoca a la gente que nos está escuchando, que ha escuchado, que ha visto el inicio de este diálogo. ¿Qué es importante que se dé el diálogo? Claro que lo es. ¿Qué es importante que se levanten las medidas del país? Claro que lo es. Pero también que se apliquen las leyes. Pero también que se pueda poner un atajo a esta situación. Porque yo no sé si se hace una lectura real de lo que está pasando. Ahora, ¿qué?
1: ¿Quién nos estará visitando?
3: Es Chente.
2: No.
3: Se llama Chente.
2: No, es el peso del auricular.
1: Uh-huh. Buena
2: sí,
1: explicación.
2: Sí, sí, el peso. Sí. No tenga miedo, Nano Silva.
1: No. Sí, te bajo con usted.
2: Está bien, hay que tenerle miedo a los vivos, no a los muertos.
1: Sí.
2: Oigan, entonces, no sé, me gustaría mucho que la gente nos diga que hay que buscar una pacificación, que hay que buscar una solución, sí, ¿no? Pero
1: ¿a qué costo se lo está haciendo?
2: El costo de lo que le deja esto al país es realmente muy, pero muy grave. Ahora mismo en Santa Cruz estamos con largas filas una vez más por combustible. Ayer comenzó la escasez, no llega de forma normal, ¿no? No están llegando los cupos que están comprometidos. Y se viene un feriado largo. Ajá. Uh-huh. Entonces la gente de alguna forma quiere tener su... trabaja con su vehículo o puede irse a Cotoca si quiere, digamos.
1: Provisitarse un poquito, ¿no?
2: Exacto. Entonces nos encontramos frente a esa situación. Y es de las menos graves, que no es que no sea grave, pero de las menos graves en La Paz, en carreteras, los choferes están sin comer, sin agua potable, sin nada, ¿no? Entonces son extremos que está viviendo gran parte de nuestra población o grupos de nuestra población, para no magnificarlo, pero son grupos finalmente que también hay que escucharlos, ¿no? Yo creo que no es correcto que esta historia primero continúe, porque yo creo que usted dice muy bien, esta historia continuará. Las movilizaciones pueden dar una tregua, pero no se van a dar por vencidas.
1: Es que...
2: Y aquí, si uno pregunta quién gana, quién pierde, que es una pregunta muy típica de nosotros los periodistas en esta época, quien ha ganado es Evo Morales por la imagen política que nuevamente ha resurgido.
1: Creció, sí.
2: Más nada, ¿no?
1: Por ahí ese es el trasfondo de todo, ¿no?
2: Más nada. Todo lo que tenga que venir después puede marcar otros rumbos.
1: Porque, mire, usted lo toca el tema de Evo Morales. ¿Qué pasa con la acción que tomaron los comunarios cercando el cuartel de Humopar para que no haga operativos antinarcóticos?
2: Claro.
1: Entonces, a la clara está que qué es lo que hay detrás de todo
2: esto. Pero es que además, desde la semana 1 o semana 2, se comenzó con una excusa que funcionó muy bien en años anteriores, que yo incluso, ¿se acuerda? Acá decíamos, tengan cuidado con lo que comentan, porque vuelve el tema del racismo y lo sacaron a propósito para que haya una pelea entre estos collas, estos cambas...
1: Y los croatenses.
2: Y todo lo demás, ¿no? Fíjese que la población se portó muy responsable, creo yo.
1: ¿De un lado?
2: De un lado. Sí,
1: porque
2: sí,
1: del
2: pero
1: otro...
2: es que también están los digitales, claro, que están ahí para eso, digamos,
1: sí, pero,
2: ¿no?
1: Pero,
2: y cumplen muy bien su trabajo.
1: Nardi...
2: Pero cuando no hay respuesta, esto pasa, digamos, porque no es un tema de cambas y collas, porque no es un tema de discriminación, porque no es un tema de pueblos olvidados a quienes no se les cumple. Es que no lo quieren a Rodrigo Paz. Vayan ellos a saber las verdaderas razones, nosotros podemos suponer muchas, pero ya no lo quieren a Rodrigo Paz. Y como no les gusta a estos disque representantes de ciertos grupos, entonces tiene que cumplirse lo que ellos dicen.
1: Pero Nardi, estos disque representantes de ciertos grupos han vivido de la mamadera de Evo Morales y de Lucho Arce. Entonces llega este gobierno y por X o Z motivo queda un poco relegado, y ahí viene su protesta de ellos. Porque, quieras o no, mire, Guarachi, por ejemplo.
2: Claro.
1: Guarachi, ¿cuántos años estuvo como secretario ejecutivo de la ciudad obrera? Recibió movilidades, recibía hoteles, todo. Se les dio todo. Uh-huh. Llega Argollo, quiere lo mismo también.
2: Sí. El presidente, entre sus palabras que manifestó hoy en el inicio del diálogo, dijo que era importante vivir en confianza, que hay que ganar la confianza, porque no pueden los sectores estar con temor de qué va a hacer el presidente, ni el presidente estar con temor de qué va a hacer la Central Obrera Boliviana. ¿Qué habrá querido decir con eso?
1: Que desconfía. Hay que confiar desconfiando. Hay que confiar desconfiando. Yo puedo...
2: una confianza, puedo estar malinterpretando. Pero a ver, analicemos la frase que le dijo el presidente. No podemos vivir en desconfianza. Es importante que la Central Obrera Boliviana no desconfíe del presidente, ni el presidente desconfíe de la Central Obrera Boliviana. Yo te voy a decir algo y quiero que vos me creas. Y vos te vas a comprometer y yo te quiero creer. Yo entiendo eso detrás de esas palabras. O sea, sí, un pacto con la cabeza de la Central Obrera Boliviana, que puede estar enmarcada, puede, porque este diálogo dentro de los puntos está que no los enjuicien, ¿no? Que no los procesen.
1: Eso está cantado.
2: Y había una orden de aprehensión que fue suspendida hacia el dirigente.
1: Contra varios.
2: Entonces, pues, contra varios, sí, levantaron eso. Pues que hoy, digamos, el presidente le diga, mira, me comprometo, no te va a pasar nada, no vas a hacer nada, levantalo de una vez, acabemos esto. Y que le esté diciendo, vos creé en mí y yo creo en vos, digamos, ¿no? Pero hagamos un compromiso.
1: Ahora, ¿usted cree que Rodrigo cree en Argollo y usted cree que Argollo cree en Rodrigo?
2: Ninguno de los
1: Ninguno
2: dos.
1: Ninguno de los dos.
2: Por más que...
1: Ninguno de los dos, porque ellos están hablando de que lo que les prometió en campaña no les cumplió. Porque esa es una de las cantaletas, ¿no? Incluso en el pedido, que sí, cumpla sí, todo sí. lo que prometió. Entonces, ¿cómo usted puede confiar en alguien que le falló?
2: No, ellos no van a confiar. Por
1: claro.
2: más que hoy se estrechen la mano,
1: claro.
2: no, se van a salir de la reunión con la misma desconfianza con la que han entrado, ¿no? Más allá de los acuerdos que hagan, seguramente va a quedar esa
1: desconfianza. Es que hoy no va a salir, ¿sabe qué? Hoy no sale ningún acuerdo. Hoy, como siempre se hace, Nardi,
2: sí.
1: mesas de trabajo.
2: Sí, sí, sí.
1: Mesas de trabajo, eso es.
2: Sí, pero vamos 48 días, ¿no? Vamos 48 días
1: claro,
2: de bloqueo.
1: Pero instalar mesas de trabajo va a oxigenar un poco al gobierno.
2: Totalmente. ¿Se ha debilitado? Sí, se ha debilitado. ¿Fue una estrategia el debilitamiento y esperar este punto, la que hizo el gobierno Rodrigo Paz? Con seguridad sí, porque tenía la ley, porque se convocó para que hagan la votación los representantes en las diferentes cámaras y no se optó por ella, prefirió este camino que fue el desgaste de las movilizaciones y... Estamos a día 48, aparentemente esto ya se debilita aún más las movilizaciones, pero no del todo. Habrá que ver con qué fuerza quedan quienes van a continuar en los bloqueos. Evo Morales, que ha dicho que van a continuar, hay que ver. ¿Y qué acción se va a tomar ya contra los sectores que queden movilizados?
1: Hay ¿no? que ver cuál es la orden que parte del Chapare. Hay que ver porque la misma cantaleta de Evo Morales van a privatizar, que esto y lo otro, se replica.
2: Claro.
1: Es un libreto que ya está repartido.
2: Y otra vez, digamos, ¿no? Hay mucha gente que dice, pierde Evo Morales al no conseguir.
1: No.
2: Yo pienso que no.
1: Evo Morales ha conseguido algo importante.
2: Si alguien ganó algo, si alguien ha ganado algo, es Evo Morales.
1: Pero,
2: porque políticamente ha resurgido.
1: Pero sabe que nadie...
2: Y el gobierno lo ayudó a que resurja.
1: Yo creo que... Como medio de comunicación, uno tiene que saber también... ¿Qué es lo que tiene que replicar? Y lamentablemente hay muchos medios, que lo único que hacen es mirar Causachunco, esa radio, y hacer las grabaciones y las replican.
2: Claro.
1: Y ese es el propósito. No se dan cuenta que
2: ¿será?
1: Están...
2: ¿Será?
1: Yo creo que algunos sí, otros no, pero digamos que... prefiramos
2: ya.
1: Eso.
2: Bueno, ¿ya? Pero
1: sin
2: estar
1: darse
2: como
1: cuenta,
2: Rodrigo Paz ahora, desconfiada.
1: Sin darse cuenta, al ser esa captura que hacen del video de la radio Los Cocagaleros, le están dando palestra a Evo Morales.
2: Pero no le quite que ha sido el gobierno el que le ha dado mucha más palestra, ¿no?
1: ¿No? Pero,
2: el
1: pero,
2: que lo ha validado mucho más.
1: Bernardi, en los canales. En
2: sí,
1: los canales,
2: sí,
1: en las
2: sí.
1: redes, todo mundo replica y eso le da vida
2: nano,
1: a Evo Morales.
2: Nano,
1: y no
2: si
1: estoy
2: está,
1: entrando en coartar la libertad de expresión.
2: Si está mandando desde el Chapare y abiertamente lo dice, hay que informarlo. Si desde el Chapare amenaza al subcomandante de la novena división militar en el Chapare, hay que mostrarlo. Está
1: es que,
2: el
1: ¿sabe
2: gobierno.
1: Qué? Lo que pasa, está bien.
2: El gobierno hasta lo invita, ¿no? O sea.
1: Nardi, pero Evo Morales estornuda. Y ya
2: bueno, y esos son los extremos, ¿no? Pero esa es la situación así genérica de lo que está pasando en el país y el diálogo que ha iniciado. No sabemos cuánto tiempo va a durar, estaremos al pendiente. No creo que pase pronto, o sea, es probable que mañana recién lo estemos comentando nosotros, ¿no? Me preguntan si tengo hepatitis, dice que sumamente amarilla me veo en la pantalla.
1: Sí, ¿verdad?
2: Sí, pero,
1: bueno,
2: son las
1: pero hay
2: luces,
1: un tema,
2: ¿no?
1: Hay un tema.
2: Es amarilla.
1: Dígale a la gente qué es lo que le dice su esposo.
2: Pero pues jugando, Nano Silva.
1: No sé, pues.
2: No voy a decir.
1: Nardicita le
2: no
1: dice.
2: No voy a decir. Pero no, ahora es la luz, tengo una luz justo al frente.
1: Sí, igual yo, me blanca
2: hoy,
1: mi cabeza por la luz.
2: ¿Sabe pero... qué?
3: Es el filtro que le puso Tiago.
2: Sí, sí, es filtro.
1: Sí, a usted le ha puesto filtro.
2: Sí, no, porque sea, ¿verdad? Porque yo me veo más, mucho más joven que usted.
3: No.
1: Lo que pasa es que la tele
2: Mentira,
1: engaña.
2: Mentira, nano, la verdad de la milanesa es que nos llevamos con muchos años.
1: Lo que pasa es que la tele engaña.
2: Casi 20 o 20, ¿no?
1: ¿Cuántos años tiene usted, pa?
2: 42 años. ¿Y usted?
1: 62.
2: ¿Ve?
1: Oiga, pero usted...
2: La ha tratado mal la vida, dígame nomás. Ya lo conozco. Bueno, comenzamos con los mensajitos.
1: A ver, que comience a renegar la gente.
2: Los primeros mensajes. Nano, este es el típico Surichilchi, dicen, por el tiempo.
1: Sí, es verdad.
2: Tranquilo, Camacho Silva. ¿Por qué, no Camacho
1: entiendo,
2: Silva?
1: No entiendo.
2: Ajá. Buenas noches, señora Nardi, Nano. Comentarle que la doble vía La Guardia Cuarto Anillo, un caos total por la construcción del puente y la cola para combustible. Estoy con reserva haciendo cola desde las 3 de la tarde.
1: Bien. Bien.
2: Mal, aproveche. Pues, Nano, mal.
1: Aproveche para,
2: bien?
1: Si es hombre, aproveche para chatear, y si es mujer, aproveche para tejer. En sentada.
2: Hoy ni siquiera les dijo sigan con nosotros en el programa, escuchen, no, lo mandó a uno a chatear y a la otra a tejer. No. ¿Por qué a la mujer a tejer y el hombre a chatear?
1: No sé, se me ocurrió, Nardi.
2: No me parece justo lo que está
1: sugiriendo. Ya, entonces que la mujer chatee y el hombre teja.
2: Ya. No, mentira, pero no así, pues, Nano. Sigan escuchando, no, diviértanse. Otro consejo, Nano. Viniendo ya. De un hombre como usted con tanta experiencia.
1: Ya.
2: ¿Esto lo pongo para que se escuche? Ok. ¿No?
4: Solo dele play, ¿no? Sí, sin que esté conectado.
5: Buenas noches, Nano. Lamentablemente sería lo peor que el presidente le dé la razón a esos cojudos, porque así, como ya lo mojito, significaría que ellos pueden pedir lo que le dé la gana y hacer el país con lo que le dé la gana. Era pues con tuto, carajo, mierda. ¿Por qué no? Gente pelotuda. Eso les pasa, carajo, por votar por un blandengue.
2: Bien, muchas gracias por el mensajito. Aquí otro audio.
6: Buenas tardes, querida Nardi, Nano,
2: hola,
6: ahí a Tiago. Oigan, ¿saben qué? Este presidente tan buenudo, porque no hay otra palabra para este señor. Si a Tarija la ha dejado en tocos con toda la plata que... No sé si él la habrá despilfarrado, él se la habrá llevado o qué, pero la ha dejado en bancarrota a Tarija. A Bolivia no la va a dejar en bancarrota, la va a dejar en banca hecha anicos. ¿Por qué? Porque realmente está la economía tirada al tacho. Si no fuera por Santa Cruz, que está exportando algo por el nuevo corredor bioceánico que está más allá de Yacuiba, Bolivia no estuviera generando ni un peso, pues estuviéramos bloqueos enteros. Pero él cree que con solución que con hablar va a solucionar. No se habla con gente violenta, no se puede solucionar con gente violenta, es con palo. Y tanto ha permitido él que esto se vaya al tacho, que ahora ya no es ni con palo, es con sangre. Así que bueno, no nos queda más que agarrar y decir, bueno, vámonos de Bolivia y de una vez nos independizaremos. Que tenga buenas tardes.
2: Gracias, ahí están los comentarios, ¿no? Diferentes tipos de pensamiento, Nano, sobre este tema que con 48 días uno yo creo que ha pensado de todo, ¿no? Todas las posibilidades han venido a la mente en algún momento.
1: Y han aflorado sentimientos muy guardados.
2: Sí. Así es la política de cochina, dice. Se sienta a tomar agüita fresca con el asesino, nos dice esta persona por acá. A ver este otro audio.
7: Bella, anoche se estaban haciendo la bola lo que me dijo mi novio, que era...
2: Y apareció. Yo la estoy defendiendo. Usted créale a su novio si le dijo que había...
1: Póngalo de nuevo.
2: ¿Qué?
1: Póngalo de nuevo.
2: Pero Nano, por favor, acepte.
1: No, por eso quiero que lo ponga.
2: A ver.
7: Bella, anoche se estaban haciendo la bola lo que me dijo mi novio, que era pretexto y no sé qué. Ve que no hay gasolina.
2: Ve que no hay
1: señora,
2: gasolina.
1: Señora, ámelo a su novio.
2: Créale.
1: Créale a su novio. No le va a mentir nunca. Usted debe estar feliz de tener un hombre como él que no le miente nunca.
2: Mira, papá Pitufo y Pitufina.
1: No, sácalo.
2: Bueno, ya, no hay gasolina, ¿no? ¿Qué ha dicho la gente de... De yacimientos en el comunicado?
1: ¿Qué pasó ahí? Este está chiveando.
2: Está chiveando. Pan necrológico estaba. No.
1: Primero fue usted.
2: Primero fui yo, sí. Oye, ahí está. Ay, no, por Dios del cielo. Oye, es acá. Mira que estaban moviendo las cosas acá.
1: Verdad, para que la gente lo sepa, estábamos hablando aquí con Nardi y el micrófono de por sí...
2: Cayó
1: solito.
4: Sí, sí.
2: Con todo el peso que tiene, así. Con todo este peso hay uno que está aquí, cayó.
1: Claro, o sea, O sea, sin motivo.
2: Continuemos. No hay gasolina, Nano Silva.
1: Hay poca, pero hay.
2: Eso, hay poca, ¿no? A ver este otro audio.
3: Buenas noches, don Nano, doña Nardi. Oiga, pues, la verdad, bueno, Dios quiere esas soluciones, pero y las personas que murieron, pues, claro. O sea, ¿será que esas personas no tienen hijos, claro, no tienen hermanos, no son padres, no son abuelos? O sea, se murieron porque se murieron, nomás tenían que morirse. O sea, a este tipo hay que darle la comodidad de, o sea, no sé la verdad qué gobierno tenemos, hasta dónde se va a bajar los pantalones el gobierno,
1: pero
3: porque la verdad es que no le veo yo, ¿no? O sea, pobre gente esa que murió en los caminos, por nada más que este tipo que está sentado, como usted dice, ahí negociando, tía, poniendo condiciones, diciendo vas a hacer esto, si no lo hace volvemos para afuera de nuevo, no puede. O sea, hay que hacer lo que le da la gana y esperar que la gente siga muriendo, y aquí uno haciendo fila, mendigando gasolina, buscando gasolina, qué bárbaro, se le dio peor que el que está guardado allá. La verdad es que este tipo se pasó de qué será, pues, de niño, de, o sea, que diálogo, está bien el diálogo, es lo indicado, pero y la gente que murieron. Y nosotros que estamos haciendo fila aquí en la gasolina, qué bárbaro, qué bárbaro.
2: Las empresas que han cerrado, las personas que han quedado sin trabajo.
1: Las pérdidas de estas empresas.
2: Las pérdidas económicas, cuantiosas, gente que, bueno, medianos, sí, grandes, pero los pequeños, ¿no? Hay gente con muchas verduras fregadas, con carne de pollo, con no, carne y, de cerdo.
1: Por ejemplo,
2: fregadas.
1: En La Paz, la gente que vive de vender frutas, verduras y todo más.
2: Paralizados porque no tienen que vender.
1: Claro.
2: No tienen que vender. Claro. Esto es una cadena.
1: Es de las dos partes.
2: Corre. Es una cadena. Y el gobierno tiene que saber que hay molestia. Por eso yo le digo que es importante, no. Es importante que los grupos representativos, los productores, bueno, los que exportan, los que generan dinero, los que generan empleo,
1: los lecheros y otros sectores, ya estaban dando ultimátum al gobierno.
2: Son los avicultores los que le dieron un plazo de 24 horas al presidente para que dicte estado de excepción.
1: Ellos se han autoconvocado.
2: Directamente le han manifestado que estos puentes aéreos que envían pollo a La Paz, porque hay puentes aéreos que están haciendo llegue el pollo, sí, a 18
1: hasta
2: bolivianos
1: eso van a bloquear,
2: el kilo,
1: ¿no?
2: 18 bolivianos el kilo, se agarran a puñete porque no alcanza el pollo y la gente necesita llevar alimento a su casa. Imagínense el extremo, ¿no? Tener que pelear por la comida porque no está llegando comida, no la encuentran. Entonces, los avicultores, cansados de la situación, están vendiendo su pollo baratísimo. Me imagino yo que hasta debe estar fiado, digamos,
1: venden
2: a la gente del gobierno.
1: A precio de gallina
2: con tal
1: muerta.
2: De no perderlo, deben estar. Bueno, entonces este sector avicultores le dice al gobierno, le damos plazo de 24 horas. Arregle este problema, dicte estado de excepción. De una vez por todas nos cansamos. ¿Qué medida vamos a tomar? Nosotros no le vamos a dar pollo. Se van a cortar estos puentes aéreos cuando de los que hemos estado enviando, y de una vez, si vamos a sufrir, suframos todos. ¿Qué quiere decir eso? No te llevo alimento porque no estoy pudiendo trabajar y no me los voy a agarrar yo solo, ¿no? O sea, es un conflicto que me está generando. Vivámoslo todos. Quedarse sin alimento allá al otro lado es muy complicado. Y en algún momento también hablamos de que no es solamente quien hace algo que puede cometer delito, sino también quien omite algo, quien no hace algo.
1: Claro, la omisión es
2: culpabilidad también. El gobierno está omitiendo muchas cosas. Muchas cosas. Entonces, todos los que somos o respetamos las leyes en el país, sabemos que es un gobierno electo, sabemos que hay que respetarlo, pero digamos que si se lanzan otros tipos de caminos, si el gobierno continúa así, hay un posible revocatorio dentro de 2 años y medio al que se puede convocar. No es muy viable por los tiempos, porque es muy burocrático y al 2 años y medio recién comienza un tema de firmas y reconocimientos y todo. Cuando usted acuerda, pasaron 3 años y medio.
1: Sí.
2: Y entonces no, pero está en la Constitución y ya hay muchos sectores que se lo han dicho al presidente. Póngase los pantalones, gobierne para todos, deje de sentir temor y de protección, porque se lo ha elegido para eso, para gobernar el país, para dar estabilidad y garantías a todos los bolivianos, no solo a algunos sectores, como con los que está sentados ahorita en un salón con sillas bonitas, aires acondicionados y todos elegantes esperando a los de la Central Obrera Boliviana, que han llegado, no a decir, a ver, dialoguemos, que salgan propuestas, no van a escuchar ni a dar propuestas, van a exigir
1: lo que ellos han planteado. Eso es.
2: Y aquí el sector empresarial, ¿qué hace? Tenemos propuestas para el gobierno nacional.
1: Lo que pasa es que el empresariado no bloquea.
2: Y proponemos que se dé, ¿no? O sea, pero son las vías correctas que al final, por eso le digo, no se puede premiar a quienes actúan mal y castigar a los que actúan bien. Yo creo que la situación tiene que surgir un comunicado, tiene que surgir una carta, tiene que surgir una voz que le diga al gobierno, porque es verdad, lo saben, nos escuchan, ¿no? Hay gente del partido en todos los departamentos, escuchando, viendo, enviando información, viendo cómo se manejan los medios. Pero que los sectores lo hagan.
1: Debería de una vez por todas la ley antibloqueo sancionarse.
2: Pero están pidiendo que no exista la ley antibloqueo, por ejemplo.
1: Porque ellos son bloqueadores.
2: Bueno, a ver, vamos a escuchar más mensajitos o nos vamos a la pausa primero.
4: La pausa.
2: La pausa, dice,
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1: 6 de la tarde con 54 minutos. Retornamos con más de Palabra que es Noticia.
2: Bueno, se han dado cruce de palabras, ¿no? Ahorita no los hace escuchar. Matías, el tiempo, ¿cómo va a estar?
3: Aquí está, se lo voy a escuchar.
4: Ya. Habrán visto, señor Goya, ha sido muy breve, muy escueto, muy respetuoso.
5: Exacto.
4: Igualmente, igual, ser respetuosos, porque eso creo que nos está faltando entre bolivianos.
5: Y le pido, el respeto entre nosotros.
4: Y le pido también, con todo el respeto, y con los compañeros.
5: Señor presidente, con el
4: permítame para
5: hablar, señor presidente.
4: Permítame para ordenar, solo para ordenar, con todo respeto. Dará usted sus palabras, pero después tenemos que tener alguna modalidad de trabajo. Eso es lo que le pido después, nada más. Modalidad ya, de trabajo.
5: Exacto, comprendido.
3: Ahí está. Diálogo.
2: Escuchamos a ver qué dice la gente.
6: Buenas noches, señora Nardi. Buenas noches, don Nano. Mire, oiga, es triste ver lo que está pasando en Bolivia. Bolivia está cayendo en un abismo total. No hay forma de expresar el disgusto y la decepción, porque nuestro presidente y su cálculo político es lo único que le importa. Y mañana se van a enojar de allá y van a querer venir a votarnos de Santa Cruz, como lo dicen, y lo van a hacer. Porque el presidente los va a apoyar, porque el presidente tiene miedo que le toquen su sillón. Qué triste ver al chapareño cómo se ríe, cómo se mofa de lo que hizo y se alaba solo. Una falacia total, un disgusto, hasta dan ganas de llorar. Mi Bolivia ya no es la misma de antes. Yo quiero mi República de Bolivia, y si no se puede, busquemos nomás que Santa Cruz vaya sola, porque no hay forma. Triste, muy triste.
2: Bien, es la molestia, el sentido de pesar que tiene la gente, ¿no? Por lo sí. que pasa en el país. Audio.
7: Buenas noches, don Nano. Buenas noches, Nardi.
8: Bueno, quiero que vos me creas.
7: Qué confianza ni qué desconfianza. Es a meterlo preso a Argollo y a tropas de maleantes dirigentes. Eso, meterlo preso como ha hecho Bukele, como tiene 80.000 personas detenidas. Yo creo que vamos a tener que hacer de inaugurar una cárcel para meterlo a todas estas personas para que dejen a Bolivia crecer.
2: Bien, la gente piensa que eso tendría que hacer el gobierno. Otra persona dice, yo creo que aquí perdimos todos. Los de la COP se han dado cuenta que a ningún lado iba su movilización. Van a ceder los del gobierno también, y al final el que pierde es el pueblo. Otra persona dice, buenas noches, Nano, Nardi, para solucionar este problema es meter a la cárcel a Evo Morales. Saludos. Otra persona dice, lea, Nano, Evo Morales se tira un pedo y todos corren a olerlo, que todavía respeten, para qué, bueno, por las noticias que se pasan. Otra persona dice, es un problema de siempre el que tenemos hoy. ¿Dónde quedamos los que sí aportamos al país, que ponemos impuestos, cumplimos con las reglas? ¿Qué debemos hacer? ¿Lo ilegal aquí? Droga, contrabando, corrupción, me da ganas de salir del país con mi familia cada que veo todo esto, dice. Otro mensaje.
9: En Aparaguá, tercer anillo, hace más o menos yo una media hora cargué gasolina. Bien. Y recién había llegado el cisterna, así que debe haber todavía gasolina porque llegaron 18.000 litros o 20.000, si no me equivoco.
3: Gracias, buen dato.
2: Excelente dato para la gente que está buscando gasolina a esta hora.
10: Buenas noches, don Nano, Nardicita, ¿cómo están? Buenas noches. Así que, don Nanito, usted tiene 62 años.
3: Sí.
10: ¿Cuántos años tendrá don Chino Tapia? Porque siempre escucho que han sido compañeros de la U.
3: No.
10: ¿Será que tiene también su misma edad usted?
3: No. Chino Tapia, para que sepan, Chino Tapia es de la...
10: Buenas noches.
2: Buenas.
3: Chino Tapia es de la primera promoción de la Universidad Evangélica Boliviana. Yo soy la cuarta promoción. Ya. Don Chino Tapia las recibió en el aeropuerto cuando llegó la señorita Mary Shefflin por primera vez a Bolivia. La mamá de la señorita Mary Shefflin.
2: Dice que Estoy tan amarilla que parezco Nardi Simpson Rodríguez, dice, ¿no? Que los Simpson el
3: Marsh.
2: Amarillo, ¿no?
3: Marsh.
2: Bueno, tengo muchos otros mensajes.
3: Siete de la noche.
2: Musiquita, pues, para que nos vamos más tranquilos, con buen ritmo, ¿les parece?
11: No se acuerda cuando.
2: ¿Cuándo qué?
11: Hay fiesta en mi casa y no se quieren ir los borrachos. Musiquita.
2: Música, ya pues está la última y nos vamos. La última.
3: Verdad, la última. Bueno, abrigarse porque baja la temperatura.
2: Sí, no lo dejó a Matías nunca decir cómo va a estar el tiempo.
1: Bueno, estamos con una actual de 15 grados centígrados. Para mañana jueves vamos a tener cielos mayormente nublados. Va a estar un poquito más cálido. Máxima de 24, mínima de 16. Así que vamos a mejorar un poco.
2: Mira, ahora Matías es el amarillo. Mira detrás de la cámara, mira. Sí, mira, ¿no ves? Sí, algo está pasando con las luces. Ya luego lo vamos a corregir. Gracias a todos por habernos escuchado. Bueno, Silva, nos reencontramos mañana.
3: Chaucito.
2: Abríguese.
3: Chao.
2: Nos vemos. Chao, chao.
12: Son las 7.

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9: De la noche con 7 minutos, estamos ya con más de la programación de Radio Activa y ahora le damos la bienvenida a 3 con Voz. Está con nosotros la señora Vitia Subieta y el señor Mario Antonio Espíndola. Bienvenidos.
10: ¿Cómo están, amigos? Bienvenidos. Estamos comenzando 3 con Voz. Ya no quiere ser solo Mario.
9: Ya no quiere, ¿no?
11: No, no ya no es.
9: Toñito.
10: Mario Antonio.
11: Por un tiempo, por lo menos, solo Antonio Espíndola.
9: Antonio.
11: Ya, ah, bueno. Por un tiempo, por lo menos, hasta que pase el que sabemos. Es,
10: sí. Hasta que el argollo...
11: Sí, hasta que el argollo baje las aguas y se vuelva gentecita otra vez. Medio raro eso. ¿Vuelve a nacer uno, será? No, mejor no. Mejor
10: hay gente
11: no porque...
10: que tendría que volver a nacer para
11: definitivamente,
10: ser...
11: Definitivamente.
10: Es verdad, pero pues. Bueno, sí. Hay gente que tendría que volver a nacer.
11: ¿Qué te reíes, tío? A ver, habla si sos hombre.
12: Buenas noches, ¿cómo están?
11: Porque si ahora soy hombre, eso no es hombre. Claro, pero te reí ahí, ni.
10: Bueno.
11: Bueno.
10: A ver, ¿en qué estará lo del diálogo? Ya han, pese a las condiciones que puso Mario Argollo para asistir al diálogo, condiciones que realmente...
11: Imposiciones.
10: Imposible de cumplirlas, creo yo. ¿Cómo puede prohibir a un gobierno que no negocie con el FMI? ¿Cómo puede, qué hacemos, Tiaguito?
11: No, está bien ahí, sigue. ¿Sí? Le cortaste la inspiración.
10: Pues,
11: la inspiración.
10: Sobre que soy Dory, yo me olvido rapidito. ¿Has visto a Dory de Buscando a Nemo?
11: Sí.
10: Esa soy yo tal cual. Rapidito me olvido. Pese a las imposiciones, entonces hoy se dio el diálogo. Vamos a estar hablando de eso más adelante con un analista. Vamos a estar hablando de San Juan en Porongo. Va a estar con nosotros el
11: sí,
10: alcalde.
11: Qué bonito.
10: De
11: tremenda fiesta que se arma, ¿no?
10: Una belleza, sí. Una belleza de fiesta. Y tenemos muchísima información para compartir con ustedes. El tema del cambio del dólar también. Vamos a ver si el dólar oficial, estaba hablando el ministro hoy. ¿Quieres compartir esto para que arranquemos?
11: Lo del dólar, sí, porque sí, me...
10: ¿Todavía no está?
12: No, todavía no está. Está entrando claves.
10: Ah, ya, ok.
11: Pero si quieres empezamos con lo que dijo el presidente antes de que estén en reunión.
10: Bueno.
11: Ya, te mandé el videito del presidente, mi querido Tiago, por Fita, a ver qué es lo que decía. Él siempre, ¿no?, con la actitud de diálogo, de tranquilidad y demás cosas, pues ya lo veo al otro con su cara imposible, de gente que impone.
10: Pero además, ¿no?, llega como que llegara, ¿quién? O sea, la verdad que... ¿Ya está? A ver, escuchemos lo que decía el presidente en esta... antes de que se instale el diálogo con la COP.
13: Estamos acá para buscar soluciones, no problemas. Estamos acá para entender entre todos y aprender compartir y aprender, una forma de convivencia, aprender y comprender por qué en este momento Bolivia vive y sufre estos escenarios que no son por los últimos 6 meses, es una acumulación histórica. Cuando yo era chico y andaba colgado, seguramente alguno de los compañeros, acabamos de estar con compañeros de Huanuni, andaba colgado del brazo de don Artemio Camargo, muerto en la calle Harrington, entrábamos por la Montes y la lucha era la recuperación o la construcción de la democracia. Y dentro hoy día de la democracia, la lucha es cómo vamos a convivir y sacar la patria adelante, cómo sacar Bolivia adelante. Y está claro que no es con una sola vista, una sola forma de mirar, porque el país tiene diferentes formas de mirar. Yo agradecerle al pueblo paceño, alteño, y a todos aquellos que con justas reivindicaciones, están en la lucha de querer mejorar siempre la patria. Hay otros que buscan la ruptura de la patria, por X o Z motivo de intereses. Pero creo que la mayoría de los bolivianos que están acá, o todos los que estamos acá, estamos buscando las soluciones y el crecimiento de la patria.
10: Bueno, ¿está Claudia?
11: Ay, sí, nos olvidamos.
10: ¿Está entrando Claudia? Porque tenemos invitado también. ¿No entró todavía? Ya, mientras ingresa Claudita y mientras ingresa nuestro invitado, no sé si ya le han mandado el enlace a nuestro invitado, escuchemos cómo Argollo lo frena en seco al presidente en uno de los momentos de la reunión y escuchemos qué es lo que le dice. O sea, presidente, yo a usted lo escuché, ahora me va a escuchar. O sea, es increíble cómo este señor...
11: ¿Ya está? Y respetuoso y todo, ¿no?
10: Así es. Se cree presidente.
11: Sí.
2: Habrá visto, señor Goya, he sido muy breve, muy escueto, muy respetuoso.
14: Exacto. Y igualmente, igual, si ser respetuosos, porque eso creo que nos está faltando entre bolivianos.
2: Y le pido,
14: el respeto entre nosotros.
2: Y le pido también, con todo el respeto, y con los compañeros...
14: Señor presidente,
2: permítame permítame para ordenar, solo para ordenar, con todo respeto. Dará usted sus palabras, pero después tenemos que tener alguna modalidad de trabajo. Eso es lo que le pido después, nada más, modalidad
14: ya,
2: de trabajo.
14: Exacto, comprendido.
10: ¿Qué te parece, Claudita? ¿Cómo anda? Buenas noches.
15: Están,
10: un beso enorme hasta
15: buenas
10: Cochabamba.
15: Noches. Aquí estamos realmente expectantes, con varios sentimientos encontrados, porque definitivamente ya creo que ya ha sobrepasado el límite de la paciencia de absolutamente todos, y es que hemos puesto nuestras esperanzas en este diálogo. Ya están en cuarto intermedio, como que esperemos que las cosas fluyan como tiene que ser y que de una vez se dé la solución y la paz a nuestro país. Cochabamba ya le está pasando mal, enseguida vamos a estar comentando con nuestro entrevistado, con Yamal, para que también nos ayude a ver una visión desde las regiones y también una visión nacional. Por aquí, como les digo, hoy día ha habido una toma del aeropuerto Pacífica, de los lecheros, porque ya no saben qué más hacer, ¿no? Están desesperados y pero pues quienes estamos pagando los platos rotos, como comúnmente se dice, pues somos nosotros, ¿no? Y
10: así es.
15: Y la situación creo que ya no da para más.
10: Bueno, ya está Yamal con nosotros, Claudia, ya.
15: Muy bien.
10: Lo invitamos, por favor, a ingresar. Adelante. Ahí está. Muy buenas noches. Bienvenido, Yamal.
16: ¿Cómo están? Buenas noches, Vitia. Claudita, ¿cómo están? Un gusto saludarlos.
10: Bueno, ¿está desde Cochabamba, Yamal? ¿Está en Cochabamba ahora o está en La Paz?
16: Hoy me tocó Cochabamba, ayer estaba en Santa Cruz.
10: Ah, estaba en Santa Cruz y no visita la cabina, qué barbaridad.
15: No visitó, che.
16: Me tienen olvidado ustedes.
15: No, jamás.
10: Para nada. Yamal, vamos a pedirle un breve análisis de todo lo que está sucediendo en la reunión que ha tenido la Central Obrera Boliviana y los sectores con el presidente. ¿Qué le parece ya esta situación cuando realmente van, ¿cuántos? ¿47?
11: 47 días.
15: Casi 50, ¿no?
10: 47 o 48 días, ya perdí la cuenta yo. ¿Qué le parece el actuar del gobierno? El gobierno está insistiendo muchísimo en el diálogo, quieren diálogo. La Central Obrera Boliviana pone condiciones, asiste, y bueno, ¿cree usted, a ver, como analista político, usted cree que va a salir un humo blanco de esta reunión?
16: A ver, solo para recapitular un poco, si se acuerdan, cuando comenzaba el gobierno del presidente Paz, yo les decía que él tenía tres enemigos. El primer enemigo era Evo Morales, en orden de importancia, a pesar de que algunos lo daban por muerto, parece que no estaba muerto, estaba de parranda. El segundo era la economía y el tercero, el menos importante, digamos, era su vicepresidente. Pues resulta que ahora los tres factores se han juntado.
10: Así es.
16: Entonces resulta que no está pudiendo manejar absolutamente ninguno de los factores. Nada. Y llevamos 50 días con un gobierno que no decide nada, ni para bien ni para mal. Y como yo le escuchaba a Claudia antes de entrar yo a la entrevista, los que terminamos pagando los platos rotos somos los ciudadanos, que lo único que queremos es un Estado que nos proteja, un Estado que nos garantice la seguridad jurídica, un Estado que nos permita realizar nuestras actividades. Decía alguien por ahí, por favor, si tienen que ponerle ruidito, con que enojo ya es suficiente del Estado, digo, ¿no? Pero la verdad es que el famoso Estado tranca ha terminado siendo el Estado tranca, o sea, porque sí. O sea, en vez de resolver los problemas, resulta que él ha tomado algunas decisiones, a los 5 minutos ha retrocedido, y entonces Evo Morales y sus acólitos le han ido tomando el pulso hasta que se han atrevido a pedir su renuncia, y resulta que los que no votamos por él tenemos que salir a defenderlo. ¿Por qué? Porque creemos en la democracia. Pero lo que hay que tener cuidado es que este, para mí, es el febrero del Goni, ¿no? Es decir, si se acuerdan, sí, cuando Gonzalo Sánchez de Lozada estaba de presidente, tuvo un febrero y también tuvo un octubre.
10: En febrero negro.
16: Todos vamos a salir a defenderlo al presidente. Pero en octubre, cuando sea su octubre de Rodrigo Paz, todos nos vamos a hacer un lado y le vamos a pedir que se vaya. Porque la verdad es que estamos cansados de un gobierno que no toma ninguna decisión, que no toma ninguna acción, y que dice que a título del diálogo permite que el día de hoy ha sido vergonzoso que el presidente le corte la palabra el dirigente de la Central Obrera Boliviana y lo haga callar.
15: ¿Cuándo han visto
16: que un dirigente, o sea, oye, finalmente la investidura del presidente nos representa a todo el país? O sea, no se puede permitir que alguien se pare y le diga: presidente, no, es que me tiene que escuchar usted a mí.
15: Sí.
10: Yo creo que esa
16: es la sensación de todos nosotros, es decir, un gobierno que no tiene autoridad, un gobierno que no tiene personalidad, y yo lo que veo es que es un gobierno que además está rodeado aparentemente de las personas de confianza de Rodrigo, pero es un gobierno que no tiene políticos y no saben manejar una situación política.
10: Ahora, Yamal, ¿se podría resumir, digamos, todo lo que está pasando ahora en ese minuto donde lo interpela y le dice: bueno, usted también me tiene que escuchar, y respetos guardan respetos? O sea, lo que...

0: además, algo que molesta es porque ellos hablan en nombre de todos nosotros, ¿no? Es un discurso del pueblo, como si ellos tuvieran el monopolio de la representación de todo un país que realmente está desesperado.
1: Sí.
0: Y hablan de derechos, inclusión, justicia, cuando les conviene. Y después resulta que no tiene ningún problema en perjudicar a los trabajadores, a los
1: además no puede quedar impune todo lo,
0: etcétera, sí.
1: No puede quedar impune todo lo que han hecho. Ese es otro tema que quiero tocar con Yamal. Vámonos a la pausa, por favor. Vamos a hacer nuestra primera pausa. Volvemos enseguidita, Yamal, por favor. Volvemos enseguida.
2: Claro que sí.
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6: Siete de la noche con 25 minutos, retornamos con más de Tres con Vos.
7: Bueno, ya estamos de regreso y le preguntaba a Yamal antes de ir a la pausa, ¿qué va a pasar con esta gente que ha tenido al país en vilo, que ha destruido carreteras? Hay vidas humanas que se han perdido porque no les han permitido llegar a un centro de salud, no los han dejado pasar. Y definitivamente uno de los pedidos también de la COP para ir al diálogo era de que no se los enjuicie, que no se los persiga. Incluso pidieron que el fiscal general esté ahí y se comprometa a esto. ¿Qué opinión le merece esto, Yamal?
8: Es que eso demuestra la debilidad que tenemos como Estado, ¿no? Es decir, resulta que ahora alguien puede bloquear, puede hacer lo que le da la gana y finalmente va a terminar impune. Y la verdad es que hay que decirlo con toda claridad.

0: Lamentablemente quien abrió esa puertita fue don Carlos Mesa cuando decidió perdonarlos a los revoltosos de ese entonces que lo hicieron caer a Gonzalo Sánchez de Lozada. Él se benefició con esa caída y obviamente terminó siendo presidente. Y ya vimos cómo nos fue con un tibio. Y ahora resulta que tenemos el tibio 2.0, digamos, ¿no?
1: O sea, exacto.
0: Entonces, a mí me parece muy grave, o sea, y la verdad es que, a ver, o sea, decía Claudia, ¿a quién representa Argollo? O sea, es decir, en este país solamente el 18% de la población económica formal. Es decir, en el mejor de los casos, Argollo podría hablar a nombre de ese 18%. En el mejor de los casos, si es que representara a todos los trabajadores, que no los representa, ¿no? Es decir, ¿qué del 82% que movemos la economía y que no estamos afiliados, que no tenemos sindicato y que además no queremos tener sindicato porque nos parece una de las barbaridades más grandes que hay? ¿Qué de ese 82% que silenciosamente nosotros trabajamos y que hemos sido absolutamente perjudicados durante casi ya 50 días por la inacción del gobierno y por la falta de autoridad del gobierno? Es decir, o sea, aquí hay dos culpables, uno los que bloquean y otro los que permiten que bloqueen. O sea, es decir, por eso es que nosotros lo que hacemos es cedemos parte de nuestras libertades y se las conferimos al señor Estado y además vamos y votamos y elegimos a un gobernante para que gobierne, para que tome decisiones por nosotros, para resguardar los intereses de la mayoría y no estar protegiendo a vándalos y a delincuentes que están atentando contra la economía de todos nosotros. Decía un amigo hace unos días, en condiciones normales en Bolivia hay que hacer un presupuesto de ingresos de solo 11 meses, pero ya hemos pasado del plan B ahora al plan C y no sé a cuál plan vamos a llegar, porque el mes que normalmente ya se contempla de pérdida en Bolivia, porque es una barbaridad, pero imagínense, a nivel de presupuesto de una empresa uno tiene que presupuestar solamente 11 meses de ingreso y 12 meses de gasto, ¿no?
2: Claro.
0: Ahora resulta que ya son más de 50 días, o sea, ya son más de 50 días en uno solo, porque normalmente el mes que se pierde uno lo planifica en todo el año, pero ahora en uno solo ya hemos perdido más de 50 días. ¿Y qué va a pasar con el resto del año?
2: Definitivamente.
0: ¿Qué pasa con la caserita que no tiene para comprar? Yo no sé si ustedes han ido últimamente al mercado, pero los precios están por las nubes. Ya realmente es insostenible. Y seremos sinceros, nosotros pertenecemos a un segmento todavía privilegiado. ¿Qué está sucediendo con las personas que no tienen a quién pedirle?
2: Sí, exactamente. Exacto. Y con los choferes de las carreteras que están implorando y por piedad, por piedad que se los atienda.
0: Los enfermos que no pueden trasladarse de un lugar a otro para recibir atención médica, las ambulancias que se han vuelto ahora vehículo de transporte de los gobernadores que se van de joda, ¿no ve? O para llevar dinerito al trópico. O sea, la verdad es que hemos llegado a un punto en el cual, yo no sé si van a disculpar, pero si mi indignación refleja la indignación que tenemos todos los bolivianos.
2: Yo creo que sí, Yamal.
3: Así es.
4: Yamal,
3: sí.
4: A ver, para ir cerrando y englobando un poquito este tema, supongamos que de esta reunión, presidente, con los de la COP, salga humo blanco. Después, obviamente, muchos sectores productivos, agropecuarios, comerciantes, todos van a reclamar que alguien saque la cara o que alguien dé la cara por las pérdidas que se están conversando en este momento. Al gobierno ya no le va a dar, ¿no?, el brazo como para decir, bueno, los voy a agarrar ahora, los voy a someter a juicio para que también vayan a ver qué es lo que se va a hacer con lo que se ha perdido durante estos días. No le va a dar ya, ¿no?
0: No, la verdad es que no, ya no le da, o sea, pero, o sea, lamentablemente, o sea, el solo hecho de ya sentarte con ellos ya es un mal antecedente, porque resulta que te estás sentando con los delincuentes, te estás sentando contra los que han atentado contra nuestra libertad, te estás sentando contra los que han atentado contra la economía, te estás sentando contra los que han provocado la muerte de varios bolivianos, es decir, No puede ser posible que un gobierno sea tan débil y sea tan incapaz y retroceda tanto y que ceda tanto a quienes le hacen tanto daño al país, ¿no ve? O sea, decir, de veras, no entiendo, o sea, ¿dónde está el gobierno?
2: Definitivamente. Yamal, muchísimas
0: gracias. Perdón mi pesimismo, no. Pero la verdad es que no.
4: No, es que no queda más. No,
2: es el sentir no de creo. De muchísima gente, realmente es el sentir de muchísima gente que esperaba que hoy se llegue a algo. Esperemos que así sea. Yamal, muchísimas gracias por habernos acompañado en el programa. Agradecemos como siempre el que estés junto a nosotros y en cualquier momento seguimos. A ver si mañana no tenemos cosas nuevas por esta reunión.
4: Si hay nuevas, que sean buenas.
2: Y si hay nuevas, que sean buenas.
0: Con que se acabe esto, pues ya sería una bendición.
2: Así
0: muchas
2: es.
0: Gracias a ustedes y perdón, insisto, por este análisis tan duro, pero creo que de veras los bolivianos ya estamos cansados de que tengamos un gobierno que no haga absolutamente nada.
2: Así es. Muchísimas gracias, Yamal. Muy buenas noches. Gracias. Vamos a la pausa, Matías.

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6: Bueno, y ya estamos de regreso, Marito, con cabina llena, como nos gusta.
7: Seguro que sí, con invitados, invitados especiales.
6: Así es. Estamos aquí con el señor Neftalí Mendoza, él es alcalde de Porongo, ya todos ustedes lo conocen, y con nuestra querida Paquita, así que estamos con Paquita, ella es presidenta del consejo, y los hemos invitado porque ¿quién de ustedes, amigos queridos, no disfrutan de la fiesta de Porongo, la fiesta de San Juan, la fiesta patronal? ¡Qué maravilla! Estamos con Claudita Vargas desde Cochabamba también, así que Claudia nos saluda desde Cochabamba. Di, alcalde, cuéntenos todo, queremos saber de qué vamos a disfrutar en la fiesta.
8: Bueno, muchas gracias al programa, gracias querido Mario. La verdad es que los medios de comunicación para nosotros en este momento son muy importantes. Quiero decirles que la fiesta de San Juan es el acontecimiento más importante que tenemos en Porongo y en la región metropolitana y en Santa Cruz. Esta fiesta se remonta a más de 300 años. La historia dice que inmediatamente después de la fundación de Porongo, que tiene ya 312 años de fundación, prácticamente desde esa época ya se empezó a celebrar la fiesta de San Juan. Por supuesto, año tras año ha ido cambiando, mejorando, y se han ido incorporando actividades adicionales, se ha ido profundizando la cultura, la tradición. Por eso es que nosotros en esta coyuntura, cuando nos toca como autoridades, lo que hacemos es precisamente seguir incentivando. Porongo es un municipio que tiene tanta historia, pero también es el municipio que por ahora, pese a los años transcurridos, mantiene
6: la tradición, además, ¿no?
8: Creo que ese es uno de los mayores atractivos, el mayor patrimonio que tenemos, y por eso es que San Juan es parte de la muestra de esa identidad, porque no solamente se limita a la fiesta, a las actividades religiosas y culturales, sino también a mostrar la identidad a través de las diferentes actividades culturales que se realizan. Creo que este es un momento muy especial. Estamos trabajando en coordinación con la policía, con el gobernante departamental de la policía de Porongo, todo el equipo del gobierno municipal está trabajando. Queremos estar preparados para recibir aproximadamente entre 25 a 30 mil visitantes.
6: ¡Wow!
9: ¿Qué cantidad de gente? Sí,
8: entonces, y además vamos a hacer por primera vez entrega de esa inmensa infraestructura que tanto ha costado y le ha costado al pueblo, le ha costado al gobierno municipal, a todos quienes hemos sido parte de ese gran proyecto como es la plaza principal. Por primera vez vamos a estrenar a todos los turistas, vamos a hacer la entrega oficial de esa infraestructura que ya pasa a ser no solamente un patrimonio de Porongo, sino también de Santa Cruz y de la región.
9: La plaza está muy bonita, alcalde. Bueno, y es un desafío bastante grande también eso de que esté siempre la tradición de lo que es Porongo, que además se atrae muchísimo con esto de la modernidad, ¿no? Porque al final tiene que irse también un poquito a la par de lo que se está avanzando.
8: Bueno, sí, este es nuestro mayor desafío. Por supuesto que nosotros como autoridades buscamos mejor calidad de vida para nuestra gente, progreso, desarrollo, un mejor futuro. Y lógicamente hay que incorporarse también a estos tiempos de modernidad. Sin embargo, lo que es irrenunciable, por lo menos en nuestra gestión, y espero que siga siendo así, es irrenunciable las costumbres y tradiciones. Prueba de ello es que han pasado tantos años y se mantiene. La Santa Cruz de antaño está ahí. Y por eso queremos mostrar en este San Juan precisamente esta identidad tan rica en historia, en cultura, en manifestaciones que a veces en estas oportunidades queremos ofrecerle a la gente que nos visita.
6: Definitivamente.
2: Señor alcalde, buenas noches, de Claudia Vargas desde Cochabamba los saluda. Y bueno, nos gustaría, y esperemos que ya las cosas estén mejor para San Juan, para poder visitarlos, pero nos gustaría que comente, y también para que nuestra audiencia acá en Cochabamba pueda conocer cuáles van a ser las actividades que son las tradicionales y las que ahora van a poder disfrutar en este San Juan.
10: Bueno, sí, efectivamente, el pasado 15 se iniciaron las actividades que, por supuesto, ponemos un pueblo de mucha fe y todo pasa primero por la misa, la novena. Ya empezó ya las actividades, como han sido anunciados públicamente, y efectivamente los actos centrales serán el próximo 23 de este mes, que es prácticamente, todo empieza en el transcurso de la mañana, con el bautismo, seguidamente ya tenemos a las 8:30 p.m. La misa, luego tenemos las actividades que tienen que ver con las actividades culturales que van a haber también, que son parte de esta festividad, y finalmente vamos a tener a las 12 p.m. el mayor atractivo, que no se trata de una diversión para muchos, pisar las brasas es algo que parece ser una locura, pero lo que pasa es que la historia dice que el pisado de brasas tiene un significado muy importante.
9: Mucha fe.
2: Exactamente.
10: Tiene que ver con la fe, con una promesa, con un arrepentimiento, con un deseo, con una ofrenda, ¿no es cierto? Porque el fuego, ¿qué es el fuego? El fuego es eso que estamos hablando en la época era cristiana, ¿no es cierto? Inclusive antes del nacimiento de Cristo, el fuego era prácticamente el anuncio de una buena nueva.
6: Así es.
10: Entonces creo que
2: claro, de purificación.
6: Exactamente. Paquita, yo a Paquita la veo tan activa, realmente no hay una persona más activa que Paquita. Yo la veo que está en un lugar, en el otro, se da tiempo para todo, y ahora estoy segurísima que ha estado detrás de toda esta organización para la fiesta de San Juan en Porongo.
11: Gracias, querida Viti, a saludar, querido Mario, Claudia, y a todas las personas que nos escuchan, ¿no? Y nos ven también a través de las redes sociales. Y es así como dice el alcalde, el Consejo Municipal también se ha involucrado, exacto, por supuesto, en lo que es nuestra festividad religiosa y cultural más importante que tenemos en nuestro municipio, el San Juan. Nosotros hemos estado acompañando desde el inicio de la novena, también estamos preparándonos para el domingo poder sacar el palo encebado para tener toda la tradición que corresponde. Y bueno, lo que es el día martes, la víspera tan esperada de San Juan, y el martes también continuar, ¿no?, con nuestras tradiciones, porque San Juan cae al día siguiente en sí, claro, y nosotros vamos a estar con la misa, pero también con el baile de los turcos, ¿no? Exacto. Que queremos aprovechar de invitar.
6: El baile del sol, decían, ¿no?
11: Sí,
6: El
11: baile de los turcos, que es un baile que se hace, ¿no?, también en referencia ahí al sol. Entonces vamos a estar con todo ese tipo de actividades culturales y religiosas, esperándolos a todos los que quieran venir a pasar un momento en familia. Como decía el alcalde, vamos a tener una noche cultural hermosa el 23, donde van a poder también apreciar lo que es el talento de nuestros artistas del Oriente, y también van a poder tomar un rico sucumbé.
9: Además, música, tradición, juegos tradicionales, culinaria también del lugar, o sea que hay mucho para compartir en ese día, ¿no?
6: El pisar las brasas. Yo siempre que he estado en Porongo, en San Juan...
9: ¿Querías pisar las brasas?
6: No, que voy a querer pisar las brasas, me da terror. Pero es increíble, como decía el alcalde, es increíble cómo la gente, a través de su fe, de sus creencias... Bueno, dicen que todo está en la mente, pues, ¿no? Caminan sobre las brasas, Claudia. Yo lo he visto, a mí no me lo contó
2: sí,
6: nadie.
2: Sí, he visto, yo sí. También he visto.
6: Caminan sí, sobre las brasas, es impresionante. Entonces, todo van a encontrar en San Juan, en Porongo.
2: Hermoso.
6: Paquita, y hablemos ahora un poquito de todo lo que se está haciendo, no solamente para la fiesta, porque yo he visto de que Porongo está imparable. Realmente he visto muchísimo crecimiento. La gente que ha ido, bueno, yo que voy desde niña a Porongo, y la gente que está yendo, cada vez más turistas, cada vez más gente visita Porongo. Los domingos todo el mundo va a buscar comida, va a buscar pasar un momento lindo. La plaza los recibe con el cariño que los recibe el pueblo de Porongo. Este crecimiento también va acompañado, me imagino yo, de algunas otras obras, infraestructura, todo lo que se está haciendo. Cuéntenos un poquito qué se está haciendo en Porongo.
11: Mira, la verdad que Porongo es un lugar que enamora, es un lugar que invita a quedarse, incluso a vivir a los que van y lo visitan. El día de hoy vengo yo justamente de poder inaugurar un emprendimiento nuevo, son unas cabañas, se llama Refugio Alpino Porongo. Aprovecho porque es un emprendimiento de jóvenes, una pareja de jóvenes que está haciendo un lugar espectacular para que la gente pueda ir a quedarse los fines de semana. Ya están agotados para San Juan. Y la idea también que nosotros como autoridades tenemos es el poder acompañar el crecimiento privado que está teniendo nuestro municipio con la infraestructura que ellos necesitan, ¿no? Se está trabajando aquí a la cabeza del alcalde, por supuesto, en el mejoramiento de las vías, en poder iluminar más nuestro municipio. El alcalde tiene un gran desafío que él ha proyectado dentro de estos 5 años, que me imagino que ya él comentará, que es el tema de poder iluminar nuestra carretera, el poder construir una ciclovía en la cual él ya viene trabajando desde antes. Y nosotros como Consejo Municipal, por supuesto, acompañamos esa visión de desarrollo, pero siempre recordando y manteniendo que lo más importante que tenemos en Porongo es la paz, la tranquilidad, el vivir
6: en armonía. Por favor, sí.
9: Por eso le decía hace un momento, ¿no? Esto de la tradición, la tranquilidad y la modernidad que obviamente estresa, ¿no? Estresa mucho. Alcalde, ¿cuánto de gente se ha ido a Porongo a vivir en estos años? ¿Ha crecido la población?
10: Bueno, sí, este es un dato muy importante. El último censo es el que nos muestra, ¿no es cierto? De manera no tan precisa como todos sabemos, pero creo de que los datos nos dicen de que Porongo es uno de los municipios que ha crecido aproximadamente más de un 60% de la población de acuerdo al último, último censo. Sin embargo, un dato que es importante es que Porongo, a lo largo de toda su historia, estaba aislado, como todos saben bien, por el río.
6: ¿Sí?
10: La imposibilidad de ir a Porongo por la falta de puentes. Entonces, uno de los desafíos que nosotros encaramos de manera conjunta, el Consejo Municipal, el Ejecutivo Municipal y la población en su conjunto, hicimos todo lo que había que hacer para lograr que se construyan, en nuestra gestión se han construido 2 puentes. Si ustedes se fijan, el último puente, por lo menos, que ha sido una gestión íntegramente de nuestra gestión municipal, es el que nos ha empezado a cambiar la vida. Han empezado a llegar el turismo. Recibimos entre 2.500 a 3.000 turistas. Es una señal muy importante, cosa que...
6: En fin de semana solamente.
10: Claro. Ahora permanentemente, casi todos los días nos visita la gente. Seguidamente las inversiones han crecido, las construcciones, gente que viene de diferentes regiones del país a buscarlo, porque es un lugar que tiene una característica distinta, el clima, la naturaleza, el medio ambiente, la paz, la tranquilidad, la seguridad. Pese a todas las dificultades, Porongo es un municipio seguro, más allá de los hechos aislados que a veces se producen. Entonces creo que Porongo pero además tenemos ese privilegio que estamos pegados a la capital.
6: Claro.
10: La cercanía, eso nos hace más accesibles.
6: En 15 minutos respirar otro aire.
10: Exactamente. Entonces creo de que nosotros como gobierno municipal tenemos una característica que es bueno destacarlo. Por ejemplo, en Porongo la mejor política. Por la política circunstancial. Está bien para las elecciones. Pues, ¿y después qué?
6: Claro.
10: Entonces, yo quiero decirles y quiero destacar acá en presencia de nuestra presidenta del Consejo Municipal y a través de ella, por supuesto, a todo el Consejo Municipal, que en Porongo la mejor política es la unidad y las obras. En el último quinquenio, en los últimos 5 años, hemos logrado ir transformando Porongo, precisamente gracias a la unidad del pueblo. Esa hermosa plaza que tenemos es con el apoyo del pueblo.
6: Así es.
10: Y también con el impuesto que paga la gente, porque es un recurso propio del gobierno que se le ha hecho. Gracias al apoyo de todo el Consejo Municipal, que ha permitido que de manera unitaria con el Ejecutivo, pese a las diferencias que pueden o no haber, hemos logrado construir un sistema que tiene que ver con la necesidad de ir poco a poco transformando Porongo. Por eso nuestro eslogan, que hoy a todos les gusta. ¿Cuál es el eslogan de este quinquenio que estamos empezando de gestión municipal? Porongo cada día mejor.
6: Y eso es lo que se ve.
10: Y en esa ruta estamos transitando.
9: ¿Le falta un puente, no, alcalde?
10: Sí, estamos trabajando por un tercer puente. Eso es una... de la misma manera como lo hicimos el anterior, en un convenio público-privado, estamos trabajando en eso. Se está definiendo ya el lugar exacto donde se lo va a construir. Y creo que en este próximo quinquenio, ojalá, vamos a tener un nuevo puente.
9: Cuando haga la ciclovía, le vamos a agradecer muchísimo, le digo. Porque yo siempre voy a Porongo en la bicicleta.
11: ¿Ves?
9: Es una
11: Y nosotros apreciamos muchísimo a todos los deportistas que van para allá y hacen ese turismo tan importante también para la economía de nuestra
10: ciudad. Y decirle, a todos los ciclistas, somos agradecidos, ese es nuestro futuro. ¿Nuestro futuro dónde está en Porongo? En fomentar el turismo. Recibir 8.000 ciclistas en diferentes días, en diferentes horarios, también eso nos ayuda a mover nuestra economía.
6: Por supuesto.
10: Y por eso estamos, quiero que sepan todos los ciclistas, que todos son prácticamente, o la gran mayoría, porque también tenemos asociación de ciclistas en el Urubó, en Porongo, pero quiero decirles de que el compromiso está hecho. Es cuestión de tiempo. Ojalá que lo podamos lograr. Iluminar
6: ahora,
10: toda la carretera y construir una ciclovía, que es sería la primera ciclovía que hay en Santa Cruz.
6: Claro.
10: Yo les pregunto, ¿dónde es la ciclovía en la ciudad de Santa Cruz?
9: Supuestamente en el primer anillo.
10: No.
6: No se te ocurra, porque de ahí fíjense, te sacan.
10: Esta ciclovía que de casi 20 kilómetros que estamos proyectando. va a ser la primera ciclovía de Santa Cruz, de la ciudad de Santa Cruz.
9: Pero que en serio, alcalde, hay en el primer anillo, con la jardinera, echen por un desastre.
10: Echen por hombro.
6: Sí. Me encanta escucharlo al alcalde, como has visto, Claudita, y nuestros amigos oyentes.
2: Sí,
6: me encanta escucharlo porque él ama su pueblo. Paquita ama su pueblo. Es que definitivamente, para hacer progresar un lugar, para quererlo, para valorar lo que se tiene, tienen que amar este pueblo. Tiene que amar su pueblo, y a ustedes ese amor por Porongo se le sale por los poros. ¿Quién quiere invitar a la fiesta de San Juan para que? Bueno, la invitación entonces, Paquita. Bueno, la presidenta del Consejo de Porongo.
11: Le agradezco aquí el alcalde, todo un caballero. Quiero invitar a toda la gente que nos está escuchando y nos está viendo a que pueda hacerse presente este 23 a compartir para la víspera de San Juan. No se van a arrepentir, una noche para compartir en familia. Vamos a tener, por supuesto, comenzando con lo que viene a ser la misa, con la fe por delante, pero luego tenemos también lo que viene a ser la parte cultural. Vamos a tener una retreta hermosa con artistas locales, también vamos a tener al ballet, la orquesta, y también después de las noches, después de que veamos las brasas, que se animen y pasen por ahí, vamos a tener una verbena popular más allácito de la plaza para que puedan disfrutar también entre amigos y también, bueno, acabar así la noche con alegría, ¿no?
6: Mejor es volverse de día, les digo.
9: No,
6: mejor es ver amanecer en Porongo, en la plaza, y volverse en la mañanita. Mucha gente trabaja, pero bueno, hay que disfrutar. Para eso es la vida, para disfrutarla. Yo les agradezco de verdad a los dos por haber venido, por confiar nuevamente en el programa. Muchísimas gracias. Siempre son bienvenidos. Nos encanta comunicar buenas noticias entre tanto desastre en este país. Gracias, señor alcalde. Gracias, Paquita, por estar en Tres con Vos.
10: Bueno, muchas gracias. Gracias, Mario. Gracias, querida Vitia y Claudia también, en Cochabamba. Muchas gracias por seguirnos.
2: Los voy a visitar.
10: Aquí.
2: Promesa.
9: Tenés que venir a pisar la brasa, Claudia.
6: ¡Ay, pobre! Muchísimas gracias. Vámonos a nuestra última pausa, Matías. Volvemos enseguida.

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1: 7:56, retornamos con el bloque de Tres Combos.
2: El último bloque y no hemos hecho nuestras menciones, Marito.
3: Es tu verdad.
2: No hemos hecho nuestras menciones y no podemos olvidarnos de nuestros amigos auspiciadores, porque gracias a ellos nosotros estamos al aire. Vamos, comencemos con Zika, muchachos. ¿Qué les parece? 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
2: 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Claudita.
3: Bueno, a ver, lo ultimito, mientras estábamos conversando con el alcalde de Porongo, hay un cuarto intermedio,
2: sí,
3: en lo que es la conversación, uh-huh, cuarto intermedio, no sé, no conversaron casi nada, digamos, ¿no? Pero el señor Argollo dice que se va a reanudar el diálogo cuando se cumpla con la liberación de los detenidos. Ahí no sé, está, otra condicionante, ¿no? Si no liberan a los detenidos, o sea, entonces como que no van a aparecerse más por el lugar. Ha existido, dice, la voluntad del gobierno para poder coadyuvar con la liberación de manera legal y que sea neutral, porque aquí todos tienen el derecho de defenderse en libertad. Ese es un primer paso que se ha dado para poder pacificar el país. Pero mientras tanto, nosotros no podemos desfasarnos de los pactos que hemos tenido con los compañeros campesinos y no han respondido al pliego que han enviado, dijo Argollo, después de la reunión, con esos leves incidentes que hubo, ¿no?
4: Qué, bueno, señor qué pena, presidente. Definitivamente yo pensé que podíamos dar así una buena noticia al país, de que ya las cosas se iban acomodando, y es una pena que vayamos nuevamente a esperar un nuevo día con toda la incertidumbre y con todo lo que se viene, sobre todo Cochabamba, que de alguna manera estaba lentamente, pero seguía trabajando y produciendo. Ahora ya, y estamos completamente estrangulados, y la situación por aquí, bueno, y en el resto del país está realmente crítica, y es una pena tener que cerrar el programa sin humo blanco.
2: Además, señor presidente, yo creo que ya esta es la señal más que clara que esta gente no quiere negociar.
3: Quieren
2: por
3: imponer.
2: Favor, deje de pedirles diálogo, sí, señor presidente. Ellos no quieren dialogar. No es del interés ni de la COP ni de ninguno de los sectores que está movilizado el diálogo. Yo creo que el presidente ya va a tener que empezar a tomar decisiones para que este país pueda volver a la calma.
3: Está en manos del presidente, no queda así otra. Es. No está en manos de la COP, no está en manos de los Tupac Katari, no. Está en manos del presidente, de una vez que se pongan los pantalones y que gobierne definitivamente, porque los Tupac Katari dijeron que no iban a asistir al diálogo.
2: Así es.
3: Por si acaso, nosotros no vamos a asistir, vamos a seguir bloqueando. O sea, cada cual de estos sectores movilizados hacen lo que les da la gana. Así de sencillo.
2: ¿Y bueno,
3: porque el presi está en otra?
2: Bueno, lamentable, pobre presidente, no quisiera estar en sus zapatos. Lamentablemente se acaba.